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0: sentido tan perdido al hablar con tus hijos, ya sea por el lenguaje que usan, lo que están diciendo? Tú tratas de entender su mundo, pero no lo entienden, no entienden qué piensan, qué valoran, qué quieren.
1: Muchas veces me he sentido así y sé la gran dificultad que es como padres de conectar con la generación de nuestros hijos.
0: Su cultura es muy distinta a la nuestra y muchas veces entendemos que vivimos en dos mundos distintos. Si alguna vez te has sentido así y quieres aprender a conectar con el mundo de tus hijos, este episodio es para ti. Bienvenidos a este nuevo episodio de Contracultura. En el día de hoy les presento a nuestro invitado, el pastor Yadin Rodríguez. Hola, pastor, bienvenido.
2: Hola, hola.
0: ¿Cómo estás?
2: Bien, gracias a Dios.
0: Me alegro tanto que hayas aceptado esta invitación para hablar de este tema del día de hoy, porque yo sé que es un tema que recientemente tú pudiste exponer en la convención de ACSI. Y hoy vamos a poder abordarlo especialmente a los padres, o sea que muchísimas gracias por aceptar esta invitación y por estar aquí con nosotros.
2: Para mí un privilegio poder estar aquí, acompañarles y servirles.
0: Bueno, tú siempre sirves a Contracultura porque tú siempre estás ahí de traductor. Es el trabajito que te ha tocado siempre en todos los eventos, pero hoy vamos a poder oír tu voz con tus pensamientos y no necesariamente la traducción de los pensamientos de otros. O sea, que va a ser, yo sé que va a ser muy bueno. Yo quisiera que empezáramos tú presentándote a aquellas personas que no te conocen, nos diga un poco más sobre ti.
2: Bien, bueno, mi nombre es Yadin Rodríguez. Tengo el privilegio de haber crecido prácticamente en un hogar cristiano. Conocí al Señor desde temprana edad. También a temprana edad, en mi juventud, años adolescentes, por ahí el Señor me llamó al ministerio y tuve la oportunidad de prepararme en el seminario en Estados Unidos. Luego regresé aquí a República Dominicana y el Señor me ha dado la oportunidad de servir como pastor actualmente en la Iglesia Bautista Cristiana y también como director del Colegio Bautista Cristiano. En una primera etapa, como director, ya hace como, bueno, casi 20 años. Wow. Yo estaba bastante joven, no estaba casado todavía, no era padre, pero el Señor me colocó ahí como director del colegio y aprendí mucho. Luego el Señor me permitió conocer a mi esposa, Mirna, con quien he tenido la oportunidad de tener 3 hijos. Actualmente tienen 15 hijos. 13 y 11 años.
0: Pero tú y yo estamos como en el mismo fuego casi.
2: Sí, así es. Entonces ya son adolescentes los 3 y el Señor pues está dando gracia para poder cumplir esta misión, este rol como padre.
0: Amén.
2: Entonces volví como director del colegio hace unos 4 o 5 años y ahí estamos también sirviendo al Señor.
0: Yo creo que va a ser excelente porque tú no solamente nos va a hablar en tu experiencia de director, sino que también vas a hablar en tu experiencia de padres, de adolescentes, de esta generación.
2: Así es.
0: Entonces, eso es precisamente lo que vamos o queremos hacer hoy. Queremos aprender como padres cómo nosotros conectamos puentes generacionales, porque hemos hablado mucho de la generación Z, de la generación alfa. Yo soy de la generación X, yo creo. ¿De qué generación tú eres?
2: De la X también.
0: Ah, bueno.
2: Terminando la generación X.
0: Yo, bueno, yo no sé, hay diferentes reportes, sí, que sí, mileniales, pero bueno, el punto es que somos de diferentes generaciones. Pero al final, todos buscamos, o deberíamos buscar cumplir el propósito con el cual Dios nos tiene aquí, y toda generación con sus fortalezas y sus debilidades. Entonces, empecemos hablando un poco de esa realidad. ¿Cómo es la generación de nosotros como padres? ¿Qué nos define? ¿Qué es importante para nosotros? ¿Cuáles son las prioridades lo que le damos? Hablemos un poco de esto.
2: Sí. Mira, el tema de las generaciones, yo diría que en los últimos años ha sido como un tema en boga, ¿verdad? Y tratar como de clasificar las generaciones, las personas, según los años que nacieron. Tenemos desde los boomers, que son antes que nosotros, la generación X, luego vienen los millennials, luego la generación Z, ahora la generación alfa. Entonces, creo que es una forma de tratar como de clasificar a las personas, las generaciones, según características, según influencias que hayan tenido, que comparten, según valores, estilos de vida. Entonces, tú mencionabas ahorita la convención de Axi, en la que tuve la oportunidad de exponer un poquito sobre este tema, y lo abordamos precisamente porque a menudo nuestra tendencia es enfocarnos en las diferencias que hay con las generaciones y no nos damos cuenta de tantas cosas que nosotros tenemos en común. Pero sí es importante que la realidad es que hay que reconocer que tenemos ciertas diferencias. Por ejemplo, nuestra generación es una generación que se caracteriza porque tenemos una tarea y lo que estamos preocupados es por resolver. Vamos a cumplir, vamos a resolver el problema y vamos a seguir adelante con la siguiente tarea que nosotros tenemos por delante. Es una generación, y es interesante que muchos de los estudios con respecto a la clasificación de estas generaciones están basados en datos de Estados Unidos. Pero hay muchas cosas que son similares. Por ejemplo, en el caso de nuestra generación, al igual que la generación en Estados Unidos, es una generación que atravesó por ciertas dificultades, no tan severas como las de la generación previa a nosotros, que estaba muy relacionada con el tema de las guerras, en nuestro país, de la dictadura. Sin embargo, nosotros tuvimos otras dificultades que enfrentar. En el caso nuestro, muchos de nuestra generación creció en un entorno familiar donde los padres se iban al extranjero para poder proveer, y entonces nuestra generación fue criada quizás por abuelos, abuelas, y quizás no tuvimos esa conexión que hoy día nuestros hijos sí están disfrutando, sí están valorando y que hasta cierto punto dan por sentado. Entonces, eso provoca una de las grandes diferencias que nosotros podemos encontrar con la generación de hoy día. Antes, para nosotros atravesar por dificultades, que nuestros padres estuviesen lejos, que quizás no tuviésemos esa conexión, era algo normal. Mientras que hoy día la generación Z, la generación alfa, valora mucho ese tema relacional. Antes nosotros tenemos un problema, vamos a resolver. Ahora ya no es tanto el problema ni la solución, sino con quién lo voy a hacer, quién me va a acompañar en todo este proceso. Entonces, en ese entonces también había una diferencia de la autoridad, por ejemplo. La autoridad para nosotros es principalmente un tema de posición. ¿Quién tiene el título? ¿Quién tiene quizás la capacidad para resolver, para entregar los resultados? Entonces ya esa persona es la autoridad. Yo la reconozco por su posición, la reconozco por sus capacidades. Hoy día hay un mayor énfasis en que yo reconozco como autoridad a una persona que es coherente con lo que dice, que es coherente con lo que se supone que está enseñando, en el caso nuestro, predicando. Otra forma, por ejemplo, de que podemos ver alguna diferencia es en cuanto a la manera de demostrar amor. Yo te proveo, yo te suplo las necesidades y ya yo cumplí. Pero hoy día el amor se muestra más bien por presencia. ¿Qué tanto tú estás dispuesto a escucharme? No es solo un asunto de resolver mis problemas, sino de tú estar ahí conmigo, de acompañarme. Entonces, así hay varias diferencias que si profundizamos un poquito en esas cosas, no es que uno esté bien y el otro esté mal necesariamente, sino que podemos apreciar las fortalezas que una y otra tienen para juntos ayudarnos a ser más como el Señor quiere que nosotros seamos.
0: Y en cuanto, por ejemplo, a valores o a perseguir propósito o a metas en la vida, hay una diferencia definitivamente muy marcada. Sí. ¿Cómo es ¿cómo es la generación nuestra en cuanto a ese aspecto?
2: Sí, eso es interesante porque precisamente cuando uno se pone a ver las palabras que describen la generación de ahora, una de las palabras que describe la generación Z es propósito. Uh-huh. Para nosotros el propósito tenía que ver, y repito esa palabrita, con los resultados. Tú cumpliste con tu tarea, tú cumpliste con tu meta, ya, ese es tu propósito. Uh-huh. Es más como transaccional. Mientras que el propósito para la generación de estos tiempos tiene que ver más con su pasión, uh-huh. tiene que ver más con su identidad, tiene que ver más con causas uh-huh. que ellos hayan identificado que realmente es un problema para la sociedad, es un problema para su generación, y tienen que no simplemente resolver, sino poder identificarse genuinamente con la tarea que están haciendo.
0: Con esa causa. Sí, porque... Uh-huh. En el caso de nosotros, era como los ciclos de la vida. O sea, tú vas a la uh-huh. universidad, tú vas al colegio, tú vas a la universidad, te gradúas, te haces un profesional, te casas, tienes hijos. O sea, como que eso era sí. lo que se buscaba. Ya no. Ya todo gira mucho en torno a perseguir otra cosa que no necesariamente es eso establecido. Porque uh-huh. definitivamente hay muchas ideologías ahora que han infiltrado como la mente de nuestros hijos y de esta generación, como para darle a entender que no necesariamente tiene que hacer eso, como que si su propósito no es algo que fuera como predeterminado, sino algo como que yo puedo buscar como yo quiero y yo lo encuentro como yo quiero.
2: Sí. Y precisamente... en ese sentido, podríamos decir que a veces nosotros como padres... podríamos equivocarnos en cuanto a nuestra crianza porque quisiéramos nosotros forzar algún propósito precisamente porque no se supone que tú debes ir a la universidad. Se supone que ya a los 25 años tú debes estar casado. Se supone que ya para los 30 años tú tienes que tener tus hijos. Y todo eso dentro de lo que es el plan del Señor, ciertamente el Señor pone ciertas expectativas uh-huh. para nosotros, buenas expectativas, uh-huh. pero donde pudiéramos equivocarnos es en pensar que el propósito que yo tenía o las expectativas que yo tuve mientras crecía deben ser las mismas que tienen mis hijos. Uh-huh. Y ahí es que debemos reconocer que sin cambiar o sin torcer los principios, uh-huh. Los valores que el Señor nos presenta en su palabra, nuestros hijos hoy día pueden tener otras expectativas, uh-huh. Siempre y cuando tengan ese norte bien claro uh-huh. de que están aquí para glorificar al Señor. Uh-huh. Y en ese sentido, quisiera aprovechar para, te comentaba antes de empezar el programa, una conversación que tuve con uno de los pastores luego de la presentación, que a veces nosotros... nos enfocamos mucho en esas diferencias que hay entre las generaciones y nos olvidamos que algo como fundamental en lo que somos iguales es principalmente en el hecho de que hemos sido creados por Dios, a imagen y semejanza de Dios. Entonces, todos nosotros tenemos como propósito de base, por así decirlo, desde el inicio, el glorificar a Dios en nuestras vidas. Eso se puede ver de distintas maneras, según la etapa de vida en que nosotros nos encontremos, pero el punto es que sea lo que sea que estemos haciendo, debemos recordar esa base, ese fundamento de nuestra vida, y es que hemos sido creados a imagen y semejanza de Dios con el propósito de reflejar la gloria de Dios a través de nuestra vida. De la misma manera, algo que es común a la generación Z, a la generación X, es que tenemos un mismo problema. Y el mismo problema es que hemos pecado. Uh-huh. Y si bien no se ha distorsionado del todo la imagen de Dios en nosotros, sí se ha tergiversado por causa del pecado en nuestra vida. Uh-huh. Y entonces ahí tenemos toda una misma necesidad, y es de Cristo.
0: Amén.
2: Entonces... ese siempre va a ser el mensaje que cada generación en cada momento necesita. escuchar de Cristo, buscar de Cristo, encontrar en Cristo la esperanza. Y es interesante que quizás en nuestra generación o generaciones antes a la nuestra, había un temor del fin del mundo, que la bomba nuclear que va a acabar con todo. Bueno, hoy día nuestros jóvenes luchan con otros temores, quizás más temores. De identidad, de encajar, de sentir ese, de tener ese sentido de pertenencia. Pero sea por el fin del mundo, sea por presión social, todos necesitamos igualmente de Cristo. Y al final, Cristo es la esperanza para cada generación. Y entonces eso es algo que nos une a todas las generaciones.
0: Me encanta eso, porque definitivamente cualquier lucha que ellos puedan tener, y es interesante porque tú hablas de cosas que ellos luchan, de identidad, de pertenencia. Eso es algo que yo me acuerdo que cuando todo adolescente lucha con esa realidad de cómo encajo, cómo pertenezco, quién soy. Y al final, aunque uno escucha muchas voces hoy en día de cosas que ellos luchan, de identidad, de pertenencia, eso es algo que yo me acuerdo que cuando todo adolescente lucha con esa realidad de cómo encajo, cómo pertenezco, quién

0: a esa realidad, porque sí, realmente Dios es quien sustenta el mundo y Él es quien le da el propósito y el significado a nuestras vidas, a nuestra identidad y a nuestro todo. Hemos siempre, yo no sé por qué, siempre cuando se habla como de la generación Z, uno siempre tiende como tristemente a irse como a lo malo o a lo que es diferente a nosotros, que uno ve como negativo. Pero definitivamente es una generación que tiene muchas virtudes y muchas cosas que y muchas fortalezas que pueden ser utilizada cuando están orientadas correctamente para hacer mucho bien. Entonces, hablemos un poco de eso. ¿Cuáles son algunas de las virtudes más presentes en la generación de nuestros hijos?
1: Mira, antes de entrar a las virtudes, me gustaría mencionar algo por el comentario que hiciste de que todas las generaciones enfrentamos retos similares y de manera particular. Estoy de acuerdo contigo que nosotros cuando éramos adolescentes luchábamos también con el tema de identidad y de poder encajar.
0: Pero muy diferente.
1: Pero muy diferente. Y ahí era que, por ejemplo, hoy día se habla mucho de la famosa generación de cristal y se habla de la fragilidad de esta generación. No recuerdo en qué libro fue que leí o qué artículo fue que leí que esta generación de cristal está siendo criada por una generación de padres de algodón. ¿Qué quiere decir eso? Que si bien es cierto que quizás uno como padre pudiera estar quejándose de que, óyeme, qué frágiles son, qué falta de resiliencia tienen, utilizando esa palabrita común también, muchas veces nosotros como padres somos los mismos responsables. ¿Y de dónde viene todo esto? Y creo que esto es importante que lo enfaticemos para ser conscientes de por qué esta generación es como es y los retos que han enfrentado. Nosotros antes, y quizás tú has tenido conversaciones como esta con tus contemporáneos, pero yo recuerdo cuando yo era adolescente, yo tenía mi bicicleta BMX Challenger y yo cumplía mis tareas y desde que yo terminaba mis tareas, yo salía de mi casa y fácilmente duraba 2 o 3 horas montando bicicleta en la calle. Yo sabía irme desde Los Cacicazgos, que era donde yo vivía, hasta Arroyo Hondo o hasta Naco en bicicleta. Pero pregúntale a un padre hoy día, ¿a cuál de sus hijos, o pregúnteme a mí, si yo me atrevería a dejar a mis hijos montando bicicleta desde donde ellos están a cruzar una cuadra? Difícilmente nosotros como padres hoy día dejemos a nuestros hijos hacer eso. Y podríamos justificarnos diciendo, bueno, lo que pasa es que hoy día
0: el crimen,
1: hay más peligro, hay más crimen, hay más vehículos, y eso es verdad. Pero nosotros hemos caído en el error de pensar que estamos cuidando a nuestros hijos manteniéndolos en la casa. ¿Pero qué ha pasado? Que procurando protegerlos del peligro en la calle, les hemos expuesto a un peligro mayor en la casa por medio de la tecnología, que si la tableta, que si el celular, que si los videojuegos, los chats. Entonces, esa es una realidad a la que se enfrentan nuestros hijos. Y esto es importante porque quizás en nuestro tiempo nosotros teníamos un círculo de amigos con quienes nos reuníamos físicamente y quizás eran 10, 15 como mucho, pero hoy día nuestros hijos tienen acceso literalmente a miles de supuestos amigos por las redes. Y no solo en cuanto a las conversaciones que pudieran tener, peligrosas, que es una gran realidad, sino a la misma presión que subir una foto en la que tenía la camisa desajustada o que le pusieron lentes y entonces a partir de ahí hay una serie de comentarios que, wow, ahora nuestros hijos tienen que lidiar con una presión que realmente nosotros no tuvimos que enfrentar. Entonces, esas son de las cosas que nosotros sí debemos reconocer, que hay una diferencia.
0: A mí me encanta que tú menciones eso, porque mientras te escuchaba hablar,

0: Definitivamente. O sea, nosotros en Contracultura siempre hemos tenido como esa campaña fuerte con el tema de la tecnología, porque uh-huh. plantea esa triste realidad. Uh-huh. Pero también siempre me gusta, como escuchándote hablar, le añadiría la realidad de que tristemente, escudando a nuestros hijos como del mundo real, uh-huh. también en cierto sentido le tronchamos habilidades que ellos necesitarían uh-huh. tener y aprender para poder funcionar en el mundo sí. real. Yo siempre pongo este ejemplo y es una vez mi esposo, en ese sentido yo soy mamá, yo no quiero que vaya ni a la esquina, yo prefiero llevarlo, pero gracias a Dios por mi esposo, porque mi esposo en ese sentido como que lo, uh-huh. lo empuja a que vea la esquina, camina y doy muchas gracias a Dios por él. Pero una vez nosotros nos dimos cuenta de esta realidad porque un día mi esposo tenía que ir al súper, andaba con uno de mis hijos y le dijo, mira, bájate, entra, coge tal cosa y págalo. Y ese hijo como que se friqueó. Uh-huh. Pero ¿cómo así? Pero que algo tan básico como uh-huh. que tú dirías como tú no tienes que ir a la NASA para tú poder hacer sí. eso. Pero ¿qué pasó? Que uno nunca lo había expuesto uh-huh. como a esas realidades de la vida, o sea, de la vida cotidiana. Uh-huh. Y ellos no sabían cómo hacerlo. Entonces, tristemente, nuestros hijos van creciendo y aunque se van poniendo mayores, como que uno tiende como a querer recoger más porque uno conoce lo peligroso. A mí sí. me pasa mucho que yo pienso, yo digo, pero a esa edad, y yo pienso en todo lo que uno hacía y lo que no hacía, como que uno le entra como un temor y uno realmente tiene el deseo como de proteger. Y yo creo que la conectividad nos ha hecho uh-huh. como ser sobreprotectores, sí. pero no estamos entendiendo que aquello que nosotros queremos ver en ello desarrollado, muchas veces, como tú bien dices, somos nosotros mismos lo que lo limitamos.
1: Uh-huh. Interesante eso que tú mencionas, esa experiencia de la vida cotidiana, porque recuerdo que el verano pasado, mi cuñada preparó un campamento de varias semanas con un grupo de adolescentes, y el propósito era, número uno, ayudarles a desarrollar relaciones interpersonales, que entre ellos pudieran hablar, pudieran tener una conversación. Y número dos, lo llevó, creo que fue a Ágora Mall y después al barrio chino, se le dio 500 pesos a cada uno para que ellos compraran cosas específicas. Y ese es el tipo de actividades que cuando uno recuerda de cómo era uno en ese entonces, eso era algo normal, pero nuestros niños hoy día tienen que ser entrenados para eso, precisamente porque pensamos que los estamos cuidando, que hasta cierto punto es verdad, pero vamos a tener el balance de, espérate, ¿cómo vamos a ayudarles a ellos a desarrollar esas habilidades que son buenas habilidades, necesarias incluso para cumplir el propósito que Dios tiene para sus vidas?
0: Sí, yo creo que uno también muchas veces como padre trata de, que creo que toda generación intenta hacer eso, como no cometer los errores de sus padres. Uh-huh. Entonces a veces yo pienso en cosas que mis sí. padres hacían, que yo en ese momento decía, ¿pero por qué? Pero entonces ahora tú dices, ay, como algo con lo que yo lucho personalmente muchas veces es como con querer hacerle a mis hijos la vida más fácil. Uh-huh. Como que no sí. pase mucho trabajo, pero al final eso no es bueno. Sí. Porque esa no es la vida real. Entonces a veces uno trata como de esas carencias o de esas situaciones difíciles, como escudar a sus hijos de ello, porque eso fue lo que mis padres hicieron conmigo, pero perdemos de vista la enseñanza que es mucho mejor uh-huh. que simplemente la inconformidad momentánea. Uh-huh. Pero sí. Volvamos otra vez. Sí. Ah, bueno, dime.
1: No, eso te iba a decir, que volvamos otra vez.
0: Volvamos atrás a la pregunta original, pero me encantó. Las virtudes. ¿Qué cualidades, qué características positivas uh-huh. tienen las generaciones de nuestros hijos que nosotros realmente debemos entenderlas y cómo podemos redirigirlas y enfocarlas uh-huh. a que realmente sean usadas para el Señor?
1: Sí, mira, ahorita hablábamos del tema de propósito. Tanto la generación Z como la generación Alfa, una de sus características principales es ese tema de propósito, donde son capaces de identificar alguna causa, una causa social o lo que fuere, y se entregan a eso. Y son capaces también de salir de su zona de confort para animar a otros a que se involucren, y lo hacen con no por lo que puedan sacarle de provecho, sino que lo hacen porque tienen ese sentido de propósito.
0: De aportar algo.
1: De aportar algo de valor a la sociedad, lo que fuera. Y yo creo que eso es una gran oportunidad que nosotros, más que redirigir, podemos aprovechar también para la causa del Señor. Uh-huh. De forma tal que nuestros adolescentes, nuestros chicos, sean capaces también de identificar causas de situaciones sociales, uh-huh, pero que el Evangelio pueda también impactar, amén, la vida de ellos. Y ahí yo creo que muchos de nuestros colegios cristianos tienen un sentido de influencia, de poder dirigirles, de poder mostrarles cuáles son esas situaciones, cuáles son esas causas, cuáles son esas necesidades que tenemos hoy día en nuestra sociedad, que además de proveer recursos económicos o logísticos, uh-huh, puedan también ser permeadas por el Evangelio. Uh-huh. De forma tal que no es simplemente un asunto de yo apoyar una causa social, sino con esa cosmovisión cristiana, cómo Dios espera que nosotros como creyentes, reflejando su gloria, podamos impactar esa necesidad que hay en la sociedad. Así que ese tema de propósito, uh-huh, el tema de empatía, que va muy ligado a eso. Te mencionaba aquí una diferencia, o quizás no lo llegué a mencionar, pero una diferencia de la generación Z y de los más de los boomers también, uh-huh, aquellos antes que nosotros, es cómo lidiamos con el dolor y las dificultades. El dolor y las dificultades, tú lo aguantas. Uh-huh. Tú sigues para adelante. Uh-huh. No hable de eso. Si tú hablas de eso, tú eres un débil. Tú dale para adelante. Esa, uh-huh, es nuestra generación. La generación de hoy, para nada es así. No. Ellos lo hablan. Y eso yo creo que también es una de las áreas en las que nosotros como generación tenemos que aprender a que soportarlo y aguantarlo y callarlo no es lo más fuerte, bíblico o correcto. De hecho, nosotros vemos en las Escrituras, en los Salmos, el mismo Señor Jesucristo, el apóstol Pablo, animaba a los creyentes a que pudieran derramar su corazón delante del Señor, a que pudiéramos echar nuestras cargas delante, uh-huh, del Señor. O sea que la fortaleza o la madurez no se mide por qué tan capaz yo sea de soportar y de aguantar, sino más bien de, en el caso nuestro como creyente, de llevarlo al Señor. Uh-huh. Entonces, en ese sentido, volviendo a las fortalezas, el tema de la empatía, yo creo que es una fortaleza de esta generación de la cual nosotros podemos aprender. Uh-huh. Donde somos más conscientes de las necesidades de los demás, hacemos ese trabajo de ponernos en los zapatos de los demás, y eso ayuda a que precisamente pueda haber un mayor sentido de armonía, un mayor sentido de que somos un cuerpo en Cristo también. Que es
0: y buscar parte, el bien del otro.
1: Sí, y creo que eso es parte de lo que el Señor nos llama a nosotros.
0: Yo creo que escuchándote hablar, siempre recuerdo, porque definitivamente esos son características y cualidades positivas, pero tristemente vivimos en un mundo lleno de ideas que muchas veces distorsionan esas cualidades, y por eso es tan importante uno poder ayudarlos a ellos a tener una cosmovisión bíblica y aprender a discernir, porque ahora, por ejemplo, con el tema de la empatía, uh-huh, hay muchas ideologías que buscan ayudar a los oprimidos, que es bueno, uh-huh, pero están siendo realmente distorsionadas, sí, porque le dan un giro y abrazan sin querer saber, o sea, sin saberlo, ideologías realmente que no son bíblicas en el nombre de palabras que son bíblicas, como ayudar a los necesitados, los oprimidos, y eso es algo muy importante que como padres tenemos que ser como intencionales en eso, porque no es por eso decía como la palabra redirigir, porque al final hay que enseñarlos a filtrar todas las cosas a través, sí, como de la palabra, en ese sentido.
1: Sí, y ahí es importante esa palabrita que tú usaste de discernir. Nosotros no podemos esperar que nuestros adolescentes de 13, 15 años tengan el mismo discernimiento que nosotros, ¿verdad? Ya con el tiempo y con la instrucción de la palabra podamos tener. Y entonces es una oportunidad para nosotros instruir a nuestros hijos, para nosotros acompañarles uh-huh. en estos procesos y tener cuidado de que cuando nos salten con algo extraño, nosotros no sorprendernos y abrir los ojos y clausurarle la iniciativa que tenían, uh-huh. sino aprovechar eso para cuestionar, para guiarlos en ese trayecto y llevarlos a ellos mismos a que consideren, a la luz de la palabra de Dios, uh-huh. esa causa que ellos quieren apoyar. ¿Realmente va de acuerdo a lo que el Señor espera o es la forma en que el uh-huh. Señor espera que nosotros podamos apoyar y ayudar a los demás?
0: Uh-huh. Es así. Escuchándote también, viene a mi mente la realidad que una vez es por la generación de uno no entiende mucho de lo que está sucediendo en esta época, la tendencia, esta como distorsión y confusión aún con la sexualidad, pero con lo que tú mencionabas ahorita de ese sentido como de pertenencia, una vez leí un artículo que hablaba mucho de eso, que por eso ahora mismo muchas de esas... mucho de eso es como un contagio social, porque como yo quiero pertenecer uh-huh. y no tengo buenas relaciones a mi alrededor, entonces surgen todos estos grupos y comunidades uh-huh. y para ellos es muy fácil caer ahí, porque atrás de una pantalla si los sigo, los veo, los escucho, me siento identificado y me monto como en ese sentido de pertenencia, porque pertenezco a esta comunidad. Tal vez yo no encajo tanto con mis grupos de amigos donde vivo, pero tal vez encajo con este grupo que piensa otra cosa similar a mí. Y nunca entendía que había como una correlación que tiene mucho que ver con como ese sentido de ellos de tener pertenencia y cómo muchos grupos se aprovechan como sí. de esa realidad uh-huh. o de esa virtud que ellos tienen, que mal dirigido se desvían como del camino de la verdad.
1: Sí, mira, durante el COVID, sabes que nuestros hijos se expusieron demasiado al internet. Uno, tanto como colegio, quizás como padres, pensábamos que estamos haciendo lo mejor posible, y sí estábamos haciendo lo mejor posible, pero no fuimos conscientes, yo creo, del peligro al que expusimos a nuestros hijos. Uh-huh. Y fueron varias conversaciones que yo tuve con padres donde quedaron sorprendidos por la exposición a la que sus hijos se vieron, ya sea por YouTube, uh-huh. donde estos grupos literalmente entrenan, hace como un coaching a los chicos uh-huh. de cómo cuestionar a los padres, y no solo cuestionar a los padres, sino al punto tal de que lo desvían de lo que siempre le han enseñado, lo desvían de lo que es la instrucción de la palabra de Dios, y terminan haciendo cosas que uno jamás pensaría. Uh-huh. Entonces, ahí viene el rol una vez más de nosotros como padres, donde tenemos que estar velando, supervisando, cuidando a nuestros hijos, siendo conscientes uh-huh. de los peligros a los que ellos se exponen. Uh-huh. Y otra vez, no es que vamos a asombrarnos, sorprendernos, alarmarnos, se acabó la televisión, se acabó la computadora, porque eso no es real, pero sí tenemos que estar velando y tenemos que estar a la vez acompañando, instruyendo a nuestros hijos, pidiendo mucha gracia al Señor en este tiempo.
0: Amén. Eso es una de las cosas que definitivamente como padres deberíamos hacer. Pero muchas veces, y mencionaste algo ahorita, pero quiero volver a esto para profundizar un poco más. 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Como padres, cometemos muchos errores uh-huh. cuando intentamos conectar con nuestros hijos o uh-huh. aún tratar de entenderlo. Óyeme, yo lo entiendo. O sea, yo no sé si a ti te pasa, pero mis hijos llegan con unas cosas a veces que yo digo, ¿de qué que ellos me están hablando? Unos términos y unas cosas, y tú dices como que, ¿qué hago? ¿Qué digo? No lo repita. O sea, como que a veces navegarlo es difícil porque hay cosas que definitivamente no son pecaminosas, entonces tú no puedes como, hay otras cosas que tal vez sí hay que instruir y cortar, pero háblanos de eso. O sea, ¿qué errores comúnmente nosotros cometemos como padres cuando intentamos como entender a nuestros hijos o conectar con ellos o con su mundo.
1: Sí, es una pregunta muy importante, porque si vamos a lograr conectar con nuestros hijos, tenemos que tener el cuidado de cómo lo vamos a hacer. Entonces, uno de los errores quizás más comunes, de los cuales yo he sido culpable muchas veces, es que, y creo que hay sus etapas en la vida, porque mientras son niños, sí, quizás no hay que dar tantas explicaciones. Pero ya cuando son adolescentes, están entrando a terminando el colegio, llegando a la universidad, la respuesta, porque yo lo digo, no necesariamente es la más sabia ni es suficiente. Y de hecho, muchas veces nosotros automáticamente asumimos que cuando nuestros hijos preguntan por qué, es porque viene de un corazón rebelde,
0: desafiante.
1: Es porque quieren desafiarnos. Y ojo, no estoy diciendo que eso no pase, uh-huh, porque son pecadores, claro, y puede ocurrir, pero no asumamos inmediatamente que esa es la actitud o que ese es el enfoque. No, vamos a tratar de poder aprovechar ese cuestionamiento, esas preguntas que tienen nuestros hijos, para pidiéndole mucha gracia al Señor y un corazón y una boca apacible,
0: humilde,
1: nosotros aprovechar esos cuestionamientos y esas preguntas para llevarlo a la palabra del Señor. Yo siempre recuerdo un pasaje en Deuteronomio, creo que el capítulo 20, cuando el Señor le da a Moisés la instrucción de los mandamientos, y al final, creo que Deuteronomio 6:20, que el Señor le está diciendo, mire, cuando tus hijos te pregunten, ¿qué son estas leyes que tú nos repites tanto? ¿Cuáles son? ¿Por qué estos mandamientos? Entonces, ahí tú vas a aprovechar para contarle de dónde el Señor los sacó. Y eso me abrió los ojos a darme cuenta de que las preguntas de nuestros hijos, en vez de ser simplemente cuestionamiento, rebeldía, desafío, pueden ser oportunidades que el Señor nos da para apuntarles al Evangelio. ¿Por qué, papi, por qué que tú nos hablas tanto de la iglesia? ¿Por qué que tú nos llevas tanto a la iglesia? ¿Por qué que tú siempre vives mencionando la Biblia? Bueno, es una oportunidad para nosotros recordar de dónde venimos, quién fue que nos creó, por qué estamos aquí, para qué estamos aquí, dónde está nuestra esperanza, recordar a Cristo, su sacrificio, su amor para con nosotros. Entonces, ahí es que debemos buscar esa sabiduría y esa gracia del Señor para que nuestras respuestas, en vez de ser tajantes, no, porque yo lo digo, que el Señor nos dé gracia y sabiduría para usar esas oportunidades o ver esas preguntas como oportunidades para llevar a nuestros hijos al Evangelio. Uh-huh. Entonces, ese yo creo que es uno de los errores que cometemos, que cuando nos cuestionan, porque sí, porque yo lo dije, no debe ser así, principalmente ya cuando están en la adolescencia, que son capaces de razonar, uh-huh, y de hecho, una de nuestras tareas como padres cristianos es fomentar en nuestros hijos esa capacidad de razonar partiendo de la misma Biblia, uh-huh, de forma tal que no sea simplemente que ellos sepan el qué, sino que sepan responder el por qué. ¿Y por qué eso es importante? Bueno, ya nuestros hijos van para la universidad. Uh-huh. Ya nuestros hijos eventualmente salen del colegio, algunos tienen la oportunidad de entrar a trabajos donde, en el caso nuestro, ¿verdad?, salen del círculo de colegios cristianos, uh-huh, donde sus amigos eran cristianos, sus amigos de la iglesia son cristianos y empiezan a exponerse a otro círculo de personas que es la vida real, uh-huh, donde no todo el mundo piensa como, sí, ellos. Entonces, ellos deben ser capaces de no solo decir qué es lo que creen, sino de argumentar por qué creen lo que creen. Uh-huh. Y ahí muchas veces nosotros como padres cristianos, colegios cristianos, e incluso en la misma iglesia, fallamos y porque pensamos que nada, yo le he dado todo el contenido, toda la doctrina, la enseñanza, todas las historias, pero cómo eso se aterriza en la vida, en el corazón de ellos y en la práctica para ellos. Entonces, hay un momento en la vida de nuestros chicos donde ya no es simplemente porque yo lo digo o porque es así, sino vamos a aprovechar el tiempo, que no es fácil. Para nada es fácil. Y repito, ahí necesitamos de la gracia y sabiduría del Señor, no solo para tener dominio propio, sino para realmente tener la capacidad de argumentar y de presentar la razón del por qué creemos lo que creemos y hacemos lo que hacemos.
0: Una de las cosas que nosotros en Contracultura tratamos de impulsar mucho es precisamente eso, incluyendo el pensamiento bíblico, crítico, porque si hay algo que yo aprendí que realmente transformó mi maternidad en un momento fue enfrentarme con esa realidad. O sea, me tuve que enfrentar con situaciones donde yo podía decir qué yo creía, pero no podía articular bien el por qué lo creía, no podía dar razones fuera de, por ejemplo, la misma Biblia. O sea, ahí la apologética es tan importante. Y yo creo que especialmente en esta época donde nuestros hijos reciben, son bombardeados con tanta información que parece muy lógica, que les puede hacer mucho sentido, pero a la vez donde ellos naturalmente van a recibir y van a tener dudas que son naturales, normales, corrientes, y uno como papá tiene que estar equipado para dar respuesta, porque al final si nosotros no le damos la respuesta, Google se la va a dar, o cualquier otro se la va a dar, y no necesariamente se lo va a dar con la verdad. Entonces es un trabajo como fuerte, pero es súper importante, porque al final toda nuestra vida se reduce al porqué, a un porqué hacemos lo que hacemos, hay una razón. Entonces, ¿por qué yo creo? ¿Por qué yo hago? ¿Por qué yo vivo de esta manera? Y me encantó eso que tú dijiste, porque al final no es solamente una teoría. Ok, todo eso que yo conozco, todo eso que yo enseñé, cómo yo lo conecto a su vida de una manera práctica, en todas las áreas, en las áreas que son evidentes, en las áreas que son grises, en toda su manera de vivir. Y yo creo que muchas veces como padres nos perdemos en esa parte porque asumimos que como yo le estoy enseñando la Biblia, como hago un devocional con ellos, como ellos van a la iglesia, como ellos van...
1: Y ojo, eso es importante. Claro. No podemos dejar de hacer eso.
0: Claro, no es lo más importante.
1: Definitivamente.
0: Pero hay que seguir como conectando los puntos de su vida, especialmente cuando ellos van a tener preguntas reales y necesitan respuestas que van a satisfacer, como que realmente van a responder ante esas inquietudes que ellos tienen aún con el mismo evangelio.
1: Mira, otro error que a veces cometemos al momento de instruir, conectar con nuestros hijos, es que partimos desde nuestra adolescencia, desde nuestros tiempos. Y muchas veces no somos capaces de conectar con nuestros hijos porque lo que ellos están viviendo no es lo mismo que nosotros vivimos. Y hablábamos de eso hace un momento. Pero eso entonces va a requerir que nosotros conozcamos a nuestros hijos. Que entendamos el vocabulario que usan nuestros hijos para poder saber qué es lo que ellos están diciendo. Ahorita hablábamos de uno de esos términos que yo recientemente es que he estado escuchando, pero es interesante y mis hijos me han
0: dicho... Tiene que decirlo, el término.
1: El de farmear aura.
0: Ajá.
1: Pero es interesante que mis hijos me han dicho a mí hace un par de semanas, me decían, papi, tú tienes que hablar como tío tal, un profesor del colegio. Y yo le pregunto, ¿y por qué yo tengo que hablar como él? Bueno, porque la forma en que él habla conecta con nosotros y es precisamente porque ese profesor ha hecho como ese trabajo de conocer los términos y no es que él va a cambiar su vocabulario, pero sí ha sido intencional y ese es el punto. Ser intencional para conectar con ellos aún usando esa terminología y no es que ese profesor o que nosotros tengamos siempre que hablar así. Pero si usted puede estar seguro que si usa uno de esos términos, sus hijos como que, espérate, ¿qué fue lo que pasó? ¿Quién fue que habló así? Y eso va a dar una oportunidad para nosotros conectar con ellos, no solo con la terminología, sino también con la situación de vida en la que ellos se encuentran. Y repito el ejemplo que les mencioné ahorita. El reto de nuestros chicos hoy día, más que enfrentarse a los peligros reales de que si cruzo la calle o con quién voy a hablar aquí o allá, es muchas veces la presión que reciben por las redes sociales. Entonces, nosotros tenemos que abrir nuestros ojos a ese mundo de las redes sociales, primero para saber los límites que vamos a poner, que le vamos a poner a nuestros chicos, hasta dónde ellos van a poder accesar a eso, si van a poder accesar. Pero también conocer quiénes están ahí, el impacto que puede tener para con ellos. Entonces, eso es parte de lo que nosotros tenemos que hacer como ese esfuerzo para conocer el mundo en el que están viviendo nuestros chicos.
0: A mí, yo no sé si a ti te pasaba, pero a mí siempre me pasaba con mis hijos más pequeños. En algún momento, ay, que estoy aburrido, que no tengo nada que hacer. Yo puedo coger la pantalla para jugar. Y yo le decía, no, hagan otra cosa. Pero ellos, a mí me sorprendía mucho porque yo me acuerdo que cuando yo era niña, era como que estoy aburrida, no tengo nada que hacer. Y yo me acuerdo que uno salía al patio y cogía grama y hacía una comida, yo por lo menos, y le prendía fuego. Como que uno se inventaba como todo un mundo, pero a mí me costó mucho como entender que es que de verdad que a ellos no se les ocurre nada. O sea, no es simplemente porque es que su mundo ha sido como reducido a eso y la creatividad ha sido como tan tronchada que es que es de verdad que no se le ocurre nada.
1: Sin embargo, a mí me ha pasado que en los momentos en que yo le he dicho se acabó la pantalla, no hay nada,
0: se la
1: a los pasan como 5 o 10 minutos sentados. Pero a los 15 minutos ya tú no los encuentras.
0: Sí, porque al final es un entrenamiento.
1: Exacto. Entonces es parte de lo que tenemos que ayudarle a ellos a saber que el aburrimiento es importante, porque del terreno del aburrimiento es que sale esa creatividad, esa curiosidad que le va a ayudar a ellos definitivamente en su vida.
0: A nosotros nos pasaba mucho, especialmente en el carro, cuando viajábamos larga distancia. O sea, nosotros siempre teníamos como una política que en el ninguna pantalla andaba con nosotros para ningún lugar. Y al principio era que okay, esto es un viaje de 3 horas y qué vamos a hacer. Pero ya llegó un punto que ya ellos habían entrenado a que eso ni siquiera era una posibilidad. Entonces nos la buscábamos, dormíamos, jugábamos, veo, hacíamos muchísimas cosas. Porque el impulso, volvemos a lo mismo de los padres, el impulso...
1: Perdóname que te interrumpa, porque ahora que tú mencionas esos juegos, en nuestro tiempo, por lo menos en mi tiempo, era cepillo que se jugaba. Ahora con mis hijos, ellos cuando ven un Tesla como que les llama la atención, y yo les enseñé a jugar cepillo, pero con los Tesla.
0: Claro, eso está muy bien.
1: Como una manera creativa y de pasar el tiempo.
0: Pero el punto es que lo que tú decías ahorita... muchas veces.
1: Yo no sé cuántas personas saben lo que yo quiero decir con cepillo.
0: No, yo creo que sí, claro. Okay, que sí.
1: Yo espero que esta generación.
0: Esta
1: generación sepa lo que es eso.
0: Esa es la realidad. Entonces, es como uno también luchar, porque a mí me pasaba mucho que yo decía, pero ¿cómo que? Yo no lo entendía, en mi mente no. No procesaba la realidad de que ellos no podían inventarse nada que jugar. Ahora, después que yo caí en cuenta que esa era una dificultad, yo fui intencional. Entonces yo a veces le daba idea y le decía, mira, pero tú puedes hacer esto o tú puedes. Entonces a veces esa idea que yo le daba no la querían hacer, pero se ocurrió otra cosa y eso fue como parte de un entrenamiento. Pero ahí viene la parte que tú dices, porque a veces a uno no le cabe por la mente. Tú dices como, pero uno vivió una etapa análoga y una vivió la etapa digital. Uno está entre esos dos mundos. Ellos no vivieron lo que eran muchas cosas de lo que uno vivió y aprendió a hacer lo mejor que se podía como con lo que se tenía en el momento. Entonces, en ese sentido hay que tratar de entender el mundo de ellos, porque no es que son vagos y que no quieren, es que en su mundo ellos no se imaginan una cosa. Yo no sé si tú viste un anuncio una vez de alguien que le ponen por primera vez el teléfono que es como con ruedita.
1: Sí.
0: ¿Tú lo viste? Eso era súper jocoso porque el niño ni se le ocurrió, o sea, tú de una vez lo ves y tú sabes lo que tú tienes que hacer, pero ellos no. Entonces es como entender esa diferencia de su mundo que es completamente diferente.
1: Sí.
0: Entonces, ¿qué cosas nosotros pudiéramos hacer como padres que definitivamente corten cualquier tipo de habilidad o de oportunidad de que nuestros hijos nos escuchen o seguir construyendo como relaciones estrechas con ellas?
1: Bueno, ya te mencioné el tema de
0: decir,
1: porque yo lo dije, el tema, lo que te acabo de decir, que no entendemos el mundo de ellos. Yo lo que sí te iba a mencionar es, poniéndolo del lado positivo, ¿qué cosas sí podemos hacer para ayudar a que se ve esa
0: comunicación? Esa era mi próxima pregunta.
1: Ah, bueno, me adelanté ahí.
0: Muy bien, excelente.
1: Y algo esencial es el tema de la presencia con los chicos. Y ese es posiblemente, en mi caso, uno de mis grandes retos. Uno se acostumbra, y es parte, yo creo, de la característica de nuestra generación, que estamos muy motivados a tengo que hacer, tengo que estar ocupado. Mientras yo esté ocupado, entonces estoy bien. Y muchas veces ese nivel de ocupación nos aleja de una de nuestras principales responsabilidades que el Señor nos ha dado con la crianza de nuestros hijos, que es nuestro principal ministerio. Entonces, ese tema de la presencia de los padres con sus hijos, no hay ninguna otra cosa que pueda sustituirlo. Uh-huh. Yo creo que el mismo Señor nos llama a nosotros a ser presentes. Uh-huh. Y ser presentes, el libro de Deuteronomio también, uh-huh, vuelvo a ese pasaje en Deuteronomio, ahora no recuerdo si el capítulo 6 o el 20, creo que es el 6, pero es el que habla de cómo desde que uno se levanta, cuando va por el camino, y la idea de aprovechar esos momentos, uh-huh, que uno está con su familia repitiendo continuamente la palabra del Señor, eso no hay forma de que uno pueda sustituirlo. Uh-huh. A veces uno piensa que es que yo tengo que preparar el gran devocional familiar. Y sí, vamos a aprovecharlo, vamos a tener ese tiempo de devocional familiar. Pero muchas veces son en esas conversaciones cotidianas, uh-huh, esas breves, pequeñas conversaciones, donde nuestros hijos son más impactados, uh-huh, con el Evangelio. Conversaciones donde uno quizás no estaba esperándolo, uh-huh, pero el Señor aprovecha esa oportunidad para nosotros mostrarles a Cristo, mostrar, uh-huh, el Evangelio. Yo recuerdo, en mi tiempo como profesor también del colegio, los adolescentes pensaban que si ellos me hacían una pregunta, entonces me desviaban de mi plan de clase.
0: Ah, sí.
1: Pero para mí esas eran las mejores clases, porque eran preguntas que ellos tenían. Uh-huh. En muchos casos ellos pensaban que era para distraer de la clase o del plan de clase, para que no cumpliéramos con los ejercicios, pero eran preguntas que realmente me daban a mí la brecha, la oportunidad, uh-huh, para desarrollar un tema que quizás yo no tenía previsto, pero era un tema con el cual yo podía conectar con ellos.
0: Y que a ellos les interesaba.
1: Y que a ellos les interesaba. Entonces, uno tiene que ser como, estar siempre atento, uh-huh, a esas oportunidades para aprovecharlas, uh-huh, y desde que haya un espacio para escuchar, pues vamos, uh-huh, vamos a tener esa conversación.
0: Y a veces una generación que realmente huele o rechaza, uh-huh, completamente, uh-huh, la hipocresía. O el que yo diga una cosa y haga otra cosa. Entonces, en ese sentido, uno como padre tiene que ser intencional, encaminar con su hijo, pero también como ser consistente, uh-huh, ser fiel.
1: Porque, y perdona que te interrumpa, porque ese es otro de los puntos, uh-huh, que pueden hacer que la relación entre padre e hijo se vaya cortando, que no podamos conectar, cuando nosotros como padres somos hipócritas. Uh-huh. Y por ejemplo, yo soy pastor. Soy director.
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Hey, what's up, mi gente? Dios te bendiga. Esta es Bruce, la que te está acompañando en estos momentos. Y esto es Radio Avivamiento, Keeping Your Faith Alive. Escúchame, ¿tú quieres evangelizar en la calle? Dale, pero con amor y con flow, ¿sabes? Evangelizar no es llegar donde alguien con una cara de yo tengo la verdad y tú tienes el problema. No, no, no, no, no, no. La gente no necesita que le demos el ick, no necesita que le demos cara mala. Necesita sentir que nos importa. Escúchame, Jesús se acercaba a la gente. Él escuchaba primero, compartía la mesa, hacía preguntas y hasta los niños querían estar con él. Así que antes de soltar el versículo, why don't you try soltar una sonrisa primero. Antes de predicar, escucha. Antes de corregir, conéctate con la gente. En los noventas, all those people that were raised, born in the 90s, you know who I'm talking to. Muchas iglesias llevaban la iglesia al parque. ¿Ustedes se recuerdan de eso? I definitely remember that. Íbamos con música, con dramas, con juegos, comida, oración y comunidad. Íbamos la iglesia completa. Eso era evangelismo con los tenis puestos, papá. Una estación de oración en la plaza. Tú puedes también hacer música en vivo. Complimental booth, donde la gente puede buscar información que necesita, comunitario. Juegos para los chamaquitos, café, conversación para los adultos y contenido positivo para la generación digital. Y recuerda que no tienes que ganar una discusión para ganar un corazón. We don't need to debate. Como dice Primera de Pedro 3:15, debemos estar preparados para explicar nuestra esperanza, pero hacerlo con mansedumbre y respeto. Así que sal a la calle de Hartford, New Britain, donde quiera que tú te encuentres, con una Biblia, una sonrisa y buen corazón. Escúchame. Evangelizar no es decir, mira, lo que tú estás haciendo está mal. Es decir, ¿cómo estás? ¿Puedo orar por ti? That's the vibe, my friend. La gente responde mejor a eso. Esto es Radio Avivamiento, llevando esperanza donde quiera que vayamos. Dios te bendiga, sube el volumen. Nos vamos con una pausa musical y regresamos con más de

Hey familia, acabas de escuchar a Dani Carrasco con el tema Viene el Mesías. Perfecto tema para lo que estamos hablando hoy, que es acerca del evangelismo en la calle. Pero no te vayas muy lejos, también hay que evangelizar en el trabajo. Evangelismo callejero no es gritarle a la gente, ¿ok? Es ganarnos su atención y abrirles el corazón. Oye, monta una estación de oración, organiza un evento comunitario, lleva música, regala agua o café, o usa carteles de cartón con mensajes que hagan sonreír. Algunos pueden decir, Dios no se ha olvidado de ti, o You are love, Cristo te ama. ¿Y qué no hacer? Bueno, no podemos discutir, no vamos a juzgar, no presionar. Love first, preach second. Escucha, sonríe y pregunta, ¿cómo podemos orar por ti? Pero familia, ojo con esto. Tu llamado también está en tu trabajo. Yo aprovecho cada oportunidad que tengo cuando estoy en el teléfono, en la oficina o hablando con un compañero. Si alguien me cuenta que está pasando por algo, le digo, ¿quieres que ore por ti? Y ahí mismo, con respeto y amor, hacemos una oración. Mi hermano, eso siempre funciona, especialmente cuando tú y yo no tenemos experiencia en lo que la gente está hablando. Lo mejor que uno puede decir, mira, yo no he pasado por eso, pero lo que sí podemos hacer es orar. ¿Quieres que oremos ahora? My friend, there is nothing more powerful than a prayer, a declaration, right then and there. Escúchame, a veces una oración en el teléfono, una palabra de ánimo en el break, o simplemente demostrar el amor de Cristo en cómo trabajamos. Jesús dijo, vosotros sois la luz del mundo. Eso es así en Mateo 5:14. Así que desde la calle hasta la oficina, desde el abuelito hasta Generation Z, be the light. Tu trabajo es parte de tu misión. Escúchate bien. Your job is part of the mission. Tu trabajo es parte de tu misión. Tu oficina puede ser tu campo misionero. Radio Avivamiento, llevando esperanza donde quiera que Dios te haya puesto. Dale, que se puede. Subamos la música, mi hermano.

Hey familia, seguimos aquí en Radio Avivamiento. Oye, hoy hablamos de algo bien sencillo, pero poderoso. No tienes que esperar una oportunidad perfecta para hablar de Cristo. La oportunidad está donde tú estás. En el trabajo, en el teléfono, en la escuela, en el vecindario, donde quiera que Dios te haya puesto, ahí mismo hay una misión. Y hablando de eso, viene una canción que nos recuerda que Jesús también estuvo en lo cotidiano, en el trabajo, en lo sencillo, papá, en la carpintería. Así que sube ese volumen, mi gente, porque llegó Billy Bunster con Carpintero aquí en Radio Avivamiento, llevando a Cristo donde quiera que estemos. Dale que seguimos.

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0: Bienvenido a Todo es Posible. Soy el pastor Alberto Delgado, saludándote desde Miami, Florida, junto a mi esposa, claro, mi esposa María, que está aquí con nosotros. Gracias, gracias, muchas gracias por conectarte una vez más con nosotros y permitirnos ser de bendición a tu vida. Hoy tenemos un tema muy especial que sin duda alguna traerá gran revelación. Vamos a profundizar en varios puntos importantes sobre cómo orar correctamente, Alberto, según, claro, los principios bíblicos.
1: Alberto, y eso es un tema que me apasiona porque hay muchas personas que nos envían, nos preguntan, llevo años orando por esto y no tengo respuesta, ¿qué es lo que pasa? Hoy vamos a estar hablando de eso, así que no se pierdan el programa de hoy, aquí en Todo es Posible, cómo orar efectivamente, cómo ser agresiva en la oración. Muchas cosas importantes vamos a estar hablando hoy aquí en el programa.
0: La gente lo que tiene que comprender es que la oración
1: es escuchada por Dios.
0: No solo escuchada por Dios, es hablar con Dios.
1: Exacto.
0: Para empezar.
1: Exacto.
0: Porque a veces, como estamos acostumbrados a la carretilla,
1: a repetir, repetir, repetir,
0: memorizamos ciertas oraciones que realmente la vengo diciendo de que tengo 5 años y ahora tengo 70.
1: Y la digo,
0: es una conversación. Imagínate tú que alguien vaya a hablar contigo y te saca un papelito y no te deje ni hablar. Dios quiere hablar contigo y la oración es conversación entre tú y Dios.
1: Así es.
0: Eso es lo primero que tú tienes que saber en ti.
1: Saber que la oración es hablar con Dios. O sea, no hay que tener unas palabras como ¡ay, Señor! No, sino como tú eres con tu personalidad, hablar con Dios. Como estamos hablando tú y yo, decirle a Dios cómo tú te sientes.
0: Claro.
1: Decirle a Dios si estás triste, si te han hecho algo, si estás pasando por pruebas. Hablar con Dios, Él te entiende.
0: Pero ¿sabes lo que pasa? Primeramente tenemos que comprender que la oración es en sí hablar con Dios y Dios hablar contigo. Pero en segunda, para tú poder llegar a este punto de relajación total ante el Señor, tú tienes que comprender lo que tal vez sabes en tu mente, pero no has recibido la revelación, que tú eres hijo de Dios.
1: Amén.
0: Entonces, ¿cómo tú realmente te gustaría que tu hijo hablara contigo? Claramente, tú quieres que hable con respeto tu hijo contigo. Y nosotros con Dios tenemos que respetarlo indiscutiblemente. Pero hay una relación de hijo a padre que el padre no quiere que el hijo le hable como si fuera un muchacho que ni conoce. Este es mi hijo, el que le cambié los pañales. El que le traigo chocolate cuando salgo de la calle.
1: Cuando se porta bien.
0: Cuando se porta bien, cuando se porta mal lo regaña. Entonces, aunque hay un respeto, el padre quiere que haya cierto, ¿cómo puedo decir? Denuedo a hablar como, claro. este es mi papá.
1: Claro.
0: Y permitirle a Dios que reciba lo que tú tienes en tu corazón. Entonces, este es uno de los puntos que las oraciones no funcionan. Primeramente, porque no hablo con Dios.
1: Sí, no, es como una repetición.
0: Le vuelvo una carretilla.
1: Entonces, lo primero, reconocer que la oración es hablar con Dios.
0: Exacto.
1: Lo segundo, reconocer que Dios nos escucha, que Él escucha nuestra oración. Alberto, yo oigo a gente que dicen, no, pero Dios no escucha mi oración, Dios no me escucha, porque si me hubiera escuchado, me hubiera respondido. Mira, en el libro de Hechos, en el capítulo 10, versículo 31... Jesús aquí le dijo, Cornelio, tu oración ha sido escuchada por Dios y tus ofrendas han sido recordadas delante de Dios. Quiere decir que Dios escucha tu oración. Cuando Daniel oró, dice que al momento que oró, su oración fue escuchada por Dios. Así que Dios escucha. No digas más que Dios no escucha tu oración. Dios sí escucha tu oración. Pero a veces
0: Jeremías,
1: Dios,
0: ¿qué dice Jeremías? Clama a mí
1: y yo te responderé.
0: Eso es lo que Dios dice. Clama a mí y yo te responderé y te enseñaré cosas ocultas.
1: Grandes y ocultas.
0: Que tú no sabes. Claro, usualmente clamamos a Dios porque no sabemos qué hacer con la situación que estamos confrontando. Es un tipo de petición que uno clama. Entonces por eso Dios dice, clama a mí y yo te responderé y te enseñaré o te mostraré cosas que tú no sabes. ¿Para qué? Para que resuelvas.
1: Amén. Así que es importante saber eso. Presentar, orar, hablar con Dios.
0: Pero Marian, tienes que creerlo.
1: También.
0: No es automático. Dios lo dice. Ah, Dios lo dice, pero ¿tú lo crees? Comprendan esto. Lo que Dios dice, nada de lo que Dios dice acerca de ti o de mí toma efecto, excepto tú creas tu porción y yo crea la mía.
1: Exactamente.
0: Entonces tú dices, Dios dice, clama a mí y yo te responderé. Pero cuando tú clamas, ¿tú crees que de verdad te está escuchando? ¿O tú estás tirando un tiro al aire? A ver si te escucha. A ver si te escucha, ¿no?
1: A ver si te responde.
0: La Biblia dice, mira lo que dice Dios aquí. Clama a mí y Él me va a responder. Padre, estoy clamando. Vamos a ver si me oye. ¿Oíste? Vamos a ver. Padre, esa no pasa de la primera nube. Ni tan siquiera cuando va a llover que la nube baja, no es prieta. No pasa la nube prieta. No pasa la nube. ¿Por qué? Porque no hay fe. Todo lo que Dios nos da, todo lo que Dios dice, lo que Dios nos da, lo que Dios quiere que tú hagas, que Él establece y quiere operar en esa área,
1: lo abrazamos,
0: es basado
1: en la fe. Ya está.
0: Gracias a todos.
1: Lo abrazamos y lo creemos.
0: El no creer hace nulo lo que Dios haya dicho.
1: Por eso es importante, tú que nos estás mirando en este día de hoy, es importante que aprendas la palabra, que conozcas la palabra, que tú puedas crecer y madurar para que tú conozcas lo que está disponible para ti, las promesas de Dios, y puedas saber que Dios sí escucha tu oración. A veces, Alberto, vemos en la Biblia, y me viene esto a la mente, vemos en la Biblia el caso de José. José, vemos que fue acusado injustamente por la esposa de Potifar. Uh-huh. Y fue puesto en prisión. Yo me imagino que José clamaba mañana, tarde y noche para que Dios lo librara de la prisión. Pero Dios tenía un plan mayor para José. Si Dios hubiera liberado a José en el momento que él estaba clamando, él hubiera salido de la cárcel como una persona común y corriente. Dios tuvo que elaborar un plan. Tuvo que preparar el corazón del faraón.
0: Él sabía.
1: Para que el faraón pudiera recibir a José.
0: Él sabía, José, que Dios le iba a contestar. Había fe.
1: Así es.
0: Había fe. ¿Qué quiere decir eso? Que tienes que seguir creyendo, chico. No es simplemente tener fe cuando sueltas la oración. Es mantenerte en fe. Y esto es lo más delicado y lo más problemático.
1: Claro.
0: Porque ahora vienen situaciones que van a suceder, que el diablo va a tratar de debilitar tu fe.
1: Y que dudes.
0: Y que dudes. No me oyó esto y lo otro. ¿Por
1: no
0: qué
1: pasa
0: no me contesta?
1: Nada.
0: No pasa
1: Llevo
0: nada.
1: Llevo un año orando, no pasa nada, no veo respuesta.
0: Y tú sabes una cosa, hay tantos puntos aquí que tenemos que podíamos tocar. Pero te voy a decir una cosa. ¿A quién tú le oras? ¿A quién tú clamas? Porque nosotros... Yo vengo de un grupo de religión, lo que fuera, en que yo veía a mis padres, a mi madre, a mis personas, orándole a Jesús. Pero la Biblia no me dice que yo le ore a Jesús. La Biblia dice, Jesús dijo, oye lo que dijo Jesús en Juan 14, todo lo que le pidas a mi Padre en mi nombre, lo haré.
1: Amén.
0: Ah, aparentemente, esta es la cosa. Queremos hacer lo que nos da la gana y lo que desarrollamos, claro, inteligentemente en nuestra mente, o dejamos que sea la inteligencia de Dios, que es otra diferencia.
1: O sea, Padre,
0: porque
1: en
0: entonces,
1: el nombre
0: me dice,
1: de Jesús.
0: Me dice, pero es que, pastor, ellos son, es un solo Dios, una Trinidad, tiene razón. Orarle a Jesús es como orarle al Padre. No. Jesús dijo claramente, todo lo que le pidas al Padre en mi nombre, lo haré. ¿Y cuántas veces en el Evangelio de Juan, o del Evangelio, del Evangelio, los cuatro Evangelios, Cristo sigue y dice siempre, yo lo que el Padre hace, yo lo hago, lo que el Padre me dijo, yo lo digo?
1: Entonces la forma correcta de orar es, Padre, en el nombre de Jesús, vengo y te presento esta petición.
0: Jesús es la
1: llave.
0: Que abre las puertas de los cielos. Porque ese es el que llega aquí, padece, muere, sufre y nos compra con su sangre.
1: Nos redime.
0: Nos redime, nos saca.
1: Así es.
0: De los infiernos. Gloria a Dios. Entonces, Él lo dice. Lo que le pidas a mi Padre en mi nombre. Entonces, la gente dice, pero eso no sé, Jesús y el Padre. No te pongas a
1: razonar.
0: A razonar con tu inteligencia. Tú no estás aquí para razonar con tu inteligencia. Tú estás aquí para obedecer a la inteligencia de Él. Y Él dice claramente lo que le pide a mi Padre en mi nombre. Esto es un punto importante.
1: Claro que sí.
0: Le estás orando en desobediencia a Dios. Aunque los tres son uno, tú tienes razón si te pones a razonar, pero tienes razón, pero no vas a recibir nada con tu razón. Esto es importante.
1: Claro que sí.
0: Esto es importante.
1: Número uno.
0: Ajá. ¿Qué más tienes?
1: Saber que, no, vamos a reconstruir lo que hablamos.
0: Reconstruir, a ver.
1: Para que puedas tú entenderlo y puedas tú entrar a Dios con esta libertad. Primero, saber que orar es hablar con Dios. Segundo, saber que Dios escucha tu oración. Tercero, número tres, pedir al Padre en el nombre de Jesús. Padre, vengo ante tu presencia. En el nombre de Jesús, presentándote esta petición.
0: Ya está, y clamo a Dios.
1: Así que
0: gloria,
1: eso es 1, 2 y 3, no se te va a olvidar. Hablaste tú acerca de qué significa orar sin cesar.
0: Claro, orar sin cesar. La gente dice, bueno, pero fíjense,
1: tengo que estar 24 horas orando.
0: El punto, como orar sin cesar, primeramente, tenemos que comprender en la profundidad de esto. Y algunos dicen, bueno, quiere decir, porque nadie va a estar orando con 100%. Tiene que comer, tiene que bañarse,
1: tiene que ir a
0: los niños, tiene que ir a trabajar, tiene que ir hasta la iglesia. Así que esta es una figura de retórica, la cual, ¿qué profundidad tiene? La gente dice, bueno, entonces, lo que quiere decir que cuando yo ore, si no se me da, sigo orando sin cesar por la petición. ¡No! No, porque Dios no es sordo. Si tú oras en fe, creyendo que Dios te escucha, ya Dios te escucha. Porque Él dice, clama a mí, yo te responderé. Si tú crees que clamando a Él, Él te escucha y te responde porque Él promete hacerlo, ya está. Ahora lo que tengo es que creer. Pero ¿qué pasa que se tarda la respuesta? Por eso es que seguir orando sin cesar, ¿no? Porque si yo sigo orando sin cesar, quiere decir que la primera vez que oré,
1: Él no me escuchó, claro.
0: O no me escuchó. Cuando Él dice, yo te responderé. ¿Cómo me va a responder? Me promete responder si no me escucha. ¿Cómo me va a responder si no quiere, si me escucha y no quiere responderme?
1: O no es la voluntad de Él.
0: Entonces, el repetir oraciones de petición, escúchenme bien lo que les voy a decir, es incredulidad. ¿Incredulidad de qué? Que la primera vez no lo hiciste correctamente. Entonces, ¿qué quiere decir orar sin cesar? Hay varios tipos de oraciones diferentes. Se está refiriendo a constante acción de gracias.
1: Amén, así es.
0: Que es un tipo de oración. Aquí en Estados Unidos se celebra el Día de Acción de Gracias, Thanksgiving, en noviembre, el cuarto jueves de noviembre, y se come pavo. Pero todos los días acción de gracias, porque todos los días es una oración constante de darle gracias a Dios por todo lo que tienes, todo lo que te está dando y lo que te va a dar.
1: Amén. Así es.
0: Entonces se da este orar
1: sin cesar.
0: Sin cesar.
1: Es una actitud también, ¿no?
0: Una actitud de reconocimiento.
1: Exacto.
0: De que Dios de seguro te responde. Y tú le estás dando gracias, aunque no se ha manifestado aquello lo cual tú esperas.
1: Bendito Dios, así es.
0: Eso es lo que orar sin cesar.
1: Así es.
0: Entonces, no cometas el error de constantemente repetir tu petición, porque estás deshaciendo lo hecho. Tienes que empezar.
1: Es como si plantas una semillita, siembras una semilla, y al otro día vas.
0: A ver si está ahí.
1: A ver si está ahí y la escarba y tiene que volver.
0: Se la mata.
1: Tiene que volver a plantar de nuevo otra semilla.
0: Y después a los 2 o 3 días vuelve a sacar.
1: Vuelve y la escarba.
0: A ver si está ahí.
1: Claro, claro, claro.
0: Entonces no puedes seguir escarbando, chico.
1: Mira lo que dice Filipenses 4:6.
0: ¿Qué dice?
1: Dice, por nada estés afanoso, sino sean conocidas vuestras peticiones delante de Dios en toda oración y ruego con acción de gracias.
0: Eso está allá.
1: O sea, la petición delante de Dios. Presenta la petición y después da gracias.
0: Aquí ya está.
1: Amén.
0: Y después que des gracias, mantienes la acción de gracias. Mantienes la acción de gracias dándole gracias a Dios. Gracias, Señor, porque tú eres un Dios que no te olvidas de mí. Mi petición ha sido levantada a tu trono hace una semana, hace dos semanas, hace un día. Y te doy gracias, Señor, porque sé
1: obrando.
0: Que me escuchas. Estás obrando.
1: Así es.
0: Bendito Dios de la
1: estás
0: gloria.
1: Estás obrando.
0: Gracias, Padre.
1: Y
0: gracias.
1: Se manifestará lo que estoy creyendo.
0: Más nada.
1: Se manifiesta porque tú eres un Dios fiel, que no miente. Tus promesas no tienen fecha de vencimiento. Tus promesas no se vencen. Están vigentes ahora. Y lo creo y lo declaro.
0: Así que ya sabes, eso es orar sin cesar. Y entonces tenemos que ver, estamos a veces deshaciendo las peticiones que hemos hecho, repitiendo, deshacemos, y después dice, pero Dios no me contesta.
1: Mira otro versículo, Colosenses 4:2, dice, perseverad en la oración, velando en ella con acción de gracias.
0: Todo es acción de gracias, comprendan eso, familia, y van a ver cómo va a cambiar su cosa. Y no le pidan a Jesús, pídanle al Padre en el nombre de Jesús, porque el nombre de Jesús es el nombre que está sobre todo nombre. Esa es la llave del cielo de verdad. Que te deja entrar, pero el Padre es el Padre.
1: Amén.
0: Jesucristo vino a la tierra a hacer la voluntad del Padre. Hacer lo que el Padre hacía, Padre decía, y lo que el Padre, y era glorificado en lo que Jesús hacía.
1: Poderoso.
0: Acuérdate que el Padre es la cabeza de la deidad, de la familia divina. Esto es tremendo.
1: Poderoso. Alberto, estaba diciéndote
0: que
1: el Padre es, dice la palabra, el juez de toda la tierra. Quiere decir que el Padre va a hacer justicia para ti. Tú que me estás mirando. Ustedes que han presentado peticiones en este día. Toda Dios hace justicia, toda injusticia, todo lo que el enemigo ha levantado en contra tuya, dice el Señor, que ninguna arma forjada contra ti prosperará. Aquí están las peticiones, mira cómo han entrado.
0: Yo quiero tocar un punto importante, que lo apuntamos aquí para hablarlo, pero nos enredamos en tener
1: una
0: bendición.
1: Hagamos una segunda parte, si quieres.
0: Bueno, a ver si lo podemos hacer.
1: Hagamos una
0: pero
1: segunda
0: dice,
1: parte.
0: El saber pedir, porque como dice Santiago 4:3, pedís y no recibís, porque pedís mal, para gastar en vuestros deleites. Fíjense, a Dios no le importa que tú tengas un carro nuevo y un carro lindo y una buena ropa, pero a Dios lo que le interesa es el por qué tú le pides.
1: La motivación.
0: La motivación, pides mal. Si tú pides para ti con la mentalidad y el corazón sincero de lo que tú estás pidiendo es para la gloria de Cristo, y para que otros puedan entrar en un camino al Señor. Por ejemplo, ¿qué te puedo decir? Un ejemplo. Dice, bueno, yo me compré un bote. Ah, comprarte un bote, pero vas a gastar dinero en un bote. No, espérate un momento, yo tengo un trabajo ahora que el dueño del negocio le gustan los botes y no conoce a Cristo. Y él es millonario y le está dando dinero a todas estas organizaciones que son mundanas y seculares. Y yo le estoy hablando a él. Y él sabe que yo sé de bote. Y yo me he comprado un bote para sacarlo a él y para predicarle en medio de alta mar, predicarle de Cristo. Claro que a mí me gusta el bote. Claro que quiero salir en mi bote. Pero mi intención es glorificar a Cristo llevándolo al Señor. Eso es pedir bien. Y Dios te da para el bote. Porque Dios ama esa alma. Como alma, y más aún cuando esa alma Dios la está desarrollando económicamente para bendecir y alcanzar la obra de Dios.
1: Gloria
0: en diferentes países, etcétera, etcétera.
1: Así es.
0: Bueno, mira lo que dice.
1: Tremendo. Bueno, tenemos aquí Angie, dice, pido oración por mis hijos. Edgar, dice, provisión de pago de deuda. Roger, oración por liberación y rompimiento financiero. Mónica está pidiendo oración para salvación de su esposo. Vale, Dice, pido oración para que mi familia conozca al Señor.
0: Bendito
1: pero muchísimas Cristo. Oraciones que han entrado en este día. Aida dice, oración por mi hijo. Silvia, oración por mi esposo. Nicolás, oración por salud y por finanza. María Chao dice, restauración familiar. Así que, Alberto, hay peticiones que la audiencia nos ha enviado, creyendo, uniendo nuestra fe a la fe de ellos, sabiendo que Dios escucha y Dios responde.
0: Bendito Padre, entramos
1: gracias,
0: en este
1: Señor.
0: Momento
1: sí, Padre.
0: En tus atrios con alabanza, con gozo, con acción de gracias.
1: Amén, Señor.
0: Te damos gracias antes aún de pedirte. Y estamos declarando, Señor, que tu poderío y tu amor está listo para soltar lo mejor que tú tienes
1: gracias,
0: sobre tu pueblo.
1: Padre, sí.
0: Entramos en el nombre que está sobre todo nombre, el nombre de nuestro Redentor y Señor y Dios, Jesús de Nazaret. Y vamos, Señor, a tu trono, declarando estas peticiones que han entrado aquí, declarando, Señor, que tú a estas personas que están en necesidad, estos hermanos y hermanas que están en necesidad, estas mujeres que están orando por sus hijos, en este momento le damos gracias, le damos gracias, Padre, que tú puedes elevar tu mano poderosa y estirarla sobre ellos para que hayan cambios totalmente y extraordinario aquí en esta tierra.
1: Así es, restauración.
0: Gloria a Dios.
1: Sanidad, Señor, milagros sobrenaturales financieros.
0: Sí,
1: declaramos que tú eres el dueño del oro y la plata, el Dios proveedor, la única fuente de provisión eres tú. Y estamos, Señor, dándote gracias porque declaramos que en nuestra mesa ni en la mesa de nuestros hijos jamás faltará el pan. Siempre habrá provisión sobrenatural
0: gloria, para tus hijos.
1: En el nombre de Jesús.
0: Hay una persona en este momento que le han dicho que tiene que hacerse una operación de la vejiga, en el nombre de Jesús. Dios te está ahora en este momento haciendo una operación espiritual.
1: Gloria a Dios.
0: Gloria a Dios. Regresa antes de la operación, que vuelvan a mirarte, que te dijeron que era cáncer, en el nombre de Jesús.
1: Cancelamos.
0: Ángeles que están limpiando tu vejiga en este momento. Gloria a Dios, gloria a Dios.
1: Gracias,
0: Señor. No vayas a la operación sin que te hagan otro análisis para que el médico pueda ver lo que ya Dios está haciendo. Gloria
1: amén, tremendo. Gracias,
0: bendito
1: Señor.
0: Dios.
1: Qué poderoso este programa de la oración. Sabemos que Dios se mueve en medio de la adoración y en medio de la alabanza de su pueblo.
0: Bueno, mamá, ya se acabó el tiempo.
1: Gracias,
0: qué tremendo.
1: Señor, gracias.
0: Damos gracias a Dios por tu sintonía. Y nada, sabemos ya, espero que hayas recibido lo que hemos hablado y compartido, para que lo apliques, ¿no? Para que lo pongas en práctica. Porque Dios tiene mucho que dar, pero hay ciertos patrones que Él quiere que nosotros obedezcamos, poniendo nuestro razonamiento y nuestro sentimiento a un lado y entrando, como dijo Jesús, tienes que volverte como un niño. Obediencia. ¿Cómo dice Dios? Yo no estoy muy de acuerdo, no lo comprendo, pero si Dios lo dice, yo lo creo y por ahí me tiro y voy siempre a ver el resultado. Bueno, gracias por estar conmigo en este día de hoy, mamá. En el nombre de Jesús, bendiciones a ti. Y acuérdate que todo es posible.
1: Si puedes creer.
0: Amén.

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5: En cuanto a que la gente piensa que el tema de bajar de peso es lo que es importante. Realmente bajar de peso no es lo importante. Lo que es importante es adelgazar. Adelgazar quiere decir que la grasa del cuerpo se reduce, y cuando se reduce la grasa del cuerpo, donde se va a notar principalmente es en la ropa. Déjeme decirle, la ropa no miente, tampoco perdona. La ropa es sin misericordia. Cuando la ropa nos queda apretada, ya sabemos que estamos engordando. Y cuando nos queda cómoda, sabemos que estamos adelgazando. Una de las cosas que más trabajo nos da a nosotros, en el trabajo que hacemos, trabajando con el metabolismo, con más de 30.000 personas por 14 años, ay Dios mío, es convencerlos que se olviden del condenado peso, que se concentren en la talla de ropa y en su nivel de energía, que realmente es la verdad de la cosa. Usted lo que quiere es adelgazar. Pero para usted poder adelgazar y recobrar su metabolismo, usted necesita observar. No observar lo que usted cree que está ahí, sino lo que realmente está ahí, que está pasando con su cuerpo. Entonces, ¿qué cosas hay que observar? Hay que observar qué efecto tiene cada alimento sobre nuestro cuerpo o cada sustancia, para que usted pueda evitar las sustancias que le paran el metabolismo y pueda promover las sustancias que le mejoran el metabolismo. Vamos a hablar un momentito de cosas que usted puede observar, que usted puede observar sobre su cuerpo cuando usted está tratando de adelgazar. Este tema que vamos a hablar no es el tema de dietas. Las dietas no funcionan. Repito, las dietas no funcionan a menos que usted trabaje con el metabolismo. La dieta no es otra cosa que el combustible del cuerpo, como decir la gasolina para un carro. El metabolismo es como el motor, es distinto. La gasolina y el motor no son iguales. La gasolina, que en el caso del cuerpo sería la comida, que es la dieta, es el combustible. Y el metabolismo es lo que el cuerpo hace con esos alimentos para convertirlos en energía. Entonces, hay que observar. A la hora de adelgazar, usted tiene que observar. Estamos hablando de ver lo que está pasando con su cuerpo. Y esto es cuestión de ponerse consciente de que este cuerpo es un organismo que está vivo y que todo lo que usted pone en el cuerpo tiene una reacción. Algunas cosas usted no va a notar la reacción, pero la buena noticia es que cuando hay una reacción negativa, usted la puede notar, usted la puede observar para que usted se dé cuenta que algo que está haciendo no le conduce a lograr su meta. Ejemplo, fíjense. En el libro El Poder del Metabolismo se les habla de sustancias enemigas. Hay ciertas sustancias que son enemigas del cuerpo, que tienden a hacer daño. Por ejemplo, una de ellas es el gluten. El gluten es una proteína que contiene el trigo, que contiene el pan, la pizza, la harina, las galletitas. Todas esas harinas contienen una proteína que se llama gluten. Si es del trigo, contiene gluten. Hay muchos de nosotros, yo inclusive, Frank Suárez, que somos intolerantes al gluten. ¿Qué yo puedo observar cuando yo como gluten? Si yo como gluten, lo que yo puedo observar es que mi cuerpo se hincha. Y es casi como si aumentara de peso. De hecho, aumento de peso y la ropa me queda apretada y la correa casi no me la puedo cerrar después de comerme un pedazo de pan. No tarda más de una hora, hora y media, en lo que automáticamente me siento la ropa apretada después de haber comido un pedazo de pizza o un pedazo de pan. Así aprendí que mi cuerpo no tolera el gluten. ¿Cómo lo aprendí? Pues hice la prueba. Observé que la ropa me apretaba después, una hora y media después, dos horas de haber comido pan. Dije, déjame quitar el pan y ver si puedo adelgazar, y empecé a adelgazar. Luego, déjame poner el pan para atrás a ver qué efecto tiene. Puse el pan para atrás y otra vez se repitió, me volvió a apretar la ropa. Quiere eso decir que ya descubrí que mi cuerpo es intolerante al gluten. ¿Cómo usted lo descubre? Haciendo la prueba. No tiene otra forma. Se sabe también que la soya o soja, pues nos las anuncian como que es una cosa muy saludable, pero la realidad es que la soya afecta a la tiroides. Hay muchas personas que han observado que si usan soya o carne de soya o muchos suplementos de soya, pues entonces la tiroides se les afecta y se les pone el metabolismo lento. Hemos visto personas que solamente con retirar la soya de su dieta, porque tomaban leche de soya y otras cosas de soya, vieron que podían bajar. Hemos visto otras personas que pueden comer la soya y no tienen problema. Pero la clave es que usted pueda observar, porque todos no somos iguales. Lo mismo pasa con el maíz. Atención, México. Yo no conozco ningún sitio en el planeta Tierra donde consuman más maíz que en México. De hecho, los mexicanos y los que hemos experimentado trabajando con mexicanos vemos que están llenos de hongo cándida. Y es que pasa que el maíz es muy alto en fructosa. Y el maíz inclusive le da un hongo que allá en México se los comen, no me acuerdo ni el nombre porque es dificilito, pero la realidad es que pocas cosas producen tanto hongo como el maíz. Usted puede observar si acaso resulta que su cuerpo es intolerante al maíz. ¿Cómo lo observa? Ya mismito vamos a llegar ahí. Ahora, hay personas, por ejemplo, que van a ver distintas reacciones a esto, pero lo importante es que si usted observa, usted observe qué le está pasando al cuerpo. Ejemplo. Cuando usted come algo que su cuerpo no quiere o que su cuerpo no tolera, van a pasar varias cosas. El cuerpo le va a dar una señal. Una de las señales es que usted empieza a sentir que hay mucosidad. La mucosidad, que es que empieza a sentir las fosas nasales llenas de mucosa, sabe que algo el cuerpo está rechazando. Hay veces que usted puede comer alguno de estos alimentos, sobre todo el maíz o el gluten, y va a empezar a tener una mucosidad. Y eso le refleja. Cuando usted resienta algo con el cuerpo, pregúntese, ¿qué yo comí que está causando esto? Y entonces usted puede empezar a hacer una prueba donde usted elimina eso de su dieta, ve que desaparece, vuélvalo a poner de nuevo, ve que reaparece y ya usted sabe que eso es. Y entonces usted puede evitar todo lo que a su cuerpo le molesta. El cuerpo es su propia entidad y va a reaccionar a ciertas cosas. Una de las cosas que reacciona es los gases. Por ejemplo, hay alimentos que cuando usted los ingiere, no se digieren bien. Como no se digieren bien, se forman gases. Y cuando usted pega a repetirlo, eso significa que no se está digiriendo. Si su cuerpo no digiere bien cierto alimento, es porque es intolerante a él, no lo puede manejar. Y ese mismo alimento le va a parar el metabolismo. Hay otros, por ejemplo, estos gases también se pueden reflejar como flatulencia. Porque puede que la reacción ocurra en el intestino y no en el estómago. Si usted siente que está teniendo flatulencia, pregúntese qué me lo está causando y empiece a eliminar alimentos selectivamente. Los alimentos que más reacciones causan son estos: gluten, soya, maíz, pero hay otros también. Por ejemplo, hay personas que son intolerantes a la carne de cerdo. Otros, como yo, podemos comer carne de cerdo sin ningún problema. Pero mi esposa, por ejemplo, si come carne de cerdo, se me enferma. O sea que todos no somos iguales y la clave es que nosotros podamos observar. Hay alimentos, por ejemplo, que le van a dar acidez, que usted va a sentir que usted los come y al rato tiene acidez, como que le cayó mal. Usted puede empezar a probar, a eliminar y los pone para atrás otra vez hasta que usted descubra cuáles son los alimentos que su cuerpo acepta. El punto es que si usted observa, usted controla. Y si usted no observa, el alimento lo controla usted. Así que a la hora de adelgazar, a la hora de recuperar el metabolismo, a la hora de adelgazar, uno tiene que observar. Y esto solo hablamos porque la verdad siempre triunfa.

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0: existe y todos los días hay la palabra del día.
1: Y cae como la lluvia, destila como el rocío.
0: Nuestros antepasados confiaron en ti y tú los salvaste. Ellos pidieron tu ayuda y tú los ayudaste a escapar de sus enemigos. Confiaron en ti y encontraron una respuesta. La Biblia, Salmos 22, 4 al 5. Sin duda alguna, el confiar en Dios siempre será lo mejor que podemos hacer en nuestra vida. Testimonio de ello es esta palabra. Los que confían en Dios reciben la respuesta de Dios. Sin duda alguna, el confiar en Dios siempre será lo mejor que podemos hacer en nuestra vida. Testimonio de ello es esta palabra.

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0: Cuanto mejor entendamos las promesas de Dios, más probabilidades tendremos de creerlas y practicarlas. Cuando pensamos en la Biblia, podemos describirla de diferentes maneras, pero hay algo en ella que destaca. Es un libro de promesas. A lo largo de las Sagradas Escrituras hay promesa tras promesa tras promesa de Dios. Nos dice lo que Él hará si cumplimos con ciertas condiciones. Es un libro de promesas. Es un tesoro de las promesas de Dios que nos dice algo acerca de Él, que es un Dios de amor, que es un Dios de poder. Todo lo que Él promete lo puede llevar a cabo sin duda alguna. Cuando pasamos por dificultades, aflicciones y dolor, no hay nada más afianzador en nuestras vidas que encontrar una promesa muy clara en la palabra de Dios que trate exactamente con lo que estemos teniendo que lidiar. Cuando esto sucede, entonces dicha promesa se convierte en un ancla. Poder enfrentar lo que sea que se nos presente en la vida nos hace sentir valientes y audaces. Es una de esas promesas que Dios nos ha dado que simplemente rebosa con sus beneficios. Este es el primer mensaje de una serie titulada ¿Cómo vivir en el poder del Espíritu Santo? Ahora bien, este es un tema en el que muchas personas tienen mucha confusión. Seguro habrá escuchado todo tipo de cosas acerca del Espíritu Santo. Y quisiera dejar muy en claro lo que la palabra de Dios dice acerca de cómo el cristiano debe vivir en el poder del Espíritu Santo. Y lo que dice simplemente es que es una relación con el que afecta todo lo que hacemos todos los días de nuestra vida. Sin embargo, si no entendemos cuál es la promesa, nos perderemos la bendición. Si entendemos la promesa y estamos dispuestos a acogernos a ella, seremos bendecidos cada vez más a lo largo de nuestra vida. Así que comencemos leyendo en Hechos capítulo primero los primeros 8 versículos. El contexto aquí es bastante evidente. Cristo había sido crucificado, había resucitado, y ahora está haciendo exactamente lo que prometió, reunirse con sus discípulos, con sus seguidores, para darles unas últimas palabras. Leamos en Hechos 1, los versículos 1 al 8, dice así. En el primer tratado, oh Teófilo, hablé acerca de todas las cosas que Jesús comenzó a hacer y a enseñar, hasta el día en que fue recibido arriba, después de haber dado mandamientos por el Espíritu Santo a los apóstoles que había escogido, a quienes también, después de haber padecido, se presentó vivo con muchas pruebas indubitables, apareciéndoseles durante 40 días y hablándoles acerca del reino de Dios. Y estando juntos, les mandó que no se fueran de Jerusalén, sino que esperasen la promesa del Padre, la cual les dijo, oísteis de mí. Porque Juan ciertamente bautizó con agua, mas vosotros seréis bautizados con el Espíritu Santo dentro de no muchos días. Entonces, los que se habían reunido se preguntaron diciendo, Señor, ¿restaurarás el reino a Israel en este tiempo? Esto era lo que más les preocupaba. ¿Restaurarás el reino a Israel en este tiempo? Y les dijo, no os toca a vosotros saber los tiempos o las sazones que el Padre puso en su sola potestad. Y aquí viene la parte importante. Pero recibiréis poder cuando haya venido sobre vosotros el Espíritu Santo, y me seréis testigos en Jerusalén, en toda Judea, en Samaria y hasta lo último de la tierra. El título de este primer mensaje de la serie es La promesa del Padre. La promesa del Padre es que enviará el Espíritu Santo sobre usted y éste le investirá de poder preparándole para vivir la vida cristiana y poder llevar a cabo la misión a la cual le ha llamado. Ahora bien, ¿qué es una promesa? Bueno, si miramos en el diccionario, vemos que una promesa es simplemente una garantía dada por alguien a otra persona de que él o ella hará exactamente lo que dijo. Significa que puede confiar en que dicha persona cumplirá lo que prometió. Es una garantía, ponga mucha atención en esta palabra, es una garantía que usted da a otra persona o que otra persona le da a usted de que cumplirá lo que promete, sea lo que sea que haya dicho. Si mira en las Escrituras, por ejemplo, y dice, muy bien, ¿qué es una definición de promesa? Pues es simplemente una declaración de Dios de la intención de Dios de hacer qué, de otorgarnos generosamente un regalo. Así que eso es una promesa de Dios. El Padre nos asegura que nos otorgará por su gracia un regalo, no algo que nos merezcamos, sino un regalo. En la Biblia hay una promesa en particular que rebosa de abundantes bendiciones para el creyente. ¿Cuál es esa promesa? Es la promesa del Padre de que enviará el Espíritu Santo sobre aquellos que son sus seguidores. Dios enviará sobre ellos al Espíritu Santo con poder. Es decir, habrá un resultado muy definido que hará evidente la llegada del Espíritu Santo a la vida de una persona. Ahora bien, Jesús hizo esta declaración y al hacerlo les dijo a sus discípulos, y esto es lo que pueden esperar. Cristo no deja espacio para la duda. Leamos ahora algunos versículos en Juan, en los capítulos 14, 15 y 16. Aquí Cristo habla de la promesa y de lo que podemos esperar como resultado de ella. Comencemos con el capítulo 14, versículo 16. Y yo rogaré al Padre, y os dará otro consolador, es decir, el Espíritu Santo viene como un consolador para que esté con vosotros para siempre. Luego más adelante, en el mismo capítulo, en el versículo 26 dice, mas el Consolador, el Espíritu Santo, a quien el Padre enviará en mi nombre, Él os enseñará todas las cosas y os recordará todo lo que yo os he dicho. El Espíritu Santo vendría no solo como el Consolador, sino también como Maestro. Él también vendría para hacernos recordar lo que Jesús dijo. Estos son los beneficios de que el Espíritu Santo entre en la vida del creyente. Leamos ahora en Juan capítulo 15, versículo 26, dice así. Pero cuando venga el Consolador, a quien yo os enviaré del Padre, el Espíritu de verdad, el cual procede del Padre, Él dará testimonio acerca de mí. Es decir, el Espíritu Santo apunta a Cristo. En ninguna parte de la Biblia veremos al Espíritu Santo hablando sobre lo que Él mismo vaya a hacer. Él siempre nos señala a Jesucristo y lo que hará en nuestras vidas. Ahora leamos en Juan capítulo 16, versículo 13. Dice así, pero cuando venga el Espíritu de verdad, Él os guiará a toda la verdad. El Consolador nos guiará a toda la verdad. Él será nuestro maestro, nuestro guía, nuestro ayudador. Todas estas cosas que Jesús dice que serán los beneficios de que Él venga. Pero esto no es lo único. Jesús dijo que cuando el Espíritu Santo viniera, investiría a sus hijos con poder. Él morará con usted y estará en usted para siempre. Así que la promesa del Padre es que enviaría al Espíritu Santo y que cuando Él viniera podríamos esperar estas cosas, que permanezca con nosotros y en nosotros para siempre. Sería nuestro maestro, nuestro guía, nuestro instructor, nuestro ayudador. El Espíritu Santo entra en su vida cuando acepta a Jesús como su Salvador. La Biblia dice que Él mora en cada creyente, permanece en nosotros para ayudarnos, enseñarnos, instruirnos y guiarnos, darnos poder, capacitándonos para hacer cualquier cosa y todo lo que el Padre quiera que hagamos. Por lo tanto, eso hace que esta promesa sea una promesa asombrosa por el hecho de que me afecta todos los días de mi vida. La persona del Espíritu Santo habita dentro de cada creyente en Cristo todos los días, y con él vienen todas estas promesas de lo que está preparado y dispuesto a hacer en su vida y en la mía. Así que lo que quisiera hacer ahora es responder a la pregunta: ¿quién es el Espíritu Santo? ¿Quién es esta persona que el Padre prometió y de quien Cristo detalló lo que haría cuando viniera? Veamos por un momento quién es el Espíritu Santo. Si leemos en Hechos 1:8, dice así: pero recibiréis poder cuando haya venido sobre vosotros el Espíritu Santo. En primer lugar, si alguien le dijera, ¿quién es el Espíritu Santo?, usted podría decir, bueno, es parte de la Trinidad. La Trinidad son las tres personas de la divinidad, es decir, tres personas de la divinidad que conforman a Dios. Y cada persona de la Trinidad tiene un rol diferente. Por ejemplo, si le preguntara dónde está Dios el Padre hoy, ¿qué diría? Pues que está en el cielo, en su trono. ¿Y dónde está el Señor Jesucristo hoy? Pues está sentado a la diestra del Padre. ¿Y dónde está el Espíritu Santo? Mora dentro de cada creyente. Así que estamos hablando de una persona. Hablamos de una persona que vive en cada uno de nosotros. Ahora escucha lo siguiente. Lo segundo que me gustaría que supiera acerca del Espíritu Santo es que es el sello de propiedad de Dios sobre usted. Usted no se pertenece a sí mismo, no tiene el derecho de hacer lo que le plazca, cuando le plazca, como le plazca y con quien le plazca, porque usted pertenece a Dios. Ahora bien, ¿qué significa todo esto? Significa que cuando confió en el Señor Jesucristo como su Salvador, después de creer en Él, usted fue sellado en la persona de Cristo, es decir, se convirtió en parte de Él y ahora Él es parte de usted. Ahora bien, alguien podría decir, espere un minuto, puedo creer que he sido sellado como hijo de Dios, pero no me diga que estoy sellado para siempre por la sencilla razón de que creo que a pesar de haber sido sellado, si vivo en pecado, puedo romper ese sello. Mire, cuando alguien dice eso, en realidad lo que dice es, no creo en la seguridad eterna, pero la Biblia es muy clara al respecto. Veamos lo que dice en Efesios 4, versículo 30. Dice así: y no contristéis al Espíritu Santo de Dios, con el cual fuisteis sellados para el día de la redención. Es decir, usted está sellado como hijo de Dios hasta el momento en que le lleve a casa. No está sellado hasta que peque, o sellado hasta que se equivoque, sellado hasta que haga esto o lo otro, sino sellado hasta el día de la redención, hasta que Dios le lleve a su casa. Entonces, ¿quién es el Espíritu Santo? Es una persona de la Trinidad. Es Dios Espíritu Santo, Dios Hijo y Dios Padre. Cuando Él entra en su vida, le sella para siempre como Hijo de Dios. Pero Él es más que eso. El Señor Jesús dijo que el Espíritu Santo es nuestro Consolador. ¿Alguna vez ha necesitado consuelo y ayuda? Claro que sí. ¿Qué hizo entonces? Recurrió a sus amigos, llamó al médico, fue al banco o clamó al Espíritu Santo que está dentro de usted pidiéndole ayuda. Ayúdame con esto. Hay momentos en los que nadie puede ayudarnos excepto Él. Hay momentos en los que nos encontramos en circunstancias en que de nada sirve la ayuda de otros. Hay momentos en los que sentimos tanto dolor que nadie puede ayudarnos. Hay momentos en los que el dolor es tan profundo y tan abrumador que nadie puede librarnos de él excepto el Espíritu Santo. Él es nuestro Consolador. La Biblia dice que el Espíritu Santo no solo nos ayudará, sino que nos guiará. Cada uno de nosotros necesita orientación. El Señor Jesús dijo que cuando el Espíritu Santo viniera, nos guiaría a toda la verdad. Dice así en Juan 16, versículos 13 y 14, pero cuando venga el Espíritu de verdad, Él os guiará a toda la verdad, porque no hablará por su propia cuenta, sino que hablará todo lo que oyere, y os hará saber las cosas que habrán de venir. Él me glorificará, porque tomará de lo mío y os lo hará saber. Él es nuestro guía. Si bien hay muchas otras cosas, una de sus responsabilidades es ser nuestro maestro. Mire, yo no soy el maestro, soy el portavoz, soy un vocero. El Espíritu Santo es el maestro. Por eso Jesús dijo al hablar de él: Él os enseñará todas las cosas y os recordará todo lo que yo os he dicho. Leamos en 1 de Juan capítulo 2, los versículos 25 al 27. Aquí el apóstol Juan está hablando con los creyentes, los cuales estaban teniendo serios problemas con gente que intentaba engañarlos a todos. 1 de Juan 2, versículos 25 al 27 dice así: Y esta es la promesa que Él nos hizo, la vida eterna. Os he escrito esto sobre los que os engañan. O sea, les estoy escribiendo esto porque hay algunos que quieren engañarlos. Pero la unción que vosotros recibisteis de Él permanece en vosotros y no tenéis necesidad de que nadie os enseñe. Así como la unción misma os enseña todas las cosas y es verdadera y no es mentira, según ella os ha enseñado, permaneced en Él. Juan les estaba diciendo: Ustedes los creyentes tengan cuidado. Estos engañadores no pueden enseñarles nada. El Espíritu de Dios es el verdadero maestro. No dice que nadie deba enseñar, porque si eso fuera así, Cristo se equivocó, porque ¿qué fue lo que les dijo a sus discípulos? Id y haced discípulos a todas las naciones, bautizándolos en el nombre del Padre y del Hijo y del Espíritu Santo, enseñándoles que guarden todas las cosas que os he mandado, y he aquí yo estoy con vosotros todos los días hasta el fin del mundo. Así que, si ninguna de las personas que han sido salvas necesita de un maestro, Cristo no habría mandado a sus discípulos a enseñar. Y además de eso, recuerda lo que Pablo le dijo a Timoteo: Lo que has oído de mí ante muchos testigos, esto encarga a hombres fieles que sean idóneos para enseñar también a otros. Así que somos voceros. ¿Quién es el maestro? El Espíritu Santo. ¿Quién vive dentro de usted? Ahora me gustaría mencionar algo más acerca del Espíritu Santo, y es que Él es la fuente de nuestro poder espiritual. Entonces, siendo así, ¿cuál es el poder del Espíritu Santo? Es el poder, la energía y la autoridad de Dios. ¿Cómo lo definiríamos? Diríamos que el poder del Espíritu Santo es la energía y autoridad divinas, es la energía y autoridad liberadas en la vida del creyente con el propósito de producir una vida piadosa y un servicio fructífero. Esta es una definición sencilla, pero creo que es una buena definición. Es la energía y autoridad divinas de Dios. Es decir, cuando somos habitados por el Espíritu Santo, tenemos autoridad, hablamos la verdad de la palabra de Dios y nuestra conducta tiene autoridad cuando vivimos una vida piadosa. Entonces es la energía y autoridad divinas liberadas en la vida del creyente. ¿Con qué propósito? No es para alardear, sino ¿con qué propósito? Para producir una vida piadosa y un servicio fructífero. A lo que nos referimos es a vivir en este poder, en el poder del Espíritu Santo. Vivir en la autoridad, la energía, la sabiduría, la guía, la fuerza y la ayuda del Espíritu Santo, la asombrosa promesa de Dios, la promesa del Padre, como la llamó Jesucristo. Así que simplemente me gustaría hacerle una pregunta. ¿Qué hay de su vida cristiana? ¿Murmura y refunfuña más de lo que alaba a Dios? ¿Tiene necesidades y se pregunta por qué Dios no la satisface? ¿Se pregunta por qué su vida no es fructífera? ¿Por qué no hay paz, amor y alegría en su vida cuando esta es la obra del Espíritu Santo? No es lo que nosotros producimos por nosotros mismos, sino lo que el Espíritu Santo libera dentro de nosotros. Cuando decimos, por ejemplo, que el Espíritu Santo libera su energía y su autoridad, hay mucho involucrado en esto. Hablamos de su paz, su alegría, su bondad, su autocontrol. Es Dios trabajando en cada uno de nosotros todos los días. El Espíritu Santo liberará en usted todo lo que sea necesario en proporción a su sumisión a Él, en proporción a la entrega total de su vida a Él. ¿Hay un precio que pagar? Por supuesto que sí. Y por eso tiene que tomar una decisión. ¿Es esto lo que quiero en mi vida? Al Espíritu de Dios produciendo todas estas cosas en mi vida, energizándome, capacitándome, guiándome, enseñándome, instruyéndome, ayudándome. ¿Es esto lo que quiero en mi vida? ¿O solo quiero hacer lo que me dé la gana? Pasarme la vida haciendo las cosas a mi manera, lo mejor que pueda, lo cual es en realidad un acto de rebelión. Y luego se pregunta por qué no tiene contentamiento, por qué no tiene paz ni alegría verdaderas. Se trata de la elección que hagamos. Y es mi oración que usted tome la elección más sabia. Oremos. Padre, nos sentimos muy agradecidos por tu amor por nosotros. Te pedimos que el Espíritu Santo que mora en cada uno de tus hijos Grabe estas verdades tan profundamente que nos sean ineludibles, trayéndonoslas día tras día, recordándonos quién es este maravilloso Espíritu Santo. Te pido que si hay alguna persona escuchando este mensaje que aún no haya sido salva, que la ayudes a entender de lo que se está perdiendo, lo que puede ser, lo que puede hacer si solo entrega su vida a ti. Te lo pido en el nombre de nuestro Señor Jesucristo. Amén.
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0: El apóstol Pablo dijo, todo lo puedo en Cristo que me fortalece. Es decir, porque mi Dios es capaz, yo soy capaz. ¿Escuchó eso? Porque mi Dios es capaz, nosotros lo somos. Debido a nuestra relación con Dios a través de Cristo, entonces somos capaces de enfrentarnos a cualquier cosa y salir victoriosos, triunfantes. En nuestra debilidad, pero en la fuerza de Dios, nuestro Dios es capaz. Recuerde lo que dice en Efesios capítulo 1, versículo 18. Alumbrando los ojos de vuestro entendimiento, para que sepáis cuál es la esperanza a que Él os ha llamado y cuáles las riquezas de la gloria de su herencia en los santos. Quiero que sepas por experiencia cuál es la grandeza de su poder para con nosotros que creemos. El poder de Dios no es solo la expresión externa de su poder y su fuerza. Dios está trabajando dentro de nosotros, por lo tanto somos capaces porque Dios es capaz. Somos capaces de enfrentarnos a cualquier cosa porque el Dios omnipotente vive dentro de nosotros.
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0: Esto es La Palabra para ti hoy.
1: Y la palabra para ti hoy es Asume responsabilidades y riesgos, segunda de una serie de tres, escrita por Bob Gass. En Mateo 25:23 leemos Hiciste bien, siervo bueno y fiel. En 1975, Steve Wozniak, un ingeniero de bajo rango de Hewlett-Packard, del que nadie había escuchado hablar, compartió un sueño con su amigo Steve Jobs. Se trataba de construir una computadora personal fácil de usar y venderla a las masas alrededor del mundo. La pareja trabajó día y noche para crear su PC compacta. Pero cuando se la ofrecieron a Hewlett-Packard, una de las compañías más importantes del mundo, los de arriba no vieron su increíble potencial y la rechazaron. Así que Wozniak y Jobs se fueron por su cuenta y fundaron una pequeña compañía llamada Apple Computers y revolucionaron la industria de las computadoras. Nunca faltarán personas que te digan, no puede hacerse o no funcionará. Esa gente tiene un nombre, los asesinos de los sueños. Y si los escuchas, te darás por vencido aún antes de comenzar. Detrás de cada logro importante, encontrarás a personas comunes y corrientes con algún sueño que están dispuestas a asumir responsabilidades y riesgos. Esas son las personas que disfrutan de las recompensas. Jesús terminó una de sus parábolas con estas palabras. Hiciste bien, siervo bueno y fiel. Has sido fiel en lo poco. Te pondré a cargo de mucho más. Ven a compartir la felicidad de tu Señor. A pesar de tus fracasos, luchas y limitaciones, si estás dispuesto a hacer caso omiso de los detractores, dar un paso en fe y usar los dones que Dios te ha dado, Él se ocupará de que alcances el éxito.

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enfocados en esa pregunta que Jesús le hizo a sus discípulos: ¿por qué me busca? 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

Hey, what's up, amigo? Estás escuchando a Radio Avivamiento, avivando tu día y fortaleciendo tu fe. Oye, a veces uno no necesita otro consejo, necesita que alguien le recuerde, respira, Dios todavía está en control. Y cuando a veces nos hemos preocupado por algo que semanas después dijimos, mira esto y yo sufriendo, nada te turbe, mi amigo, nada te espante. Esa frase tiene siglos, pero todavía it's different, ¿verdad que sí? Así que si hoy tienes la mente a mil por hora, baja un poquito las revoluciones y deja que esta canción te ministre. Nada te turbe. Aquí en Radio Avivamiento, no te vayas.

y familia, Dios te bendiga. Gracias por estar aquí en la sintonía de Radio Avivamiento. Escúchame, let me tell you something que todavía nos toca el corazón aquí en los estudios de la radio. Un oyente nos contó que ella trabaja de noche como visiting nurse. Shout out to all the nurses out there. Ella estaba cuidando una familia durante el overnight a un niño. En esa casa, Radio Avivamiento se queda sonando bajito toda la noche. Después de muchos años, ella, alejada de la iglesia, una noche escuchó una palabra poderosa durante sus horas de trabajo en ese hogar y después entró una canción que le llegó directo al corazón. Era como que en esos 15 minutos fueron exclusivamente para ella, Dios y ella, a través de esta emisora. Y mira lo que hizo Dios. Esa mujer volvió a su iglesia, está sirviendo nuevamente al Señor y a su comunidad. That's why we keep going, my friends. Porque tú nunca sabes quién está escuchando en silencio, en un carro, en una casa, trabajando de noche o pasando por un momento difícil. Y mientras Dios sigue expandiendo el territorio, también aumentan las necesidades. Porque, mi amigo, esto cuesta trabajo y cuesta dinero. Las torres, engineering, equipo, permisos, documentos y abogados. Hay que hacer todo eso para hacer las cosas, hermano. Hay que hacer las cosas bien. We're volunteers, eso también lo puedo decir. Yo tengo mi propio trabajo secular, yo soy enfermera, trabajo mi turno y luego paso tiempo con mi familia, y aún así Dios me ha permitido la bendición de estar aquí contigo hoy. 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Qué poderoso, ¿verdad? Y ahora vamos con una música que sigue llevando esperanza. Así que dale, DJ.

Hey familia, ¿cómo están? Aquí seguimos con Dios al frente y el volumen arriba. Oye, Radio Avivamiento sigue creciendo, sigue llegando a nuevos lugares, and we are so excited about what God is doing. 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Bueno, y ahora sí, súbele que viene música para bendecir tu corazón. Dios te bendiga.

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1: 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Dios te bendiga.

0: sentido tan perdido al hablar con tus hijos, ya sea por el lenguaje que usan, lo que están diciendo? Tú tratas de entender su mundo, pero no lo entienden, no entienden qué piensan, qué valoran, qué quieren.
1: Muchas veces me he sentido así y sé la gran dificultad que es como padres de conectar con la generación de nuestros hijos.
0: Su cultura es muy distinta a la nuestra y muchas veces entendemos que vivimos en dos mundos distintos. Si alguna vez te has sentido así y quieres aprender a conectar con el mundo de tus hijos, este episodio es para ti. Bienvenidos a este nuevo episodio de Contracultura. En el día de hoy les presento a nuestro invitado, el pastor Yadin Rodríguez. Hola, pastor, bienvenido.
2: Hola, hola.
0: ¿Cómo estás?
2: Bien, gracias a Dios.
0: Me alegro tanto que hayas aceptado esta invitación para hablar de este tema del día de hoy, porque yo sé que es un tema que recientemente tú pudiste exponer en la convención de ACSI. Y hoy vamos a poder abordarlo especialmente a los padres, o sea que muchísimas gracias por esta, por aceptar esta invitación y por estar aquí con nosotros.
2: Para mí un privilegio poder estar aquí, acompañarles y servirles.
0: Bueno, tú siempre sirves a Contracultura porque tú siempre estás ahí de traductor. Es el trabajito que te ha tocado siempre en todos los eventos, pero hoy vamos a poder oír tu voz con tus pensamientos y no necesariamente la traducción de los pensamientos de otros. O sea, que va a ser, yo sé que va a ser muy bueno. Yo quisiera que empezáramos tú presentándote a aquellas personas que no te conocen, nos diga un poco más sobre ti.
2: Bien, bueno, mi nombre es Yadin Rodríguez. Tengo el privilegio de haber crecido prácticamente en un hogar cristiano. Conocí al Señor desde temprana edad. También a temprana edad, en mi juventud, años adolescentes, por ahí el Señor me llamó al ministerio y tuve la oportunidad de prepararme en el seminario en Estados Unidos. Luego regresé aquí a República Dominicana y el Señor me ha dado la oportunidad de servir como pastor actualmente en la Iglesia Bautista Cristiana y también como director del Colegio Bautista Cristiano. En una primera etapa, como director, ya hace como, bueno, casi 20 años. Wow. Yo estaba bastante joven, no estaba casado todavía, no era padre, pero el Señor me colocó ahí como director del colegio y aprendí mucho. Luego el Señor me permitió conocer a mi esposa, Mirna, con quien he tenido la oportunidad de tener 3 hijos. Actualmente tienen 15 hijos. 13 y 11 años.
0: Pero tú y yo estamos como en el mismo fuego casi.
2: Sí, así es. Entonces ya son adolescentes los 3 y el Señor pues está dando gracia para poder cumplir esta misión, este rol como padre.
0: Amén.
2: Entonces volví como director del colegio hace unos 4 o 5 años y ahí estamos también sirviendo al Señor.
0: Yo creo que va a ser excelente porque tú no solamente nos va a hablar en tu experiencia de director, sino que también vas a hablar en tu experiencia de padres, de adolescentes, de esta generación.
2: Así es.
0: Entonces, eso es precisamente lo que vamos o queremos hacer hoy. Uh-huh. Queremos aprender como padres cómo nosotros conectamos puentes generacionales, porque hemos hablado mucho de la generación Z, de la generación alfa. Yo soy de la generación X, yo creo. ¿De qué generación tú eres?
2: De la X. También.
0: Ah, bueno.
2: Terminando la generación X.
0: Yo, bueno, yo no sé, hay diferentes reportes, sí, que sí, si mileniales, pero bueno, el punto es que somos de diferentes generaciones. Pero al final, todos buscamos o deberíamos buscar cumplir el propósito con el cual Dios nos tiene aquí. Y toda generación con sus fortalezas y sus debilidades. Entonces, empecemos hablando un poco de esa realidad. ¿Cómo es la generación de nosotros como padres? ¿Qué nos define? ¿Qué es importante para nosotros? ¿Cuáles son las prioridades a las que lo que le damos? Hablemos un poco de eso.
2: Sí. Mira, el tema de las generaciones, yo diría que en los últimos años ha sido como un tema en boga, ¿verdad? Y tratar como de clasificar las generaciones, las personas, según los años que nacieron. Tenemos desde los boomers, que son antes que nosotros, la generación X, luego vienen los millennials, luego la generación Z, ahora la generación alfa. Entonces, creo que es una forma de tratar como de clasificar a las personas, las generaciones, según características, según influencias que hayan tenido, que comparten, según valores, estilos de vida. Uh-huh. Entonces, tú mencionabas ahorita la convención de AXI, en la que tuve la oportunidad de exponer un poquito sobre este tema, y lo abordamos precisamente porque a menudo nuestra tendencia es enfocarnos en las diferencias que hay con las generaciones y no nos damos cuenta de tantas cosas que nosotros tenemos en común. Pero sí es importante que la realidad es que hay que reconocer que tenemos ciertas diferencias. Por ejemplo, nuestra generación es una generación que se caracteriza porque tenemos una tarea y lo que estamos preocupados es por resolver. Mm-hmm. Vamos a cumplir, vamos a resolver el problema y vamos a seguir adelante con la siguiente tarea que nosotros tenemos por delante. Es una generación, y es interesante que muchos de los estudios con respecto a la clasificación de estas generaciones están basados en datos de Estados Unidos. Uh-huh. Pero hay muchas cosas que son similares. Por ejemplo, en el caso de nuestra generación, al igual que la generación en Estados Unidos, es una generación que atravesó por ciertas dificultades, no tan severas como las de la generación previa a nosotros, que estaba muy relacionada con el tema de las guerras, uh-huh, en nuestro país, de la dictadura. Sin embargo, nosotros tuvimos otras dificultades que enfrentar. En el caso nuestro, muchos de nuestra generación creció en un entorno familiar donde los padres se iban al extranjero para poder proveer, y entonces nuestra generación fue criada quizás por abuelos, abuelas, uh-huh, y quizás no tuvimos esa conexión que hoy día nuestros hijos sí están disfrutando, sí están valorando y que hasta cierto punto dan por sentado. Uh-huh. Entonces, eso provoca una de las grandes diferencias que nosotros podemos encontrar con la generación de hoy día. Antes, para nosotros atravesar por dificultades, que nuestros padres estuviesen lejos, que quizás no tuviésemos esa conexión, era algo normal. Mientras que hoy día la generación Z, la generación alfa, valora mucho ese tema relacional. Uh-huh. Antes nosotros tenemos un problema, vamos a resolver. Uh-huh. Ahora ya no es tanto el problema ni la solución, sino con quién lo voy a hacer. Uh-huh. ¿Quién me va a acompañar en todo este proceso? Entonces, en ese entonces también había una diferencia de la autoridad, uh-huh, por ejemplo. La autoridad para nosotros es principalmente un tema de posición. ¿Quién tiene el título? ¿Quién tiene quizás la capacidad para resolver, para entregar los resultados? Entonces ya esa persona es la autoridad. Yo la reconozco por su posición, la reconozco por sus capacidades. Hoy día hay un mayor énfasis en que yo reconozco como autoridad a una persona que es coherente con lo que dice, que es coherente con lo que se supone que está enseñando, en el caso nuestro, predicando. Uh-huh. Otra forma, por ejemplo, de que podemos ver alguna diferencia es en cuanto a la manera de demostrar amor. Uh-huh. Yo te proveo, yo te suplo las necesidades y ya yo cumplí. Uh-huh. Pero hoy día el amor se muestra más bien por presencia. ¿Qué tanto tú estás dispuesto a escucharme? No es solo un asunto de resolver mis problemas, sino de tú estar ahí conmigo, de acompañarme. Entonces, así hay varias diferencias, uh-huh, que si profundizamos un poquito en esas cosas, no es que uno esté bien y el otro esté mal necesariamente, sino que podemos apreciar las fortalezas que una y otra tienen para juntos ayudarnos a ser más como el Señor quiere que nosotros seamos.
0: Y en cuanto, por ejemplo, a valores o a perseguir propósito o a metas en la vida, hay una diferencia definitivamente muy marcada. Sí. ¿Cómo es, ¿cómo es la generación nuestra en cuanto a ese aspecto?
2: Sí, eso es interesante porque precisamente cuando uno se pone a ver las palabras que describen la generación de ahora, una de las palabras que describe la generación Z es propósito. Uh-huh. Para nosotros el propósito tenía que ver, y repito esa palabrita, con los resultados. Tú cumpliste con tu tarea, tú cumpliste con tu meta, ya, ese es tu propósito. Uh-huh. Es más como transaccional. Mientras que el propósito para la generación de estos tiempos tiene que ver más con su pasión, uh-huh. tiene que ver más con su identidad, tiene que ver más con causas uh-huh. que ellos hayan identificado que realmente es un problema para la sociedad, es un problema para su generación, y tienen que no simplemente resolver, sino poder identificarse genuinamente con la tarea que están haciendo.
0: Con esa causa. Sí, porque... Uh-huh. En el caso de nosotros, era como los ciclos de la vida. O sea, tú vas a la uh-huh, universidad, uh-huh. tú vas al colegio, tú vas a la universidad, te gradúas, te haces un profesional, te casas, tienes hijos. O sea, como que eso era sí. lo que se buscaba. Ya no. Ya todo gira mucho en torno a perseguir otra cosa que no necesariamente es eso establecido. Porque uh-huh. definitivamente hay muchas ideologías ahora que han infiltrado como la mente de nuestros hijos y de esta generación, como para darle a entender que no necesariamente tiene que hacer eso, como que si su propósito no es algo que fuera como predeterminado, sino algo como que yo puedo buscar como yo quiero y yo lo encuentro como yo quiero.
2: Sí. Y precisamente... en ese sentido, podríamos decir que a veces nosotros como padres podríamos equivocarnos en cuanto a nuestra crianza porque quisiéramos nosotros forzar algún propósito precisamente porque no se supone que tú debes ir a la universidad. Se supone que ya a los 25 años tú debes estar casado. Se supone que ya para los 30 años tú tienes que tener tus hijos. Y todo eso dentro de lo que es el plan del Señor, ciertamente el Señor pone ciertas expectativas para nosotros, buenas expectativas, pero donde pudiéramos equivocarnos es en pensar que el propósito que yo tenía o las expectativas que yo tuve mientras crecía deben ser las mismas que tienen mis hijos. Uh-huh. Y ahí es que debemos reconocer que sin cambiar o sin torcer los principios, uh-huh. Los valores que el Señor nos presenta en su palabra, nuestros hijos hoy día pueden tener otras expectativas, uh-huh. Siempre y cuando tengan ese norte bien claro uh-huh. de que están aquí para glorificar al Señor. Uh-huh. Y en ese sentido, quisiera aprovechar para, te comentaba antes de empezar el programa, una conversación que tuve con uno de los pastores luego de la presentación, que a veces nosotros... nos enfocamos mucho en esas diferencias que hay entre las generaciones y nos olvidamos que algo como fundamental en lo que somos iguales es principalmente en el hecho de que hemos sido creados por Dios, a imagen y semejanza de Dios. Entonces, todos nosotros tenemos como propósito de base, por así decirlo, desde el inicio, el glorificar a Dios en nuestras vidas. Eso se puede ver de distintas maneras, según la etapa de vida en que nosotros nos encontremos, pero el punto es que sea lo que sea que estemos haciendo, debemos recordar esa base, ese fundamento de nuestra vida, y es que hemos sido creados a imagen y semejanza de Dios con el propósito de reflejar la gloria de Dios a través de nuestra vida. De la misma manera, algo que es común a la generación Z, a la generación X, es que tenemos un mismo problema. Y el mismo problema es que hemos pecado. Uh-huh. Y si bien no se ha distorsionado del todo la imagen de Dios en nosotros, sí se ha tergiversado por causa del pecado en nuestra vida. Uh-huh. Y entonces ahí tenemos toda una misma necesidad, y es de Cristo.
0: Amén.
2: Entonces... ese siempre va a ser el mensaje que cada generación en cada momento necesita. escuchar de Cristo, buscar de Cristo, encontrar en Cristo la esperanza. Y es interesante que quizás en nuestra generación o generaciones antes a la nuestra, había un temor del fin del mundo, que la bomba nuclear que va a acabar con todo. Bueno, hoy día nuestros jóvenes luchan con otros temores, quizás más temores. De identidad, de encajar, de sentir ese, de tener ese sentido de pertenencia, pero sea por el fin del mundo, sea por presión social, todos necesitamos igualmente de Cristo. Y al final, Cristo es la esperanza para cada generación. Y entonces eso es algo que nos une a todas las generaciones.
0: Me encanta eso, porque definitivamente cualquier lucha que ellos puedan tener, y es interesante porque tú hablas de cosas que ellos luchan, de identidad, de pertenencia. Eso es algo que yo me acuerdo que cuando todo adolescente lucha con esa realidad de cómo encajo, cómo pertenezco, quién soy. Y al final, aunque uno escucha muchas voces hoy en día, la única que da como una respuesta clara y coherente ante esa pregunta, al final realmente es el cristianismo.
2: Así es.
0: Todo el mundo busca responder esa pregunta de una manera u otra, pero no todo el mundo da una respuesta consistente a esa realidad, porque realmente Dios es quien sustenta el mundo y Él es quien le da el propósito y el significado a nuestras vidas, a nuestra identidad y a nuestro todo. Hemos siempre, yo no sé por qué, siempre cuando se habla como de la generación Z, uno siempre tiende como tristemente a irse como a lo malo o a lo que es diferente a nosotros, que uno ve como negativo. Pero definitivamente es una generación que tiene muchas virtudes y muchas cosas que y muchas fortalezas que pueden ser utilizada cuando están orientadas correctamente para hacer mucho bien. Entonces, hablemos un poco de eso. ¿Cuáles son algunas de las virtudes más presentes en la generación de nuestros hijos?
2: Mira, antes de entrar a las virtudes, me gustaría mencionar algo por el comentario que hiciste de que todas las generaciones enfrentamos retos similares. Y de manera particular, estoy de acuerdo contigo que nosotros cuando éramos adolescentes luchábamos también con el tema de identidad y de poder encajar.
0: Pero muy diferente.
2: Y ahí era que ir. Por ejemplo, hoy día se habla mucho de la famosa generación de cristal. Y se habla de la fragilidad de esta generación. No recuerdo en qué libro fue que leí o qué artículo fue que leí que esta generación de cristal está siendo criada por una generación de padres de algodón. ¿Qué quiere decir eso? Que si bien es cierto que quizás uno como padre pudiera estar quejándose de que, óyeme, qué frágiles son, qué falta de resiliencia tienen, utilizando esa palabrita común también, muchas veces nosotros como padres somos los mismos responsables. ¿Y de dónde viene todo esto? Y creo que esto es importante que lo enfaticemos para ser conscientes de por qué esta generación es como es y los dónde viene todo esto. Y creo que esto es importante que lo enfaticemos para ser conscientes de por qué esta generación es como es.

0: Yo salía de mi casa y fácilmente duraba 2 o 3 horas montando bicicleta en la calle. Yo sabía irme desde los Cacicazgos, que era donde yo vivía, hasta Arroyo Hondo o hasta Naco en bicicleta. Pero pregúntale a un padre hoy día a cuál de sus hijos, o pregúnteme a mí, si yo me atrevería a dejar a mis hijos montando bicicleta desde donde ellos están a cruzar una cuadra. Difícilmente nosotros como padres hoy día dejemos a nuestros hijos hacer eso. Y podríamos justificarnos diciendo, bueno, lo que pasa es que hoy día
1: el crimen,
0: hay más peligro, hay más crimen, hay más vehículos, y eso es verdad. Pero nosotros hemos caído en el error de pensar que estamos cuidando a nuestros hijos manteniéndolos en la casa. ¿Pero qué ha pasado? Que procurando protegerlos del peligro en la calle, les hemos expuesto a un peligro mayor en la casa por medio de la tecnología. Que si la tableta, que si el celular, que si los videojuegos, los chats. Entonces, esa es una realidad a la que se enfrentan nuestros hijos. Y esto es importante porque quizás en nuestro tiempo nosotros teníamos un círculo de amigos con quienes nos reuníamos físicamente y quizás eran 10, 15 como mucho, pero hoy día nuestros hijos tienen acceso literalmente a miles de supuestos amigos por las redes. Y no solo en cuanto a las conversaciones que pudieran tener, peligrosas, que es una gran realidad, sino a la misma presión que subir una foto en la que tenía la camisa desajustada o que le pusieron lentes y entonces a partir de ahí hay una serie de comentarios que, wow, ahora nuestros hijos tienen que lidiar con una presión que realmente nosotros no tuvimos que enfrentar. Entonces, esas son de las cosas que nosotros sí debemos reconocer, que hay una diferencia.
1: A mí me encanta que tú menciones eso, porque mientras te escuchaba hablar, definitivamente, o sea, nosotros en Contracultura siempre hemos tenido como esa campaña fuerte con el tema de la tecnología, porque plantea esa triste realidad. Pero también siempre me gusta, como escuchándote hablar, le añadiría la realidad de que tristemente, escudando a nuestros hijos como del mundo real, también en cierto sentido le tronchamos habilidades que ellos necesitarían tener y aprender para poder funcionar en el mundo real. Yo siempre pongo este ejemplo y es una vez mi esposo, en ese sentido yo soy mamá, yo no quiero que vaya ni a la esquina, yo prefiero llevarlo, pero gracias a Dios por mi esposo, porque mi esposo en ese sentido como que lo empuja a que vea la esquina, camina y doy muchas gracias a Dios por él. Pero una vez nosotros nos dimos cuenta de esta realidad porque un día mi esposo tenía que ir al súper, andaba con uno de mis hijos y le dijo, mira, bájate, entra, coge tal cosa y págalo. Y ese hijo como que se friqueó. Pero ¿cómo así? Pero que algo tan básico como que tú dirías como tú no tienes que ir a la NASA para tú poder hacer eso. Pero ¿qué pasó? Que uno nunca lo había expuesto como a esas realidades de la vida, o sea, de la vida cotidiana. Y ellos no sabían cómo hacerlo. Entonces, tristemente, nuestros hijos van creciendo y aunque se van poniendo mayores, como que uno tiende como a querer recoger más porque uno conoce lo peligroso. A mí me pasa mucho que yo pienso, yo digo, pero a esa edad, y yo pienso en todo lo que uno hacía y lo que no hacía, como que uno le entra como un temor y uno realmente tiene el deseo como de proteger. Y yo creo que la conectividad nos ha hecho como ser sobreprotectores, pero no estamos entendiendo que aquello que nosotros queremos ver en ello desarrollado, muchas veces, como tú bien dices, somos nosotros mismos lo que lo limitamos.
0: Interesante eso que tú mencionas, de esa experiencia de la vida cotidiana, porque recuerdo que el verano pasado, mi cuñada preparó un campamento de varias semanas con un grupo de adolescentes, y el propósito era, número uno, ayudarles a desarrollar relaciones interpersonales, que entre ellos pudieran hablar, pudieran tener una conversación

0: Y número dos, lo llevó, creo que fue a Ágora Mall y después al barrio chino. Se le dio 500 pesos a cada uno para que ellos compraran cosas específicas. Y ese es el tipo de actividades que cuando uno recuerda de cómo era uno en ese entonces, eso era algo normal. Pero nuestros niños hoy día tienen que ser entrenados para eso, precisamente porque pensamos que los estamos cuidando, que hasta cierto punto es verdad, pero vamos a tener el balance de, espérate, ¿cómo vamos a ayudarles a ellos a desarrollar esas habilidades que son buenas habilidades, necesarias incluso para cumplir el propósito que Dios tiene para sus vidas?
1: Sí, yo creo que uno también muchas veces como padre trata de, que creo que toda generación intenta hacer eso, como no cometer los errores de sus padres. Entonces a veces yo pienso en cosas que mis padres hacían, que yo en ese momento decía, ¿pero por qué? Pero entonces ahora tú dices, ay, como algo con lo que yo lucho personalmente muchas veces es como con querer hacerle a mis hijos la vida más fácil. Como que no pase mucho trabajo, pero al final eso no es bueno. Porque esa no es la vida real. Entonces a veces uno trata como de esas carencias o esas situaciones difíciles, como escudar a sus hijos de ello, porque eso fue lo que mis padres hicieron conmigo, pero perdemos de vista la enseñanza que es mucho mejor que simplemente la inconformidad momentánea. Pero sí. Volvamos otra vez. Dime.
0: Dime. Eso te iba a decir, que volvamos otra vez.
1: Volvamos atrás a la pregunta original, pero me encantó. Las virtudes. ¿Qué cualidades, qué características positivas tienen las generaciones de nuestros hijos que nosotros realmente debemos entenderlas y cómo podemos redirigirlas y enfocarlas a que realmente sean usadas para el Señor?
0: Sí, mira, ahorita hablábamos del tema de propósito. Tanto la generación Z como la generación Alfa, una de sus características principales es ese tema de propósito, donde son capaces de identificar alguna causa, una causa social o lo que fuere, y se entregan a eso. Y son capaces también de salir de su zona de confort para animar a otros a que se involucren, y lo hacen con, no por lo que puedan sacarle de provecho, sino que lo hacen porque tienen ese sentido de propósito.
1: De aportar algo.
0: De aportar algo de valor a la sociedad, lo que fuere. Y yo creo que eso es una gran oportunidad que nosotros, más que redirigir, podemos aprovechar también para la causa del Señor. De forma tal que nuestros adolescentes, nuestros chicos, sean capaces también de identificar causas de situaciones sociales, pero que el evangelio pueda también impactar la vida de ellos. Y ahí yo creo que muchos de nuestros colegios cristianos tienen un sentido de influencia, de poder dirigirles, de poder mostrarles cuáles son esas situaciones, cuáles son esas causas, cuáles son esas necesidades que tenemos hoy día en nuestra sociedad, que además de proveer recursos económicos o logísticos, puedan también ser permeadas por el evangelio. De forma tal que no es simplemente un asunto de yo apoyar una causa social, sino con esa cosmovisión cristiana, cómo Dios espera que nosotros como creyentes, reflejando su gloria, podamos impactar esa necesidad que hay en la sociedad. Así que ese tema de propósito, el tema de empatía, que va muy ligado a eso. Te mencionaba que una diferencia, o quizás no lo llegué a mencionar, pero una diferencia de la generación Z y de los más de los boomers también, aquellos antes que nosotros, es cómo lidiamos con el dolor y las dificultades. El dolor y las dificultades, tú lo aguantas. Tú sigues para adelante. No hable de eso. Si tú hablas de eso, tú eres un débil. Tú dale para adelante. Esa es nuestra generación. La generación de hoy, para nada es así.
1: No.
0: Ellos lo hablan. Y eso yo creo que también es una de las áreas en las que nosotros como generación tenemos que aprender a que soportarlo y aguantarlo y callarlo no es lo más fuerte, bíblico o correcto. De hecho, nosotros vemos en las Escrituras, en los Salmos, el mismo Señor Jesucristo, el apóstol Pablo, animaba a los creyentes a que pudieran derramar su corazón delante del Señor, a que pudiéramos echar nuestras cargas delante del Señor. O sea que la fortaleza o la madurez no se mide por qué tan capaz yo sea de soportar y de aguantar, sino más bien de, en el caso nuestro como creyente, de llevarlo al Señor. Entonces, en ese sentido, volviendo a las fortalezas, el tema de la empatía, yo creo que es una fortaleza de esta generación de la cual nosotros podemos aprender, donde somos más conscientes de las necesidades de los demás, hacemos ese trabajo de ponernos en los zapatos de los demás, y eso ayuda a que precisamente pueda haber un mayor sentido de armonía, un mayor sentido de que somos un cuerpo en Cristo también. Que es
1: y buscar parte, el bien del otro.
0: Sí, y creo que eso es parte de lo que el Señor nos llama a nosotros.
1: Yo creo que escuchándote hablar, siempre recuerdo, porque definitivamente esos son características y cualidades positivas, pero tristemente vivimos en un mundo lleno de ideas que muchas veces distorsionan esas cualidades, y por eso es tan importante uno poder ayudarlos a ellos a tener una cosmovisión bíblica y aprender a discernir, porque ahora, por ejemplo, con el tema de la empatía, hay muchas ideologías que buscan ayudar a los oprimidos, que es bueno, pero están siendo realmente distorsionadas, sí, porque le dan un giro y abrazan sin querer saber, o sea, sin saberlo, ideologías realmente que no son bíblicas en el nombre de palabras que son bíblicas, como ayudar a los necesitados, los oprimidos, y eso es algo muy importante que como padres tenemos que ser como intencionales en eso, porque no es por eso decía como la palabra redirigir, porque al final hay que enseñarlos a filtrar todas las cosas a través como de la palabra en ese sentido.
0: Sí, y ahí es importante esa palabrita que tú usaste de discernir. Nosotros no podemos esperar que nuestros adolescentes de 13, 15 años tengan el mismo discernimiento que nosotros, ¿verdad? Ya con el tiempo y con la instrucción de la palabra podamos tener. Y entonces es una oportunidad para nosotros instruir a nuestros hijos, para nosotros acompañarles en estos procesos y tener cuidado de que cuando nos salten con algo extraño, nosotros no sorprendernos y abrir los ojos y clausurarle la iniciativa que tenían, sino aprovechar eso para cuestionar, para guiarlos en ese trayecto y llevarlos a ellos mismos a que consideren, a la luz de la palabra de Dios, esa causa que ellos quieren apoyar, ¿realmente va de acuerdo a lo que el Señor espera, o es la forma en que el Señor espera que nosotros podamos apoyar y ayudar a los demás?
1: Es así. Escuchándote también, viene a mi mente la realidad que una vez es por la generación de uno no entiende mucho de lo que está sucediendo en esta época, la tendencia, esta como distorsión y confusión aún con la sexualidad, pero con lo que tú mencionabas ahorita de ese sentido como de pertenencia, una vez leí un artículo que hablaba mucho de eso, que por eso ahora mismo mucho de eso es como un contagio social, porque como yo quiero pertenecer y no tengo buenas relaciones a mi alrededor, entonces surgen todos estos grupos y comunidades y para ellos es muy fácil caer ahí, porque atrás de una pantalla si los sigo, los veo, los escucho, me siento identificado y me monto como en ese sentido de pertenencia, porque pertenezco a esta comunidad. Tal vez yo no encajo tanto con mis grupos de amigos donde vivo, pero tal vez encajo con este grupo que piensa otra cosa similar a mí. Y nunca entendía que había como una correlación que tiene mucho que ver con como ese sentido de ellos de tener pertenencia y cómo muchos grupos se aprovechan como de esa realidad o de esa virtud que ellos tienen, que mal dirigido se desvían como del camino de la verdad.
0: Sí, mira, durante el COVID, sabes que nuestros hijos se expusieron demasiado al internet. Uno, tanto como colegio, quizás como padres, pensábamos que Estamos haciendo lo mejor posible, y sí, estábamos haciendo lo mejor posible, pero no fuimos conscientes, yo creo, del peligro al que expusimos a nuestros hijos. Uh-huh. Y fueron varias conversaciones que yo tuve con padres donde quedaron sorprendidos por la exposición a la que sus hijos se vieron, ya sea por YouTube, donde estos grupos literalmente entrenan, hace como un coaching a los chicos de cómo cuestionar a los padres, y no solo cuestionar a los padres, sino al punto tal de que lo desvían de lo que siempre le han enseñado, lo desvían de lo que es la instrucción de la palabra de Dios, y terminan haciendo cosas que uno jamás pensaría. Entonces, ahí viene el rol una vez más de nosotros como padres, donde tenemos que estar velando, supervisando, cuidando a nuestros hijos, siendo conscientes de los peligros a los que ellos se exponen. Y otra vez, no es que vamos a asombrarnos, sorprendernos, alarmarnos, se acabó la televisión, se acabó la computadora, porque eso no es real, pero sí tenemos que estar velando y tenemos que estar a la vez acompañando, instruyendo a nuestros hijos, pidiendo mucha gracia al Señor en este tiempo.
1: Amén. Eso es una de las cosas que definitivamente como padres deberíamos hacer. Pero muchas veces, y mencionaste algo ahorita, pero quiero volver a esto para profundizar un poco más. Nuestro deseo es edificar al pueblo de Dios a través de nuestro contenido. 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Como padres, cometemos muchos errores cuando intentamos conectar con nuestros hijos o aún tratar de entenderlo. Óyeme, yo lo entiendo. O sea, entender, yo no sé si a ti te pasa, pero mis hijos llegan con unas cosas a veces que yo digo, ¿de qué que ellos me están hablando? Unos términos y unas cosas, y tú dices como que, ¿qué hago? ¿Qué digo? No lo repita. O sea, como que a veces navegarlo es difícil porque hay cosas que definitivamente no son pecaminosas, entonces tú no puedes como, hay otras cosas que tal vez sí hay que instruir y cortar, pero háblanos de eso. O sea, ¿qué errores comúnmente nosotros cometemos como padres cuando intentamos como entender a nuestros hijos o conectar con ellos o con su mundo?
0: Sí, es una pregunta muy importante, porque si vamos a lograr conectar con nuestros hijos, tenemos que tener el cuidado de cómo lo vamos a hacer. Entonces, uno de los errores quizás más comunes, de los cuales yo he sido culpable muchas veces, es que, y creo que hay sus etapas en la vida, porque mientras son niños, quizás no hay que dar tantas explicaciones. Pero ya cuando son adolescentes, están entrando a terminando el colegio, llegando a la universidad, la respuesta, porque yo lo digo, no necesariamente es la más sabia ni es suficiente. Y de hecho, muchas veces nosotros automáticamente asumimos que cuando nuestros hijos preguntan por qué, es porque viene de un corazón rebelde, desafiante. Es porque quieren desafiarnos. Y ojo, no estoy diciendo que eso no pase, porque son pecadores y puede ocurrir, pero no asumamos inmediatamente que esa es la actitud o que ese es el enfoque. No, vamos a tratar de poder aprovechar ese cuestionamiento, esas preguntas que tienen nuestros hijos, para pidiéndole mucha gracia al Señor y un corazón y una boca apacible,
1: humilde,
0: nosotros aprovechar esos cuestionamientos y esas preguntas para llevarlo a la palabra del Señor. Yo siempre recuerdo un pasaje en Deuteronomio, creo que el capítulo 20, cuando el Señor le da a Moisés la instrucción de los mandamientos, y al final creo que Deuteronomio 6:20, que el Señor le está diciendo, mire, cuando tus hijos te pregunten, ¿qué son estas leyes que tú nos repites tanto? ¿Cuáles son? ¿Por qué estos mandamientos? Entonces, ahí tú vas a aprovechar para contarle de dónde el Señor lo sacó. Y eso me abrió los ojos a darme cuenta de que las preguntas de nuestros hijos en vez de ser simplemente cuestionamiento, rebeldía, desafío, pueden ser oportunidades que el Señor nos da para apuntarles al Evangelio. ¿Por qué, papi, por qué que tú nos hablas tanto de la iglesia? ¿Por qué que tú nos llevas tanto a la iglesia? ¿Por qué que tú siempre vives mencionando la Biblia? Bueno, es una oportunidad para nosotros recordar de dónde venimos, quién fue que nos creó, por qué estamos aquí, para qué estamos aquí, dónde está nuestra esperanza, recordar a Cristo, su sacrificio, su amor para con nosotros. Entonces, ahí es que debemos buscar esa sabiduría y esa gracia del Señor para que nuestras respuestas, en vez de ser tajantes, no, porque yo lo digo, que el Señor nos dé gracia y sabiduría para usar esas oportunidades o ver esas preguntas como oportunidades para llevar a nuestros hijos al Evangelio. Entonces, eso yo creo que es uno de los errores que cometemos, que cuando nos cuestionan, porque sí, porque yo lo dije, no debe ser así, principalmente ya cuando están en la adolescencia, que son capaces de razonar. Y de hecho, una de nuestras tareas como padres cristianos es fomentar en nuestros hijos esa capacidad de razonar partiendo de la misma Biblia, de forma tal que no sea simplemente que ellos sepan el qué, sino que sepan responder el por qué. ¿Y por qué eso es importante? Bueno, ya nuestros hijos van para la universidad. Ya nuestros hijos eventualmente salen del colegio. Algunos tienen la oportunidad de entrar a trabajos donde, en el caso nuestro, ¿verdad?, salen del círculo de colegios cristianos, donde sus amigos eran cristianos, sus amigos de la iglesia son cristianos, y empiezan a exponerse a otro círculo de personas, que es la vida real, donde no todo el mundo piensa como ellos. Entonces, ellos deben ser capaces de no solo decir qué es lo que creen, sino de argumentar por qué creen lo que creen. Y ahí muchas veces nosotros como padres cristianos, colegios cristianos e incluso en la misma iglesia fallamos. Y porque pensamos que nada, yo le he dado todo el contenido, toda la doctrina, la enseñanza, todas las historias, pero cómo eso se aterriza en la vida, en el corazón de ellos y en la práctica para ellos. Entonces, hay un momento en la vida de nuestros chicos donde ya no es simplemente porque yo lo digo o porque es así, sino vamos a aprovechar el tiempo, que no es fácil, para nada es fácil. Y repito, ahí necesitamos de la gracia y sabiduría del Señor, no solo para tener dominio propio, sino para realmente tener la capacidad de argumentar y de presentar la razón del por qué creemos lo que creemos y hacemos lo que hacemos.
1: Una de las cosas que nosotros en Contracultura tratamos de impulsar mucho es precisamente eso, incluyendo el pensamiento bíblico, crítico, porque si hay algo que yo aprendí que realmente transformó mi maternidad en un momento fue enfrentarme con esa realidad. O sea, me tuve que enfrentar con situaciones donde yo podía decir qué yo creía, pero no podía articular bien el por qué lo creía, no podía dar razones fuera de, por ejemplo, la misma Biblia. O sea, ahí la apologética es tan importante. Y yo creo que especialmente en esta época donde nuestros hijos reciben, son bombardeados con tanta información que parece muy lógica, que les puede hacer mucho sentido, pero a la vez donde ellos naturalmente van a recibir y van a tener dudas que son naturales, normales, corrientes, y uno como papá tiene que estar equipado para dar respuesta, porque al final si nosotros no le damos la respuesta, Google se la va a dar, o cualquier otro se la va a dar, y no necesariamente se lo va a dar con la verdad. Así es. Entonces es un trabajo como fuerte, pero es súper importante, porque al final toda nuestra vida se reduce al porqué. Uh-huh. A un porqué hacemos lo que hacemos, hay una razón. Entonces, ¿por qué yo creo? ¿Por qué yo hago? ¿Por qué yo vivo de esta manera? Y me encantó eso que tú dijiste, porque al final no es solamente una teoría. Uh-huh. Ok, todo eso que yo conozco, todo eso que yo enseñé, cómo yo lo conecto a su vida de una manera práctica, en todas las áreas que son evidentes, en las áreas que son grises, en toda su manera de vivir. Y yo creo que muchas veces como padres nos perdemos en esa parte porque asumimos que como yo le estoy enseñando la Biblia, como hago un devocional con ellos, como ellos van a la iglesia, como ellos van...
0: Y ojo, eso es importante. Claro. No podemos dejar de hacer eso.
1: Claro, no es lo más importante.
0: Definitivamente.
1: Pero hay que seguir como conectando los uh-huh. puntos de su vida, especialmente cuando ellos van a tener preguntas reales y necesitan uh-huh. respuestas que van a satisfacer, como que realmente van a responder ante esas inquietudes que ellos tienen sí. aún con el mismo evangelio.
0: Uh-huh. Mira, otro error que a veces cometemos al momento de instruir, conectar con nuestros hijos, es que partimos desde nuestra adolescencia, desde nuestros tiempos. Y muchas veces no somos capaces de conectar con nuestros hijos porque lo que ellos están viviendo no es lo mismo que nosotros vivimos. Uh-huh. Y hablábamos de eso hace un momento, pero eso entonces va a requerir que nosotros conozcamos a nuestros hijos, que entendamos el vocabulario que usan nuestros hijos uh-huh. para poder saber qué es lo que ellos están diciendo. Uh-huh. Ahorita hablábamos de uno de esos términos que yo recientemente es que he estado escuchando, pero es interesante y mis hijos me han
1: dicho... Tiene que decirlo, el término.
0: El de farmear aura.
1: Ajá.
0: Pero es interesante que mis hijos me han dicho a mí hace un par de semanas, me decían, papi, tú tienes que hablar como tío tal, un profesor del colegio. Y yo le pregunto, ¿y por qué yo tengo que hablar como él? Bueno, porque la forma en que él habla conecta con nosotros y es precisamente porque ese profesor ha hecho como ese trabajo de conocer los términos y no es que él va a cambiar su vocabulario, no. Pero sí ha sido intencional y ese es el punto. Ser intencional para conectar con ellos aún usando esa terminología y no es que ese profesor o que nosotros tengamos siempre que hablar así. Pero si usted puede estar seguro que si usa uno de esos términos, su hijo como que, así espérate, mismo. ¿Qué fue lo que pasó? ¿Quién fue que habló así? Y eso va a dar una oportunidad para nosotros conectar con ellos, no solo con la terminología, sino también con la situación de vida en la que ellos se encuentran. Y repito el ejemplo que les mencioné ahorita. El reto de nuestros chicos hoy día, más que enfrentarse a los peligros reales de que si cruzo la calle o con quién voy a hablar aquí o allá, es muchas veces la presión que reciben por las redes sociales. Uh-huh. Entonces, nosotros tenemos que abrir nuestros ojos a ese mundo de las redes sociales, primero para saber los límites que vamos a poner, que le vamos a poner a nuestros chicos, hasta dónde ellos van a poder accesar a eso, si van a poder accesar. Pero también conocer uh-huh. quiénes están ahí, el impacto que puede tener para con ellos. Entonces, eso es parte de lo que nosotros tenemos que hacer como ese esfuerzo uh-huh. para conocer el mundo en el que están viviendo nuestros chicos.
1: A mí, yo no sé si a ti te pasaba, pero a mí siempre me pasaba con mis hijos más pequeños. En algún momento, ay, que estoy aburrido, que no tengo nada que hacer, yo puedo coger la pantalla para jugar. Y yo decía, no, hagan otra cosa. Pero ellos, a mí me sorprendía mucho porque yo me acuerdo que cuando yo era niña, era como que estoy aburrida, no tengo nada que hacer. Y yo me acuerdo que uno salía al patio y cogía uh-huh. grama y hacía una comida, yo por lo menos, y le prendía fuego. Como que uno se inventaba como todo un mundo, pero a mí me costó mucho como entender que es que de verdad que a ellos no se les ocurre nada. O sea, no es simplemente porque es que su mundo ha sido como reducido a eso y la creatividad ha sido como tan tronchada que es que es de verdad que no se le ocurre nada.
0: Sin embargo, a mí me ha pasado que en los momentos en que yo le he dicho, se acabó la pantalla, no hay nada,
1: se la
0: pasan como 5 o 10 minutos sentados, pero a los 15 minutos ya tú no los encuentras.
1: Sí, sí, porque al final es un entrenamiento.
0: Exacto. Entonces es parte de lo que tenemos que ayudarle a ellos a saber que el aburrimiento es importante, porque del terreno del aburrimiento es que sale esa creatividad, esa curiosidad que le va a ayudar a ellos definitivamente en su vida.
1: A nosotros nos pasaba mucho, especialmente en el carro, cuando viajábamos larga distancia. O sea, nosotros siempre teníamos como una política que en el ninguna pantalla andaba con nosotros para ningún lugar. Y al principio era, ok, esto es un viaje de 3 horas, ¿y qué vamos a hacer? Pero ya llegó un punto que ya ellos se habían entrenado a que eso ni siquiera era una posibilidad. Entonces nos la buscábamos, dormíamos, jugábamos, veo, hacíamos muchísimas cosas. Porque el impulso, volvemos a lo mismo de los padres, el impulso...
0: Perdóname que te interrumpa, porque ahora que tú mencionas esos juegos, en nuestro tiempo, por lo menos en mi tiempo, era cepillo que se jugaba. Ahora con mis hijos, ellos cuando ven un Tesla como que les llama la atención, y yo les enseñé a jugar cepillo, pero con los Tesla.
1: Claro, eso está muy bien.
0: Como una manera creativa y de pasar el tiempo.
1: Pero el punto es que lo que tú decías ahorita, muchas veces...
0: Yo no sé cuántas personas saben lo que yo quiero decir con cepillo.
1: No, bueno, yo creo que sí, claro.
0: Okay,
1: que sí.
0: Yo espero que esta generación...
1: Que esta generación sepa
0: lo que es eso.
1: Esa es la realidad. Entonces, es como uno también luchar, porque a mí me pasaba mucho que yo decía, pero ¿cómo que...? Yo no lo entendía, en mi mente no... Uh-huh. No procesaba la realidad de que ellos no podían inventarse nada que jugar. Ahora, después que yo caí en cuenta que esa era una dificultad, yo fui intencional. Entonces yo a veces le daba idea y le decía, mira, pero tú puedes hacer esto o tú puedes... Entonces a veces esa idea que yo le daba no la querían hacer, pero se ocurrió otra cosa. Y eso fue como parte de un entrenamiento. Pero ahí viene la parte que tú dices, porque a veces a uno no le cabe por la mente. Tú dices como, pero uno vivió una etapa análoga y una vivió la etapa digital. Uno está entre esos dos mundos. Ellos no vivieron lo que eran muchas cosas de lo que uno vivió y aprendió a hacer lo mejor que se podía como con lo que se tenía en el momento. Uh-huh. Entonces, en ese sentido hay que tratar de entender el mundo de ellos, porque no es que son vagos y que no quieren, es que en su mundo ellos no se imaginan una cosa. Yo no sé si tú viste un anuncio una vez de alguien que le ponen por primera vez el teléfono que es como con ruedita.
0: Sí.
1: ¿Tú lo viste? Eso era súper jocoso porque el niño ni se le ocurrió, o sea, tú de una vez lo ves y tú sabes lo que tú tienes que hacer, pero ellos no. Entonces es como entender esa diferencia de su mundo, que es completamente diferente.
0: Sí.
1: Entonces, ¿qué cosas nosotros pudiéramos hacer como padres que definitivamente corten cualquier tipo de habilidad o de oportunidad de que nuestros hijos nos escuchen o seguir construyendo como relaciones estrechas con ellas?
0: Bueno, ya te mencioné el tema de
1: decir,
0: porque yo lo dije, el tema, lo que te acabo de decir, que no entendemos el mundo de ellos. Yo lo que sí te iba a mencionar es, poniéndolo del lado positivo, ¿qué cosas sí podemos hacer para ayudar a que se ve esa
1: comunicación? Esa era mi próxima pregunta.
0: Ah, bueno, me adelanté ahí.
1: Muy bien, excelente.
0: Y algo esencial es el tema de la presencia con los chicos. Y ese es posiblemente, en mi caso, uno de mis grandes retos. Uno se acostumbra, y es parte, yo creo, de la característica de nuestra generación, que estamos muy motivados a tengo que hacer, tengo que estar ocupado. Mientras yo esté ocupado, entonces estoy bien. Y muchas veces ese nivel de ocupación nos aleja de una de nuestras principales responsabilidades que el Señor nos ha dado con la crianza de nuestros hijos, que es nuestro principal ministerio. Entonces, ese tema de la presencia de los padres con sus hijos, no hay ninguna otra cosa que pueda sustituirlo. Uh-huh. Yo creo que el mismo Señor nos llama a nosotros a ser presentes. Uh-huh. Y ser presentes, el libro de Deuteronomio también, vuelvo a ese pasaje en Deuteronomio, ahora no recuerdo si el capítulo 6 o el 20, creo que es el 6, pero es el que habla de cómo desde que uno se levanta, cuando va por el camino, y la idea de aprovechar esos momentos que uno está con su familia, repitiendo continuamente la palabra del Señor, eso no hay forma de que uno pueda sustituirlo. A veces uno piensa que es que yo tengo que preparar el gran devocional familiar. Y sí, vamos a aprovecharlo, vamos a tener ese tiempo de devocional familiar. Pero muchas veces son en esas conversaciones cotidianas, esas breves, pequeñas conversaciones, donde nuestros hijos son más impactados con el Evangelio. Conversaciones donde uno quizás no estaba esperándolo, pero el Señor aprovecha esa oportunidad para nosotros mostrarles a Cristo, mostrar el Evangelio. Yo recuerdo en mi tiempo como profesor también del colegio, los adolescentes pensaban que si ellos me hacían una pregunta, entonces me desviaban de mi plan de clase.
1: Ah, sí.
0: Pero para mí esas eran las mejores clases, porque eran preguntas que ellos tenían. En muchos casos ellos pensaban que era para distraer de la clase o del plan de clase, para que no cumpliéramos con los ejercicios, pero eran preguntas que realmente me daban a mí la brecha, la oportunidad para desarrollar un tema que quizás yo no tenía previsto, pero era un tema con el cual yo podía conectar con ellos.
1: Y que a ellos les interesaba.
0: Y que a ellos les interesaba. Entonces, uno tiene que ser como estar siempre atento a esas oportunidades para aprovecharlas, y desde que haya un espacio para escuchar, pues vamos, vamos a tener esa conversación.
1: Y a veces una generación que realmente huele o rechaza completamente la hipocresía, o el que yo diga una cosa y haga otra cosa. Entonces, en ese sentido, uno como padre tiene que ser intencional en caminar con su hijo, pero también como ser consistente, ser fiel.
0: Porque... Y perdona que te interrumpa, porque ese es otro de los puntos que pueden hacer que la relación entre padre e hijo se vaya cortando, que no podamos conectar. Cuando nosotros como padres somos hipócritas. Y por ejemplo, yo soy pastor, soy director.
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Hey, what's up, mi gente? Dios te bendiga. Esta es Bruce, la que te está acompañando en estos momentos. Y esto es Radio Avivamiento, Keeping Your Faith Alive. Escúchame, ¿tú quieres evangelizar en la calle? Dale, pero con amor y con flow, ¿sabes? Evangelizar no es llegar donde alguien con una cara de yo tengo la verdad y tú tienes el problema. No. La gente no necesita que le demos el ick. No necesita que le demos cara mala. Necesita sentir que nos importa. Escúchame, Jesús se acercaba a la gente. Él escuchaba primero, compartía la mesa, hacía preguntas y hasta los niños querían estar con él. Así que antes de soltar el versículo, why don't you try soltar una sonrisa primero. Antes de predicar, escucha. Antes de corregir, conéctate con la gente. En los 90s, all those people that were raised, born in the 90s, you know who I'm talking to. Muchas iglesias llevaban la iglesia al parque. ¿Ustedes se recuerdan de eso? I definitely remember that. Íbamos con música, con dramas, con juegos, comida, oración y comunidad. Íbamos la iglesia completa. Eso era evangelismo con los tenis puestos, papá. Una estación de oración en la plaza. Tú puedes también hacer música en vivo. Complimental booth, donde la gente puede buscar información que necesita, comunitario. Juegos para los chamaquitos, café, conversación para los adultos y contenido positivo para la generación digital. Y recuerda que no tienes que ganar una discusión para ganar un corazón. We don't need to debate. Como dice Primera de Pedro 3:15, debemos estar preparados para explicar nuestra esperanza, pero hacerlo con mansedumbre y respeto. Así que sal a la calle de Hartford, New Britain, donde quiera que tú te encuentres, con una Biblia, una sonrisa y buen corazón. Escúchame. Evangelizar no es decir, mira, lo que tú estás haciendo está mal. Es decir, ¿cómo estás? ¿Puedo orar por ti? That's the vibe, my friend. La gente responde mejor a eso. Esto es Radio Avivamiento, llevando esperanza donde quiera que vayamos. Dios te bendiga, sube el volumen. Nos vamos con una pausa musical y regresamos con más de este tema.

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1: Hey familia, acabas de escuchar a Dani Carrasco con el tema Viene el Mesías. Perfecto tema para lo que estamos hablando hoy, que es acerca del evangelismo en la calle. Pero no te vayas muy lejos, también hay que evangelizar en el trabajo. Evangelismo callejero no es gritarle a la gente, ¿ok? Es ganarnos su atención y abrirles el corazón. Oye, monta una estación de oración, organiza un evento comunitario, lleva música, regala agua o café, o usa carteles de cartón con mensajes que hagan sonreír. Algunos pueden decir, Dios no se ha olvidado de ti, o You are loved, Cristo te ama. ¿Y qué no hacer? Bueno, no podemos discutir, no vamos a juzgar, no presionar. Love first, preach second. Escucha, sonríe y pregunta, ¿cómo podemos orar por ti? Pero familia, ojo con esto. Tu llamado también está en tu trabajo. Yo aprovecho cada oportunidad que tengo cuando estoy en el teléfono, en la oficina o hablando con un compañero. Si alguien me cuenta que está pasando por algo, le digo, ¿quieres que ore por ti? Y ahí mismo, con respeto y amor, hacemos una oración. Mi hermano, eso siempre funciona, especialmente cuando tú y yo no tenemos experiencia en lo que la gente está hablando. Lo mejor que uno puede decir, mira, yo no he pasado por eso, pero lo que sí podemos hacer es orar. ¿Quieres que oremos ahora? My friend, there is nothing more powerful than a prayer, a declaration, right then and there. Escúchame, a veces una oración en el teléfono, una palabra de ánimo en el break, o simplemente demostrar el amor de Cristo en cómo trabajamos. Jesús dijo, vosotros sois la luz del mundo. Eso es así en Mateo 5:14. Así que desde la calle hasta la oficina, desde el abuelito hasta Generation Z, be the light. Tu trabajo es parte de tu misión. Escúchate bien. Your job is part of the mission. Tu trabajo es parte de tu misión. Tu oficina puede ser tu campo misionero. Radio Avivamiento, llevando esperanza donde quiera que Dios te haya puesto. Dale, que se puede. Subamos la música, mi hermano.

Hey familia, seguimos aquí en Radio Avivamiento. Oye, hoy hablamos de algo bien sencillo, pero poderoso. No tienes que esperar una oportunidad perfecta para hablar de Cristo. La oportunidad está donde tú estás. En el trabajo, en el teléfono, en la escuela, en el vecindario, donde quiera que Dios te haya puesto, ahí mismo hay una misión. Y hablando de eso, viene una canción que nos recuerda que Jesús también estuvo en lo cotidiano, en el trabajo, en lo sencillo, papá, en la carpintería. Así que sube ese volumen, mi gente, porque llegó Billy Bunster con Carpintero aquí en Radio Avivamiento, llevando a Cristo donde quiera que estemos. Dale que seguimos.

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0: Bienvenido a Todo es Posible. Soy el pastor Alberto Delgado, saludándote desde Miami, Florida, junto a mi esposa, claro, mi esposa María, que está aquí con nosotros. Gracias, gracias, muchas gracias por conectarte una vez más con nosotros y permitirnos ser de bendición a tu vida. Hoy tenemos un tema muy especial que sin duda alguna traerá gran revelación. Vamos a profundizar en varios puntos importantes sobre cómo orar correctamente, Alberto, según, claro, los principios bíblicos.
1: Alberto, y eso es un tema que me apasiona porque hay muchas personas que nos envían, nos preguntan, llevo años orando por esto y no tengo respuesta, ¿qué es lo que pasa? Hoy vamos a estar hablando de eso, así que no se pierdan el programa de hoy, aquí en Todo es Posible, cómo orar efectivamente, cómo ser agresiva en la oración. Muchas cosas importantes vamos a estar hablando hoy aquí en el programa.
0: La gente lo que tiene que comprender es que la oración
1: es escuchada por Dios.
0: No solo escuchada por Dios, es hablar con Dios.
1: Exacto.
0: Para empezar.
1: Exacto.
0: Porque a veces, como estamos acostumbrados a la carretilla,
1: a repetir.
0: Memorizamos ciertas oraciones que realmente la vengo diciendo de que tengo 5 años y ahora tengo 70.
1: Y la digo,
0: es una conversación. Imagínate tú que alguien vaya a hablar contigo y te saca un papelito y no te deje ni hablar. Dios quiere hablar contigo y la oración es conversación entre tú y Dios.
1: Así es.
0: Eso es lo primero que tú tienes que saber en ti.
1: Saber que la oración es hablar con Dios. O sea, no hay que tener unas palabras como, ¡ay, Señor! No, sino como tú eres con tu personalidad, hablar con Dios. Como estamos hablando tú y yo, decirle a Dios cómo tú te sientes.
0: Claro.
1: Decirle a Dios si estás triste, si te han hecho algo, si estás pasando por pruebas. Hablar con Dios, Él te entiende.
0: Pero ¿sabes lo que pasa? Primeramente tenemos que comprender que la oración es en sí hablar con Dios y Dios hablar contigo. Pero en segunda, para tú poder llegar a este punto de relajación total ante el Señor, tú tienes que comprender lo que tal vez sabes en tu mente, pero no has recibido la revelación, que tú eres hijo de Dios.
1: Amén.
0: Entonces, ¿cómo tú realmente te gustaría que tu hijo hablara contigo? Claramente, tú quieres que hable con respeto tu hijo contigo. Y nosotros con Dios tenemos que respetarlo indiscutiblemente. Pero hay una relación de hijo a padre que el padre no quiere que el hijo le hable como si fuera un muchacho que ni conoce. Este es mi hijo, el que le cambié los pañales. El que le traigo chocolate cuando salgo de la calle.
1: Cuando se porta bien.
0: Cuando se porta bien, cuando se porta mal, lo regaño. Entonces, aunque hay un respeto, el padre quiere que haya cierto, ¿cómo puedo decir? De nuevo, a hablar como, claro. este es mi papá.
1: Claro.
0: Y permitirle a Dios que reciba lo que tú tienes en tu corazón. Entonces, este es uno de los puntos que las oraciones no funcionan. Primeramente, porque no hablo con Dios.
1: Sí, no, es como una repetición.
0: Le vuelvo una carretilla.
1: Entonces, lo primero, reconocer que la oración es hablar con Dios.
0: Exacto.
1: Lo segundo, reconocer que Dios nos escucha, que Él escucha nuestra oración. Alberto, yo oigo a gente que dicen, no, pero Dios no escucha mi oración, Dios no me escucha, porque si me hubiera escuchado, me hubiera respondido. Mira, en el libro de Hechos, en el capítulo 10, versículo 31... Jesús aquí le dijo, Cornelio, tu oración ha sido escuchada por Dios y tus ofrendas han sido recordadas delante de Dios. Quiere decir que Dios escucha tu oración. Cuando Daniel oró, dice que al momento que oró, su oración fue escuchada por Dios. Así que Dios escucha. No digas más que Dios no escucha tu oración. Dios sí escucha tu oración. Pero a veces
0: Jeremías,
1: Dios...
0: ¿Qué dice Jeremías? Clama a mí
1: y yo te responderé.
0: Eso es lo que Dios dice. Clama a mí y yo te responderé y te enseñaré cosas ocultas.
1: Grandes y ocultas.
0: Que tú no sabes. Claro, usualmente clamamos a Dios porque no sabemos qué hacer con la situación que estamos confrontando. Es un tipo de petición que uno clama. Entonces por eso Dios dice, clama a mí y yo te responderé y te enseñaré o te mostraré cosas que tú no sabes. ¿Para qué? Para que resuelvas.
1: Amén. Así que es importante saber eso. Presentar, orar, hablar con Dios.
0: Pero Marian, tienes que creerlo.
1: También.
0: No es automático. Dios lo dice. Ah, Dios lo dice, pero ¿tú lo crees? Comprendan esto. Lo que Dios dice, nada de lo que Dios dice acerca de ti o de mí toma efecto, excepto tú creas tu porción y yo crea la mía.
1: Exactamente.
0: Entonces tú dices, Dios dice, clama a mí y yo te responderé. Pero cuando tú clamas, ¿tú crees que de verdad te está escuchando? ¿O tú estás tirando un tiro al aire a ver
1: a
0: si...
1: A ver si te escucha.
0: A ver si te escucha, ¿no?
1: A ver, y a ver si te responde.
0: La Biblia dice, mira lo que dice Dios aquí. Clama a mí y Él me va a responder. Padre, estoy clamando. Vamos a ver si me oye. ¿Oíste? Vamos a ver. Padre, oye, no, esa no pasa de la primera nube. Ni tan siquiera cuando va a llover que la nube baja, no es prieta. No pasa la nube prieta. No pasa la nube. ¿Por qué? Porque no hay fe. Todo lo que Dios nos da, todo lo que Dios dice, lo que Dios nos da, lo que Dios quiere que tú hagas, que Él establece y quiere operar en esa área,
1: lo abrazamos,
0: es basado
1: en la fe. Ya está.
0: Gracias, todo.
1: Lo abrazamos y lo creemos.
0: El no creer hace nulo lo que Dios haya dicho.
1: Por eso es importante, tú que nos estás mirando en este día de hoy, es importante que aprendas la palabra, que conozcas la palabra, que tú puedas crecer y madurar para que tú conozcas lo que está disponible para ti, las promesas de Dios, y puedas saber que Dios sí escucha tu oración. A veces, Alberto, vemos en la Biblia, y me viene esto a la mente, vemos en la Biblia el caso de José. José, vemos que fue acusado injustamente por la esposa de Potifar. Uh-huh. Y fue puesto en prisión. Yo me imagino que José clamaba mañana, tarde y noche para que Dios lo librara de la prisión. Pero Dios tenía un plan mayor para José. Si Dios hubiera liberado a José en el momento que él estaba clamando, él hubiera salido de la cárcel como una persona común y corriente. Dios tuvo que elaborar un plan. Tuvo que preparar el corazón del faraón.
0: Él sabía.
1: Para que el faraón pudiera recibir a José.
0: Él sabía, José, que Dios le iba a contestar. Había fe.
1: Así es.
0: Había fe. ¿Qué quiere decir eso? Que tienes que seguir creyendo, chico. No es simplemente tener fe cuando sueltas la oración. Es mantenerte en fe. Y esto es lo más delicado y lo más problemático.
1: Claro.
0: Porque ahora vienen situaciones que van a suceder, que el diablo va a tratar de debilitar tu fe.
1: Y que dudes.
0: Y que dudes. No me oyó esto y lo otro. ¿Por
1: no
0: qué
1: pasa
0: no me contesta?
1: Nada.
0: No pasa
1: llevo
0: nada.
1: Llevo un año orando, no pasa nada, no veo respuesta.
0: Y tú sabes una cosa, hay tantos puntos aquí que tenemos que podíamos tocar. Pero te voy a decir una cosa. ¿A quién tú le oras? ¿A quién tú clamas? Porque nosotros... Yo vengo de un grupo de religión, lo que fuera, en que yo veía a mis padres, a mi madre, a mis personas, orándole a Jesús. Pero la Biblia no me dice que yo le ore a Jesús. La Biblia dice, Jesús dijo, oye lo que dijo Jesús en Juan 14, todo lo que le pidas a mi Padre en mi nombre, lo haré.
1: Amén.
0: Ah, aparentemente, esta es la cosa. Queremos hacer lo que nos da la gana y lo que desarrollamos, claro, inteligentemente en nuestra mente, o dejamos que sea la inteligencia de Dios, que es otra diferencia.
1: O sea, Padre,
0: porque
1: en
0: entonces,
1: el nombre
0: me dice,
1: de Jesús.
0: Me dice, pero es que, pastor, ellos son, es un solo Dios, una Trinidad, tiene razón. Orarle a Jesús es como orarle al Padre. No, no. Jesús dijo claramente, todo lo que le pidas al Padre en mi nombre, lo haré. ¿Y cuántas veces en el Evangelio de Juan, o del Evangelio, del Evangelio, los cuatro Evangelios, Cristo sigue y dice siempre, yo lo que el Padre hace, yo lo hago, lo que el Padre me dijo, yo lo digo?
1: Entonces la forma correcta de orar es, Padre, en el nombre de Jesús, vengo y te presento esta petición.
0: Jesús es la
1: llave.
0: Que abre las puertas de los cielos. Porque ese es el que llega aquí, padece, muere, sufre y nos compra con su sangre.
1: Nos redime.
0: Nos redime, nos saca.
1: Así es.
0: De los infiernos. Gloria a Dios. Entonces, Él lo dice, lo que le pidas a mi Padre en mi nombre. Entonces, la gente dice, pero eso no sé, Jesús y el Padre. No te pongas a
1: razonar.
0: A razonar con tu inteligencia. Tú no estás aquí para razonar con tu inteligencia, tú estás aquí para obedecer a la inteligencia de Él. Y Él dice claramente lo que le pide a mi Padre en mi nombre. Esto es un punto importante.
1: Claro que sí.
0: Le estás orando en desobediencia a Dios. Aunque los tres son uno, tú tienes razón si te pones a razonar, pero tienes razón, pero no vas a recibir nada con tu razón. Esto es importante.
1: Claro que sí.
0: Esto es importante.
1: Número uno.
0: Ajá. ¿Qué más tienes?
1: Saber que, no, vamos a reconstruir lo que hablamos.
0: Reconstruir, a ver.
1: Para que puedas tú entenderlo y puedas tú entrar a Dios con esta libertad. Primero, saber que orar es hablar con Dios. Segundo, saber que Dios escucha tu oración. Tercero, número tres, pedir al Padre en el nombre de Jesús. Padre, vengo ante tu presencia. En el nombre de Jesús, presentándote esta petición.
0: Ya está, y clamo a Dios.
1: Así que eso es
0: Dios.
1: Uno, dos y tres, no se te va a olvidar. Hablaste tú acerca de qué significa orar sin cesar.
0: Claro, orar sin cesar. La gente dice, bueno, pero fíjense,
1: orar tengo que estar 24 horas orando.
0: El punto, como orar sin cesar, primeramente, tenemos que comprender la profundidad de esto. Y algunos dicen, bueno, quiere decir, porque nadie va a estar orando con 100%, tiene que comer, tiene que bañarse, tiene que ir a
1: trabajar,
0: los niños, tiene que ir a trabajar, tiene que ir hasta la iglesia. Así que esta es una figura de retórica, la cual, ¿qué profundidad tiene? La gente dice, bueno, entonces, lo que quiere decir, que cuando yo ore, si no se me da, sigo orando sin cesar por la petición. ¡No! No, porque Dios no es sordo. Si tú oras en fe, creyendo que Dios te escucha, ya Dios te escucha. Porque Él dice, clama a mí, yo te responderé. Si tú crees que clamando a Él, Él te escucha y te responde porque Él promete hacerlo, ya está. Ahora lo que tengo que creer. Pero ¿qué pasa que se tarda la respuesta? Por eso es que seguir orando sin cesar, ¿no? Porque si yo sigo orando sin cesar, quiere decir que la primera vez que oré,
1: Él no me escuchó, claro.
0: O no me escuchó. Cuando Él dice, yo te responderé. ¿Cómo me va a responder? Me promete responder si no me escucha. ¿Cómo me va a responder si no quiere, si me escucha y no quiere responderme?
1: O no es la voluntad de Él.
0: Entonces, el repetir oraciones de petición, escúchenme bien lo que les voy a decir, es incredulidad. ¿Incredulidad de qué? Que la primera vez no lo hiciste correctamente. Entonces, ¿qué quiere decir orar sin cesar? Hay varios tipos de oraciones diferentes. Se está refiriendo a constante acción de gracias.
1: Amén, así es.
0: Que es un tipo de oración. Aquí en Estados Unidos se celebra el Día de Acción de Gracias, Thanksgiving, en noviembre, el cuarto jueves de noviembre, se come pavo, etc. Pero todos los días acción de gracias, porque todos los días es una oración constante de darle gracias a Dios por todo lo que tienes, todo lo que te está dando y lo que te va a dar.
1: Amén. Así es.
0: Entonces se da este orar
1: sin cesar.
0: Sin cesar.
1: Es una actitud también, ¿no?
0: Una actitud de reconocimiento.
1: Exacto.
0: De que Dios de seguro te responde. Y tú le estás dando gracias, aunque no se ha manifestado aquello lo cual tú esperas.
1: Bendito Dios, así
0: es. Eso es lo que orar sin cesar.
1: Así es.
0: Entonces, no cometas el error de constantemente repetir tu petición, porque estás deshaciendo lo hecho. Tienes que empezar.
1: Es como si plantas una semillita, siembras una semilla, y al otro día vas
0: a ver si está ahí.
1: A ver si está ahí y la escarba y tiene que volver.
0: Se la mata.
1: Tiene que volver a plantar de nuevo otra semilla.
0: Y después a los dos o tres días
1: vuelve
0: a sacar.
1: Vuelve y la escarba.
0: A ver si está ahí.
1: Claro, claro, claro.
0: Entonces no puedes seguir escarbando, chico.
1: Mira lo que dice Filipenses 4:6.
0: ¿Qué dice?
1: Dice, por nada estés afanoso, sino sean conocidas vuestras peticiones delante de Dios en toda oración y ruego con acción de gracias.
0: Eso está allá.
1: O sea, la petición delante de Dios. Presenta la petición y después da gracias.
0: Ya está.
1: Amén.
0: Y después que des gracias, mantienes la acción de gracias. Mantienes la acción de gracias dándole gracias a Dios. Gracias, Señor, porque tú eres un Dios que no te olvidas de mí. Mi petición ha sido levantada a tu trono hace una semana, hace dos semanas, hace un día. Y te doy gracias, Señor, porque sé
1: obrando.
0: Que me escuchas. Estás obrando.
1: Así es.
0: Bendito Dios de la gloria.
1: Estás obrando.
0: Gracias, Padre.
1: Y
0: gracias.
1: Se manifestará lo que estoy creyendo.
0: Más nada.
1: Se manifiesta porque tú eres un Dios fiel, que no miente. Tus promesas no tienen fecha de vencimiento. Tus promesas no se vencen. Están vigentes ahora. Y lo creo y lo declaro.
0: Así que ya sabes, eso es orar sin cesar. Y entonces tenemos que ver, estamos a veces deshaciendo las peticiones que hemos hecho, repitiendo, deshacemos, y después dice, pero Dios no me contesta.
1: Mira otro versículo, Colosenses 4:2, dice, perseverad en la oración, velando en ella con acción de gracias.
0: Todo es acción de gracias. Comprendan eso, familia, y van a ver cómo va a cambiar su cosa. Y no le pidan a Jesús, pídanle al Padre en el nombre de Jesús, porque el nombre de Jesús es el nombre que está sobre todo nombre. Esa es la llave del cielo de verdad. Que te deja entrar, pero el Padre es el Padre.
1: Amén.
0: Jesucristo vino a la tierra a hacer la voluntad del Padre. Hacer lo que el Padre hacía, Padre decía, y lo que el Padre, y era glorificado en lo que Jesús hacía.
1: Poderoso.
0: Acuérdate que el Padre es la cabeza de la deidad, de la familia divina. Esto es tremendo.
1: Poderoso. Alberto, estaba diciéndote
0: que
1: el Padre es, dice la palabra, el juez de toda la tierra. Quiere decir que el Padre va a hacer justicia para ti. Tú que me estás mirando. Ustedes que han presentado peticiones en este día. Toda Dios hace justicia, toda injusticia, todo lo que el enemigo ha levantado en contra tuya, dice el Señor, que ninguna arma forjada contra ti prosperará. Aquí están las peticiones, mira cómo han entrado.
0: Quiero tocar un punto importante, que lo apuntamos aquí para hablarlo, pero nos enredamos en tener
1: una
0: bendición.
1: Hagamos una segunda parte, si quieres.
0: Bueno, a ver si lo podemos hacer.
1: Hagamos una
0: pero
1: segunda
0: dice,
1: parte.
0: El saber pedir, porque como dice Santiago 4:3, pedís y no recibís, porque pedís mal, para gastar en vuestros deleites. Fíjense, a Dios no le importa que tú tengas un carro nuevo y un carro lindo y una buena ropa. Pero a Dios lo que le interesa es el por qué tú le pides.
1: La motivación.
0: La motivación, pides mal. Si tú pides para ti con la mentalidad y el corazón sincero de lo que tú estás pidiendo es para la gloria de Cristo y para que otros puedan entrar en un camino al Señor. Por ejemplo, ¿qué te puedo decir? Un ejemplo. Dice, bueno, yo me compré un bote. Ah, compraste un bote, pero vas a gastar dinero en un bote. No, espérate un momento, yo tengo un trabajo ahora que el dueño del negocio le gustan los botes y no conoce a Cristo. Y él es millonario y le está dando dinero a todas estas organizaciones que son mundanas y seculares. Y yo le estoy hablando a él. Y él sabe que yo sé de bote. Y yo me he comprado un bote para sacarlo a él y para predicarle en medio de alta mar, predicarle de Cristo. Claro que a mí me gusta el bote. Claro que quiero salir en mi bote. Pero mi intención es glorificar a Cristo llevándolo al Señor. Eso es pedir bien. Y Dios te da para el bote. Porque Dios ama esa alma. Como alma, y más aún cuando esa alma Dios la está desarrollando económicamente para bendecir y alcanzar la obra de Dios.
1: Gloria
0: en diferentes países, etcétera, etcétera.
1: Así es.
0: Bueno, mira lo que dice.
1: Tremendo. Bueno, tenemos aquí Angie, dice, pido oración por mis hijos. Edgar, dice, provisión de pago de deuda. Roger, oración por liberación y rompimiento financiero. Mónica está pidiendo oración para salvación de su esposo. Vale. Dice, pido oración para que mi familia conozca al Señor.
0: Bendito
1: Pero muchísimas oraciones que han entrado en este día. Aida dice oración por mi hijo. Silvia, oración por mi esposo. Nicolás, oración por salud y por finanza. María Chao dice restauración familiar. Así que, Alberto, hay peticiones que la audiencia nos ha enviado, creyendo, uniendo nuestra fe a la fe de ellos, sabiendo que Dios escucha y Dios responde.
0: Bendito Padre, entramos
1: gracias,
0: en este
1: Señor.
0: Momento.
1: Sí, Padre.
0: En tus atrios, con alabanza, con gozo, con acción de gracias.
1: Amén, Señor.
0: Te damos gracias antes aún de pedirte. Sí, y estamos Señor. Declarando, Señor, que tu poderío y tu Amén. Amor está listo para soltar lo mejor que tú tienes
1: gracias,
0: sobre tu pueblo.
1: Padre, sí.
0: Entramos en el nombre que está sobre todo nombre, el nombre de nuestro Redentor y Señor y Dios, Jesús de Nazaret. Y vamos, Señor, a tu trono, declarando estas peticiones que han entrado aquí. Declarando, Señor, que todas estas personas que están en necesidad, estos hermanos y hermanas que están en necesidad, estas mujeres que están orando por sus hijos, en este momento le damos gracias, le damos gracias, Padre, que tú puedes elevar tu mano poderosa y estirarla sobre ellos para que hayan cambios totalmente y extraordinario aquí en esta tierra.
1: Así es, restauración,
0: gloria a Dios.
1: Sanidad, Señor, milagros sobrenaturales
0: sí,
1: financieros.
0: Padre.
1: Declaramos que tú eres el dueño del oro y la plata, el Dios proveedor, la única fuente de provisión eres tú. Y estamos, Señor, dándote gracias porque declaramos que en nuestra mesa ni en la mesa de nuestros hijos jamás faltará el pan. Siempre habrá provisión sobrenatural
0: gloria, para tus hijos.
1: En el nombre de Jesús.
0: Hay una persona en este momento que le han dicho que tiene que hacerse una operación de la vejiga, en el nombre de Jesús. Dios te está ahora en este momento haciendo una operación espiritual.
1: Gloria a Dios.
0: Gloria a Dios. Regresa antes de la operación, que vuelvan a mirarte, que te dijeron que era cáncer, en el nombre de Jesús.
1: Cancelamos.
0: Ángeles que están limpiando tu vejiga en este momento. Gloria a Dios.
1: Gracias, Señor.
0: No vayas a la operación sin que te hagan otro análisis para que el médico pueda ver lo que ya Dios está haciendo. Gloria
1: Amén, tremendo. Gracias,
0: Bendito
1: Señor.
0: Dios.
1: Qué poderoso este programa de la oración. Sabemos que Dios se mueve en medio de la adoración y en medio de la alabanza de su pueblo.
0: Bueno, mamá, ya se acabó el tiempo.
1: Gracias,
0: qué tremendo.
1: Señor, gracias.
0: Damos gracias a Dios por tu sintonía. Y nada, sabemos ya, espero que hayas recibido lo que hemos hablado y compartido. Para que lo apliques, ¿no? Para que lo pongas en práctica. Porque Dios tiene mucho que dar. Pero hay ciertos patrones que Él quiere que nosotros obedezcamos, poniendo nuestro razonamiento y nuestro sentimiento a un lado y entrando, como dijo Jesús, tienes que volverte como un niño. Obediencia. ¿Cómo dice Dios? Yo no estoy muy de acuerdo, no lo comprendo, pero si Dios lo dice, yo lo creo. Y por ahí me tiro. Y voy siempre a ver el resultado. Bueno, gracias por estar conmigo en este día de hoy, mamá. En el nombre de Jesús, bendiciones a ti. Y acuérdate que todo es posible.
1: Si puedes creer.
0: Amén.

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1: 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El que salga vencedor se vestirá de blanco. Jamás borraré su nombre del libro de la vida, sino que reconoceré su nombre delante de mi Padre y delante de sus ángeles. Apocalipsis 3:5. El que salga vencedor se vestirá de blanco. Jamás borraré su nombre del libro de la vida, sino que reconoceré su nombre delante de mi Padre y delante de sus ángeles. Apocalipsis 3:5. El que salga vencedor se vestirá de blanco. Jamás borraré su nombre del libro de la vida, sino que reconoceré su nombre delante de mi Padre y delante de sus ángeles. Y ahora, oremos esa palabra. Señor Jesús, a veces tengo miedo de no ser lo suficiente fuerte ni fiel. Conoces mis luchas, mis dudas y las veces que he sentido que quiero rendirme. Te pido que me sostengas cuando me falten las fuerzas y que no permitas que me aleje de ti. Quiero permanecer contigo hasta el final y confiar en que por tu gracia mi nombre está seguro en el libro de la vida. Ayúdame a vivir de tal manera que un día pueda escuchar mi nombre de tus labios delante de mi Padre, en el dulce nombre de Jesús. Amén. 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

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El que salga vencedor se vestirá de blanco. Jamás borraré su nombre del libro de la vida, sino que reconoceré su nombre delante de mi Padre y delante de sus ángeles. Apocalipsis 3:5. El que salga vencedor se vestirá de blanco. Jamás borraré su nombre del libro de la vida, sino que reconoceré su nombre delante de mi Padre y delante de sus ángeles. Apocalipsis 3:5. El que salga vencedor se vestirá de blanco. Jamás borraré su nombre del libro de la vida, sino que reconoceré su nombre delante de mi Padre y delante de sus ángeles. Y ahora, oremos esa palabra. Señor Jesús, a veces tengo miedo de no ser lo suficiente fuerte ni fiel. Conoces mis luchas.

que no permitas que me aleje de ti. Quiero permanecer contigo hasta el final y confiar en que por tu gracia mi nombre está seguro en el libro de la vida. Ayúdame a vivir de tal manera que un día pueda escuchar mi nombre de tus labios delante de mi Padre, en el dulce nombre de Jesús. Amén. 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

0: Muy buenos días, todo radio oyente, muchas bendiciones a todos aquellos que nos sintonizan a través del 100.1 FM o a través de Radio Avivamiento. Com. Aquí, como siempre, tu amigo, tu hermano, el agente de la comunidad, tu agente en los seguros, José Torres. Este es un fin de semana y no solamente, ¿verdad?, voy a decir por un día, sino que yo creo que esta es una semana muy especial. Es la semana de las madres, así que muchas, muchas felicidades en tu semana. No estoy diciendo día, voy a decir en tu semana, porque las madres merecen, ¿verdad?, mucho más que un día. Así que a cada madre que me está escuchando en este momento, muchas felicidades en tu día, muchas felicidades. Gracias, ¿verdad?, por tu aportación en nuestra vida. Siempre lo digo y nunca lo voy a cambiar de decir: después de Papito Dios, la segunda pieza clave, ¿verdad?, en nuestra vida, en que la vida en la creación, es la madre. Así que muchas, muchas gracias, tu madre que me escucha, tu madre que ha dado todo, todo por tu familia y por tus hijos, ¿verdad? Muchas gracias. Y esta semanita es dedicada a ti, este programa incluso es dedicado a ti también. Y como siempre, normalmente hablamos de Medicare, seguros de vida, retiros y beneficios, cómo proteger a tu familia y tomar buenas decisiones financieras. 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También, muy importante, que siempre también tocamos el tema de los seguros de vida. A veces conversaciones complicadas, conversaciones un poquito difíciles, pero como siempre los exhorto, hablar de seguros de vida no debe dar miedo, sino que debe abrir una puerta para estar seguro, debe abrir una puerta para nosotros, ¿verdad?, estar preparados en cuanto a los seguros se debe. Así que si estás o llevas tiempo pensando cómo, ¿verdad?, proteger a tu familia, los seguros de vida es la mejor forma, especialmente los gastos finales, o mejor conocido como gastos fúnebres. 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Nosotros vamos a estar siempre presentes para ustedes. Y bien, ¿verdad? Hoy siempre, pues, como mencioné, hoy el programa será un poquito diferente. Se lo quiero dedicar a las madres, ya que no solamente mañana domingo se celebra un día especial, sino que se debe celebrar todos los días. Incluso el Día de las Madres o el Tiempo de las Madres, como mencioné ahorita, no solamente debe ser un día, creo que debe ser una semana completa dedicada a las madres. Esas madres que siempre, ¿verdad?, están para nosotros y siempre están ahí pendientes a nosotros. Este programa se lo quiero dedicar, ¿verdad?, a tu madre que me escucha, porque no importa la edad que tengamos, siempre hay algo especial cuando escuchamos la voz de mamá. Puede ser una oración, puede ser un consejo, puede ser un regaño. Simplemente una pregunta clave que muchas mamás hacen: nene, ¿ya comiste? Las madres son el corazón de muchas familias, son las primeras que se levantan y las últimas que muchas veces descansan. Recuerdo cuando joven, ¿verdad?, yo vivía con mi abuelita y hasta que yo no llegaba a la casa ella no se acostaba a dormir. Es así, las madres tienen ese instinto único que solo una madre puede tener. Así que mamá, gracias, ¿verdad?, por lo que haces, por la vida, por nosotros, por los hijos. Muchas veces cargan, las madres muchas veces cargan preocupaciones que nadie conoce y aún así siguen dando ese amor. Por eso es que hoy quiero, pues, dedicar este programa, una conversación directa para valorar a nuestras madres, entender un poco el sacrificio que ellas hacen y también hablarle algo muy importante, cómo cuidarlas y protegerlas mientras las tengamos aquí vivas. Así que mamá, este programa es para ti, hijo que me escucha, hija que me escucha. También este programa es para ti, para que anotes, para que apuntes ciertos datos y puedas seguir protegiendo a tu mamá aún en vida, esa persona que lo ha dado todo por ti. Yo creo que uno nunca realmente entiende el valor de una madre hasta que uno crece. Cuando somos niños pensamos que todo aparece por arte de magia, la comida, la ropa está limpia, las citas, los regalos, las muchas noches que las mamás pasan con nosotros sin dormir cuando estamos enfermos. Pero detrás de muchas de esas cosas había siempre una mamá preocupada, una mamá cansada. Entonces, cuando uno es niño, tal vez uno no mira ese aspecto. Uno siempre, pues, mamá lo puede hacer todo y piensa que mamá es una super mujer. Y en parte sí, mamá es una super mujer, pero no veíamos el sacrificio, ¿verdad?, que mamá estaba haciendo por nosotros para poder, ¿verdad?, para que nosotros estuviéramos bien. Y eso casi nunca lo vemos hasta que nos convertimos en adultos, nos convertimos en padres. A veces no entendemos ese sacrificio que esa mamá cansada, esa mamá preocupada hace por nosotros. Hay madres que criaron sus hijos solas, hay madres que trabajaron doble turno, hay madres que dejaron sueños personales para levantar a una familia completa. Muchas veces ellas nunca pidieron, ¿verdad?, reconocimiento, simplemente te amaron, te cuidaron, te protegieron. Y es por eso que en este Día de las Madres no solamente debería ser, ¿verdad?, algo regalarle flores o fotos bonitas en Facebook. Debe ser un momento para reflexionar. Yo pienso que el Día de las Madres es un momento para que los hijos reflexionen, ¿verdad?, y piensen, digan: wow, mamá sí lo ha dado todo por mí. Mamá siempre estuvo ahí para mí. Entonces ahora me toca a mí celebrar a la mamá. No solamente un día, sino que todos los días del año debe llamar a la mamá, enviarle un mensaje a mamá. Mamá, te amo, mamá, gracias. dile y cuéntale lo agradecido que tú estás, porque ella, ¿verdad?, estuvo ahí para ti y estuvo presente por ti. Hazte estas preguntas, hijo que me escucha, hija que me escucha. ¿Estoy pasando tiempo con mi mamá? ¿La estoy ayudando? ¿O cómo se siente su salud? ¿Estoy preparado para cuidarla como ella me cuidó a mí? Porque llega un momento en la vida donde los roles cambian. El hijo muchas veces, o la hija, se convierte, ¿verdad?, en el protector y el que cuida a su mamá. Así que, hijo, hija, que me estás escuchando en este momento, hazte esta preguntita. ¿Estoy haciendo lo suficiente para mamá? ¿Estoy cuidando a mamá como cuando ella me cuidaba a mí? Cuando me levantaba llorando por la madrugada y de momento ahí estaba mamá abrazándome. Ahí estaba mamá hablando conmigo. ¿Estás haciendo lo suficiente para mamá? Pregúntate eso. No simplemente, ¿verdad?, un regalito, una fotito por Facebook, o decirle a los, o gritarle a los cuatro vientos que amas a tu mamá. Es también demostrarle a tu mamá lo mucho que la amas y lo agradecido que estás con ella. La mamá es algo muy, es algo especial, es un regalo que papito Dios nos ha dejado. Y es por eso, ¿verdad?, pienso que aparte de estar y pasar momentos con ellos o con ella, debemos también protegerla. Y aquí es donde quiero conectar algo muy importante, y que es lo de los seguros. Porque mucha gente piensa que hablar de seguros es solamente un negocio, pero para mí es algo mucho más. Es algo mucho más profundo, porque detrás de cada póliza hay una familia, detrás de cada plan hay una familia, y ahí que depende de que tú cuides a mamá. Recuerda que hablar de los seguros de vida no solamente es un negocio, es algo mucho más profundo. Detrás de cada familia, detrás de cada plan médico, hay una persona mayor tratando de vivir tranquila. Muchas madres hoy están tomando múltiples medicamentos, viviendo con condiciones de salud un poquito preocupantes, y muchas veces ellas mismas se preocupan por los gastos médicos y por otras cositas. Igualmente, el seguro de vida no solamente cuando alguien fallece, es un amor. Cuando tú obtienes un seguro de vida, es una carta de amor. Es decirle a tu familia, a tu mamá: mamá, te estoy protegiendo, tengo este seguro para protegerte. Es organización, es evitar que la familia tenga que hacer rifas o préstamos en momentos difíciles. Es evitar que la familia tenga, ¿verdad?, que pasar por esa dificultad financiera, aun cuando, o cuando una familia pues se nos va y fallece. He visto familias completamente destruidas, no solamente económicamente, sino emocionalmente. Encima de eso, ¿verdad?, tienen que estar preocupados o cómo deben planificar, ¿verdad?, un fúnebre, o cómo deben planificar ese momento tan difícil. Y a veces uno piensa, ¿verdad?, estoy haciendo mucho por mamá, estoy haciendo ¿qué estoy haciendo por mamá? Mamá hizo tanto por mí, ¿por qué entonces yo no hago por ella? Y una de las formas que tú puedes hacer por ella, ¿verdad?, es a través de un seguro de vida. Tu mamá, algún momento, lo queramos o no, en este mundo nosotros nacimos para luego, ¿verdad?, irnos. La fecha de irnos nadie la sabe. Sabemos nuestra fecha de nacimiento, sabemos cuándo nacimos, pero no sabemos cuándo nos vamos. Pregunta que yo te hago: si mamá mañana no está, mañana pues tienes, ¿verdad?, esa difícil tarea de planificar un plan, un servicio fúnebre para tu mamá. ¿Tienes el dinero para hacerlo? ¿Tú crees que tienes el dinero en tu cuenta de banco? ¿Crees que todos tus hermanos van a aportar algo? He visto familias, hermano, he visto familias cuando pierden a sus mamás. Familias rotas, familias destrozadas. Porque los hijos se ponen a pelear de quién debe pagar qué. Que porque yo estuve con mamá y tú no estuviste, tú tienes que pagar más. que porque yo estuve aquí presente con ella cerca siempre, tú estuviste por otro estado, o tú te quedaste en Puerto Rico mientras yo me la traje para acá. Familias rotas, familias cristianas, familias creyentes, familias unidas, rotas al momento de hacer unos servicios fúnebres. Así que una de esas preguntas que te voy a hacer hoy, si mamá no está, ¿tú tienes preparado ya los servicios fúnebres? ¿Estás preparado para tomar esas decisiones, ¿verdad? Entre familia, entre hermanos, para que mamá pueda descansar en paz, para hacerle algo digno a mamá? ¿Estás preparado? Sí, si no estás preparado, tienes preguntas sobre cómo manejar esa situación, por favor, conéctate conmigo, 860-253-2066, 860-253-2066. Esto se trata de proteger a mamá, de cuidar a mamá, esa persona que dio todo por nosotros. Ustedes sabían que las madres nunca dejan de ser madres. Algo increíble que las madres nunca dejan de preocuparse por uno. Siempre está esa famosa pregunta: nene, ¿ya comiste? Nene, ¿estás bien? Eso es mamá. Mamá siempre será mamá. Mamá siempre va a estar presente, no importando los años. Tú puedes tener 18 años, puedes tener 30, puedes tener 50. Y mamá todavía te va a preguntar estas preguntas clave. ¿Llegaste bien? ¿Comiste? Nene, está frío, nena, está frío, abrígate. Y todavía tienen como que ese amor, ese cariño, ¿verdad? De protegernos, aún uno de mayor, aún uno de grande. Mamá todavía hace esas preguntas. Y los que tienen a su mamá viva, ¿verdad? Quiero decirle que la aprovechen cada momento. Muchas veces, y me incluyo, cuando uno es joven, uno es teenager, y cuando mamá te hace estas preguntas, abrígate, oh, no está frío, mami, no, yo sé lo que estoy haciendo. Pero cuando ya estamos de adulto, entendemos, ¿verdad? Y nos convertimos en padres, entendemos la otra cara de la moneda. Y es la cara, ¿verdad? De ser papá, ser mamá. Y ahí tú entiendes por qué mamá nunca deja de ser mamá. Tú que tienes a tu mamá viva, ¿verdad? Celébrala. Celébrala, cuídala y protégela. No, yo sé que a veces las mamás uno piensa que no son fáciles, ¿verdad? O que entran en esa edad que se ponen un poquito maniáticas y todo le molesta. Pero algún día, si está viva, vas a extrañar a esa mamá maniática, a esa mamá que te llama mucho, a esa mamá que te escribe mucho, a esa mamá que cuando pones algo en Facebook es la primera que comenta, la primera que escribe algo. Algún día vas a extrañar eso. Aprovecha este tiempo, aprovecha estos días, por favor. Pasa tiempo con mamá, llama a mamá. Y no te quejes, ¿verdad? De lo mucho que mamá pregunta o lo mucho que mamá te busca. A veces, especialmente con la tecnología, les enseñamos cositas y a los dos días se le olvida y nos están llamando para atrás. Nene, ¿cómo hago esto? ¿Y cómo muevo esto? Y a veces uno un poquito impaciente. ¡Ay, mami, de nuevo se te olvidó! Pero tenemos que valorar esos momentos, porque son momentos, son etapas de la vida, ¿verdad? Que nunca regresen. Y aunque a veces nos incomodan un poquito, debemos tal vez pensar, mira, vamos a seguir ayudándola, vamos a seguir presente por ella, porque tal vez el día de mañana ya no van a estar. Va a llegar el momento donde esos momentos, esos pequeños momentos, esas pequeñas llamadas que ya nos hacen para preguntarnos algo que ya le dijimos 500 veces, vamos a extrañar. Así que hijo, hija, que tú me escuchas, sigue cuidando a tu mamá, sigue estando presente por ella. Siempre lo digo, ¿verdad? El papá es una figura muy importante, pero la mamá es el corazón de la familia. La mamá, aparte de papito Dios, la mamá es el corazón, es ese motor, especial en la familia. Todas las familias dependen de alguna mujer valiente, de una mujer fuerte, una mujer que a pesar de todo estuvo presente o ha estado presente en todo momento. Esa es mamá. Por eso te digo, ¿verdad?, que es tiempo de cuidarla y protegerla. Hay que celebrar a mamá todos los días. Madres, muchas madres allá tal vez, ¿verdad?, perdieron a sus hijos o otras situaciones que han pasado en la vida. La mamá, hay mamás que no son perfectas, ninguna mamá es perfecta, pero de algo sí que te puedo decir, es que mamá, pase lo que pase, mamá va a estar ahí para ti. Tenga los años que tenga, cometas los errores que cometas, mamá va a estar ahí para ti. Así que quiero enviarle también un saludito a muchas de mis clientes que son mamás. Muchas gracias, he visto lo que ustedes hacen por sus hijos. Tengo una clienta que tiene 94 años y todavía se preocupa por sus hijos. Los llama. Clienta mía, tiene 94 años y todavía busca a sus hijos. Todavía se desvela la madrugada si sus hijos no han llegado. Todavía. Y eso es una de las grandezas de mamá. Mamá nunca va a dejar de ser mamá. Recuerde siempre eso. Así que hoy quiero, ¿verdad?, dejarle este mensaje claro. No esperemos una tragedia para valorar a la mamá. No esperemos una emergencia médica para empezar a ayudarla. No esperemos perderla para decirle cuánto mamá significa para nosotros. Llámala, visítala, escúchala y abrázala. Muchas veces, mamá, que mucho mamá molesta. Pero mamá siempre estuvo ahí para ti cuando tú molestabas de niño. Pero ella nunca te lo decía. Mamá tal vez estaba cansada y enferma ella, pero aún te cuidaba y te cocinaba mientras tú estabas enfermo. Así que busca a mamá, protégela y esté presente en los días que le quedan a mamá. Abrazar, como mencioné, ¿verdad? Llámala, visítala, escúchala, abrázala y también ayúdala a estar preparada con una buena orientación médica. Así que muchas de sus mamás, hijos que me escuchan, siempre lo digo a menudo, tengo clientas que sus hijos lamentablemente no se involucran en el día a día de su vida, en el día a día de su situación médica. Tengo clientas que hacen todo sola, todo solita, aún a su edad, y tienen complicaciones. Así que por favor, involúcrate un poquito más en la vida de mamá. Mamá lo dio todo por ti. Mamá lo dio todo por mí. Mamá lo dio todo por nosotros. Involúcrate un poquito más. Llévala a las citas médicas. Búscala, por favor. Entiende el plan médico de mamá. Muchos hijos no entienden el plan médico de mamá. No entienden cómo funciona el plan médico de mamá. Por favor, involúcrate en el plan médico de mamá. Y si no lo entiendes, llámame a mí. Yo me siento contigo. Mamá no tienes que estar presente. Yo me siento contigo a explicarte. Ver las necesidades de mamá y cómo trabajan los planes para mamá. También piensa en ese seguro de vida, que siempre me vas a escuchar hablarlo todos los sábados, de lunes a viernes, en los anuncios, donde quiera que tú me vayas, me vas a escuchar hablar de la importancia de los seguros de vida. Mamá estuvo para ti siempre, mamá siempre te ha cuidado. Así que yo te pido que tú te involucres un poquito más en la vida de mamá. No, aparte, ¿verdad?, que la visites, que la escuches y que la abraces, también ayúdala a prepararse con una buena orientación en los seguros, con una protección financiera, para que ustedes estén tranquilos. Hace un tiempito atrás me llamó una hija y me dice: José, yo no sé cuánto tiempo mamá va a estar presente, no sé cuántos años mamá me va a durar. Yo tengo mi vida, tengo mi hermana en Puerto Rico, tengo mi trabajo aquí, pero aún así, ¿verdad?, tengo que estar a cargo de muchas cositas de mami. Y una de esas cosas que me preocupa, José, es que el día que mamá ya no esté, o el día que yo tenga que preparar, ¿verdad?, la difícil etapa de lo que es un fúnebre, José, yo no tenga el dinero para preparar todo como se debe, o yo no esté preparado económicamente en el momento, José. Yo me senté con ella y le hice un análisis completo, y esa hija, después que hicimos el análisis, hicimos la reunión, comenzó a llorar. Me dijo: José, gracias porque me has aliviado de una carga más encima y me has explicado la importancia, ¿verdad?, de cómo trabajan estos seguros fúnebres, estos seguros de vida para yo poder ayudar a mami en el futuro y a mi hermana en Puerto Rico. Así que si de esto se trata, radio oyente, hermanos que me escuchan, no se trata de un negocio. Sí, es mi trabajo, pero parte de mi trabajo también es educarlos a ustedes para que ustedes mañana estén preparados, para que ustedes sigan protegiendo a esa mamita bella, a esa mamita hermosa que ha dado todo por ti. Esa mamita que cuando tienes hambre la llamas y mami, cocinaste. Y mami, sí, echa para acá, tengo un arroz blanco, habichuela, una chuletita. ¿Verdad que sí? ¿Verdad que mamá es así? Pues tú tienes que protegerla, mamá. Ayuda, mamá, esté presente, mamá, por favor. Incluso si eres de las personas que trabajan mucho y tal vez no tienes tiempo para mamá y te preocupa si alguien puede cuidar a la mamá, llámame 860-253-2066. Yo los conecto con mi amiga, con Lisa Ramírez. Si tú piensas que alguien debe cuidar a tu mamá, y hay programas aquí en el estado de Connecticut para que tú te preocupes, ¿verdad?, en tu trabajo, en tu cosita, y alguien pueda cuidar a la mamá. Usted me llama directamente y yo trato de conectarte con Lisa Ramírez, que la hemos traído aquí al programa, ¿verdad?, para que ella consiga y los ayude a buscar esos programas que alguien puede estar con mamá, alguien la puede llevar a su cita. Ese simple hecho, ¿verdad?, de involucrarse un poquito más en la vida de esa mamá, de esa mujer que lo ha dado todo por nosotros. Así que nada, sin más preámbulos, esta semana, en este fin de semana de las madres, quiero desearle a todas las mamás, a todas las abuelas, a toda mujer, un feliz día de las madres, que celebren en familia. Y a los hijos, ¿verdad?, vamos a pensar un poquito más en mamá. Aquellos que la tienen todavía viva, valoren cada minuto, valoren cada segundo con mamá. Así que, y aquellos que pues desafortunadamente ya no la tienen, quiero que sepan que mamá desde allá arriba está con ustedes. Mamá siempre estuvo para usted, estuvo presente, aunque ya tal vez no esté. Valora los recuerdos que tuviste con mamá, valora las fotos que tuviste con mamá, mira las fotitos y esos recuerdos, ¿verdad?, que esa gran mamá te ha dejado, ese legado que te ha dejado. Así que sin más preámbulos, como siempre digo, salud y vida para todos. Siempre aquí se pueden conectar conmigo directamente al 860-253-2066 y nos vemos la próxima semana con más de tu programación a través de Radio Avivamiento 100.1 FM o a través de radioavivamiento.com. Este es tu amigo José Torres y tu programa Salud y Vida para Todos.
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gusto poder acompañarte. Yo soy Ofelia Díaz de Simbaña en este mundo tan apasionante de la salud. Este es un remedio con rosa mosqueta para las arrugas. Poner en una bolita de algodón varias gotas de aceite de rosa mosqueta y pasar sobre la zona afectada. Este remedio tiene propiedades regenerativas y es especialmente aconsejado para las arrugas que aparecen alrededor de los ojos, llamadas también patas de gallo. Usted también puede utilizar la rosa mosqueta para cicatrices. Mezclar 15 gotas de aceite de salvia, 15 gotas de aceite esencial de rosa mosqueta y una cucharada de aceite de almendra y guardarla. Calentar ligeramente la solución y poner varias gotas en una bolita de algodón. Aplicar por las noches sobre la cicatriz y retirar con agua tibia por la mañana. O también puede utilizar la rosa mosqueta para la celulitis. Mezclar 5 gotas de pino ponderosa, 14 gotas de esencia de limón, 3 de cedro de Atlas y 3 de ciprés con una cucharada de aceite de rosa mosqueta. Después, efectuar masajes en la zona de los muslos y abdomen afectados por la piel de naranja. Acompañar este remedio con una dieta adecuada baja en sal y consumos hidratantes y jugos desintoxicantes. El humo de segunda mano en el embarazo y la niñez se vincula con una arritmia cardíaca años después. Las conductas impulsivas y agitadas podrían ser señales de advertencia del suicidio, y el clima frío podría aumentar el riesgo de accidente cerebrovascular y de ataque cardíaco grave para algunas personas. Bueno, parece que las personas tienen más probabilidades de sufrir fibrilación auricular en la adultez si se expusieran al humo de segunda mano en la niñez o en el útero, sugiere una investigación reciente. La fibrilación auricular es un tipo común de arritmia cardíaca en que el corazón late demasiado rápido, demasiado lento o de forma irregular, según los Institutos Nacionales de la Salud de Estados Unidos. Nos sorprendió observar la asociación entre la exposición tan temprana en el desarrollo al humo de segunda mano, potencialmente incluso mientras se estaba en el útero, y el desarrollo de una importante enfermedad cardíaca que por lo general no ataca hasta varias décadas después, comentó el coautor del estudio, el doctor Gregory Marcus. Marcus es director de investigación clínica de la División de Cardiología de la Universidad de California en San Francisco. Es importante enfatizar que este estudio no es suficiente para sacar ninguna conclusión firme sobre causa y efecto. Y las conductas arriesgadas, como una conducción temeraria o una promiscuidad repentina, o las conductas nerviosas, como la agitación, retorcerse las manos o caminar de un lado para otro, pueden ser señales de que el riesgo de suicidio podría ser alto en las personas deprimidas. Así lo informan los investigadores. Otras señales de advertencia podrían incluir hacer las cosas por impulso o pensando poco sobre las consecuencias. Las personas deprimidas con cualquiera de esos síntomas tienen al menos un 50% más de probabilidades de intentar suicidarse, encontró el nuevo estudio. Evaluar esos síntomas en todos los pacientes deprimidos que atendamos es extremadamente importante y tiene unas implicaciones terapéuticas inmensas, señaló la autora líder del estudio, la doctora Dina Popovic, del Hospital Clínic de Barcelona en España, en un comunicado de prensa. El inicio del clima frío supone claramente una decepción para los amantes de la playa, pero dos estudios recientes sugieren que quizá de verdad plantea un riesgo para la salud de algunas personas. Una investigación realizada en Taiwán ha identificado un vínculo entre el clima frío y un riesgo más alto de accidente cerebrovascular para los pacientes con fibrilación auricular, un problema habitual en el que el corazón late de forma irregular. Los hallazgos se basan en comparaciones de los registros de temperatura diaria en 6 regiones de Taiwán entre 2000 y 2011 y la incidencia del accidente cerebrovascular isquémico entre casi 290.000 pacientes. El accidente cerebrovascular isquémico, el tipo más habitual, se produce cuando el flujo sanguíneo que va hacia el cerebro queda interrumpido. El estudio muestra una asociación clara entre la temperatura y el riesgo de accidente cerebrovascular isquémico en pacientes con fibrilación auricular, dijo el doctor C. Fan Chao en un comunicado de prensa de la Sociedad Europea de Cardiología. Pero el estudio no demostró que el clima frío provoque que el riesgo de accidente cerebrovascular aumente.

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1: Hoy en Sexo y Salud hablaremos de cómo lograr que mi esposo o mi esposa entienda que disfruto aún sin llegar al orgasmo. ¿Quiere saber usted más de este tema? Lo invito a que nos acompañe. Recibimos con muchísimo agrado a la doctora Carmen Proaño. Ella es médica, psicoterapeuta familiar con especialidad en sexualidad, conferencista, también escritora. Es un gusto, doctora, que nos acompañe. Bienvenida.
2: Muchas gracias. Me siento honrada de estar en su programa.
1: Gracias, Oje. Doctora. De nosotros también de igual manera, porque siempre aprendemos y creo que en este tema de la sexualidad nunca terminamos.
2: Eso es lo bueno, sí. Nunca hemos de terminar de reflexionar acerca de la vida en sí. La sexualidad es parte de la vida, ¿no?
1: Así es, doctora, y todos los días estamos creciendo y desarrollándonos también en este ámbito. ¿Cómo lograr? Quizá es una de las preguntas más frecuentes de esposas para esposos, creo que es más frecuente.
2: Es más frecuente desde parte de las mujeres, así es.
1: Y la pregunta es cómo lograr que mi esposo entienda que disfruto aún sin llegar al orgasmo.
2: Yo creo que se trata de ideas equivocadas, manejadas desde hace muchos, muchos años. En nuestro medio latino yo creo que es muy conocida, es muy aceptada la idea de que el esposo es el encargado de provocar la satisfacción en su esposa y la única manera es de que ella llegue al orgasmo. Y la verdad es que no es así. De hecho, hay muchas mujeres que no esperan llegar al orgasmo porque para ellas es satisfactorio no solamente el momento del orgasmo, que es apenas una fasecita del acto sexual, sino que ellas disfrutan todo el momento que dura el acto coital.
1: Es que quizá para nosotras las mujeres no es lo mismo que para los hombres, ¿no? Así tenemos es. Sensaciones diferentes. Somos diferentes, hombre y mujer, sí, somos diferentes. Sí, sí, sí, sentimos sí. De manera distinta.
2: Así es. Junto a esta idea es también que el hombre tiene que desempeñarse muy bien, todo esto entre comillas, para satisfacerle a su esposa. Y cada uno tiene en su propia idea de qué es desempeñarse muy bien. Entonces, son ideas erradas, querramos o no, tienen su efecto en la conducta de las personas. Y en la forma como perciben sus experiencias acerca del acto sexual.
1: Y eso de desempeñarse muy bien es de acuerdo a cada persona,
2: exacto,
1: ¿no? Nadie podemos
2: sí.
1: calificar el desempeño de otro.
2: Sí, sí. Entonces, yo creo que es bien importante que estemos todo el tiempo capacitándonos en este sentido hasta que nos lleguemos a convencer el verdadero significado del acto sexual.
1: ¿Qué es, doctora?
2: El acto sexual es un medio, es una experiencia que Dios mismo diseñó para que haya una forma más de intercambiar amor básicamente en una pareja dentro del matrimonio. Para expresar, para intercambiar, es para que la esposa se done al esposo, para que el esposo se done a la esposa como una expresión de amor y como una expresión de aquí estoy, yo, para ti, íntegramente. Me acuerdo de Génesis 2:25. Y Adán y su mujer estaban desnudos y no se avergonzaban. Entonces, el entregarse integralmente como persona a su pareja es eso. Yo me doy a ti, me dono a ti para expresarte mi amor íntegro, para expresarte mi amor sin reservas, para decirte que no tengo nada que esconder ante ti, es eso. Y entonces, si es que hay orgasmo, bueno, pues en buena hora, y si es que no hay orgasmo, también es bueno. Como usted decía al principio, el número de mujeres que disfrutan el acto sexual sin preocuparse tanto del orgasmo es muchísimo mayor que el de los varones, tomando en cuenta que en los varones también puede haber un acto sexual y no deja de ser satisfactorio. Lo que pasa es que la cultura tiene mucho que ver, como en todos los aspectos de la vida. Sin embargo, me parece que la cultura influye muchísimo más en la sexualidad, precisamente por ser probablemente el aspecto más íntimo de la vida de una persona. Y claro, como es el más íntimo y todavía la sexualidad es un tabú en nuestro medio, la gente solamente toma lo que a media voz a lo mejor dicen, lo que en son de bromas, a mucha gente lo dice también y se queda con eso.
1: Pero nadie más que ellos dos y como pareja en su intimidad sabrán cómo es su relación. Exacto. Y podrán llegar a calificarla y podrán llegar a decir, estamos bien, estamos contentos, estamos satisfechos, pase lo que pase, porque habrá gente que también solamente busca estar cerca de esa persona. Si llega, está bien, y si no llega, también.
2: Así tiene que ser, tendría que ser, ¿no? Tendría que ser. Así como cada persona, hombre, mujer, somos un individuo único con nuestros pensamientos, sentimientos, manera de ver la vida, manera de reaccionar. Así también cada pareja es única en el mundo. Y es asunto solamente de dos. La pareja, humanamente hablando, es de dos. Pero también pongamos atención que si están bajo la guía de Dios, claro, ahí son tres, uh-huh, ¿no? Pero es Dios el que les guía en cómo han de desarrollar, cómo han de experimentar su vida sexual activa en pareja. Y es asunto de los dos, ¿no? Si es que los dos se sienten bien, si es que los dos disfrutan, si es que los dos sienten que van creciendo como personas y a la vez como pareja, está bien, es porque su actividad sexual está dando frutos y frutos buenos.
1: Qué bueno saber que la actividad sexual no es solamente llegar al orgasmo, sino es acercarse mutuamente, comunicarse, decirse las cosas tal y como son, quizá de manera corporal, diferente, pero estar ahí, saber que están mutuamente el uno para el otro.
2: Y que está, exacto, ese es el uno para el otro. El uno procura el bienestar del otro, procura la felicidad del otro, procura el crecimiento del otro.
1: Yo creo que ahí está el secreto del amor, ¿no, doctora? No solamente eso, de la relación sexual, sino el secreto del verdadero significado del amor. Estar ahí y saber que quizá no voy a poder suplir todas tus necesidades, pero estoy ahí contigo.
2: Sí, y mira hasta dónde vamos los dos a ser capaces de llegar, enfrentando momentos bonitos, felices, pero también difíciles y circunstancias adversas muchas veces, porque en la vida vamos a encontrar de todo. Uh-huh. Eso es la vida.
1: De uh-huh, eso se trata, ¿verdad? De poder dialogar, de llegar a una buena comunicación y de llegar a entendernos, porque así vamos entendiéndonos. Quizá ensayo-error, pero para poder llegar,
2: sí,
1: a entendernos.
2: Así es. Y creo que aquí también vale, cordón de tres dobleces es más difícil que se rompa, ¿no? El esposo, la esposa y Dios.
1: Con Dios en medio, siempre yo creo que vamos a lograr el éxito.
2: Así
1: en
2: es,
1: todas las áreas de nuestra vida como uh-huh, matrimonio. ¿Qué palabras de esperanza podemos decirles a aquellos matrimonios que a veces se sienten con una insatisfacción por no haber llegado al orgasmo o porque quizá ellos dicen, no hice que mi esposa llegara?
2: Uh-huh. La única solución es hablar entre los dos, pero hablar desde el corazón, ¿no? Y capacitarse, leer lo más que puedan, estudiar lo que ellos necesiten estudiar y actualizarse desde el punto de vista científico sin perder de vista que somos creación de Dios y la sexualidad también es una idea que Dios tuvo para la vida de los seres humanos en la tierra. Y no dejar de lado la certeza de que todo lo que viene del Creador es bueno.
1: Uh-huh. Qué bueno saber eso, que Dios está ahí en medio de nosotros y que si Él nos formó como esposos es porque tiene un plan maravilloso.
2: Así es, Ofe.
1: Muchísimas gracias, doctora Carmen Proaño, por habernos acompañado.
2: A usted también muchas gracias por la invitación.
1: Y gracias a usted, amigo y amiga, por estar día a día con nosotros aquí en Ciudad Médica. Hasta una próxima entrega.

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1: Bueno, gracias a nuestro buen Dios, hoy estamos de regreso para llevarle a usted su programa A Tiempo. Todo el equipo que labora acá en su programa, queremos agradecerle a usted, amiga, amigo, la distinción que ha tenido para con nosotros. Eliezer Mota en el control técnico, su amigo y servidor Arnoldo Fernández, quien les habla. Esperamos en el Señor que el programa de hoy sea de mucha bendición para su vida. Hoy quiero compartir con usted lo que nos dice la palabra de Dios en el Salmo 37:1. Dice, no te impacientes a causa de los malignos. Bueno, esta reflexión queremos desarrollarla en el transcurso de estos próximos minutos, pero antes queremos también que usted disfrute de la buena música y las melodías que tenemos preparada para usted, para que así sea edificada su alma, su espíritu y todo su ser.

Bueno, escuchábamos la voz de Juan Luis Guerra y el tema Mi Jesús. Hoy quiero compartir con usted, amiga, amigo, porque nuestra lectura la encontramos en el Salmo 37.1. No te impacientes a causa de los malignos. Y a medida que se acerca el regreso del Señor, aumenta la impiedad. Las normas que se han mantenido por decenios se están debilitando a nuestro alrededor. El crimen, la anarquía y la falta de respeto parecen ir en aumento. Si es así, como has estado mirando las cosas últimamente, el salmista David tiene buenas nuevas para ti. Hay esperanza, hay una manera positiva de mirar la vida. He aquí las recomendaciones del rey David para enfrentar un mundo caracterizado por malignos, cuyos días bajo el sol son tan efímeros como la hierba en el desierto. Así lo dice el Salmo 37 del verso 1 y 2. Por eso, amiga, amigo, cada vez que encendemos la televisión y vemos en ciudades como Sao Paulo, Bogotá, Caracas, Buenos Aires, en fin, encontramos cantidades de ciudades en Latinoamérica y en otros países en Europa donde la violencia aumenta, donde carros bomba, donde niños son utilizados para ser prácticamente un detonante o una bomba, porque se forran, ¿verdad?, con cualquier cantidad de explosivos y penetran en alguna mezquita, en algún restaurante, en fin. Este mundo se ha vuelto muy, pero muy inseguro. Pero, ¿qué demuestra ello? Bueno, demuestra que aquellas personas que están en este círculo vicioso de hacer daño y de hacer daño, ellos consideran que lo que están haciendo es lo correcto. Pero la Biblia, la palabra de Dios, es fiel y no se equivoca, pues, en el sentido de que cuando dice que los malignos, sus días bajo el sol, son efímeros, es porque sencillamente es así. Hay personas, pues, que consideran que el hacerle daño a otros, el mantenerlos tal vez bajo una condición de mucho temor o un terror, pues de esta manera están logrando algún objetivo. Lo que están haciendo es acelerar la venida de nuestro Señor Jesucristo. Aumenta la impiedad, pues aumenta la gracia. Aumenta la inseguridad y todos los males en un mundo tan convulsionado, pues sencillamente sobreabunda la gracia de nuestro Señor. Por eso decimos que debemos confiar en Dios, y así nos dice el salmista en el versículo 3. Así que la alternativa es confiarle el futuro a la gente y eso conduce a la desilusión. ¿Por qué decimos esto? Bueno, porque cuando una persona está confiada en sí misma, cuando cree que lo que está haciendo es lo correcto, pues sencillamente esto lo conduce a la desilusión. Así que debemos decir, como dice el salmista en el versículo 3, haz el bien. Mientras más bien hacemos, menos oportunidades tiene el mal de prosperar. Deleítate en el Señor, como también dice el versículo 4. Deleítate en Dios y en su voluntad, y Él promete proveer lo que tú necesitas. Vamos a escuchar un tema musical con la agrupación Semilla de Mostaza, Examina mi corazón, y ya regresamos con mucho más acá en su programa A Tiempo.

Bueno, a esta hora queremos compartir con usted, amiga, amigo, o seguir compartiendo con usted lo que de alguna manera el mundo ha determinado como lo correcto, lo justo. Y tiene que ver con la impiedad, con las maldades, tiene que ver con el crimen y la anarquía. Para muchas personas eso es normal porque no entienden que están violando los derechos de los demás. Sin embargo, esto lo que hace es acelerar la venida de nuestro Señor, porque Él lo dice en su palabra. Por eso nos insta también a que debemos deleitarnos en el Señor, como dice el versículo 4, y eso lo mencionábamos en el segmento anterior. Deleítate en Dios y en su voluntad, y Él promete proveer lo que necesitas. También el salmista, en el versículo 5 de este Salmo 37, dice: encomienda tu camino a Dios, Dios bendecirá tus esfuerzos. Qué importante es que cuando vamos a preparar algún viaje o vamos a comenzar una nueva oportunidad en algún lugar, ya sea porque nos hayamos graduado recientemente o porque sencillamente ya como pareja recién casada decide salir de esa ciudad y comenzar un mundo nuevo, pues sencillamente debe, no es optativo, encomendar su camino al Señor. Él le va a abrir puertas, Él le va a bendecir y va a fructificar todos los esfuerzos que usted hace para mejorar su calidad de vida y la de los suyos. Espera pacientemente en el Señor. Así nos dice también el versículo 7. Qué importante es esperar pacientemente en Dios. ¿Por qué? Porque Dios prevalecerá. Mientras más nos enfrascamos en Dios, su palabra y sus promesas, menos nos inquietaremos por los problemas de este mundo. Así es verdad que el mundo en que vivimos es duro, pero con Dios podemos obtener la victoria. Todo lo que usted lee, todo lo que usted aprecia a través de las diferentes redes sociales, a través de la televisión, todo eso es, digamos, dolores de parto, pero el Señor prometió estar con nosotros todos los días, prometió ayudarnos, prometió orientarnos, prometió también proveer para todas y cada una de nuestras necesidades. Sabemos que hay países por los cuales se están pasando por crisis muy fuertes, crisis económicas, crisis climáticas, ha habido desastres naturales, terremotos, en fin, ha habido una convulsión muy fuerte en estos últimos tiempos y parece que, según dicen algunos comentaristas, algunos expertos, este siglo XXI ha sido uno de los inicios o de siglo, de tiempo, donde las catástrofes naturales, los incendios forestales, la inclemencia del clima y de otros elementos ha sido mucho más fuerte, mucho más marcado que en los siglos anteriores. Sin embargo, esto nos da a entender que el Señor Jesucristo lo dijo: habrá terremotos, guerras, rumores de guerras, pestes, enfermedades, pero sencillamente ese es el inicio de un dolor de parto, de una nueva etapa, de un nuevo periodo para que su venida pueda darse y de esta manera pues el mundo pueda entender de que todas estas situaciones difíciles por las cuales está pasando amerita de que usted conozca y experimente lo que es el verdadero amor de Dios en su vida. Por eso queremos, amiga, amigo, animarle para que usted pueda hoy tomar la decisión más importante de su vida, tomar esa decisión que le lleve a tener un encuentro personal con Jesús. Pero antes vamos a escuchar un tema musical, ya regresamos con la parte conclusiva de nuestro programa en esta oportunidad.

Bueno, llegando casi a la parte final de nuestro programa en esta oportunidad, queremos animarle para que no pierda las esperanzas. ¿En qué sentido? Bueno, que aun cuando el mundo en que vivimos es un mundo muy convulsionado, un mundo en que la maldad y la mentira, la impiedad se ha diseminado por todas partes, recuerde lo que la palabra de Dios nos dice: debemos confiar en el Señor. El Salmo 37:1 dice: no te impacientes a causa de los malignos. Debemos tener la suficiente cordura, la paciencia y sobre todo poner en práctica lo que la palabra de Dios nos dice. Queremos saber de ti, queremos que te comuniques con nosotros, queremos saber de dónde nos escuchas, a través de qué emisora, y puedes hacerlo al correo electrónico, y nuestra dirección es atiempo@transmundial.org. También puedes hacerlo a través de nuestra cuenta en Twitter, @RTM Venezuela, y allí nos puedes seguir todos los movimientos que tenemos acá en RTM Venezuela, y puedes seguirnos también en nuestra cuenta en Facebook, RTM de Venezuela. Mi cuenta personal en Twitter es @AguilaQueVeAlto, y mi cuenta en Facebook es Arnoldo Fernández Tobar. Estamos llegando ya a la parte final de nuestro programa, no nos resta sino invitarte a que puedas asistir a una congregación donde se proclame el nombre de nuestro Señor Jesucristo. Allí puedas ser alimentada o alimentado de la palabra de Dios, sobre todo aún en estos tiempos tan difíciles, en donde te sientes tal vez desesperado o desesperado. Busca la paz de Cristo, Él es el único que puede ayudarte. Para Eliezer Mota, quien estuvo en el control técnico, y para este servidor, Arnoldo Fernández, fue un verdadero placer. Nuestra invitación es para que nos vuelvas a sintonizar. Recuerda, tu programa, A Tiempo. Que Dios te continúe bendiciendo.

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0: ¿Cuánto de la gloria a Dios por la vida de Jasmine?
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0: Saludos, le habla su amigo, su hermano, su agente de Medicare, José Torres. Por mucha salud y mucha vida. Y hablando de salud y vida, un recordatorio para esos radio oyentes aquí fieles de Radio Avivamiento. Nuestro programa Salud y Vida cambiará de horario todos los sábados de 9:30 a 10:00 a.m. Vuelvo y repito, de 9:30 a 10:00 a.m. todos los sábados por esta tu emisora Radio Avivamiento. 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

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Salmo 133:1. 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
1: 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El que salga vencedor se vestirá de blanco. Jamás borraré su nombre del libro de la vida, sino que reconoceré su nombre delante de mi Padre y delante de sus ángeles. Apocalipsis 3:5. El que salga vencedor se vestirá de blanco. Jamás borraré su nombre del libro de la vida, sino que reconoceré su nombre delante de mi Padre y delante de sus ángeles. Apocalipsis 3:5. El que salga vencedor se vestirá de blanco. Jamás borraré su nombre del libro de la vida, sino que reconoceré su nombre delante de mi Padre y delante de sus ángeles. Y ahora, oremos esa palabra. Señor Jesús, a veces tengo miedo de no ser lo suficiente fuerte ni fiel. Conoces mis luchas,

0: dulce nombre de Jesús. 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

memoria. El que salga vencedor se vestirá de blanco. Jamás borraré su nombre del libro de la vida, sino que reconoceré su nombre delante de mi Padre y delante de sus ángeles. Apocalipsis 3:5. El que salga vencedor se vestirá de blanco. Jamás borraré su nombre del libro de la vida, sino que reconoceré su nombre delante de mi Padre y delante de sus ángeles. Apocalipsis 3:5. El que salga vencedor se vestirá de blanco. Jamás borraré su nombre del libro de la vida, sino que reconoceré su nombre delante de mi Padre y delante de sus ángeles. Y ahora, oremos esa palabra. Señor Jesús, a veces tengo miedo de no ser lo suficiente fuerte ni fiel. Conoces mis luchas,

Ayúdame a vivir de tal manera que un día pueda escuchar mi nombre de tus labios delante de mi Padre. En el dulce nombre de Jesús. Amén. 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

si estás aquí en la ciudad de Hartford. Si estás en Bolton, es el 90.9. Y si estás por el county, por Litchfield County, por el 89.3 FM. Así que muchos saluditos por aquí. Tu amigo, tu servidor, tu agente, aquí José Torres, ¿verdad? Con tu programa de todos los sábados de 12 a 2 y media. Salud y vida. Estamos en el mes de septiembre. Ya estamos, como digo yo, entrando a esa época del otoño, donde los colores van cambiando un poquito, ¿verdad? Yo creo que es una de las cositas que tenemos aquí, bueno, en New England, que aunque hace frío, tenemos el invierno, tenemos la primavera y tenemos esta temporada del otoño. Y el verano y el otoño, para mí, pues, mi favorita es el otoño por los colores. Vemos las grandezas de Dios, ¿verdad? En la naturaleza, cómo cambia no solamente la temperatura, pero los colores, esos hermosos que nos da esta temporada. Así que saluditos para toditos que nos están escuchando a través de la emisora radial o a través de la internet, a través de radioavivamiento.com. Muchas gracias por siempre sintonizar este tu programa Salud y Vida. Un saludito a esas personas que a veces me encuentro en los supermercados, en los edificios cuando voy a visitar a mis clientes y me dicen: José, ¿eres tú el de la radio? Sí, soy yo. Así que, como siempre les digo a las personas, ¿verdad? Que me están escuchando, siempre me van a ver donde quiera porque soy su agente de la comunidad. Estamos aquí siempre para ustedes. Cuando no me escuchas en la radio, me vas a ver en un festival, me vas a ver en una actividad de la comunidad, porque de eso se trata, ¿verdad? De traerle información a ustedes, pero también estar presente cuando ustedes y sus familias me necesiten. Como siempre, exhortando a la comunidad de la importancia de los seguros de vidas, tantos como gastos fúnebres, seguros de término o seguros a largo plazo. Para todas las edades, no importando tu condición física. 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Hablando de vida, no sé si han estado pendientes, ¿verdad?, a los sucesos de esta semana en las redes sociales, en las noticias. Ha sido una semana un poquito difícil, una semana frágil para todo el mundo, para los padres de familia, para la familia y para los creyentes, para aquellos que compartimos la fe, para aquellos que compartimos, ¿verdad?, este camino. Hemos perdido, ¿verdad?, a un gran defensor de la fe en esta pasada semana, al señor Kirk Charlie. Lo perdimos esta pasada semana, Charlie Kirk. Y pues algo triste, ¿verdad? Un hombre que defendía la fe, un hombre que defendía su postura, un hombre, un padre de familia, un padre que educaba con base y fundamentos bíblicos, y un hombre que defendía donde quiera que se paraba, en cualquier esquina que se paraba, él defendía la fe y predicaba, ¿no?, el evangelio de Dios, de Jesucristo. Y a la vez trayendo conciencia a la comunidad, a la humanidad, a las nuevas generaciones, de lo importante, ¿verdad?, que es seguir el camino del Señor. Así que mis oraciones con la familia Kirk, mis oraciones con la familia cristiana y con todas las personas, ¿verdad?, que han seguido esto de cerca. Así que, por favor, si usted está manejando, usted está por ahí, tenga en conciencia su familia, tenga en conciencia lo importante que es abrazar a sus hijos, abrazar a sus nietos, porque nunca sabemos, ¿verdad?, cuándo va a ser el último día aquí en la tierra, cuándo será el último día, ¿verdad?, el día que el Señor nos llame para morar con Él. Así que tenga siempre eso en mente, sigue defendiendo lo suyo, sigue haciendo lo que usted le gusta hacer, pero defienda, muy importante que defienda, ¿verdad?,
esos valores familiares. Así que mis oraciones para la familia Kirk y para todos esos líderes que tenemos que todavía hablan con la verdad y todavía defienden la fe del Señor. Así que pasando, ¿verdad? Un poquito, pues cambiando a lo que siempre traemos, la información, la importancia de los planes de vida, como siempre tratamos de traer acá pendiente a ustedes. No vamos tampoco a pasar por alto, si usted está recibiendo seguro social, usted es recipiente del mismo o está a punto de cumplir los 65 años de edad o ya tiene la tarjeta roja, blanca y azul con la parte A y parte B del Medicare. No te olvides que yo te ayudo a entender tus beneficios para que puedas entender cómo trabaja el Medicare y los seguros en tu área. Recuerda que este espacio siempre lo he separado para ustedes, especialmente esas personas que son beneficiarios del Medicare. Muchas veces no entienden sus beneficios o le llegan cartas, notificaciones y no las entienden, o muchas veces son personas que son nuevecitas al Medicare. Muchas veces lo que el Medicare le envía es un libro con una tarjeta y mucha información. El Medicare es muy complicado, pero yo estoy aquí para aclararte todas tus dudas. Y hablando de Medicare, vamos a hacer una pequeña pausa musical, pero hablando de Medicare, escúcheme bien, si usted tiene Medicare, aunque usted ya tenga los beneficios del Medicare, este programa es muy importante para usted. Este programa de hoy está diseñado para ti que ya tienes tus beneficios, para ti que ya tienes el Medicare. Así que no te me vayas y ya regresamos luego de esta pausa musical. Muchas bendiciones. Gracias.

Saludos. Feliz sábado para todos esos radio oyentes que nos escuchan diariamente aquí por el Radio Avivamiento a través del 100.1 FM.

0: Gracias por sintonizar, como todos los sábados, tu programa Salud y Vida. Si estabas escuchando antes de la pausa musical, estoy llamando hoy especialmente atención a esos que ya tienen el Medicare, a esos que ya tienen el beneficio. Muchas veces pues traemos información para personas nuevas, explicamos cómo trabaja el Medicare, pero el programa de hoy pues es un poquito más diseñado a esas personas que ya son beneficiarias del Medicare, que ya llevan varios años con un plan del Medicare, o que ya pues ya conocen más o menos cómo trabaja el Medicare. Este programa pues está más diseñado para esas personas, ya que es sumamente importante que ustedes entiendan que este año, esta nueva temporada que se acerca, marcará un antes y un después en la historia del Medicare. Vuelvo y repito, esta temporada que se acerca marcará un antes y un después en la historia del Medicare. Así que quiero que pongan mucha atención, que estos próximos minutos pueden ahorrarte dinero, pueden ahorrarte dolores de cabeza y sobre todo quiero ahorrarte tiempo. Quiero darte esa paz mental de cuando comience el nuevo año, tú tengas el plan correcto, tú entiendas tus beneficios y entiendas tus cambios. Y digo esto porque muchas veces personas que me llaman o se comunican conmigo a través de las redes sociales o personas que me encuentro, me dicen, ya yo tengo el beneficio, hace años que lo tengo, o mi nena o mi hija maneja esto por mí, mi hermano, un familiar, un ser querido. Y este año quiero que entiendan que va a ser completamente diferente. Y es por eso que es como nunca antes, tienes que estar atento a los cambios que se avecinan, a cómo va a cambiar la industria. Y yo exhorto, ¿verdad?, que se comuniquen conmigo lo más pronto posible, porque estoy llenando, lo que digo, pues la agenda para octubre, noviembre y la primera semana de diciembre. Me quedan, si les soy sincero, me quedan muy, muy pocos espacios. Así que mientras más rápido tú te comuniques conmigo, mucho más fácil para yo ponerte en agenda y poder ayudarte a entender estos nuevos cambios, este año histórico que se avecina para esos recipientes del Medicare. 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Usted me llama, usted me dice, José, necesito que me saque cita ahora para el Open Enrollment, la temporada, ¿verdad?, de inscripción abierta, que siempre todos los años se lleva a cabo de octubre 15 a diciembre 7. Por mi experiencia, muchas personas tienden a llamarme en la última semana de noviembre o la primera semana de diciembre. Yo estoy tratando, ¿verdad?, de que ustedes se puedan comunicar conmigo lo más pronto posible, porque mientras más rápido, más temprano yo los pueda ver en octubre, en la primera semana de, en la segunda semana de octubre, hasta la primera semana de noviembre, mucho mejor para ustedes, porque así pueden disfrutar, ¿verdad?, la temporada de Acción de Gracia, si tienen que viajar a Puerto Rico, a la Florida, o si tienen que, o tienen familia que los van a visitar durante la temporada navideña, es mucho más fácil para usted. Así que comunícate conmigo lo más pronto posible para poder sacarte cita para la temporada del Open Enrollment, que es donde pues ahí es que tú puedes comenzar a buscar, ¿verdad?, las opciones o revisar tu plan para el próximo año. Open Enrollment o inscripción abierta, ¿qué es? Esas personas que ya están en el Medicare, pues me imagino que ya tienen más o menos un entendimiento. La temporada de inscripción abierta del Medicare comienza el 15 de octubre y termina el 7 de diciembre. Durante este periodo, tú como beneficiario del Medicare tienes una oportunidad para verificar tu plan actual, cambiar de plan si tu plan se va del área, porque muchas veces hay planes que se van del área, verificar o revisar tu cobertura de medicamentos, que es muy importante. Le estoy dando énfasis. tu cobertura de medicamentos, revisarla anualmente es muy importante, especialmente este año, donde la historia va a cambiar para siempre. Vuelvo y repito, es un antes y un después en la historia del Medicare. Así que revisar tu cobertura completamente, sentarte conmigo, tiene que ser urgente. Tienes que ponerlo número uno en tu lista en esta temporada, porque van a haber muchos, muchos cambios. Y también, ¿verdad?, tienes que asegurarte que tus doctores, que tus especialistas todavía estén en la red de tu plan médico. Muchas veces los especialistas se mudan o cambian de red, los doctores también. Entonces muchas veces los planes te mandan una carta, y vamos a ser sinceros, nosotros, ¿cuántas veces abrimos las cartas a tiempo? Muchas veces nos llegan notificaciones, las ponemos en la mesa, de la mesa pasan a la gaveta, y hasta que llega el momento cuando vas al médico o vas al especialista que te dice: no, espérate, no te puedo atender porque no acepto tu plan, no te puedo atender porque pues ya no estoy con esa cobertura. Entonces ustedes comienzan a llamar los planes, o tal vez a llamarme a mí directamente, y ahí es un poquito tarde. Así que por favor, esté pendiente de tus cartas del plan médico, tus cartas del estado, tus cartas del Medicare. 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Saca cita lo más pronto posible, yo te saco un espacio. Recuerda que mis consultas son completamente gratis. Yo solamente estoy para ayudarte a entender los cambios con tu plan, y si tu plan no está muy bueno, mi trabajo es contigo, no con las compañías. Yo trato de buscarle a ustedes, ¿verdad?, el plan necesario para el próximo año. Así que en esta temporada del Open Enrollment de inscripción abierta, por favor, no me esperen a diciembre 5, 6 y 7 para llamarme, porque muchas veces ya va a ser tarde. Y lamentablemente te voy a tener que decir que llames al plan directamente, porque tal vez no tenga espacio para ti. Así que te estoy dando esta información un poquito temprano, aquí ya en septiembre, para que te comuniques conmigo, para así ponerte en agenda. 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Este año yo quiero que ustedes tomen esa decisión, ¿verdad?, de sentarte. Tal vez llevas años sin revisar tu plan, tal vez tu plan ha sido buenísimo en los últimos 2, 3, 4 años, pero este año es un año de cambios, es un año histórico, un año que viene como nunca antes, está cargado de cambio. Muchas veces cuando llega esta temporada te envían cartas que hay cambio, que hay cambio, que hay cambio. Pero este año, yo te quiero decir que este año es el año de cambios históricos. Así que no, por favor, no quiero, ¿verdad?, que esperen para lo último. Si tienes a tu mamá, a tu papá, si tú eres el que le ayudas a un amigo, a un familiar, a un paciente a manejar todo lo del seguro, por favor, llámame, saca cita para sentarme con ustedes y poder ayudarlo. Y tal vez te pregunta, José, ¿por qué este año es tan importante? ¿Por qué este año es tan diferente a los años pasados? Este año, en el 2025, como bien estoy repitiendo muchas veces, no es un año como cualquiera, es un año crucial para todos los recipientes del Medicare. En enero del 2026 van a entrar en vigor, o sea, vienen nuevas regulaciones, vienen nuevos ajustes a muchos beneficios, vienen muchos cambios de redes de los médicos, y vienen muchos, pero muchos, muchos cambios con los medicamentos cubiertos y recetados por los planes médicos. Es un año crucial, es un año importante, y por eso necesito que ustedes tomen nota, apunten el número y me llamen lo más pronto posible para yo poder ayudarlos. Recuerden, como siempre digo, yo estoy aquí para ustedes, para su familia, para poder, ¿verdad?, ayudarlo lo más que yo pueda. Muchos planes van a cambiar, todo lo que tenías en el 2025, hay muchos cambios que van a cambiar. Así que necesito, ¿verdad?, que ustedes saquen esa cita lo más pronto posible. Y como siempre digo, créeme que yo no quiero, ¿verdad?, que cuando llegue enero primero, o cuando pasen, ¿verdad?, pase Acción de Gracias, pase Navidad, entonces llegue enero primero, cuando ya estás verificando tu cita, o vas a recoger tus medicamentos a la farmacia, yo no quiero que estés perdidos, o que cuando vayas a sacar tu cita, el doctor te diga, oye, es que el plan que tú tienes ya no funciona como antes. Entonces ya va a ser un poco tarde para poder buscar un plan para el mes de enero. 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Mi trabajo, como siempre les digo, ¿verdad?, no es con los planes médicos. Incluso yo no represento al Medicare. Siempre lo digo claro, ¿verdad? Yo estoy aquí para ayudarte a entender tus beneficios. Estoy aquí para ayudarlos a ustedes. Me han proclamado, como me dicen por ahí, el de la comunidad, porque siempre estoy presente lo más que pueda en la comunidad para ayudarlos a ustedes directamente, ¿verdad?, sin que ustedes tengan que estar llamando a otras personas de otros lados lejanos que tal vez no conocen, ¿verdad?, los planes aquí locales, no conocen a tus doctores, no conocen a tu farmacia. José Torres conoce a muchos de estas personas locales y te ayudo, ¿verdad?, a que tú puedas entender el plan y puedas tener una buena cobertura. 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Sábado, viernes, cualquier hora que usted me necesite, voy a estar pendiente. Pero sí necesito, ¿verdad?, que me dejen saber con anticipación para darle su espacio, para dedicarle su tiempo, como dice el americano, el one on one. A mí siempre cuando me siento con mis clientes, es algo personal, es algo que me gusta conocer no solamente al cliente, quiero conocer, ¿verdad?, su familia, quiénes están presentes por ello, porque siempre me gusta hacer esa conexión con ustedes. Así que recuerden, me llaman con tiempo, sacamos la cita y así, cuando llegue enero primero, ya ustedes están preparados, conocen su plan, conocen los cambios de medicina, conocen los cambios de los médicos. Es muy importante que usted entienda eso antes, ¿verdad?, de que se haga un poquito tarde. Muchas personas me dicen, como siempre, José, yo estoy bien, no necesito cambiar nada. Pero este año hay que verificar tu plan, hay que verificar si sigue cubriendo tus medicamentos, porque eso va a cambiar. Y a veces si los copagos siguen igual o si el plan va a existir. Muchos planes, pues lamentablemente hay años que se van, y este año es mucho más crucial. Hay muchos cambios históricos y yo no quiero, ¿verdad?, que pase una desgracia, que te pase algo, que tengas que ir al médico y no te puedan atender a última hora, o te manden un bill que tal vez podías evitar, por solamente contactarte conmigo para sacar cita y yo poder ayudarte a cuidar tu salud. Recuerda que este programa, Salud y Vida, es para orientarlos a ustedes de la importancia de los seguros de vida, pero también cómo trabaja el plan médico aquí en tu área. Yo no quiero que te quedes sin cobertura por no educarte a tiempo, por no sacar cita antes de tiempo. Y muchas veces pensamos que lo tenemos todo bajo control, pero a veces toman cambios o ocurren cambios federales o cambios en el gobierno que afectan lo que nosotros pensábamos que teníamos bajo control. Y es por eso que yo estoy exhortando, ¿verdad?, con anticipación. Somos hispanos, especialmente nosotros los puertorriqueños, muchas veces dejamos todo para lo último. 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Yo no quiero, por favor, que dejes todo para lo último. Es un año que quisiera, ¿verdad?, que todos lo hiciéramos con tiempo para estar bien preparado. Así como cuando te preparas, ¿verdad?, para ir a trabajar, o cuando te preparas la cenita, o cuando te dice que viene alguien de visita, te gusta limpiar la casa, tener todo en orden. Así yo quiero que te prepares este año si tú eres recipiente del Medicare. Vamos a sacar la cita con tiempo. Vamos a estar bien preparados para que no hayan sorpresas en el 2026. Así que, sin más preámbulos, como siempre digo, ¿verdad?, gracias por sintonizar este tu programa Salud y Vida con José Torres, todos los sábados de 12 a 12 y media. También lo repetimos varias veces durante la semana, para que si te lo perdiste hoy sábado, lo puedas escuchar en la semana, por la tarde, en la mañana, en la noche, y puedas tomar esta información, apuntar el número, reunirte con José Torres. Mira, si a veces te llegó una carta que no entiendes, te llegó una factura que no entiendes, con mucho gusto usted se comunica conmigo y yo le saco cita, yo le saco un espacio en mi calendario para poder verlo a usted. Así que saludos a esos clientes que me escuchan, que a veces me llaman: José, te escuché en la radio, está todo bien con mi plan. Si usted es mi cliente, no se preocupe, que ya yo estoy haciendo mi agenda para esos que son mis clientes. Así que ya poquito a poquito ya me voy comunicando con mis clientes para sacarle la cita. Para mis clientes ya tengo unas citas separadas. Si usted no es mi cliente, si usted tiene Medicare y usted no entiende cuáles van a ser los cambios, yo necesito que usted me llame porque quiero sacarle cita lo más pronto posible. Así que no quiero, ¿verdad?, que esperen para diciembre o noviembre. Quiero ayudarlos antes de tiempo. Quiero que tengan todo al día y puedan entonces estar, ¿verdad?, bien preparados. Y hoy le hablo, ¿verdad?, con el corazón, ya que este año no es un año cualquiera, es un año bien decisivo para tu salud, tu bolsillo y tu Medicare. Así que hazlo por ti, saca cita, pero hazlo por ti, por tu salud, por tu tranquilidad y por tu familia. Muchas personas dependen de los hijos, de los nietos o de los amigos a que le manejen el plan médico. Pero tu hija está ocupada, tu nieto está ocupado y tal vez ellos no tienen el tiempo. Pero yo sí tengo el tiempo para ayudarte. Así que, sin más preámbulos, salud y vida para todos. Nos vemos la próxima semana con este tu amigo José Torres.
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4: El agua de coco. Es muy alta en minerales. Es lógico que sea así, porque si usted ve la palma de coco, ¿verdad? El árbol de la palma de coco tiene unas raíces bien profundas que extraen minerales desde la tierra, ¿no? Eso sube y llega, pues obviamente, yo dibujando me muero de hambre, pero llega al fruto que es el coco. El coco pues tiene un agua dentro y ese agua está llenita, muy repleta de minerales. Pero es interesante porque no solamente son los minerales comunes, sino que esto tiene inclusive lo que llaman las trazas de minerales. Hay un total de 78 minerales distintos. Estamos hablando de minerales que se usan en cantidades grandes, como decir magnesio, calcio y demás, hasta minerales que se utilizan en cantidades muy pequeñas, como decir oro o plata, inclusive minerales de muy poco como molibdenum, que son minerales de muy pequeñas, minúsculas cantidades, pero que de hecho son beneficiosos al cuerpo. Es como decir, cuando usted busca el agua de mar, ¿verdad? El agua de mar es un agua que también contiene todos los minerales, ¿no? Pero el agua de coco tiene esa propiedad de que contiene todos los minerales, incluyendo todos los minerales traza. ¿Qué pasa? Una de las deficiencias más grandes que existe en el planeta Tierra es la deficiencia de minerales. Se sabe que para que el cuerpo humano funcione, pues el cuerpo humano utiliza muchas vitaminas que tiene necesidad de ellas. También utiliza muchas enzimas. Las enzimas son proteínas que tienen acciones sobre el cuerpo. Por ejemplo, una persona toma un poco de sol, el sol le da en la piel. En la piel está el colesterol entonces se produce una enzima alrededor, que esa enzima cambia ese colesterol y lo produce vitamina D. La vitamina D es la que evita que que los huesos se pierdan. O sea, que una persona que padece de osteoporosis, de pérdida de hueso, pues le conviene tomar un poquito el sol, ¿no? Porque el sol produce en el cuerpo unas enzimas, que esas enzimas producen vitamina D a partir del colesterol. O sea, que todo ese proceso es así, pero quiero que observe una cosa. Nada de esto pasaría, ni estarían activas las vitaminas, ni estarían activas las enzimas, si no fuera por los minerales. Quiere decir que lo que activa tanto las vitaminas como las enzimas es los minerales. La deficiencia más grande que hay en el planeta es una deficiencia de minerales. Por lo tanto, una persona que quiera tomar minerales, una forma buena de adquirirlo es el agua de coco. El agua de coco en los países más pobres se utiliza para combatir las piedras en los riñones. Por ejemplo, si una persona tiene piedras en los riñones, usa agua de coco. El agua de coco tiende a romper esas piedras. Así que los minerales son muy necesarios porque todas las acciones enzimáticas de enzimas del cuerpo dependen de los minerales. No hay enzimas que puedan sobrevivir si no fuera por los minerales. Y los minerales, una de las formas más concentradas y naturales y absorbibles que existen es el agua de coco. Por supuesto, acá en Puerto Rico le gusta a la gente tomar agua de coco con whisky. Esa no se la recomiendo. Pero si es agua de coco natural, llenita de minerales, sí se la recomiendo y le va a ayudar inclusive a adelgazar y a mejorar la salud. Y esto se lo comento porque la verdad siempre triunfa.

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0: Todos los días hay la palabra del día.
1: Y cae como la lluvia, destila como el rocío.
0: Todavía no había nacido yo cuando tú ya me cuidabas. Aún estaba dentro de mi madre cuando tú ya eras mi Dios. La Biblia, Salmos 22:10. Dios es especialista en cuidar, y esto lo sabía el salmista. Él expresó su confianza en Dios al nivel de hacer esta declaración, y es que eso era una realidad, y es probable que también sea una realidad de muchos de nosotros, porque Dios mismo es quien desde el vientre de nuestra madre nos ha estado guardando, y desde allí tenía un propósito, un plan trazado para nosotros. Decidamos en Dios confiar y agradar, que desde antes de nacer hasta nuestro presente, Dios es el que nos ha guardado y Él es el que nos ha acompañado. Decide en Dios confiar, porque Él te ha creado y Él te ha guardado.

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0: ¿Por qué sucede que por un lado hay un cristiano que crece de manera vibrante en su vida cristiana, mientras que al mismo tiempo hay alguien más que está decaído, hasta desesperanzado, sin el más mínimo entusiasmo por el hecho de haber sido salvado? Hay personas que se sienten entusiasmadas porque su vida cristiana le da un sentido de dirección. Saben a dónde se

0: dirigen. Están entusiasmadas por ello. Tienen un propósito en la vida. Su vida es fructífera y pueden ver el resultado de sus frutos. Al mismo tiempo, hay personas cuyas vidas son completamente estériles. No tienen sentido de propósito ni de dirección. Van tambaleándose por la vida, desperdiciando los talentos, los dones y las habilidades que Dios les dio. Y después nos preguntamos, ¿qué está pasando? Bueno, la verdad es que hay una gran diferencia entre estos dos tipos de cristianos. Y la diferencia es su relación con el Espíritu Santo. Muchos de ellos no tienen la menor idea de lo que Él representa. Hay muchas personas que se sientan en las bancas de una iglesia y no pueden decir quién es Él. Y aunque el Espíritu Santo es una parte vital de todo lo que comprende la palabra de Dios, incluyendo la inspiración de esta, ellos no pueden decir quién es Él. Estamos en nuestro segundo mensaje de la serie que hemos llamado Cómo vivir en el poder del Espíritu Santo. Y en el primer mensaje, la promesa del Padre, identificamos quién es el Espíritu Santo. Una promesa del Padre, una de las personas de la Trinidad, el sello de un Hijo de Dios, nuestro ayudante, nuestro maestro, nuestra guía. Hay muchas áreas en nuestra vida en la que Él está involucrado personalmente. Sin embargo, hay muchas personas que no tienen la menor idea de quién es Él. Otra pregunta que puede surgir es, ¿por qué vino el Espíritu Santo? ¿Por qué trabaja en nuestras vidas? Ya tenemos a Dios Padre y a Dios Hijo. ¿Para qué necesitamos a alguien más? Y ese es el tema de este mensaje que hemos llamado La misión del Espíritu. Me gustaría que buscara en su Biblia Juan capítulo 16 y quisiera que prestara atención a lo que dice el Señor Jesús, comenzando en el versículo 5. Pero ahora voy al que me envió y ninguno de vosotros me pregunta, ¿a dónde vas? Antes, porque os he dicho estas cosas, tristeza ha llenado vuestro corazón. Pero yo os digo la verdad. Os conviene que yo me vaya, porque si no me fuera, el Consolador no vendría a vosotros, mas si me fuere, os lo enviaré. Y cuando él venga, convencerá al mundo de pecado, de justicia y de juicio. Jesucristo dice, esta es la razón por la que envío al Espíritu Santo. Es la razón específica por la que lo estoy enviando. Así que si alguien le pregunta por qué vino o cuál es la misión del Espíritu Santo, lo primero que debe contestar es simplemente esto. Vino porque su ministerio es esencial para nuestra salvación. Ahora bien, quizás alguien diga, espere un minuto, yo fui salvo hace mucho tiempo y no sabía nada acerca del Espíritu Santo. Eso también me pasó a mí. El Señor Jesucristo habló a mi corazón un domingo en la mañana cuando tenía 12 años. Él lo haría y me salvaría, y eso fue exactamente lo que sucedió. Si usted me hubiese pedido que le hablara acerca del Espíritu Santo, probablemente le habría contestado, ¿quién? Porque no lo sabía. Entonces, esto es lo que quisiera que recuerde. Usted no tiene que entenderlo todo para ser salvo. Pero una vez que seamos salvos, es muy importante que entendamos cuál es el ministerio del Espíritu Santo en la vida de un creyente y cuál es el papel que juega y la obra que hace en la salvación de una persona, porque Él es parte esencial de ella. ¿Cómo puede una persona que no tiene deseo alguno de Dios, que no está buscando a Dios, que está muerto en sus transgresiones y en sus pecados, cómo puede ser salva? La verdad es que no puede hacerlo si el Espíritu Santo no le atrae. Así que, amable oyente, si tiene en ocasiones este sentimiento en su corazón y tiene este súbito interés y se pregunta sobre la salvación, sobre Jesucristo, sobre la resurrección, sobre todas estas cosas, ese es el Espíritu de Dios comenzando a hacer su obra en su vida. Pero una persona que esté muerta a lo espiritual, alejada del Espíritu Santo, no puede volver a la vida, no puede recibir una nueva vida, un nuevo espíritu, vida eterna, no puede ser sellada por el Espíritu de Dios si está alejada de la obra del Espíritu Santo. Puede que usted diga, si una persona está muerta, ¿cómo puede ser salva si no entiende? Esto es exactamente a lo que Pablo se refiere, y quisiera que vayamos un momento a 2 Corintios capítulo 4. Una vez más, esto es evidencia que una persona alejada del Espíritu Santo no puede ser salva, y la explicación está aquí. Leamos los versículos 3 y 4. Pero si nuestro evangelio está aún encubierto, esto quiere decir escondido, entre los que se pierden está encubierto, en los cuales el Dios de este siglo cegó el entendimiento de los incrédulos para que no les resplandezca la luz del evangelio de la gloria de Cristo, el cual es la imagen de Dios. La razón por la que las personas que no son cristianas en ocasiones son tan antagónicas, con frecuencia nos ignoran, ignoran el evangelio e ignoran a Cristo, es porque están cegadas. Pero amable oyente, esto es lo que Dios dice, no lo que yo creo. Él dice que usted ha sido cegado por Satanás a la verdad del evangelio, que la verdad ha sido encubierta a sus ojos. Por esto quizás deberíamos ser un poco más comprensivos con las personas que están perdidas. Nosotros debemos entender que a menos que el Espíritu de Dios obre en sus corazones, a menos que les revele la verdad, que a menos que les muestre lo que está pasando, no lo podrán saber. Usted sabe lo que hacen ellos. Solo hacen lo que les resulta natural. Actúan según la razón. Se basan en su racionalidad. Si no es razonable, si no es racional, entonces lo ignoran. Hay muchas otras cosas que usted no entenderá acerca del evangelio, muchas otras cosas que no entenderá acerca de la verdad, muchas otras cosas acerca de la verdad que no podrá asimilar, sino hasta que el Espíritu de Dios haga algo en su corazón, y eso es iluminar su entendimiento para conocer la verdad. Por ejemplo, en 1 Corintios capítulo 2, Pablo habla nuevamente con esa iglesia en la que había muchos griegos con todo tipo de ideas distorsionadas sobre la verdad, y esto es lo que les dijo en el versículo 14. Pero el hombre natural no percibe las cosas que son del Espíritu de Dios, porque para él son locura y no las puede entender, porque se han de discernir espiritualmente. En otras palabras, para ellos es una locura, porque ellos creen que para vivir sus vidas y tener paz, gozo, felicidad, prosperidad y todo lo demás, no necesitan a Dios. ¿No es curioso cómo para las personas que dicen no necesitarlo, de pronto al final de sus vidas el dinero ya no importa, el prestigio ya no importa, la popularidad no importa, nadie puede mantenerlos vivos un solo segundo, sino el Dios al que rechazaron? De pronto sus mentes cambian, aunque no pasa todo el tiempo. ¿Quién es ese que ilumina el entendimiento de un hombre, de una mujer o de un joven? Alejado del ministerio del Espíritu Santo, no hay manera de comprender las cosas de Dios. Así que primero que nada, debe haber iluminación. En segundo lugar, debe haber convencimiento. Y eso es lo que dice en el capítulo 16, versículo 8. Él dice: les conviene que yo me vaya. Cuando lo haga, enviaré al Espíritu Santo y Él les dará convencimiento de pecado, de la justicia de Cristo y del juicio por venir. Entonces, ¿por qué una persona quiere ser cristiana? Porque el Espíritu Santo ilumina su mente y comienza a entender cosas acerca de Jesucristo y Dios. Acto seguido, comienza a sentirse culpable porque al leer la Biblia, escucha la palabra de Dios y ve su vida comparada con la vida de la que Dios habla. ¿Qué sucede entonces? El Espíritu Santo le da convencimiento de su pecado y la culpa se convierte en parte de sus pensamientos y de pronto ese sentido de seguridad que pensaba que tenía ya no está. En ocasiones el Espíritu Santo infunde miedo en su vida, miedo a morir y a enfrentar a Dios sin salvación, sin el Señor Jesucristo. El convencimiento de pecado es la obra del Espíritu Santo. Lo que quisiera que entienda es lo siguiente: no podrá ser salvo si está alejado del ministerio del Espíritu Santo, no importa quién sea usted. ¿No hace diferencia alguna si usted ha predicado en el púlpito de una iglesia durante años? No podrá ser salvo hasta que el Espíritu de Dios le atraiga, y Él lo hará por medio de su increíble poder y amor para que usted entienda la verdad, tenga convencimiento de su pecado, acepte el don del arrepentimiento y de la fe, ¿y qué más? Y pueda tener una vida nueva. Pero apartado del Espíritu Santo no puede hacerlo. Ahora, esa es la primera razón por la que Dios lo envió. La primera razón por la que envió al Espíritu Santo es nuestra salvación. La segunda razón por la que envió al Espíritu Santo es para nuestra santificación. Y quizás usted diga, pues yo no puedo ser santo. Espere un momento y escuche esto. La palabra santo significa que algo ha sido separado para un propósito más allá del normal. Mire, quisiera que prestara mucha atención. Desde el momento en el que aceptó a Jesucristo como su Salvador, usted fue santificado. Ahora la santificación tiene tres aspectos. El momento en el que declaró que Jesucristo era su Salvador, Dios le apartó como su hijo e hija y le selló con el Espíritu Santo de la promesa. Así que cada creyente es santificado posicionalmente. Esa es nuestra posición. Pero existe otro aspecto de la santificación, y esa es la obra progresiva del Espíritu Santo, quien le apartó para ser hijo de Dios. Y después, ¿qué sucede? Él comienza la obra progresiva en su vida. Romanos 8:29 dice que Él nos predestinó para que fuésemos hechos conformes a la imagen de su Hijo. Pero, ¿qué significa esto? Que el Espíritu Santo está obrando en nuestras vidas para llevarnos a una relación de tal intimidad con Él que nuestro carácter comience a reflejar el carácter de Jesucristo, para que nuestro comportamiento, nuestra conducta, nuestras conversaciones comiencen a reflejar las de Jesucristo. Él nos dice que nos predestinó para ser hechos conformes a la imagen de su Hijo. Por tanto, ¿qué va a hacer? Continuará la obra que estaba realizando cuando nosotros fuimos salvados. ¿Por qué vino el Espíritu Santo? Vino para santificarnos, para conformarnos a la imagen de su Hijo. Existe una tercera razón para su venida, el servicio. Porque cada uno de nosotros fue llamado a servir al Señor. Y usted dirá, bueno, Dios no me ha llamado a mí. Claro que lo ha hecho. Cometemos el error de decir, bueno, usted sabe, los siervos de Dios son los que se paran en una plataforma y cantan o tocan un instrumento y hacen esas cosas. ¿Sabe quién es un siervo de Dios? Cada persona que ha sido salva es un siervo de Dios. Lo que quisiera que viera es esto. Usted ha sido llamado a hacer algo. Cada uno de nosotros hemos sido llamados a ser testimonio vivo de Cristo, quien habita en nosotros, a través de nuestras conversaciones, de nuestras conductas, de nuestro carácter. Eso en sí mismo es un servicio pasivo, aunque también existe un servicio activo. El servicio activo es algo que elijo hacer porque Dios quiere que lo haga. El servicio pasivo dice, voy a vivirlo cada día. Alguien le está viendo, alguien le está observando, alguien se está relacionando con usted, quizás sea alguien en su escuela o en su trabajo, o tal vez alguien en su oficina. Ellos le están observando y usted está sirviendo a Dios de formas en las que ni imagina el impacto que está teniendo porque no se lo dirán. Piense en esto. La salvación es el acto de la fe. La santificación es caminar en fe. ¿Y qué es el servicio? Es el trabajo de la fe. Es la fe en el poder del Espíritu Santo que nos faculta para hacer lo que Dios quiere que haga. Y entonces esto es lo que puede esperar cuando el Espíritu Santo está trabajando a través de su vida. En ocasiones usted estará cansado, pero no agotado. Enfrentará obstáculos, pero no se rendirá. A menudo tendrá que esperar, pero no para manipular las circunstancias. En ocasiones se encontrará estresado y en medio del estrés usted dirá, oh Dios, ¿cómo puedo hacer esto? Pero no se desesperará y no hará algo tonto. En ocasiones se sentirá desamparado, pero no desesperanzado. ¿Por qué? Porque el Espíritu Santo vive dentro de usted. Él vino para salvarlo, vino para santificarlo, vino para equiparlo para que pueda hacer lo que Dios le ha llamado a hacer. Entonces, ¿cuál es nuestra excusa? No tenemos ninguna. Usted solo debe decidir. Estoy dispuesto a hacer una de las cosas más fascinantes y emocionantes en todo el mundo, y honestamente, no conozco nada más emocionante que esto, y eso que he tenido muchas experiencias emocionantes en mi vida, piense en esto, ¿qué sería más emocionante para usted que poder llegar al punto en su vida en el que se rinda por completo al Señor Jesucristo, de la manera que sea, pero que se rinda completamente, y que luego diga, Señor, quiero que trabajes en mi vida y voy a verte trabajar? Permítame decirle algo. Usted se sorprenderá con lo que Dios hará en su vida cuando se la entregue por completo, cuando diga, Dios, ahora te veré trabajar. Después de ser cristiano por muchos años, aún me sorprendo en ocasiones al ver la forma en la que Dios trabaja. Si usted está tan enredado en las cosas del mundo, en las actividades del día a día, y no le da un tiempo para escucharlo, para leer su palabra y para pedirle su guía, ¿sabe qué pasará? Dios hará cosas en su vida y usted no le dará ningún crédito por ello, ni siquiera verá a Dios en ello porque estará demasiado enfocado en sí mismo. Le reto a que rinda su vida por completo, que la rinda completamente al Espíritu Santo que lo salvó, que está en el proceso de santificarlo y que hará un trabajo maravilloso a través suyo. Quizás usted dirá, ¿cómo va a hacer eso? ¿Sabe algo? Él no nos promete decirnos el cómo, solo promete hacer su trabajo. Lo único que le está impidiendo alcanzar su máximo potencial en la vida, sin importar quién sea usted, es su falta de disposición o su ignorancia acerca del trabajo, el poder y de la disposición del Espíritu Santo para transformarle a usted y después para usar sus habilidades, sus capacidades, sus dones, su conocimiento, su entendimiento o sus experiencias para hacer su obra maravillosa. Usted no quiere llegar a la muerte, y eso es algo a lo que todos llegaremos en algún momento, y voltear hacia atrás y pensar, ¡ah, si tan solo no hubiese tenido miedo! Si hubiese estado dispuesto a dar un paso al frente, o si no hubiese puesto excusas. Usted no quiere tener ese tipo de vida. Quiere llegar al final del camino y poder decir, Dios, sí tuve miedo, fracasé, pero quiero darte las gracias porque en medio de mi miedo pude seguirte. Cuando no pude ver mi camino con claridad, aún así seguí adelante. Aun cuando sabía que no iba a poder hacer algo bien, lo intenté. Nosotros queremos llegar a ese punto en nuestras vidas en el que miremos atrás y podamos decir, no que estamos libres de pecado, no que somos perfectos, porque eso no pasará. Queremos poder decir, Dios, hice mi mayor esfuerzo e hice lo que me dijiste. Puedo pararme frente a ti y darte las gracias por ello. ¿Amén? Usted no quiere llegar al final de otra manera. Y la promesa maravillosa que tenemos es la presencia y el poder del Espíritu Santo para que esto sea una realidad viva. Oremos. Padre, estamos tan agradecidos. Cuando pensamos en todo lo que estás dispuesto a perdonarnos, a dejar atrás, en todo lo que estás dispuesto a enseñarnos, a arraigar en nuestros pensamientos, en las oportunidades que están delante de nosotros y que tú colocaste ahí, y cuando pensamos acerca de lo que estás dispuesto a hacer en la vida de cualquier persona que lo permita, Padre, no podemos más que sentir asombro y humildad ante tanto. Oro para que el Espíritu Santo arraigue la verdad de este mensaje de una manera tan profunda en nosotros que no podamos escapar de ella. Gracias porque podemos verte trabajar y porque en nuestros corazones sabemos que tu trabajo es el mejor trabajo. Te damos gracias en el nombre de Jesucristo. Amén.
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0: Todo el mundo quiere paz. Todo el mundo quiere seguridad interior. Hace un tiempo alguien me contó de una persona que era muy, muy rica. Tenía muchas riquezas materiales, sin embargo, no habían hablado más de 10 minutos y se había dado cuenta de lo miserable que era. ¿Miserable? Dirá usted, ¿por qué? Porque las cosas no eliminan la ansiedad. No hay suficientes bienes materiales, no hay nada que pueda eliminar la ansiedad si solo trae satisfacción pasajera. Lo único que puede eliminar la ansiedad es la paz de Dios, la cual es, en esencia, la presencia de Jesucristo viviendo dentro de nosotros. Cristo vino a vivir dentro de nosotros cuando fuimos salvados. Es la presencia de Jesucristo dentro de nosotros con toda su tranquilidad, toda su confianza, toda su seguridad, toda su fuerza. Es Cristo Jesús en nosotros. Su poder, su seguridad, su confianza se desbordan dentro de nosotros y nos convertimos en los recipientes. Escuche bien, nos convertimos en los recipientes activos de aquello que ya estaba dentro de nosotros, que es la paz de Dios, que es el desbordamiento de la persona de Jesucristo dentro de nosotros.
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0: o alguien te quiere destruir. Hay situaciones y personas que llegan con una intención clara de acabar con uno. No de dañarte un poco, de destruirte por completo. Un despido que ha sido diseñado precisamente para humillarte delante de todos. Una acusación falsa que busca hundir tu nombre. Una traición calculada para que no te quedara absolutamente nada. Y uno en medio de eso se pregunta si de verdad va a salir de ahí siendo la misma persona o si esta vez sí lo van a lograr. Hay tres hombres en la Biblia que enfrentaron literalmente eso, un fuego diseñado para destruirlos por completo. Se llamaban Sadrac, Mesac y Abednego. Pero antes de contarte lo que pasó en ese horno, quiero que conozcas algo de su historia, porque ahí ya empieza a notarse lo que Dios estaba haciendo. Estas tres personas no nacieron con esos nombres. Eran jóvenes judíos que fueron llevados presos a Babilonia cuando el imperio conquista Jerusalén. Y junto con ellos fue llevado otro joven que quizás conoces mejor, Daniel. Sus nombres originales eran hebreos y cada uno tenía un significado que hablaba del Dios al que servían. Pero cuando llegan a Babilonia, el imperio hizo algo que solían hacer con los cautivos importantes. Les cambiaban el nombre. ¿Pero te has preguntado por qué? No era un simple trámite administrativo, no. Era una forma calculada de borrar su identidad, de borrar su fe. Querían que Babilonia les diera un nuevo comienzo, una nueva lealtad, un nuevo Dios. A Daniel le pusieron el nombre de Belsasar y a sus tres amigos, Ananías, Misael y Azarías, le pusieron los nombres que hoy conocemos como Sadrac, Mesac y Abednego. Fíjate en algo, el imperio podía cambiarles el nombre, podía cambiarles el idioma, la comida, la ropa, hasta la forma de vestir. Podían cambiarle todo, pero hay algo que nunca lograron cambiarles. Al Dios poderoso que le seguían siendo fieles por dentro. Esa parte ni el imperio más poderoso de la época pudo tocarla. Y esa fidelidad silenciosa sostenida durante años en tierra extraña fue justo lo que los llevó al momento que quiero contarte. El rey Nabucodonosor había construido una estatua de oro y ordenó que todos se inclinaran ante ella. Sadrac, Mesac y Abednego, siendo ya funcionarios del imperio y con una posición que podían haber perdido, se negaron a inclinarse ante esa estatua. No por rebeldía, sino por fidelidad a su Dios. Y la respuesta del rey fue extrema. Mandó a calentar el horno 7 veces más de lo normal y ordenó lanzarlos ahí dentro. El fuego era tan intenso que las llamas mataron a los soldados que lanzaron a Sadrac, a Mesac y a Abednego solamente por acercarse a la puerta del horno, dice Daniel 3:22. Y en ese punto cualquiera daría la historia por terminada. Pero el rey, mirando dentro del horno, se puso de pie muy asombrado y dijo algo que él mismo no esperaba decir. ¿No eran 3 los hombres que atamos y arrojamos al fuego? Miren, veo a 4 hombres sueltos caminando ahí en medio del fuego sin sufrir daño. Y el cuarto tiene la apariencia de un dios. Daniel 3:24-25. La Biblia detalla algo asombroso. El fuego no les había causado ningún daño. Ni siquiera se había chamuscado su cabello, ni se había quemado su ropa, ni olían a humo. Daniel 3:27. Fíjate en algo que casi nadie nota. Dios no evitó que los lanzaran al horno. Permitió que llegaran hasta ahí, hasta el fuego real, hasta el punto exacto donde parecía que todo iba a terminar. Pero dentro de ese mismo fuego que había matado a los soldados encargados de lanzarlos, ellos caminaban sin ningún daño, acompañado por una presencia que ni el mismo rey lograba explicar del todo. El fuego cumplió esa función destructora en todo lo que lo rodeaba. Sin embargo, no pudo tocar lo que Dios había decidido proteger. Y esto nos pone a pensar, fíjate bien, años atrás en Babilonia les habían cambiado el nombre para cambiarles la identidad. Y ahora, ahí en medio del horno, El fuego tampoco pudo tocar quienes eran ellos realmente. Lo que el imperio no logró con un nuevo nombre, el fuego tampoco lo logró con las llamas más intensas que pudo producir. Amén. Escucha esto. Hay una parte de una persona fiel que ningún poder humano puede alcanzar. A veces uno cree que si el fuego llega hasta ese punto extremo, ya no hay nada más que hacer sino quemarse con todo lo demás. Y esta historia demuestra algo distinto. Puedes estar exactamente en medio del fuego más intenso que alguien haya diseñado para destruirte y aún así salir sin el olor a humo, sin las cicatrices que el fuego debería haber dejado. No sé qué fuego hayan diseñado para destruirte, pero quiero que escuches algo. Tal vez como a ellos, también a ti han intentado cambiarte el nombre. Han intentado cambiarte la forma de verte a ti mismo para que dejes de creer en quién eras antes de que el fuego llegara. Con toda la certeza que da esa historia, lo que Dios decide proteger, ningún horno, por más caliente que lo hagan, logrará destruirte. Si esta conversación puso en palabras algo que llevabas ahí guardado, quiero invitarte a seguir caminando con nosotros. 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Oremos juntos. Padre Celestial, hay alguien enfrentando un fuego que parece diseñado para destruirlo por completo. Hoy dile, Señor, gracias. Gracias porque yo sé que caminas junto a mí como caminaste en medio de ese fuego, acompañando a estos tres hombres, sin que el fuego les hiciera daño como lo habían planeado. Hoy te doy gracias, Señor, porque caminas junto a mí en medio de ese fuego, Señor, como caminaste al lado de estos tres hombres sin que el fuego los alcanzara. Yo lo creo para tu vida, en el poderoso nombre del Padre, del Hijo y del Espíritu Santo. Amén y amén. Soy tu hermano Moisés Angulo. Nos vemos en el camino con un aguacero de amor.
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2: ¿Cree usted que Dios ama a los homosexuales? Fue la pregunta que me hiciera un periodista. ¿Cuál fue mi respuesta? Te preguntarás. Claro que ama a los homosexuales, como ama también a los mentirosos, a los adúlteros, a los ladrones, sean estos de cuello blanco o de cualquier otro color. Dios nos ama a todos por igual. Lo que Él rechaza es el pecado. La pregunta entonces debería de ser, ¿ama Dios el acto o la acción de la homosexualidad? Por supuesto que no. El pecado de las impurezas sexuales está al mismo nivel de la codicia, del robo, del asesinato, de la mentira, etc. Para Dios no hay pecados grandes o pecados pequeños. Para Él solo hay pecados y pecadores. Dios no tolera el pecado, pero nos ama a todos los pecadores. Historias que otros callan. Bienvenido al encuentro de hoy. Yo soy tu amigo Ernesto Pinto, siempre dispuesto a escuchar lo que hay en tu corazón. A través de estos años de servicio he escuchado muchas confesiones y también muchos secretos que la gente guarda en su corazón. Hoy escucharemos una amiga que me dice que hay algo en su corazón que nos quiere compartir. En unos minutos daremos paso a esta llamada. Mientras tanto, te animo a que me visites en la red del Internet.

0: internet y me cuentes lo que significa encuentro para ti. O tal vez quieres confesar algo o contarme algún secreto de tu corazón, eres bienvenido. Visita nuestra página al www.encuentro.ca. Ahí vas a encontrar todos nuestros detalles, cómo contactarme, cómo llamarme por teléfono o cómo contarme tu historia. www.encuentro.ca. Me dice que me llamó porque tenía un secreto en su corazón que quería contarme. ¿Cuál es ese secreto? Cuénteme.
1: El secreto en mi corazón es que mi hijo hace 25 años que vive en Estados Unidos.
0: ¿Cómo no?
1: Y él fue hace 3 años a Colombia y fue con un señor de otra nacionalidad y como socio.
0: Sí.
1: Y todas mis amigas y todo esto allí en Sudamérica no notamos absolutamente nada. Pero ahora que yo pude viajar acá a Norteamérica, entonces me di cuenta que él vive con este señor hace 11 años.
0: Hace 11 años que están viviendo juntos estos dos hombres y usted nunca supo.
1: Pues yo sospechaba, pero ya verlo acostado en una cama con otra persona del mismo sexo, eso ha sido para mí muy duro, muy fuerte, y no he cesado de clamarle al Señor y de pedirle la libertad de mi hijo, que sea libre mi hijo de toda esta opresión.
0: Un choque terrible, ¿no?, en el corazón de un padre cuando se da cuenta de eso. ¿Cuándo se dio cuenta usted que su hijo estaba en la homosexualidad?
1: Pues yo me daba cuenta por las conversaciones por teléfono, de algunas cosas que me preguntaba, como que el rey David había tenido sexo con el príncipe Jonathan.
0: Sí.
1: Entonces él nombraba mucho a la otra persona de la otra nacionalidad. Ajá. Entonces yo comencé como la intuición de madre, ¿no? Pero una cosa es uno sospechar y otra cosa es ver. Ha sido mucho el respeto hacia mí, pero ver acostados en una cama, eso es muy fuerte.
0: Descríbamelo, ¿cómo se siente el corazón? No puedo ni imaginarme eso, ¿no? Cuéntemelo. No,
1: pues sabiendo la escritura y sabiendo que es abominación ante el Señor y que uno está tratando de caminar en el camino del Señor según la palabra de Él.
0: Sí.
1: Y saber que su propio hijo salido de sus entrañas está en este problema que estamos viendo mundialmente.
0: Uh-huh.
1: Es muy doloroso, ¿no?
0: Una vez que usted se da cuenta que su hijo está en esta relación homosexual con este hombre que usted creía que era el amigo de él, ¿le confrontó a su hijo? ¿Qué le dijo usted?
1: Le confronté una vez que esto duré, me fui para vivir a otra ciudad y en la otra ciudad duré 6 meses. Allí el Señor todo el tiempo me habló, lloré sin parar día y noche. Eso sí, no he descansado de orar y de arrodillar mi corazón.
0: Uh-huh.
1: Entonces el Señor me dio las citas para que le hablara a mi hijo y lo confrontara y a esta otra persona.
0: ¿Y?
1: Entonces comenzó mi hijo a llamarme, a decir que él me buscaría donde en todas partes y todo esto. Y le dije, bueno, voy para allá. Entonces me fui para la otra ciudad y llegué. Esa noche parece que todo es que uno ve y piensa que son dos personas normales y corrientes porque no se nota absolutamente nada y la casa y todo divinamente. Entonces tan pronto se terminó la comida, entonces les dije, yo tengo que hablar con ustedes. Pero después de las fiestas, de unas fiestas que habían en ese momento, ¿no?
0: Sí, sí.
1: Entonces
0: sí.
1: Mi hijo dijo, no, hable de una vez, y me dijo que hablara de una vez. Entonces yo le dije, sí, yo vengo aquí con una misión. Yo en ese momento vengo a darle una misión de parte del Señor Jesucristo, a decirles que el homosexualismo no es de Dios. El homosexualismo nunca jamás en la vida será de Dios. Y yo no puedo aceptarlo a usted, Señor, como su suegra, porque me mandó a otra persona que me dijera que él tenía una buena suegra. Entonces yo le dije, yo no puedo jamás aceptarlo a usted como su suegra, porque esto no es de Dios. Y mi hijo es un varón a imagen de Cristo. Y no pararé ni cesaré de clamar por él. Entonces dijo, pero Dios no nos ha hablado, dijo el otro señor, Dios no nos ha hablado, y él va al él va a la sinagoga y dice, y David y todas las, desde la antigüedad todo ha habido mucho eso. Le dije, sí, eso es cierto que ha habido mucho, y hay, y en este momento está el mundo así contaminado, pero una cosa es que el mundo esté contaminado y otra cosa es que ustedes sigan contaminándose en esto no es de Dios, y tienen por lo tanto que salir de acá. Ustedes tienen que verse como hermanos en Dios, en le nombré a Dios, y como socios, pero limpiamente.
0: ¿Cuál fue la reacción de su hijo? Cuéntenos.
1: Mi hijo me dijo, yo no tuve papá, y este señor ha sido un padre, un hermano, es un socio para mí. Esto, le dije, no, el padre verdadero es el Señor Jesucristo, él es el padre que nunca falla, él es su amigo, él es su salvador, es su redentor, él es su libertador.
0: O sea que él decía que se había metido en esta relación porque nunca había tenido un padre.
1: Exactamente, esas fueron las palabras.

0: usted como una hija de Dios, ¿qué es lo que va a hacer ahora?
1: El Señor me dio esta palabra y para las madres y los padres que están escuchando, para que no desmayen ni desfallezcan. Hay situaciones muy duras y noches, la noche es oscura, pero el amanecer del Señor es glorioso.
2: Así es.
1: Aquí en Isaías 44:13. Todos tus hijos serán enseñados por Jehová y se multiplicará la paz de tus hijos. Ninguna arma forjada contra ti prosperará y condenará toda lengua que se levante contra ti en juicio. Esta es la herencia de los siervos de Jehová y su salvación de mí vendrá, dijo Jehová. Entonces, es una palabra que me fortaleció muchísimo, ¿no?
0: Yo creo que la palabra de Dios, la Biblia, tiene un poder especial y Él nos sostiene a través de estas tormentas. Otra de las cosas que ayuda mucho es la oración, el comprometernos a orar por nuestros hijos y rescatarnos, ¿no? Este es un engaño del enemigo que puede ser rescatado a través de la oración. Yo le recomendaría que no solamente usted ore, sino que también en su comunidad de fe pida a un grupo de personas que le ayuden a esta oración y empiecen a conquistar ese terreno. En el nombre de Jesús tiene que ceder, porque como usted lo dijo, Él nació hombre y es un hombre.
1: Así es, amén. Y me dio la palabra también en Isaías 49:25, pero así dice Jehová, ciertamente el cautivo será rescatado del valiente y el botín será arrebatado al tirano. Y tu pleito yo lo defenderé y yo salvaré a tus hijos. Esta palabra me ha fortalecido mucho, hermano, y porque Él dice que Él salva a nuestros hijos.

0: Gracias por compartir tu tiempo con nosotros en el encuentro de hoy. Te comento que ya el libro Pregúntale a Ernesto está en las librerías. Si no lo encuentras, puedes escribirnos y con gusto te proveeremos toda la información acerca de este libro Pregúntale a Ernesto. Estamos conversando con esta madre que siente un nudo en su corazón por lo que ha descubierto acerca de su hijo. La promesa de Dios es que si nosotros creemos en Él, Él atraerá a nuestros hijos hacia su reino. Nuestra amiga, como toda madre, se siente angustiada por lo que ha descubierto. Durante la pausa, ella me pedía si le permitía orar. Por supuesto que la oración es nuestra mejor aliada en situaciones como esta. Le voy a pedir que tome la libertad de elevar una oración por su hijo ahora mismo. Adelante.
1: Sí, ahora mismo le digo a Satanás, al diablo mentiroso, miserable, y a todos sus demonios que le sirven y espíritus perversos, falsos y mentirosos, que el Señor Jesucristo los venció hace 2000 años en la cruz del Calvario y que están bajo los pies de Cristo y que ahora mismo sueltan a mi hijo y lo dejan libre porque el Señor Jesucristo lo compró con la sangre preciosa en la cruz del Calvario y Él la saca del polvo al menesteroso y al abatido y lo deja libre porque el Señor Jesucristo es el Todopoderoso, Él reina sobre todo principado, sobre toda potestad, sobre los gobernadores de las tinieblas de este siglo, sobre las huestes espirituales de maldad en las regiones celestes, sobre todo espíritu de homosexualismo, Él reina y mi hijo es libre en el nombre del Señor Jesucristo. Y Padre Santo, tú has hecho lo que la libertad de mi hijo, tú ya la has pagado, Señor Jesucristo, y tú haces lo que tú quieras a tu voluntad con esta otra persona. Te la dejo en tus manos para que tú hagas con ella lo que tengas que hacer con esa otra persona, y mi hijo lo declaro libre en el nombre precioso y glorioso del Señor Jesucristo de Nazaret, porque por la sangre del Señor Jesucristo fue comprado mi hijo, y lo declaro libre en el nombre del Señor Jesucristo.
0: Bueno, quiero agradecerle por su llamada y compartir su corazón. Me imagino que habrán otras madres que nos están escuchando en este momento que tal vez han descubierto lo mismo que usted descubrió. Alguno de sus hijos está en homosexualidad, sus hijas tal vez en lesbianismo, no sé, y que están perdido esperanza. ¿Qué usted le diría en estos últimos 30 segundos que tenemos? ¿Qué usted le diría?
1: Y les digo que no desfallezcan, que mayor es el que está en nosotras que el que está contra nosotras, que oren sin cesar hasta ver los resultados, porque el Señor es misericordioso y es lleno de bondad y de misericordia, y Él es el guerrero y el vencedor. No teman ni desmayen, sino oren y bendigan siempre a sus hijos, en todo momento y en todo tiempo sean bendiciones y den testimonio para otras madres de lo que el Señor ha hecho.
0: Muchas gracias por venir al encuentro de hoy.
1: Gracias, hermano.

0: Espero que hayas disfrutado el encuentro de hoy. Si deseas responder a este programa y vives en Norteamérica, puedes llamarme completamente gratis al 1-800-565-1810. Si tienes acceso al Internet, ve a la página encuentro.ca. Ahí puedes volver a escuchar este programa o los programas anteriores. Nuestra dirección postal, Programa Radial Encuentro 225 Riverton Avenida, WPG Manitoba R2L0N1, Canadá. Será pues hasta nuestro próximo encuentro. Soy Ernesto Pinto recordándote que Dios te ama y yo también.
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0: la etapa más bella y más habladora que hay.
1: Ya empezó.
0: Y ya ambas cosas son verdad. Cuando tú estás enamorado, los primeros 6 meses, 1 año, a veces hasta los 2 años, el cerebro segrega un montón de químicos, dopamina, oxitocina, de cosas que motivan al amor. Cuando un hombre, aunque sea millonario de cuna, no tiene un carácter desarrollado, tú te casas con él, a los 6 meses se dejan, porque cuando vengan esos pleitos, cuando vengan esas dificultades, que el hombre que no tiene ese carácter formado, o él se va o tú te vas.
2: ¿Hasta dónde se puede llegar en el noviazgo?
0: ¿Qué cantidad de veneno pudiéramos tomar sin morirnos?
1: Ay, mamá.
0: ¿Pero qué cantidad de ácido del diablo yo pudiera jugar con él? Mirarme. Sin quemar.
1: Ponlo en el chat, por favor. Ponlo en el chat, por favor. Para el que preguntó. Entonces,
0: vuelvo y digo, es una etapa preciosa. Todo el mundo tiene que vivir. Y que Dios la permite. Porque si tú lo vieras desde un punto de vista frío, tú nunca te casas. Nunca.
2: Ustedes saben que dentro de los círculos cristianos, dentro de los círculos de jóvenes adultos, en esa etapa, 20 y pico, el tema que más se habla es soltería, noviazgo, matrimonio. Ese tema no se queda dentro de los círculos cristianos de jóvenes. Y hoy tenemos el honor de tener a nuestro querido pastor Ricky Gel otra vez.
1: Hey, sí.
2: Bienvenido, pastor. Queremos escuchar, pastor, desde el punto de vista del comediante, no tanto del pastor, porque los pastores echan mucho boche. Queremos escuchar el comediante hablando del noviazgo, de cómo se vio ese tiempo de dating dentro de sí mismo, esa etapa en la cual usted estaba buscando a su esposa. ¿Qué usted nos puede decir a nosotros?
0: Gracias. Bueno, gracias por la invitación nueva vez. Qué honor estar aquí de nuevo. El noviazgo es la etapa más bella y más habladora que hay.
1: Ya empezó.
0: Y ya ambas cosas

0: posverdad. Si el matrimonio fuera un gobierno, el noviazgo es la campaña política. Promesas, esas expectativas. Y eso, hay un componente psicológico ahí. O sea, que mi carrera, la gente me va haciendo chistes, pero yo estudié.
1: Ajá.
0: Mi carrera fue la psicología.
1: Oh, sí.
0: Claro. Wow. Soy licenciado en psicología.
1: Oh, wow.
0: Máster en teología.
1: Oh, wow.
0: Y lo que pasa es que, imagínate, te pones a hablar de eso y en vez de reírse, la gente se deprime. Se comparan. Mira, este hombre sí ha estudiado. Pero en psicología se habla mucho de cómo cuando tú estás enamorado, los primeros 6 meses, 1 año, a veces hasta los 2 años, el cerebro segrega un montón de químicos, dopamina, oxitocina, de cosas que motivan al amor. O sea, uno no está consciente, tú estás, yo no quiero usar la palabra para que YouTube no la banee, ¿verdad? Pero tú estás encampanado, tú estás en Humolandia.
2: Sí, sí,
0: o sea, tú, cuando tú estás enamorado, no eres tú. Por eso la gente tolera muchas cosas que con juicio no hubiese tolerado. Por eso la gente amanece a las 4 de la mañana hablando por teléfono. Y al final la típica y ridícula dinámica de cierra tú. Cuando tú recuperas el juicio 3 años después, a las 10 de la noche, tú en el primer cierra tú, lo cierras y lo pones en modo avión para que no te vuelvan a llamar más ya. Pero, vuelvo y digo, es una etapa preciosa, todo el mundo tiene que vivir. Y que Dios la permite, porque si tú lo vieras desde un punto de vista frío, tú nunca te casas, nunca. Cuando yo me casé, yo vivía con mi papá y mi mamá. Pregúntame cuánto yo aportaba para la renta de la casa de ellos.
2: ¿Cuánto?
0: Nada.
2: Ay, God.
0: ¿Cuánto aportaba para la luz? Nada.
2: Ay.
0: Cuando yo decía, hay que hacer una compra aquí, nunca. El gas se acabó. Nunca. Yo no aportaba absolutamente nada. De hecho, yo me iba de viajes 20 días, 25 días, saludo, y volvía. ¿Y qué decía papi, mami, cómo te fue mi hijo? Y volví y me iba otra vez. Un viaje de que de un fin de semana. Sí. Y me quedaba por ahí un mes más predicando, eventos. ¿Y qué decía papi, mami? ¿Qué me trajiste, mi hijo, ya? Que le haga eso yo a mi mujer.
2: ¡Ay!
0: Encuentro la ropa en una maleta.
1: Sí.
0: Si yo hubiese calculado fríamente
2: sí
0: todo lo que iba a implicar el matrimonio, no me caso.
1: Wow,
0: porque lógicamente era un esfuerzo, era una inversión, era una vida compartida, de rendir cuentas, de ponerse al día, que no la tenía.
1: Okay.
0: Pero cuando tú te enamoras, tú dices, eso no importa, eso no es nada, yo voy a vivir para ella. Y Dios por eso hace que el cerebro se vuelva medio loco, para que tú puedas tomar decisiones así. Cuando ese cerebro se aplaca, que vuelve a la vida real, lo que sostiene una relación ya no es el enamoramiento, que el nombre te lo dice claro, enamoramiento, en amor miento, enamoramiento.
2: Sí.
0: Lo que sostiene un matrimonio no es el enamoramiento, son decisiones. Es carácter. Es decir, estoy quillado, pero yo prometí. Estoy herido, pero yo decidí. Vamos a consejería, voy a soltar el orgullo. Entonces, el noviazgo es muy lindo, pero no es real. Real es cuando termina esa temporada y empiezan las decisiones difíciles que sostienen una relación.
1: Wow, pastor, así como ustedes han escuchado, mi pastor, el pastor Ricky Gel, bueno, mi pastor es Ben Paz.
0: Por favor, aclara.
1: Por favor.
0: Gracias.
1: El pastor Ricky Gel es un licenciado en psicología.
0: Correcto.
1: Señores, miren esto, lo que yo tengo aquí en mis manos son 6-7 libros. 6 libros, hay 2 que están traducidos al inglés, hay 1 que está en el inglés, y uno de ellos está hablando de lo, precisamente habla del tema de hoy, el amor en tiempos de Génesis.
0: Ay, ay, ay. Por la pantalla.
1: ¿Qué podemos? Ahí. Mírenlo ahí. Con el amor en tiempos de Génesis.
0: De $3,000. Solo en el inglés también.
1: El inglés, y el inglés. Love in time of Génesis.
2: Los 2 están en Amazon.
1: Los 2 están en Amazon.
0: Pero ya puedo hablar en inglés. ¿Por?
1: No, pero acá, yo soy americano. Yo me traje un americano cuando venía para acá, para yo. Pastor, ¿qué usted explica? Que supongo que cuando usted habla de Génesis, se habla del enamoramiento, del principio, pienso yo. Pues no lo he leído todavía. Le prometo que abundaré en él y leeré. ¿Qué podemos ¿qué podemos encontrar acá que usted pueda decir que alguien, un joven, uh-huh, como nuestro hot?
2: My God, Carlos, my God.
1: Usted tiene ahí a uno de los solteros más codiciados de Palabra de Vida. Mírenlo ahí. Es el hombre.
2: Señores,
1: ese que usted tiene ahí.
0: Floja,
1: varón, de vida. Varón, un hombre fi.
0: ¿Cómo?
1: Sí, sí, que no quiero echarlo para adelante, pero ese hombre es fi, sí, y dice que él está eligiendo, tiene que venir con fi también.
0: Vaya,
1: sí,
0: vaya.
1: Toda esa cosa.
0: Vamos. La pregunta más importante, diga, con respecto a Carlos, ay, la ay, cualidad ay, más importante para un soltero de esta generación, ¿tiene papeles?
1: My God. Sí, ciudadano, sí, americano,
0: sí,
1: ciudadano americano, ciudadano americano, y su economía está sólida.
0: Ah, no, eso se nota.
1: Está,
0: ¿no?,
1: sólida, pero, vale, sólida.
0: La gente en Oye,
1: es sólida, no, es para, sólida.
0: De que tú me dijiste fit, yo sé que hay dinero. No,
1: el licenciado en dieta y cosas, hey, el tipo sí, no es que un loco, no, él no, sabe, no, lo que está haciendo, wow, está estudiando para eso, para hacer un máster.
0: Atención, solteras.
2: Ahí va.
1: Entonces, okay, ¿qué hay aquí que le puede interesar a aquellos,
0: sí, uh-huh,
1: que se quieren casar, como nosotros estamos casados, que se sepa, nosotros, ah, estamos casados,
0: pensé,
1: nosotros,
0: como no, nosotros,
1: ya
0: como
1: nosotros, como felizmente, felizmente.
0: Pero habla por
1: no,
0: habla
1: por
2: a Carlos,
1: no,
2: el consejo a Carlos, el consejo a Carlos. No,
1: no. El consejo a Carlos.
0: El amor en tiempos de Génesis habla de cuatro relaciones del libro de Génesis, cuatro matrimonios que hay en el libro de Génesis. Y cómo de ellos podemos aprender para elegir nosotros,
1: oh,
0: y para sostener una relación. La, wow, primera es Adán y Eva, naturalmente. Uh-huh. Y de ahí se desprende un principio muy lindo. Cuando Dios crea a Adán, antes de darle esposa, le dio trabajo. Y hay muchos solteros que están buscando esposa y no tienen ni trabajo.
2: ¡My God!
1: ¡Mío!
0: ¡Mira!
1: Wow. ¡Santo Dios!
2: ¡Siento poder!
1: ¡Siento poder! ¡Siento poder!
0: Mira cómo tú empezaste hablando de Carlos y tú dices, sí, tú, ah, no, sí, trabaja, sí, pero estudia. Sí.
1: Está, tiene lo de él, tiene su dinero.
2: ¡My God!
1: Okay. ¡Ready!
0: Porque donde, o sea, el matrimonio no solo de amor vivir el hombre. El matrimonio,
1: ajá, es que versículo ese, pastor.
0: Oh, primera de Ricky Hell, capítulo 3. Verso 14. El amor no es suficiente. Entonces, uh-huh, ¿dónde yo te voy a llevar? ¿De qué vamos a comer? ¿Cuáles son los gastos? Uh-huh. La boda es cara. Todo es caro en la vida.
2: Claro.
0: Entonces, pero no solo el dinero. Yo le digo a las solteras que si aún le llegara un hombre que heredó, mire, ese muchacho tiene 24 años,
1: ajá,
0: pero heredó una fortuna. Eso es para, uh-huh, no decir que se sacó la lotería, que no vamos a promover eso.
2: Sí.
0: Heredó una fortuna del abuelo y es millonario y él no trabaja. Yo le digo, no te cases con él.
1: Ajá, wow, pastor, no, ¿cómo
2: desarrolle así?
1: Pastor, sí, desarrolle eso porque...
0: Claro, porque...
1: Y yo quiero que pongan en los comentarios qué piensa la dama de esa opinión. La dama tiene 100 millones de pesos porque... en el banco, pero no trabaja, y el pastor le dice que no se case.
2: Porque, dígame, suena muy lindo, pastor, pero usted le dice eso a una mujer de Nueva York. Ay, creo que está buscando, ay, en su cuarto.
1: Ay, ay, ay. Explique eso, claro, bien, claro, pastor Riquel.
0: De un hombre joven, ¿verdad? Estoy hablando de un señor en edad de retiro.
1: Ajá.
0: El trabajo no solo es dinero, aunque el dinero es muy importante también, y también trabajamos por dinero, pero el trabajo te provee una serie de cosas que son vitales para que sobreviva un matrimonio.
1: Oh, wow.
0: Por ejemplo, el trabajo te da carácter. No hay días que tú no te has levantado. Ustedes aquí.
1: Hoy mismo yo le dije a usted, yo se lo conté.
0: Pero recuerda, esta temporada de invierno, que está nevando,
1: sí,
0: que está frío, uh-huh, que el carro está sumergido bajo dos capas de
1: nieve.
0: Que tú lo ves por la ventana a las 5:30, 6 de la mañana, uh-huh, y tú ves la cama, me miró, la miré. Y una voz de tu interior, de tu propia emoción, te dice, quédate durmiendo.
2: Sí, sí, sí.
0: ¿Qué tú haces?
1: No, si yo tengo, por ejemplo, hoy me pasó, uh-huh, yo les contaba, sí, que yo me levanté a las 4:00, vine aquí mismo al estudio, sí, y estaba orando, uh-huh, y me dormí orando.
0: Uh-huh.
1: Y cuando me levanto a las 7, tengo que llevar al niño para la escuela, tengo compromiso en el negocio,
0: sí,
1: tengo un sueño, mire, pastor, y yo dije, bueno, voy a mandar al muchacho en un taxi.
0: Uh-huh.
1: Y me voy a quedar, pero después dije, no puedo, es que tengo compromiso. Mm. No me puedo, fui, me bañé, me metí en la ducha con agua caliente. Me activé, me, sí, bañé, me puse bonito, pa, sí, pa, pa. Y salí, ya yo estoy ready. No he dormido. Bueno, estamos grabando.
0: Claro. Wow. ¿Tú crees que si tú a los 20 y tantos años, en vez de estar trabajando, voy a estar en la casa, jugando play, jugando esto? Y
1: no sé. Ahora, qué, discúlpeme, pastor, yo no tengo 100 millones de dólares.
0: Pero espérate, pero voy para allá. Voy para allá. Pero tú crees que si a la edad de 20 y tantos años, en vez de tú estar trabajando como estuviste trabajando tantos años con Mundo Luna,
1: sí, es verdad.
0: Uh-huh. Hubieras estado en tu casa tranquilo porque no necesitas nada. Tuvieras ese carácter hoy para levantarte, no, hacer lo que tienes que hacer sin tener deseo.
1: No, nada. Entonces, wow, pastor. Claramente. Wow. Entonces, wow, usted da un punto clave en la juventud. Es verdad. Sí, wow, Dios mío.
0: Esa disciplina no es que tú eres así. Eso fue un carácter formado por el trabajo.
1: Wow.
0: Pero tú me dices, ah, ok, está bien, yo entiendo eso. Pero ¿cómo que tiene que ver eso con el matrimonio? Todo, Polo. Tú no has tenido deseo en el matrimonio de agarrar todo tu trapo y salir corriendo de ahí.
1: Bueno, si le digo si quiere... a cuándo me pasó eso, no, usted no me va a creer.
0: Por lo general.
1: Pero a cada rato.
0: ¿Y por qué no lo haces?
1: Ah, no. Carácter. El compromiso.
0: Tienes
1: el compromiso.
0: Carácter, Polo. Tú
1: dices... Primero por mi pastor que me va a matar. Eso es lo primero.
2: El babeto.
0: Pero hasta obedecer y respetar y honrar a un pastor es carácter.
1: Claro. Sí,
0: tienes
1: claro.
0: Pastor, un hombre. Claro. A mí nadie me manda, claro. Pero tú tienes carácter. Entonces, ese carácter en el matrimonio sostiene el matrimonio.
1: Wow.
0: Cuando un hombre, aunque sea millonario de cuna, no tiene un carácter desarrollado, tú te casas con él, a los 6 meses se dejan. Porque cuando vengan esos pleitos, cuando vengan esas dificultades, que el hombre que no tiene ese carácter formado, o él se va o tú te vas.
1: Wow.
0: Se están dejando. Por eso hay gente que no dura un año de matrimonio.
1: Wow, uh-huh.
0: Y tú dices, pero ve acá, viven bien, se quieren, se aman, porque no tienen un carácter formado.
1: Sí. Entonces
0: el trabajo desde temprana edad forma el carácter de una persona, entre muchas cosas, pero eso ayuda.
1: Wow.
0: Pero también el carácter nos expone a las tentaciones frecuentes. Todo el que trabaja sabe que se vio tentado.
1: Explíqueme eso.
0: Tú trabajando te ves tentado a robarte la caja chica. Si trabajas con dinero.
1: Wow,
0: o a una compañerita de trabajo que está al lado tuyo. Tú pasas más tiempo con tus compañeros de trabajo que con tu familia.
2: Claro.
0: Te ves tentado a los compañeros. Te ves tentado a hacer lo mal hecho. Y si tú pasas esas pruebas, ese carácter procesado, cuando tú te casas en el matrimonio, que tienes tentaciones fuera del hogar, ese carácter ya ha sido formado. Y tú sabes que si tú honraste y respetaste a tus compañeros, a tu jefe, tú lo vas a hacer en tu hogar. Entonces eso te va a ayudar. Y lo último, todo el que trabaja sabe que brea con gente. Tú no tienes cliente a veces que tiene deseo de darle un sillazo. El papá de un muchachito, qué sé yo qué.
2: Uno no.
0: Carlos, tú tienes gente, has trabajado con clientes, claro, con jefe,
2: claro.
0: Te sacan de adentro.
1: El monstruo.
0: Claro. El monstruo. Y tú quieres ahorcarlo, pero no lo haces.
2: Claro.
1: Claro.
0: Porque tú te controlas. Uh-huh. Eso pasa en el matrimonio. En el matrimonio se dan una serie de pleitos. Pero cuando tú vienes, bueno, acá, si yo a mi jefe le aguanto tanto, imagínate tú a mi mujer. Y si yo a un cliente que ni conozco le aguanté esto, imagínate tú a mis hijos. Entonces, el trabajo es tan lindo para el desarrollo de un ser humano. Y por eso no te cases sin haber trabajado primero, sin estar trabajando primero. Y si ese hombre o esa mujer no trabajan, con la mujer yo soy más flexible, porque la mujer tiene un trabajo por default en el hogar. La maternidad es un trabajo terrible. Terrible en el sentido de
1: pastor,
0: esfuerzo.
1: Tenga cuidado con esa posición, porque ahora mismo lo pueden acusar de feminista.
2: Sí, sí,
1: de,
2: sí.
1: ¿Cómo
2: sí.
1: es?
2: De machista.
1: De machista. Pero diga su opinión.
0: Si la mujer no quiere trabajar, que no trabaje.
2: Muy bien.
0: Porque la mujer tiene un trabajo seguro que es la maternidad.
2: Muy bien.
0: La que van a tener hijos en el nombre de Jesús. Uh-huh. Si quiere trabajar, que trabaje. La mía trabaja, yo estoy feliz. Es más, mi deseo que trabaje más. Y yo dedicarme a la obra. Yo soy a favor de que la mujer trabaje. Gloria a Dios por eso. Lo que digo es que no debería ser obligado por una mujer trabajar.
1: Okay. Uh-huh. Okay.
0: Porque inmediatamente una mujer es madre. Mira, no hay trabajo más difícil. Por más que un hombre ayude,
2: sí,
0: la maternidad es un trabajo complejo.
1: Wow.
0: Entonces ya ella tiene un trabajo asegurado, que es la maternidad, difícil. Si quiere trabajar fuera del hogar, que lo haga con gusto, eso no es ningún problema. Pero el que donde yo veo la exigencia de que no se puede negociar que trabaje fuera del hogar, es el hombre.
2: Definitivamente.
0: Porque primero nuestro rol de proveedor, y segundo ese carácter formado es necesario para sostener un matrimonio.
1: Amén. Claro. Amén. Pastor, veo por aquí en el libro, ¿puedo comentar un poco? Parte
0: pues,
1: de lo que...
0: claro.
1: Aquí veo en el libro, dice un punto, un tema, dice, la espera que no desespera, y habla de Jacob, habla de los 7 años que esperó Jacob, y tiene aquí, déjame ver, 7 puntos que podríamos tocar unos cuantos acerca de la espera. El número 1 es, no se case muy pronto El conocerse por largo tiempo produce consistencia matrimonio saludable.
0: Sí. En las iglesias tenemos un problema. Nosotros queremos, y es sano, ¿verdad?, el deseo, que nuestros jóvenes no pequen, no tengan relaciones sexuales antes del matrimonio. Por lo tanto, desde que dos jóvenes nos dicen, pastor, estamos enamorados, ¿cuándo se casan? Entonces, ¿cuál es el problema? Que muchas veces, para evitarle un pecado, la fornicación, lo llevamos a 10 pecados. Porque no hay una cosa que peque más que dos personas casadas fuera de tiempo.
1: Oh, wow.
0: Tremendo.
1: Está dejando, wow, Dios mío.
0: Un pecado.
1: Carlos, escucha. Escucha, oíste, que te estamos dando seguimiento. Escucha esto.
0: Estoy recibiendo. Estamos evitándote un pecado, pero ahora se pecan diarios con la ira, con el orgullo, con el dolor, con las palabras ásperas, con la separación, con el divorcio.
1: Oh, wow.
0: Entonces, yo creo, no estoy diciendo que hay que elegir, de que vamos, elijamos un pecado, la fornicación. No. Ojalá que no tengamos ninguno de los pecados, ¿verdad?, en la relación. Pero el afán de casar rápido a alguien es peligroso. Yo siento que más que casarse rápido, mi consejo siempre, es un consejo que nadie lo escucha, igual lo seguiré dando. Mi consejo es, atención, Carlos.
2: Ay.
0: Que no es mío originalmente, pero es un buen consejo. Amistad larga.
2: Sí.
0: Noviazgo corto, matrimonio para toda la vida. Esa es una fórmula que se ha recomendado y que casi funciona 80 de 100. Una amistad larga, es decir, tú me gusta, seamos amigos, conozcámonos bien, compartamos, seamos tan buenos amigos que yo vaya a tu casa, que tú vayas a la mía, pero amigos, ahí no hay besos, ahí no hay nada de novio, amigos. Cuando ya estemos hartos de ser amigos, entonces tengamos un noviazgo corto, que es un noviazgo para preparar la boda. Ese noviazgo puede ser de un mes, porque ya tú conoces, tú estás casando con alguien que conoces, es tu amiga.
1: Pastor, discúlpeme.
0: Ajá.
1: Y continúa, quédeseme ahí, fríseme ahí. Noviazgo corto, amistad larga.
0: Ajá.
1: Entonces, ¿cómo puedo tener una amistad larga sin ser novio? ¡Santo Dios! Porque usted lo está poniendo muy lindo. Porque si mi mujer me gusta.
2: Sí.
1: ¿Cómo puede ser que amistad? Yo no, ¿cómo es que dice el siervo, el varón? El varón dice que, mire, sierva, ya hemos salido 6 veces y usted se me ha bebido mi jugo.
2: Y mi helado.
1: Y mi helado. Y me ha llamado varias veces para recarga. Y dije que somos amigos.
2: Manito,
1: yo no
2: somos manitos.
1: Yo no soy hermano tuyo.
0: Claro, eso está bueno.
1: Explíqueme eso.
0: Yo tengo una amiga aquí en Estados Unidos, licenciada en psicología.
1: Aquí en Estados Unidos, usted está aquí ahora.
0: Sí, estoy aquí. Se llama Neolfis de León, la recomiendo y ojalá quisieran tenerla un día. Creo que viven
1: pensando. Tráigamela.
2: Sí.
1: Póngame en contacto.
0: Okay. Es una dura en el área de relaciones y de intimidad. Es psicóloga sexual y esas cosas. Y ella escribió un libro que se llama Yo te amo con propósito, donde habla de amistades con propósitos. ¿En qué consiste eso? Tú me gustas. Esto no es ni que somos amanitos. No, tú me gustas.
2: Sí.
0: Yo creo que me quiero casar contigo algún día. Por lo tanto, me gustaría que este año seamos buenos amigos.
1: Wow.
0: Pero oye, ¿a partir de dónde? Del tú me gusta.
1: Oh,
0: no es que ella va a decir que, ay, pero éramos amigos, pero yo no sabía que tú tenías. No, ninguno.
2: La intención tiene que estar clara.
0: Claro, tú me gustas.
1: Carlos, te están dando oro.
2: No.
1: Una ofrenda.
2: Sí.
1: Faro, esto que te están dando, tú no lo sabías.
2: Pastor.
1: Tú no lo tenías en esto.
2: Pastor. Pero el barrio 101 me enseñó eso.
0: Tú me gustas. Y quiero que seamos amigos. ¿Cuál es la importancia de eso? Mira, cuando ya somos novios, hay muchas cosas. Número uno, está la presión de la gente ya. Ya, de que tú eres novio, ¿cuándo se van a casar?
2: Sí.
0: ¿Qué? Pero si terminan, está el conteo. Mira, ya van dos novias, ya van tres.
1: Wow.
0: Tienen que bajarle. Pero con los amigos nadie te cuenta eso. Mira, ya van 3 amigos, ya van 4. Tú puedes tener 200 amigas, pero nadie sabe que con esa amiga es que hay un propósito especial, porque se ha hablado. Eso es lo primero. Lo segundo, el noviazgo, como dije ahorita, por default, incluye muchas mentiras. No a propósito, sin querer. ¿Verdad? Uno quiere, te inventa.
1: ¿Cómo se habla una mentira sin querer, pastor?
0: Oh, yo estoy en venta. Así que yo te digo a ti, mira, yo soy la mujer que más cocina. A mí me encanta cocinar. Ajá. La mamá detrás de fondo. Bueno, yo te escuché cocinando. Pero no es que ella quiera engañar, es que tú quieres agradar a ese novio y tú disimulas muchísimo. Los hombres, por ejemplo, cuando yo iba a la casa de mi novia,
1: el más limpio,
0: yo nunca
1: el más organizado.
0: ¿Nunca fui al baño de ella?
1: No, güey.
0: No. ¿Y haciéndome?
1: Ajá. No, yo por no. El bajo va.
0: Por el baño, ¿no? Porque va y después no baja eso.
1: Sí,
0: ¿no?
1: sí.
0: No, que el señor reprenda. No voy al baño. Pero ese soy yo. No. Yo soy un ser humano que va al baño, pero yo no soy anormal.
1: Wow.
0: Pero en ese afán natural de impresionar, tú te comes lo que sea que te sirva. Bacalao. ¿Te le gustó? Claro que sí. A mí no me gusta el bacalao. Pero tú quieres impresionar.
2: Sí. Wow.
0: Entonces es una mentira sin querer, porque sin no es que querer. Tú dices, voy a
1: está engañar. Programado ya.
0: Te voy a engañar. No, que sí, que tú quieres impresionar. Ahora, en una amistad, eso baja mucho.
2: Mm.
0: En una amistad, tú a mí no me gusta eso. Yo quiero ir al baño.
1: ¡Wow!
2: Tú eres no tú más. Mismo.
1: ¡Wow!
2: Tú eres tremendo.
1: Se permiten ser quienes son reales. Claro. O sea que ya cuando llega el matrimonio no hay nada escondido. Se habló, se vio todo.
2: Exacto.
1: En el noviazgo no es así.
0: No, no es así. Entonces, ¿qué hace la gente? Tú me gustas, seamos novios. Entonces, tú te casas con un desconocido.
1: Wow.
0: Por eso la mayoría de gente dice, pero acá en el noviazgo era tan diferente ahora. Mi amor, es que ustedes no se conocieron. Porque ser novio, sí. Eso era pantalla.
1: Wow.
0: Ahora, si te casas con tu amiga, con tu amigo, un amigo, vuelvo y digo, con propósito,
2: con intenciones claras.
0: ¿Verdad? No, manito. Me pasó eso con mi esposa. Yo conocí a mi esposa en la iglesia, servíamos juntos, éramos amigos y no teníamos ningún interés. Cuando ya empezamos a ver el interés, el noviazgo de nosotros duró 9 meses.
2: Wow.
0: Nos casamos antes del año. Wow, qué rápido. Pero teníamos 4 años siendo amigos.
1: Wow.
0: Entonces yo conocía, yo sabía con quién me estaba casando. Entonces,
1: wow.
0: ¿Qué pasa al revés? Que uno se enamora. Se casa de una vez.
1: El amor es ciego, dicen. Ay, el enamoramiento.
0: El amor es ciego y el matrimonio le devuelve la vista.
1: Sí, ay, oh my God.
0: Así que una relación con propósito es eso. Es una amistad, nos gustamos. ¿Qué marca el noviazgo? El beso. Entonces, ¿qué se hace en una amistad con propósito? Todo menos besarse. Porque también hay un problema con el beso. Cuando tú empiezas a besarte, el beso se pone como que nunca es suficiente.
1: Ajá.
0: Tú te das el piquito el primer día. ¿Cómo? Y te vuelves loco. Wow,
1: Un piquito, no duerme.
0: Y tú no duermes. Pero ya la semana un piquito no es nada. Y lo voy a dejar ahí, pero tú sigues prolongando, tú sigues aumentando, aumentando, porque ya eso es como el internet, que nunca es suficiente. Tú quieres más gigas, más gigas, más gigas, más gigas. Y ya no es un beso, una traquetomía y una qué sé yo qué. Y una cosa, unos abrazos y una cosa, y un pulpo. Y si tú sigues prolongando eso en un año, tú sabes que es inevitable la caída sexual.
2: Sí,
0: es inevitable.
2: Claro.
0: Pero como los amigos no se besan, está el deseo.
1: Wow.
0: Pero no.
1: Somos amigos.
0: Exacto, somos amigos. Y cuando tú vienes ya a besarte, después de 4 años de amistad, ya te puedes poner fecha de boda rápido. Porque ya tenemos una muy buena amistad.
1: Una muy buena.
2: Eso nos lleva a una pregunta, Pastor.
0: Hágala.
2: Que no es mía la pregunta, nos la están haciendo en el chat.
0: En las redes, sí.
2: En el chat nos están haciendo esa pregunta.
0: Super chat ahí. Haciendo.
2: La pregunta es, ¿hasta dónde se puede llegar en el noviazgo? ¿Hasta dónde puedo agarrar? ¿Hasta dónde puedo?
1: Es buena esa, Pastor.
0: Es una muy buena pregunta y muy frecuente. ¿Qué cantidad de veneno pudiéramos tomar sin morirnos?
1: ¡Ay, mamá! ¡Ay, mamá!
0: Sé que aquí en Estados Unidos no se ve el ácido del diablo, que se ve en nuestros países, pero ¿qué cantidad de ácido del diablo yo pudiera jugar con él, tirarme, sin quemarme?
1: Ponlo en el chat, por favor.
2: Lo voy a poner.
1: Ponlo en el chat, por favor, para el que preguntó.
0: Entonces, ¿hasta dónde yo puedo jugar con una pistola sin que me mate? Entonces, esas preguntas es válida, se hace mucho. Pero si uno la ve en esa perspectiva, ¿verdad? ¿Por qué jugar con fuego? ¿Por qué? O sea, tú tienes el dominio propio de llegar hasta la frontera y ahí devolverte. Yo no lo tengo. Yo no lo tengo.
2: Sí.
0: No lo tengo. Entonces siempre lo ideal es lo menos posible. Porque no es que si es pecado o que no es pecado. Es que jugar con una pistola, tomarse un poquito de veneno, jugar con ácido del diablo, jugar con fuego, siempre termina mal. Entonces, lo ideal es lo menos posible. Mientras menos, es mejor. Ahí yo te respondí muchísimas cosas.
2: Claro, claro.
1: ¿Qué otra pregunta te hicieron en el chat?
2: No.
0: ¿Qué usted opina de esta muchacha? Dice ella, mira.
2: Yo tengo muchas preguntas. Pero hace varios episodios atrás, yo dije, estábamos hablando del estándar, de eso, del noviazgo y eso. Tú sabes que uno tiene su estándar de, hey, yo quiero esto en una pareja, quiero ciertas cosas. So, yo comentaba, y estoy abierto a ser corregido, yo comentaba que algo en lo que yo me fijo para elegir a mi esposa es cuál es su relación con su padre, cómo se relaciona con su padre, principalmente cómo habla de su papá, si habla de un tono condescendiente, si habla desde un tono, ¿tú me entiendes?
0: Claro.
2: Que no hay ese nivel de honra.
0: Claro.
2: So, yo decía abiertamente que yo no estoy dispuesto a casarme con alguien que no exprese tener una relación sana con su padre. Y no, o sea, estoy cerrado ahí. Uh-huh. Muchos comentarios, muchas cosas, porque sabes que hay gente que no están de acuerdo.
0: Claro.
2: Pero qué tan correcto estoy. Y si estoy correcto,
0: claro,
2: le voy a señalar a Ocar porque.
0: Mira, es muy delicado eso. Porque a veces hay personas que no son responsables de la relación con su padre. Porque un uh-huh. padre que abandonó, un padre que ausente, uh-huh. no es culpa de la hija, ¿verdad? No es culpa de la chica. Entonces, en ese caso, yo soy muy empático con esa muchacha. Ella dijo, me están juzgando por lo que me el abandono de un papá. O sea, yo tuve que sufrir el abandono de un papá y también ahora que me categoricen de que no estoy...
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La idea es sencilla: escucharla, repetirla y guardarla en el corazón.

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Isaías 43:2. Cuando pases por las aguas, yo estaré contigo. Y si por los ríos, no te anegarán. Cuando pases por el fuego, no te quemarás, ni la llama arderá en ti. Isaías 43:2. Cuando pases por las aguas, yo estaré contigo. Y si por los ríos, no te anegarán. Cuando pases por el fuego, no te quemarás, ni la llama arderá.

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Isaías 43:2. Cuando pases por las aguas, yo estaré contigo. Y si por los ríos, no te anegarán. Cuando pases por el fuego, no te quemarás, ni la llama arderá en ti. Isaías 43:2. Cuando pases por las aguas, yo estaré contigo. Y si por los ríos, no te anegarán. Cuando pases por el fuego, no te quemarás, ni la llama arderá en ti.

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Saludos. Feliz sábado para todos esos radio oyentes que nos escuchan diariamente aquí por el radio Avivamiento a través del 100.1 FM. Si estás aquí en la ciudad de Hartford, si estás en Bolton, es el 90.9. Si estás por el county, por Litchfield County, por el 89.3 FM. Así que muchos saluditos por aquí. Tu amigo, tu servidor, tu agente, aquí José Torres, ¿verdad? Con tu programa de todos los sábados de 12 a 2 y media. Salud y vida. Estamos en el mes de septiembre. Ya estamos, como digo yo, entrando a esa época del otoño, donde los colores van cambiando un poquito, ¿verdad? Yo creo que es una de las cositas que tenemos aquí, bueno, en New England, que aunque hace frío, tenemos el invierno, tenemos la primavera y tenemos esta temporada del otoño. Y el verano y el otoño, para mí, pues, mi favorita es el otoño por los colores. Vemos las grandezas de Dios, ¿verdad? En la naturaleza, cómo cambia no solamente la temperatura, pero los colores, esos hermosos que nos da esta temporada. Así que saluditos para toditos que nos están escuchando a través de la emisora radial o a través de la internet, a través de radioavivamiento.com. Muchas gracias por siempre sintonizar este tu programa Salud y Vida. Un saludito a esas personas que a veces me encuentro en los supermercados, en los edificios cuando voy a visitar a mis clientes y me dicen: José, ¿eres tú el de la radio? Sí, soy yo. Así que, como siempre le digo a las personas, ¿verdad? Que me están escuchando, siempre me van a ver donde quiera porque soy su agente de la comunidad. Estamos aquí siempre para ustedes. Cuando no me escuchas en la radio, me vas a ver en un festival, me vas a ver en una actividad de la comunidad, porque de eso se trata, ¿verdad? De traerle información a ustedes, pero también estar presente cuando ustedes y sus familias me necesiten. Como siempre, exhortando a la comunidad de la importancia de los seguros de vidas, tantos como gastos fúnebres, seguros de término o seguros a largo plazo. Para todas las edades, no importando tu condición física. Así que sí, como siempre me gusta recordar, si estás buscando un seguro de vida y sientes que no calificas por tu condición física, no te preocupes, que yo te puedo ayudar.

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Hablando de vida, no sé si han estado pendientes, ¿verdad?, a los sucesos de esta semana en las redes sociales, en las noticias. Ha sido una semana un poquito difícil, una semana frágil para todo el mundo, para los padres de familia, para la familia y para los creyentes, para aquellos que compartimos la fe, para aquellos que compartimos, ¿verdad?, este camino. Hemos perdido, ¿verdad?, a un gran defensor de la fe en esta pasada semana, al señor Kirk Charlie. Lo perdimos esta pasada semana, Charlie Kirk. Y pues algo triste, ¿verdad? Un hombre que defendía la fe, un hombre que defendía su postura, un hombre, un padre de familia, un padre que educaba con base y fundamentos bíblicos, y un hombre que defendía donde quiera que se paraba, en cualquier esquina que se paraba, él defendía la fe y predicaba, ¿no?, el evangelio de Dios, de Jesucristo. Y a la vez trayendo conciencia a la comunidad, a la humanidad, a las nuevas generaciones, de lo importante, ¿verdad?, que es seguir el camino del Señor. Así que mis oraciones con la familia Kirk, mis oraciones con la familia cristiana y con todas las personas, ¿verdad?, que han seguido esto de cerca. Así que por favor, si usted está manejando, usted está por ahí, tenga en conciencia su familia, tenga en conciencia lo importante que es abrazar a sus hijos, abrazar a sus nietos, porque nunca sabemos, ¿verdad?, cuándo va a ser el último día aquí en la tierra. ¿Cuándo será el último día, ¿verdad?, el día que el Señor nos llame para morar con Él? Así que tenga siempre eso en mente, sigue defendiendo lo suyo, sigue haciendo lo que usted le gusta hacer, pero defienda, muy importante que defienda, ¿verdad?, esos valores familiares. Así que mis oraciones para la familia Kirk y para todos esos líderes que tenemos que todavía hablan con la verdad y todavía defienden la fe del Señor. Así que pasando, ¿verdad?, un poquito, pues cambiando a lo que siempre traemos, la información, la importancia de los planes de vida, como siempre tratamos de traer acá pendiente a ustedes. No vamos tampoco a pasar por alto, si usted está recibiendo seguro social, usted es recipiente del mismo, o está a punto de cumplir los 65 años de edad, o ya tienes la tarjeta roja, blanca y azul con la parte A y parte B del Medicare, no te olvides que yo te ayudo a entender tus beneficios para que puedas entender cómo trabaja el Medicare y los seguros en tu área. Recuerda que este espacio siempre lo he separado para ustedes, especialmente esas personas que son beneficiarios del Medicare. Muchas veces no entienden sus beneficios, o le llegan cartas, notificaciones y no las entienden, o muchas veces son personas que son nuevecitas al Medicare. Muchas veces lo que el Medicare le envía es un libro con una tarjeta y mucha información. El Medicare es muy complicado, pero yo estoy aquí para aclararte todas tus dudas. Y hablando de Medicare, vamos a hacer una pequeña pausa musical, pero hablando de Medicare, escúcheme bien, si usted tiene Medicare, aunque usted ya tenga los beneficios del Medicare, este programa es muy importante para usted. Este programa de hoy está diseñado para ti que ya tienes tus beneficios, para ti que ya tienes el Medicare. Así que no te me vayas y ya regresamos luego de esta pausa musical. Muchas bendiciones. Gracias.

0: Gracias por sintonizar, como todos los sábados, tu programa Salud y Vida. Si estabas escuchando antes de la pausa musical, estoy llamando hoy especialmente atención a esos que ya tienen el Medicare, a esos que ya tienen el beneficio. Muchas veces pues traemos información para personas nuevas, explicamos cómo trabaja el Medicare, pero el programa de hoy pues es un poquito más diseñado a esas personas que ya son beneficiarias del Medicare, que ya llevan varios años con un plan del Medicare, o que ya pues ya conocen más o menos cómo trabaja el Medicare. Este programa pues está más diseñado para esas personas, ya que es sumamente importante que ustedes entiendan que este año, esta nueva temporada que se acerca, marcará un antes y un después en la historia del Medicare. Vuelvo y repito, esta temporada que se acerca marcará un antes y un después en la historia del Medicare. Así que quiero que pongan mucha atención, que estos próximos minutos pueden ahorrarte dinero, pueden ahorrarte dolores de cabeza y sobre todo quiero ahorrarte tiempo. Quiero darte esa paz mental de cuando comience el nuevo año, tú tengas el plan correcto, tú entiendas tus beneficios y entiendas tus cambios. Y digo esto porque muchas veces personas que me llaman o se comunican conmigo a través de las redes sociales o personas que me encuentro me dicen, no, ya yo tengo el beneficio, hace años que lo tengo, o mi nena o mi hija maneja esto por mí, mi hermano, un familiar, un ser querido. Y este año quiero que entiendan que va a ser completamente diferente. Y es por eso que es como nunca antes, tienes que estar atento a los cambios que se avecinan, a cómo va a cambiar la industria. Y yo exhorto, ¿verdad?, que se comuniquen conmigo lo más pronto posible, porque estoy llenando, lo que digo, pues la agenda para octubre, noviembre y la primera semana de diciembre. Me quedan, si les soy sincero, me quedan muy pocos espacios. Así que mientras más rápido tú te comuniques conmigo, mucho más fácil para yo ponerte en agenda y poder ayudarte a entender estos nuevos cambios, este año histórico que se avecina para esos recipientes del Medicare. 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Usted me llama, usted me dice, José, necesito que me saque cita ahora para el Open Enrollment, la temporada, ¿verdad?, de inscripción abierta, que siempre todos los años se lleva a cabo de octubre 15 a diciembre 7. Por mi experiencia, muchas personas tienden a llamarme en la última semana de noviembre o la primera semana de diciembre. Yo estoy tratando, ¿verdad?, de que ustedes se puedan comunicar conmigo lo más pronto posible, porque mientras más rápido, más temprano yo los pueda ver en octubre, en la primera semana de, en la segunda semana de octubre, hasta la primera semana de noviembre, mucho mejor para ustedes, porque así pueden disfrutar, ¿verdad?, la temporada de Acción de Gracia, si tienen que viajar a Puerto Rico, a la Florida, o si tienen que, o tienen familia que los van a visitar durante la temporada navideña, es mucho más fácil para usted. Así que comunícate conmigo lo más pronto posible para poder sacarte cita para la temporada del Open Enrollment, que es donde pues ahí es que tú puedes comenzar a buscar, ¿verdad?, las opciones o revisar tu plan para el próximo año. Open Enrollment o inscripción abierta, ¿qué es? Esas personas que ya están en el Medicare, pues me imagino que ya tienen más o menos un entendimiento. La temporada de inscripción abierta del Medicare comienza el 15 de octubre y termina el 7 de diciembre. Durante este periodo, tú como beneficiario del Medicare tienes una oportunidad para verificar tu plan actual, cambiar de plan si tu plan se va del área, porque muchas veces hay planes que se van del área, verificar o revisar tu cobertura de medicamentos, que es muy importante. Le estoy dando énfasis. tu cobertura de medicamentos, revisarla anualmente es muy importante, especialmente este año, donde la historia va a cambiar para siempre. Vuelvo y repito, es un antes y un después en la historia del Medicare. Así que revisar tu cobertura completamente, sentarte conmigo, tiene que ser urgente. Tienes que ponerlo número uno en tu lista en esta temporada, porque van a haber muchos, muchos cambios. Y también, ¿verdad?, tienes que asegurarte que tus doctores, que tus especialistas todavía estén en la red de tu plan médico. Muchas veces los especialistas se mudan o cambian de red, los doctores también. Entonces muchas veces los planes te mandan una carta, y vamos a ser sinceros, nosotros, ¿cuántas veces abrimos las cartas a tiempo? Muchas veces nos llegan notificaciones, las ponemos en la mesa, de la mesa pasan a la gaveta, y hasta que llega el momento cuando vas al médico o vas al especialista que te dice: no, espérate, no te puedo atender porque no acepto tu plan, no te puedo atender porque pues ya no estoy con esa cobertura. Entonces ustedes comienzan a llamar los planes o tal vez a llamarme a mí directamente, y ahí es un poquito tarde. Así que por favor, esté pendiente de tus cartas del plan médico, tus cartas del estado, tus cartas del Medicare. 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Saca cita lo más pronto posible. Yo te saco un espacio. Recuerda que mis consultas son completamente gratis. Yo solamente estoy para ayudarte a entender los cambios con tu plan. Y si tu plan no está muy bueno, mi trabajo es contigo, no con las compañías. Yo trato de buscarle a ustedes, ¿verdad?, el plan necesario para el próximo año. Así que en esta temporada del Open Enrollment, descripción abierta, por favor, no me esperen a diciembre 5, 6 y 7 para llamarme, porque muchas veces ya va a ser tarde. Y lamentablemente te voy a tener que decir que llames al plan directamente, porque tal vez no tenga espacio para ti. Así que te estoy dando esta información un poquito temprano, aquí ya en septiembre, para que te comuniques conmigo, para así ponerte en agenda. 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Este año yo quiero que ustedes tomen esa decisión, ¿verdad?, de sentarte. Tal vez llevas años sin revisar tu plan, tal vez tu plan ha sido buenísimo en los últimos 2, 3, 4 años, pero este año es un año de cambios, es un año histórico, un año que viene como nunca antes, está cargado de cambio. Muchas veces cuando llega esta temporada te envían carta que hay cambio, que hay cambio, que hay cambio. Pero este año, yo te quiero decir que este año es el año de cambios históricos. Así que no, por favor, no quiero, ¿verdad?, que esperen para lo último. Si tienes a tu mamá, a tu papá, si tú eres el que le ayudas a un amigo, a un familiar, a un paciente a manejar todo lo del seguro, por favor, llámame, saca cita para sentarme con ustedes y poder ayudarlo. Y tal vez te pregunta, José, ¿por qué este año es tan importante? ¿Por qué este año es tan diferente a los años pasados? Este año, en el 2025, como bien estoy repitiendo muchas veces, no es un año como cualquiera, es un año crucial para todos los recipientes del Medicare. En enero del 2026 van a entrar en vigor, o sea, vienen nuevas regulaciones, vienen nuevos ajustes a muchos beneficios, vienen muchos cambios de redes de los médicos, y vienen muchos, pero muchos, muchos cambios con los medicamentos cubiertos y recetados por los planes médicos. Es un año crucial, es un año importante, y por eso necesito que ustedes tomen nota, apunten el número y me llamen lo más pronto posible para yo poder ayudarlos. Recuerden, como siempre digo, yo estoy aquí para ustedes, para su familia, para poder, ¿verdad?, ayudarlo lo más que yo pueda. Muchos planes van a cambiar, todo lo que tenías en el 2025, hay muchos cambios que van a cambiar. Así que necesito, ¿verdad?, que ustedes saquen esa cita lo más pronto posible. Y como siempre digo, créeme que yo no quiero, ¿verdad?, que cuando llegue enero primero, o cuando pasen, ¿verdad?, pase Acción de Gracia, pase Navidad, entonces llegue enero primero, cuando ya estás verificando tus citas, estás o vas a recoger tus medicamentos a la farmacia, yo no quiero que estés perdidos, o que cuando vayas a sacar tu cita, el doctor te diga, oye, que el plan que tú tienes ya no funciona como antes. Entonces ya va a ser un poco tarde para poder buscar un plan para el mes de enero. 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Recuerda que yo estoy aquí para orientarte, para ayudarte, para asegurarme que vas a estar cubierto durante el 2026 como tú mereces, como merecen tus familiares, tus amigos, tus vecinos, y como merecen todos, ¿verdad?, tener un buen plan médico y una buena cobertura. Mi trabajo, como siempre les digo, ¿verdad?, no es con los planes médicos. Incluso yo no represento al Medicare, siempre lo digo claro, ¿verdad? Yo estoy aquí para ayudarte a entender tus beneficios, estoy aquí para ayudarlos a ustedes. Me han proclamado, como me dicen por ahí, el de la comunidad, porque siempre estoy presente lo más que pueda en la comunidad para ayudarlos a ustedes directamente, ¿verdad? Sin que ustedes tengan que estar llamando a otras personas de otros lados lejanos que tal vez no conocen, ¿verdad?, los planes aquí locales, no conocen a tus doctores, no conocen a tu farmacia. José Torres conoce a muchos de estas personas locales y te ayudo, ¿verdad?, a que tú puedas entender el plan y puedas tener una buena cobertura. 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Si usted me llama y no contesto rapidito, usted me deja un mensaje y en menos de 48 horas yo le devuelvo la llamada y verifico, ¿verdad?, cómo lo podemos poner en agenda para ayudarlo. 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Muchas personas me dicen, José, yo prefiero bajar a la oficina. Yo estoy en la oficina todos los miércoles. Nosotros tenemos agentes de lunes a viernes en nuestras oficinas, pero yo, José Torres, estoy todos los miércoles, estoy en la oficina. Si usted prefiere vernos en la oficina, con mucho gusto, yo lo atiendo, yo le saco cita para un miércoles en nuestra oficina. Cualquier día de la semana, durante octubre 15 a diciembre 7, yo, José Torres, voy a trabajar por ustedes de lunes a sábado. Sábado, viernes, cualquier hora que usted me necesite, voy a estar pendiente. Pero sí necesito, ¿verdad?, que me dejen saber con anticipación para darle su espacio, para dedicarle su tiempo, como dice el americano, el one on one. A mí siempre cuando me siento con mis clientes es algo personal, es algo que me gusta conocer, no solamente al cliente, quiero conocer, ¿verdad?, su familia, quiénes están presentes por ellos, porque siempre me gusta hacer esa conexión con ustedes. Así que recuerden, me llaman con tiempo, sacamos la cita y así, cuando llegue enero primero, ya ustedes están preparados, conocen su plan, conocen los cambios de medicina, conocen los cambios de los médicos. Es muy importante que usted entienda eso antes, ¿verdad?, de que se haga un poquito tarde. Muchas personas me dicen, como siempre, José, yo estoy bien, no necesito cambiar nada. Pero este año hay que verificar tu plan, hay que verificar si sigue cubriendo tus medicamentos, porque eso va a cambiar. Y a veces si los copagos siguen igual o si el plan va a existir. Muchos planes, pues lamentablemente hay años que se van, y este año es mucho más crucial. Hay muchos cambios históricos y yo no quiero, ¿verdad?, que pase una desgracia, que te pase algo, que tengas que ir al médico y no te puedan atender a última hora, o te manden un bill que tal vez podías evitar, por solamente contactarte conmigo para sacar cita y yo poder ayudarte a cuidar tu salud. Recuerda que este programa, Salud y Vida, es para orientarlos a ustedes de la importancia de los seguros de vida, pero también cómo trabaja el plan médico aquí en tu área. Yo no quiero que te quedes sin cobertura por no educarte a tiempo, por no sacar cita antes de tiempo. Y muchas veces pensamos que lo tenemos todo bajo control, pero a veces toman cambios o ocurren cambios federales o cambios en el gobierno que afectan lo que nosotros pensábamos que teníamos bajo control. Y es por eso que yo estoy exhortando, ¿verdad?, con anticipación. Somos hispanos, especialmente nosotros los puertorriqueños. Muchas veces dejamos todo para lo último. 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Yo no quiero, por favor, que dejes todo para lo último. Es un año que quisiera, ¿verdad?, que todos lo hiciéramos con tiempo para estar bien preparado. Así como cuando te preparas, ¿verdad?, para ir a trabajar, o cuando te preparas la cenita, o cuando te dice que viene alguien de visita, te gusta limpiar la casa, tener todo en orden. Así yo quiero que te prepares este año si tú eres recipiente del Medicare. Vamos a sacar la cita con tiempo. Vamos a estar bien preparados para que no hayan sorpresas en el 2026. Así que, sin más preámbulos, como siempre digo, ¿verdad?, gracias por sintonizar este tu programa Salud y Vida con José Torres, todos los sábados de 12 a 12 y media. También lo repetimos varias veces durante la semana, para que si te lo perdiste hoy sábado, lo puedas escuchar en la semana, por la tarde, en la mañana, en la noche, y puedas tomar esta información, apuntar el número, reunirte con José Torres. Mira, si a veces te llegó una carta que no entiendes, te llegó una factura que no entiendes, con mucho gusto usted se comunica conmigo y yo le saco cita, yo le saco un espacio en mi calendario para poder verlo a usted. Así que saludos a esos clientes que me escuchan, que a veces me llaman: José, te escuché en la radio, está todo bien con mi plan. Si usted es mi cliente, no se preocupe, que ya yo estoy haciendo mi agenda para esos que son mis clientes. Así que ya poquito a poquito ya me voy comunicando con mis clientes para sacarle la cita. Para mis clientes ya tengo una cita separada. Si usted no es mi cliente, si usted tiene Medicare y usted no entiende cuáles van a ser los cambios, yo necesito que usted me llame porque quiero sacarle cita lo más pronto posible. Así que no quiero, ¿verdad?, que esperen para diciembre o noviembre. Quiero ayudarlos antes de tiempo. Quiero que tengan todo al día y puedan entonces estar, ¿verdad?, bien preparados. Y hoy le hablo, ¿verdad?, con el corazón, ya que este año no es un año cualquiera, es un año bien decisivo para tu salud, tu bolsillo y tu Medicare. Así que hazlo por ti, saca cita, pero hazlo por ti, por tu salud, por tu tranquilidad y por tu familia. Muchas personas dependen de los hijos, de los nietos o de los amigos a que le manejen el plan médico. Pero tu hija está ocupada, tu nieto está ocupado y tal vez ellos no tienen el tiempo. Pero yo sí tengo el tiempo para ayudarte. Así que, sin más preámbulos, salud y vida para todos. Nos vemos la próxima semana con tu amigo José Torres.
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agua de coco es muy alta en minerales. Es lógico que sea así, porque si usted ve la palma de coco, ¿verdad? El árbol de la palma de coco tiene unas raíces bien profundas que extraen minerales desde la tierra, ¿no? Eso sube y llega, pues obviamente, yo dibujando me muero de hambre, pero llega al fruto que es el coco. El coco pues tiene un agua dentro y ese agua está llenita, muy repleta de minerales. Pero es interesante porque no solamente son los minerales comunes, sino que esto tiene inclusive lo que llaman las trazas de minerales. Hay un total de 78 minerales distintos. Estamos hablando de minerales que se usan en cantidades grandes, como decir magnesio, calcio y demás, hasta minerales que se utilizan en cantidades muy pequeñas, como decir oro o plata, o inclusive minerales de muy poco, como molibdenum, que son minerales de muy pequeñas, minúsculas cantidades, pero que de hecho son beneficiosos al cuerpo. Es como decir, cuando usted busca el agua de mar, ¿verdad? El agua de mar es un agua que también contiene todos los minerales, ¿no? Pero el agua de coco tiene esa propiedad de que contiene todos los minerales, incluyendo todos los minerales traza. ¿Qué pasa? Una de las deficiencias más grandes que existe en el planeta Tierra es la deficiencia de minerales. Se sabe que para que el cuerpo humano funcione, pues el cuerpo humano utiliza

0: y todos los días hay la palabra del día.
1: Y cae como la lluvia, destila como el rocío.
0: Todavía no había nacido yo cuando tú ya me cuidabas. Aún estaba dentro de mi madre cuando tú ya eras mi Dios. La Biblia, Salmos 22:10. Dios es especialista en cuidar, y esto lo sabía el salmista. Él expresó su confianza en Dios al nivel de hacer esta declaración, y es que eso era una realidad, y es probable que también sea una realidad de muchos de nosotros, porque Dios mismo es quien desde el vientre de nuestra madre nos ha estado guardando, y desde allí tenía un propósito, un plan trazado para nosotros. Decidamos en Dios confiar y agradar, que desde antes de nacer hasta nuestro presente, Dios es el que nos ha guardado y Él es el que nos ha acompañado. Decide en Dios confiar, porque Él te ha creado y Él te ha guardado de todo.

de todo. Sin entender nada, sé que bajo tus alas moraré y que tú estarás conmigo donde quiera que vaya. Estén siempre alegres, oren sin cesar, den gracias a Dios en toda situación, porque esta es su voluntad para ustedes en Cristo Jesús.

0: ¿Quién es el Espíritu Santo? Es la promesa del Padre, es una persona de la Trinidad y es nuestro sello hasta el día de la redención. Es nuestro guía, nuestro maestro, la autoridad que nos ayuda a hacer lo que Dios nos ha encomendado.
1: El Espíritu del Dios viviente nos faculta, nos equipa, trae entendimiento a nuestra mente y corazón para tomar decisiones sabias. 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Escuchemos.
0: ¿Por qué sucede que por un lado hay un cristiano que crece de manera vibrante en su vida cristiana, mientras que al mismo tiempo hay alguien más que está decaído, hasta desesperanzado, sin el más mínimo entusiasmo por el hecho de haber sido salvado? Hay personas que se sienten entusiasmadas porque su vida cristiana le da un sentido de dirección. Saben a dónde se dirigen. Están entusiasmadas por ello. Tienen un propósito en la vida. Su vida es fructífera y pueden ver el resultado de sus frutos. Al mismo tiempo, hay personas cuyas vidas son completamente estériles. No tienen sentido de propósito ni de dirección. Van tambaleándose por la vida, desperdiciando los talentos, los dones y las habilidades que Dios les dio. Y después nos preguntamos, ¿qué está pasando? Bueno, la verdad es que hay una gran diferencia entre estos dos tipos de cristianos. Y la diferencia es su relación con el Espíritu Santo. Muchos de ellos no tienen la menor idea de lo que Él representa. Hay muchas personas que se sientan en las bancas de una iglesia y no pueden decir quién es Él. Y aunque el Espíritu Santo es una parte vital de todo lo que comprende la palabra de Dios, incluyendo la inspiración de esta, ellos no pueden decir quién es Él. Estamos en nuestro segundo mensaje de la serie que hemos llamado Cómo Vivir en el Poder del Espíritu Santo. Y en el primer mensaje, la promesa del Padre, identificamos quién es el Espíritu Santo. Una promesa del Padre, una de las personas de la Trinidad, el sello de un Hijo de Dios, nuestro ayudante, nuestro maestro, nuestra guía. Hay muchas áreas en nuestra vida en las que Él está involucrado personalmente. Sin embargo, hay muchas personas que no tienen la menor idea de quién es Él. Otra pregunta que puede surgir es, ¿por qué vino el Espíritu Santo? ¿Por qué trabaja en nuestras vidas? Ya tenemos a Dios Padre y a Dios Hijo. ¿Para qué necesitamos a alguien más? Y ese es el tema de este mensaje que hemos llamado La Misión del Espíritu. Me gustaría que buscara en su Biblia Juan capítulo 16 y quisiera que prestara atención a lo que dice el Señor Jesús, comenzando en el versículo 5. Pero ahora voy al que me envió y ninguno de vosotros me pregunta, ¿a dónde vas? Antes, porque os he dicho estas cosas, tristeza ha llenado vuestro corazón. Pero yo os digo la verdad. Os conviene que yo me vaya,

0: Porque si no me fuera, el Consolador no vendría a vosotros, mas si me fuere, os lo enviaré. Y cuando Él venga, convencerá al mundo de pecado, de justicia y de juicio. Jesucristo dice, esta es la razón por la que envío al Espíritu Santo. Es la razón específica por la que lo estoy enviando. Así que si alguien le pregunta por qué vino o cuál es la misión del Espíritu Santo, lo primero que debe contestar es simplemente esto. Vino porque su ministerio es esencial para nuestra salvación. Ahora bien, quizás alguien diga, espere un minuto, yo fui salvo hace mucho tiempo y no sabía nada acerca del Espíritu Santo. Eso también me pasó a mí. El Señor Jesucristo habló a mi corazón un domingo en la mañana cuando tenía 12 años. Él lo haría y me salvaría, y eso fue exactamente lo que sucedió. Si usted me hubiese pedido que le hablara acerca del Espíritu Santo, probablemente le habría contestado, ¿quién? Porque no lo sabía. Entonces, esto es lo que quisiera que recuerde. Usted no tiene que entenderlo todo para ser salvo. Pero una vez que seamos salvos, es muy importante que entendamos cuál es el ministerio del Espíritu Santo en la vida de un creyente y cuál es el papel que juega y la obra que hace en la salvación de una persona, porque Él es parte esencial de ella. ¿Cómo puede una persona que no tiene deseo alguno de Dios, que no está buscando a Dios, que está muerto en sus transgresiones y en sus pecados, cómo puede ser salva? La verdad es que no puede hacerlo si el Espíritu Santo no le atrae. Así que, amable oyente, si tiene en ocasiones este sentimiento en su corazón y tiene este súbito interés y se pregunta sobre la salvación, sobre Jesucristo, sobre la resurrección, sobre todas estas cosas, ese es el Espíritu de Dios comenzando a hacer su obra en su vida. Pero una persona que esté muerta a lo espiritual, alejada del Espíritu Santo, no puede volver a la vida, no puede recibir una nueva vida, un nuevo espíritu, vida eterna, no puede ser sellada por el Espíritu de Dios si está alejada de la obra del Espíritu Santo. Puede que usted diga, si una persona está muerta, ¿cómo puede ser salva si no entiende? Esto es exactamente a lo que Pablo se refiere, y quisiera que vayamos un momento a 2 Corintios capítulo 4. Una vez más, esto es evidencia que una persona alejada del Espíritu Santo no puede ser salva, y la explicación está aquí. Leamos los versículos 3 y 4. Pero si nuestro evangelio está aún encubierto, esto quiere decir escondido, entre los que se pierden está encubierto, en los cuales el Dios de este siglo cegó el entendimiento de los incrédulos para que no les resplandezca la luz del Evangelio de la gloria de Cristo, el cual es la imagen de Dios. La razón por la que las personas que no son cristianas en ocasiones son tan antagónicas, con frecuencia nos ignoran, ignoran el Evangelio e ignoran a Cristo, es porque están cegadas. Pero, amable oyente, esto es lo que Dios dice, no lo que yo creo. Él dice que usted ha sido cegado por Satanás a la verdad del Evangelio, que la verdad ha sido encubierta a sus ojos. Por esto quizás deberíamos ser un poco más comprensivos con las personas que están perdidas. Nosotros debemos entender que a menos que el Espíritu de Dios obre en sus corazones, a menos que les revele la verdad, que a menos que les muestre lo que está pasando, no lo podrán saber. Usted sabe lo que hacen ellos. Solo hacen lo que les resulta natural. Actúan según la razón. Se basan en su racionalidad. Si no es razonable, si no es racional, entonces lo ignoran. Hay muchas otras cosas que usted no entenderá acerca del Evangelio. Muchas otras cosas que no entenderá acerca de la verdad. Muchas otras cosas acerca de la verdad que no podrá asimilar, sino hasta que el Espíritu de Dios haga algo en su corazón, y eso es iluminar su entendimiento para conocer la verdad. Por ejemplo, en 1 Corintios capítulo 2, Pablo habla nuevamente con esa iglesia en la que había muchos griegos con todo tipo de ideas distorsionadas sobre la verdad, y esto es lo que les dijo en el versículo 14. Pero el hombre natural no percibe las cosas que son del Espíritu de Dios, porque para él son locura y no las puede entender, porque se han de discernir espiritualmente. En otras palabras, para ellos es una locura, porque ellos creen que para vivir sus vidas y tener paz, gozo, felicidad, prosperidad y todo lo demás, no necesitan a Dios. ¿No es curioso cómo para las personas que dicen no necesitarlo, de pronto al final de sus vidas el dinero ya no importa, el prestigio ya no importa, la popularidad no importa, nadie puede mantenerlos vivos un solo segundo, sino el Dios al que rechazaron? De pronto sus mentes cambian, aunque no pasa todo el tiempo. ¿Quién es ese que ilumina el entendimiento de un hombre, de una mujer o de un joven? Alejado del ministerio del Espíritu Santo, no hay manera de comprender las cosas de Dios. Así que primero que nada, debe haber iluminación. En segundo lugar, debe haber convencimiento. Y eso es lo que dice en el capítulo 16, versículo 8. Él dice: les conviene que yo me vaya. Cuando lo haga, enviaré al Espíritu Santo y Él les dará convencimiento de pecado, de la justicia de Cristo y del juicio por venir. Entonces, ¿por qué una persona quiere ser cristiana? Porque el Espíritu Santo ilumina su mente y comienza a entender cosas acerca de Jesucristo y Dios. Acto seguido, comienza a sentirse culpable porque al leer la Biblia, escucha la palabra de Dios y ve su vida comparada con la vida de la que Dios habla. ¿Qué sucede entonces? El Espíritu Santo le da convencimiento de su pecado y la culpa se convierte en parte de sus pensamientos y de pronto ese sentido de seguridad que pensaba que tenía ya no está. En ocasiones el Espíritu Santo infunde miedo en su vida, miedo a morir y a enfrentar a Dios sin salvación, sin el Señor Jesucristo. El convencimiento de pecado es la obra del Espíritu Santo. Lo que quisiera que entienda es lo siguiente: no podrá ser salvo si está alejado del ministerio del Espíritu Santo, no importa quién sea usted. No hace diferencia alguna si usted ha predicado en el púlpito de una iglesia durante años, no podrá ser salvo hasta que el Espíritu de Dios le atraiga, y Él lo hará por medio de su increíble poder y amor para que usted entienda la verdad, tenga convencimiento de su pecado, acepte el don del arrepentimiento y de la fe, ¿y qué más? Y pueda tener una vida nueva. Pero apartado del Espíritu Santo no puede hacerlo. Ahora, esa es la primera razón por la que Dios lo envió. La primera razón por la que envió al Espíritu Santo es nuestra salvación. La segunda razón por la que envió al Espíritu Santo es para nuestra santificación. Y quizás usted diga, pues yo no puedo ser santo. Espere un momento y escuche esto. La palabra santo significa que algo ha sido separado para un propósito más allá del normal. Mire, quisiera que prestara mucha atención. Desde el momento en el que aceptó a Jesucristo como su Salvador, usted fue santificado. Ahora la santificación tiene tres aspectos: el momento en el que declaró que Jesucristo era su Salvador, Dios le apartó como su hijo e hija y le selló con el Espíritu Santo de la promesa. Así que cada creyente es santificado posicionalmente. Esa es nuestra posición. Pero existe otro aspecto de la santificación, y esa es la obra progresiva del Espíritu Santo, quien le apartó para ser hijo de Dios. Y después, ¿qué sucede? Él comienza la obra progresiva en su vida. Romanos 8:29 dice que Él nos predestinó para que fuésemos hechos conformes a la imagen de su Hijo. Pero, ¿qué significa esto? Que el Espíritu Santo está obrando en nuestras vidas para llevarnos a una relación de tal intimidad con Él que nuestro carácter comience a reflejar el carácter de Jesucristo, para que nuestro comportamiento, nuestra conducta, nuestras conversaciones comiencen a reflejar las de Jesucristo. Él nos dice que nos predestinó para ser hechos conformes a la imagen de su Hijo. Por tanto, ¿qué va a hacer? Continuará la obra que estaba realizando cuando nosotros fuimos salvados. ¿Por qué vino el Espíritu Santo? Vino para santificarnos, para conformarnos a la imagen de su Hijo. Existe una tercera razón para su venida: el servicio. Porque cada uno de nosotros fue llamado a servir al Señor. Y usted dirá, bueno, Dios no me ha llamado a mí. Claro que lo ha hecho. Cometemos el error de decir, bueno, usted sabe, los siervos de Dios son los que se paran en una plataforma y cantan o tocan un instrumento y hacen esas cosas. ¿Sabe quién es un siervo de Dios? Cada persona que ha sido salva es un siervo de Dios. Lo que quisiera que viera es esto. Usted ha sido llamado a hacer algo. Cada uno de nosotros hemos sido llamados a ser testimonio vivo de Cristo quien habita en nosotros, a través de nuestras conversaciones, de nuestras conductas, de nuestro carácter. Eso en sí mismo es un servicio pasivo, aunque también existe un servicio activo. El servicio activo es algo que elijo hacer porque Dios quiere que lo haga. El servicio pasivo dice, voy a vivirlo cada día. Alguien le está viendo, alguien le está observando, alguien se está relacionando con usted, quizás sea alguien en su escuela o en su trabajo, o tal vez alguien en su oficina, ellos le están observando y usted está sirviendo a Dios de formas en las que ni imagina el impacto que está teniendo porque no se lo dirán. Piense en esto. La salvación es el acto de la fe. La santificación es caminar en fe. ¿Y qué es el servicio? Es el trabajo de la fe. Es la fe en el poder del Espíritu Santo que nos faculta para hacer lo que Dios quiere que haga. Y entonces esto es lo que puede esperar cuando el Espíritu Santo está trabajando a través de su vida. En ocasiones usted estará cansado, pero no agotado. Enfrentará obstáculos, pero no se rendirá. A menudo tendrá que esperar, pero no para manipular las circunstancias. En ocasiones se encontrará estresado y en medio del estrés usted dirá, oh Dios, ¿cómo puedo hacer esto? Pero no se desesperará y no hará algo tonto. En ocasiones se sentirá desamparado, pero no desesperanzado. ¿Por qué? Porque el Espíritu Santo vive dentro de usted. Él vino para salvarlo, vino para santificarlo, vino para equiparlo para que pueda hacer lo que Dios le ha llamado a hacer. Entonces, ¿cuál es nuestra excusa? No tenemos ninguna. Usted solo debe decidir. ¿Estoy dispuesto a hacer una de las cosas más fascinantes y emocionantes en todo el mundo? Y honestamente, no conozco nada más emocionante que esto. Y eso que he tenido muchas experiencias emocionantes en mi vida, piense en esto. ¿Qué sería más emocionante para usted que poder llegar al punto en su vida en el que se rinda por completo al Señor Jesucristo? De la manera que sea, pero que se rinda completamente y que luego diga, Señor, quiero que trabajes en mi vida y voy a verte trabajar. Permítame decirle algo. Usted se sorprenderá con lo que Dios hará en su vida cuando se la entregue por completo, cuando diga, Dios, ahora te veré trabajar. Después de ser cristiano por muchos años, aún me sorprendo en ocasiones al ver la forma en la que Dios trabaja. Si usted está tan enredado en las cosas del mundo, en las actividades del día a día, y no le da un tiempo para escucharlo, para leer su palabra y para pedirle su guía, ¿sabe qué pasará? Dios hará cosas en su vida y usted no le dará ningún crédito por ello, ni siquiera verá a Dios en ello porque estará demasiado enfocado en sí mismo. Le reto a que rinda su vida por completo. Que la rinda completamente al Espíritu Santo que lo salvó, que está en el proceso de santificarlo y que hará un trabajo maravilloso a través suyo. Quizás usted dirá, ¿cómo va a hacer eso? ¿Sabe algo? Él no nos promete decirnos el cómo, solo promete hacer su trabajo. Lo único que le está impidiendo alcanzar su máximo potencial en la vida, sin importar quién sea usted, es su falta de disposición o su ignorancia acerca del trabajo, el poder y de la disposición del Espíritu Santo para transformarle a usted y después para usar sus habilidades, sus capacidades, sus dones, su conocimiento, su entendimiento o sus experiencias para hacer su obra maravillosa. Usted no quiere llegar a la muerte, y eso es algo a lo que todos llegaremos en algún momento. Y voltear hacia atrás y pensar, ¡ah, si tan solo no hubiese tenido miedo! Si hubiese estado dispuesto a dar un paso al frente, o si no hubiese puesto excusas. Usted no quiere tener ese tipo de vida. Quiere llegar al final del camino y poder decir, Dios, sí tuve miedo, fracasé, pero quiero darte las gracias porque en medio de mi miedo pude seguirte. Cuando no pude ver mi camino con claridad aún, así seguí adelante. Aun cuando sabía que no iba a poder hacer algo bien, lo intenté. Nosotros queremos llegar a ese punto en nuestras vidas en el que miremos atrás y podamos decir, no que estamos libres de pecado, no que somos perfectos, porque eso no pasará. Queremos poder decir, Dios, hice mi mayor esfuerzo e hice lo que me dijiste, puedo pararme frente a ti y darte las gracias por ello. Amén. Usted no quiere llegar al final de otra manera. Y la promesa maravillosa que tenemos es la presencia y el poder del Espíritu Santo para que esto sea una realidad viva. Oremos. Padre, estamos tan agradecidos. Cuando pensamos en todo lo que estás dispuesto a perdonarnos, a dejar atrás, en todo lo que estás dispuesto a enseñarnos, a arraigar en nuestros pensamientos, en las oportunidades que están delante de nosotros y que tú colocaste ahí, y cuando pensamos acerca de lo que estás dispuesto a hacer en la vida de cualquier persona que lo permita, Padre, no podemos más que sentir asombro y humildad ante tanto. Oro para que el Espíritu Santo arraigue la verdad de este mensaje de una manera tan profunda en nosotros que no podamos escapar de ella. Gracias porque podemos verte trabajar y porque en nuestros corazones sabemos que tu trabajo es el mejor trabajo. Te damos gracias en el nombre de Jesucristo. Amén.
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0: Todo el mundo quiere paz. Todo el mundo quiere seguridad interior. Hace un tiempo alguien me contó de una persona que era muy, muy rica, tenía muchas riquezas materiales, sin embargo, no habían hablado más de 10 minutos y se había dado cuenta de lo miserable que era. ¿Miserable? Dirá usted, ¿por qué? Porque las cosas no eliminan la ansiedad. No hay suficientes bienes materiales, no hay nada que pueda eliminar la ansiedad si solo trae satisfacción pasajera. Lo único que puede eliminar la ansiedad es la paz de Dios, la cual es, en esencia, la presencia de Jesucristo viviendo dentro de nosotros. Cristo vino a vivir dentro de nosotros cuando fuimos salvados. Es la presencia de Jesucristo dentro de nosotros con toda su tranquilidad, toda su confianza, toda su seguridad, toda su fuerza. Es Cristo Jesús en nosotros. Su poder, su seguridad, su confianza se desbordan dentro de nosotros y nos convertimos en los recipientes. Escuche bien, nos convertimos en los recipientes activos de aquello que ya estaba dentro de nosotros, que es la paz de Dios, que es el desbordamiento de la persona de Jesucristo dentro de nosotros.
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es lo que está pasando, pero recuerda esto: Dios puede tardar, pero jamás falla. Su palabra permanece.

Hay puertas que nadie puede abrir. Hay caminos que nadie puede cerrar. Porque cuando Dios determina algo, ninguna circunstancia tiene la última palabra. Cuando Dios dice sí.

hacia atrás. Mira hacia atrás. Recuerda cada vez que pensaste, Dios no va a poder. Y aquí estás. No porque todo haya sido fácil, sino porque Dios

0: Esto es La Palabra para ti hoy.
1: Y la palabra para ti hoy es Asume responsabilidades y riesgos, última de una serie de tres, escrita por Bob Gass. En Primera de Pedro 4:10 leemos, cada uno ponga al servicio de los demás el don que haya recibido. En 1982, los ejecutivos de Mars, la compañía de caramelos, decidieron que no ganarían nada permitiendo que usaran sus chocolates M&M's en lo que algunos de ellos consideraban una película tonta. Por consiguiente, Elliot terminó atrayendo al cariñoso extraterrestre E.T. con caramelos Reese's Pieces de Hershey's. Aquella escena atrajo a millones de clientes alrededor del mundo a salir a las tiendas a buscar los caramelos Reese's Pieces. Gracias a esa película mega exitosa, las ventas de Hershey's aumentaron en un 65%. Es interesante que los ejecutivos de Mars que dijeron que no, probablemente vivían en casas grandes, manejaban autos grandes y se ganaban salarios muy grandes. Sí, la duda y el miedo acechan tanto al rico como al pobre. Encontrarás detractores en la cima y en lo más bajo de la escalera corporativa. ¿Recuerdas estas palabras del famoso poema de John Greenleaf Whittier? Entre todas las palabras tristes, habladas o escritas, las más tristes son estas. ¿Pude haber sido? Piensa en todas las veces que la oportunidad llamó a la puerta y nadie contestó. ¿Estás parado hoy día frente a una puerta de oportunidad? ¿Tienes miedo de cruzarla? No temas. Dios está contigo. Su palabra dice así: cada uno ponga al servicio de los demás el don que haya recibido, administrando fielmente la gracia de Dios en sus diversas formas. Cuando Dios te da un don, Él te da la gracia y las agallas para usarlo. Así que da un paso en fe. Pon todo lo que hagas en manos del Señor y tus planes tendrán éxito. La palabra para ti hoy es esa: que asumas responsabilidades y riesgos.

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1: Hey, ¿qué tal, mi gente? Dios te bendiga. Estás en la sintonía de Radio Avivamiento, alcanzando almas para Cristo. Oye, hoy vamos a hablar de esas cosas que uno guarda diciendo, esto es por si acaso. Oye, porque uno abre el closet y encuentra celulares viejos, cables que nadie sabe de qué son, 5 cargadores que no funcionan y, por supuesto, no puedes desmentir esto, una bolsa llena de bolsas. ¡Ay, padre! Es que somos de las que nos gusta guardar todo. Oye, ¿qué pasa cuando alguien dice, bota eso? Uno dice, no, eso sirve. ¿Por qué lo voy a botar? Pero mira, escúchame, hablando en serio, el trastorno de acumulación afecta aproximadamente a 2% de la población. No es simplemente tener una casa desordenada. Se convierte en un problema cuando acumulamos cosas y comienzan a interferir con la vida diaria. Así que hoy pregúntate, ¿tengo cosas que realmente uso o cosas que simplemente no quiero soltar? Oye, seguimos hablando de nuestras cosas, nuestras prioridades y lo que Dios quiere enseñarnos a través de ellas. Pero vamos a ir a una pausa musical. No te vayas, que tenemos más.

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1: Bueno, familia, seguimos aquí, mi gente, en Radio Avivamiento, con la fe encendida. Oye, continuamos hablando de esas cosas que tenemos guardadas, aunque hacen años, que ni usamos. Eso lleva años allí, ¿sabes? Tú lo sabes. Es que uno dice, no lo bote, eso puede servir para algo. Chico, no, eso duele, no lo bote. Oye, pasan 5 años y todavía no lo has usado. O tienes un regalo que nunca usaste, no te gusta, pero no lo botas porque dices, oye, me lo regaló fulano. Eso pasa, mi amigo. Pero fulano probablemente ni se acuerda. Oye, aquí va lo importante. En Lucas 12:15, Jesús nos recuerda que la vida no consiste en la abundancia de las cosas que poseemos. Oye, tus recuerdos importan. Tus personas importan. Tu relación con Dios súper importa. Pero nuestras cosas no deben controlar nuestra paz. Y a veces no se trata de cuánto tenemos, sino de por qué sentimos que tenemos que conservarlo todo. That could be something from the past, you know. Se te hace difícil apartarte de ciertas cosas. Así que pregúntate, ¿esto me sirve o simplemente me cuesta soltarlo? It's a tough question to ask yourself, right? Está difícil esa pregunta, ¿verdad? Para muchas personas eso es demasiado difícil, especialmente when there is an emotional attachment to certain things. Y no estamos diciendo que lo tienes que botar todo, que tienes que deshacerte de todo. Pero si esto está impidiendo que tú tengas un ambiente limpio, que sientes que estás acumulando mucho, eso se convierte en un problema. Bueno, proseguimos. Nos fuimos con una pausa musical y regresaremos a hablar de cómo comenzar a soltar sin sentirte culpable.

Hey, mi gente linda de Radio Avivamiento, eso fue Gael, mi proveedor, aquí en Radio Avivamiento con música y propósito. Oye, después de hablar de nuestras cosas y de lo difícil que puede ser soltarlas, hoy vamos a hacer algo sencillo, comenzar pequeño. Oye, porque no tienes que limpiar toda la casa en un día. Empieza con una gaveta, una caja, una esquina, y mientras organizas, pregúntate, ¿yo lo uso? ¿Yo lo necesito? ¿Lo puedo compartir con otra persona? Ya es tiempo de dejarlo ir. Y puedes decirle al Señor, porque it could be a spiritual moment for you as well. Dios, ayúdame a saber qué conservar, qué compartir y qué soltar. Ayúdame, Señor. Porque cuando soltamos algunas cosas, hacemos espacio. Espacio para más orden, más paz, más generosidad y más tiempo para lo que realmente importa. Oye, y recuerda esto, no se trata solamente del closet, también se trata del corazón. It's a matter of the heart, my friend. Oye, porque a veces para recibir algo nuevo en nuestra vida, primero tenemos que hacer espacio. Así que si tienes 14 cajas que dicen miscellaneous, mi hermano, mi hermana, apunta en tu calendario, hora de soltar. Oye, Dios te bendiga, seguimos con más música, no te vayas, estás en la buena sintonía de Radio Avivamiento.

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para recibir una palabra del Señor, para recibir un milagro. Amén. Según su necesidad, y usted le pida al Señor, así Dios le da. Según sea su necesidad. Si usted espera un milagro, pídaselo. Si hay conflictos o situaciones, pídale hoy, que Dios tiene para dar. Amén. Busquen la palabra primera de Samuel, el capítulo 1. Estoy viendo por aquí un papel que me da mucha alegría. Cómo las damas se votaron. Ya Priscila bajó la cabeza. Cómo las damas se votaron el domingo, que cantaron todas aquí al frente. La Nelly está también por allá atrás gozándose. Aleluya. ¿Verdad que nos gozamos ese domingo todas las damas aquí al frente? Qué lindo. Juntas alabando al Señor. Eso me gustó. Todavía, ¿verdad?, hay retratos por ahí que nos gozamos cuando nos vemos aquí. Gloria a Jesús. Y por ahí ya el pastor puso el programa. No lo he podido leer completa, pero sé que hay unas cuantas por ahí que están en ese programa, de las nuevas, ¿verdad?, de las que están comenzando a expresarse, digo, de aquí al frente. Y están contentas, no sé, no lo he podido. Pero estamos contentos porque Dios. Están las damas por ahí haciendo señas con los ojos y con la. Pero estamos contentos. Amén. Porque todo lo que hacemos no es para hacerlo perfecto, ni para lucir. Todo lo que hacemos, lo hacemos para honrar a Dios. Amén. Todo lo que hacemos es que nos da alegría y que nos da gozo al hacerlo. Todo lo que hagamos, todo lo que hacemos, es para glorificar su nombre. Amén. Porque Dios ha sido demasiado bueno con nosotros. A las visitas, qué bueno que están aquí. Y quiero recalcar, no sé si ya lo saben, que tenemos un programa que se lo podemos compartir después por el chat. Y en ese programa, los viernes, hoy domingo estamos aquí en este culto, 11 de la mañana, pero todos los viernes, adultos aquí cogiendo una clase, jóvenes en el salón de allá detrás, y los niños también tienen su salón. Amén. Así que venga, instruya a su hijo en la casa del Señor, bajo la verdad y la palabra del Señor. Porque miren, todos en un momento dado necesitamos a Dios de nuestro lado. Y es triste que tengamos que acudir a Dios bajo una batalla, bajo un problema. Pero qué bueno que también lo tenemos. Así que si usted tiene alguna situación en su casa o en su vida o en su familia, ha llegado al mejor lugar. Quédese aquí, entregue su vida, entregue sus hijos al Señor. Y si usted ya conoce de la palabra del Señor, de igual manera le invitamos, si no tiene una iglesia, a que venga aquí. Amén. Y saludamos también por ahí a todos los que nos están escuchando en vivo, los hermanos, que saludamos a nuestra hermana Luz, que se siente afectada de salud, pero está escuchando, y a todos los que nos escuchan, amén, por las redes, le damos saludos. Y quiero recordar a todos los que nos están escuchando que la Iglesia Cristiana Huerto del Edén está ubicada en la 753, parece que estoy en la radio. Nuestra Iglesia Cristiana Huerto del Edén está ubicada aquí en la 753 Capitol Avenue en Hartford. El que vive en Hartford y necesita transportación, llámenos 860-913-3094. 860-913-7234. Amén. Dios es bueno y para siempre es su misericordia. Vamos a leer primera. Estoy buscando mis espejuelos. Primera de Samuel. Gloria a Jesús. Primera de Samuel. Dice la palabra del Señor. Dice. Amén. Todos tienen primera de Samuel, el capítulo 1. Los viernes en la mañana, nuestra hermana Connie por ahí. Los viernes en la mañana estamos aquí orando. Ya algunas se han dado de baja porque están trabajando. Pero estamos por aquí los viernes en la mañana desde las 9. Compartimos la palabra del Señor. Oramos por todos los hermanos. ¿La que lo hacemos? Todos los viernes por la mañana. Como los miércoles por la noche también. Y aquí venimos y oramos, compartimos la palabra y desayunamos juntas. Amén. Por esta hermana Rosa. La Scarlett se dio de baja porque está trabajando. Amén. Pero estamos aquí todos los viernes en la mañana. Gloria a Jesús. Dios es bueno. Nadie dice amén. Aleluya. Bueno, vaya conmigo por ahí.
Dice la palabra del Señor en el nombre del Padre, del Hijo y del Espíritu Santo. Amén. Hubo un varón de Ramataim, de Sofim, del monte de Efraín, que se llamaba Elcana. ¿Cómo se llamaba? Elcana. Hijo de Jeroam, hijo de Eliú, hijo de Tou, hijo de Suf, Efrateo. Y tenía él dos mujeres. El nombre de una era Ana, y el nombre de la otra, Penina. Y Penina tenía hijos, mas Ana no los tenía. Y todos los años aquel varón subía de su ciudad para adorar y para ofrecer sacrificios a Jehová. Gente que creía en Dios. Amén. De los ejércitos de Silo, donde estaban dos hijos de Eli, Ofni y Finés, sacerdotes de Jehová. Y cuando llegaba el día en que el Cana ofrecía sacrificio, escuche, daba a Penina su mujer y a todos sus hijos y a todas sus hijas, a cada uno su parte. Pero a Ana daba una parte escogida, porque amaba a Ana, aunque Jehová no había concedido tener hijos. Y su rival la irritaba, enojándola y entristeciéndola, porque Jehová no le había concedido tener hijos. Así hacía cada año cuando subía a la casa de Jehová. La irritaba así, por lo cual Ana lloraba. Todos pasamos por esto. Y no comía. Y Elcana, su marido, le dijo: Ana, ¿por qué lloras? ¿Por qué no comes? ¿Y por qué está afligido tu corazón? O sea, no te ahogues en un vaso de agua. ¿No te soy yo mejor que 10 hijos? Las que están aquí, que son madres, saben la respuesta. Y se levantó Ana después que hubo comido y bebido en Silo. Y mientras el sacerdote Elí estaba sentado en una silla junto a un pilar del templo de Jehová, ella con amargura de alma oró a Jehová y lloró abundantemente e hizo voto diciendo: Jehová de los ejércitos, si te dignares mirar a la aflicción de tu sierva y te acordares de mí y no te olvidares de tu sierva, sino que dieres a tu sierva un hijo varón, yo lo dedicaré a Jehová todos los días de su vida. No pasará navaja sobre su cabeza. Mientras ella oraba largamente delante de Jehová, Elí estaba observando la boca de ella, el sacerdote Elí. Pero Ana hablaba en su corazón y solamente se movían sus labios y su voz no se oía. Y Elí la tuvo por ebria. Entonces le dijo Elí: ¿Hasta cuándo estarás ebria? Digiere tu vino. Y Ana le respondió diciendo: No, señor mío, yo no soy una mujer atribulada de espíritu. No he bebido vino ni sidra, sino que he derramado mi alma delante de Jehová. No tengas a tu sierva por una mujer impía, porque por la magnitud de mis congojas y de mi aflicción he hablado hasta ahora. No le quedó otro remedio. Elí respondió y dijo: Ve en paz, y el Dios de Israel te otorgue la petición que le has hecho. Y ella dijo: Halle tu sierva gracia delante de tus ojos. Y se fue la mujer por su camino y comió y no estuvo más
siéntese. Dios es maravilloso, Dios es bueno, Dios es poderoso. No hay otro, mire hermanos, no hay otro, no hay ni familia, ni amigos, ni vecinos, ni compañeros de trabajo, ni familia, ni aún los de la iglesia. No hay, no hay otro como nuestro Dios. ¿Cuántos dicen amén? Dios tiene el poder que más nadie tiene. Cuando se te muere un familiar, todos te pueden decir, te comprendo, he pasado por eso. Recibe consuelo. Y podemos tener la mejor actitud de poderle dar consuelo a esa persona. Pero podemos hacer un milagro por esa persona. Podemos entrar a su corazón y sanar ese dolor. Aleluya. Hermanos, hay momentos en la vida que nadie puede hacer nada por uno. Nadie, por más amor, por más que se preocupen, por más familia, por más liderazgo, sea una persona cristiana o no. Hay momentos que solamente nosotros dependemos de Dios. Ahora, la pregunta y el título hoy, ¿verdad?, es: ¿qué haces tú? Porque le damos consejo a mucha gente, ¿verdad? Pero cuando nos toca a nosotros, como que se nos fue la pauta, lo que debiéramos de hacer. ¿Qué haces tú en medio de tu aflicción? ¿Qué hacemos cuando llega la aflicción que parece que nos hemos secado por dentro? Que el corazón está sumamente herido, que los pensamientos se nos olvidó, que había un Dios, que somos cristianos, se nos olvida lo que Dios había hecho, aleluya. Porque el dolor es tan grande, tan pesado, que no sabemos qué hacer. Y muchas veces ya no hay ni lágrimas, porque hemos llorado hasta acabarse, hasta secársenos las lágrimas. ¿Qué hacemos en ese momento? Pues aquí está Ana. Aquí está Ana. Mire, yo siempre digo y repito otra vez. Aprendamos a hacer ahorros espirituales. Usted sabe que hay personas que ahorran y en momentos dados se ven en la tentación de ¿hago este gasto o no lo hago? Y en muchas ocasiones determinan, no voy a hacer el gasto, lo voy a dejar en el ahorro. Porque si tú todo lo que tienes lo gastas, vas a tener ahorro. ¿Qué pasa que no podemos hacer eso en el mundo espiritual? ¿Qué pasa que no podemos decir, espérate, yo voy para la iglesia porque necesito orar? Una hora, dos horas, tres. Déjame irme a ayunar. Mira, hermano, estamos viviendo un tiempo. A mí me ha pasado. A mí, yo digo, los otros días dice, Señor, yo estoy haciendo lo que tanto, lo que a veces yo he señalado, lo que yo he visto que está pasando en las iglesias. Y yo me siento a veces así. Hermano, se nos está haciendo bien pesado llegar a los templos, a las iglesias, a los cultos. Se nos está haciendo bien pesado decir un día, voy a coger este sábado y me voy a retirar con Dios. Se nos está haciendo bien pesado. Queremos, pero se nos está haciendo bien duro, bien pesado. Entonces, ¿qué pasa si tú no haces ahorros? Pues no esperes comprar casa, no esperes comprar nada. Si tú no tienes ahorro, te puedes parar en la tienda y desearlo todo, pero si pones la tarjeta y la tarjeta te sale declinada, ¿qué te van a dar? Nada. Porque nadie va a poner tampoco los chavos ajenos de otra persona. Por más que el gerente de la tienda te quiera, no va a decir, ay no, llévate todo eso que yo te lo pago. ¿Dónde es esa tienda para yo ir? Y yo lo voy a volver a repetir. Tenemos que hacer ahorros espirituales. Tenemos que sacar un sábado y retirarnos con el Señor. Debiéramos de sacar un viernes y volver a hacer vigilias, quedarnos orando. Pudiéramos en nuestros hogares coger un día que de momento no podamos ir al trabajar y venir a ayunar y venir a orar. Y en nuestras casas orar, levantarnos y clamar por los demás, clamar por nuestro futuro, por mis decisiones futuras, porque de momento a veces me cojo tomando decisiones que no son correctas. Y tenemos que orar, Señor, ayúdame a corregirme, a darme cuenta de los errores.
Señor, ayúdame, que si algo va a pasar, yo pueda verlo de antemano. O sea, que tú me adviertas. Líbrame aún de los pecados, dice la palabra, que me son ocultos. Guárdame del mal, dice las oraciones. Guárdame del mal. Tenemos que hacer ahorros espirituales. Porque cuando el día malo te quiere tumbar, esos ahorros espirituales te sostienen. Te sostienen. Así que no deje de orar, iglesia. Ore, ore y ore. Siga orando, siga clamando. Porque quizás ahora no, pero se esperan días terribles. Amén. La iglesia tiene que, habiendo pasado todo, como dice Efesios, poder nosotros estar firmes. Van a venir cantazos, van a venir aflicciones, van a venir el dolor, van a venir las pruebas, nos van a probar como cristianos. Vamos a ser probados. Y si mantenemos la oración, es como el día de oración, el día de clamar, el día de meterme con Dios. Entonces, cuando llegue el día malo, esas oraciones nos van a servir de ahorros. Yo lo he experimentado. Amén. Así que la aflicción va a llegar. Y fíjense en que le llegó a Ana. Y a veces nosotros pensamos que tenemos cosas y que Dios está lejos de esas situaciones. Y decimos, oh, esto es normal que me pase. Esta aflicción es normal que me pase. Y en ocasiones hasta nos acostumbramos a la aflicción, a la tristeza. Nos acostumbramos. Y como que nos volvemos inmunes. Ah, está bien, un sufrimiento más. No, hermano. Que usted camine con batallas, problemas, sí, pero hay momentos en que Dios espera de ti que tú rompas todo y te tires a clamar. Ana tenía un problema que la afligía. ¿Qué pasaba con Ana? Que no tenía hijos. Y Dios estaba ajeno a eso. Dios lo sabía. Dice, y Jehová no. Óigame cómo le. Oiga con lo que la Biblia. Ustedes leyeron conmigo. Jehová no le había concedido. Para el que diga, ay, pues yo estoy así, como, pues que sea lo que Dios quiera. ¿Cómo? Ese espíritu de conformidad, hermano, hay que también cuidarse de eso. Si me toca una situación, me toca, pero yo clamo a Dios. Si después de yo clamar y gemir y llorar, Dios lo quiere así, ah, pues está bien, pero yo hice mi parte. Yo clamé, saqué ayuno, hice oración, hice vigilias. Porque vemos aquí a Ana. Ana pudo haber dicho lo mismo. Bueno, si Dios no ha conseguido, pues. Ana dice que estaba triste, en amargura de su corazón. Y yo me río porque Ana tenía gente alrededor. Ana tenía a su esposo, que registra la Biblia, que la amaba más que al otro rival, que a su rival. Lo dice la Biblia. Que Elcana la amaba más. Pero por más que la amara, él no tenía el poder de cambiar la situación. Y tú tienes a veces alrededor tuyo gente que te aman. Claro que sí. Y muchas veces contamos todas nuestras atribulaciones, problemas, nuestras tribulaciones, nuestros problemas, nuestras situaciones, nuestras insatisfacción. Le contamos todo a otro ser humano, como si ese ser humano pudiera hacer algo. Y hablamos y le contamos a todo el mundo, pero no le contamos al que tiene el poder. Antes de sentarte y decirle a la persona que tú tienes confianza todo lo que te pasa, antes de eso, vente aquí y llora a la presencia del Señor. Saca en tu casa un momento a solas y clama a Dios. Cuéntale al que tiene el poder. ¿Qué dice el Salmo 121? Alzaré mis ojos ¿a dónde? A los humanos, a los líderes, a mi amigo, a mis familiares. Alzaré los ojos a la altura. Aleluya. Al que hizo el cielo, la tierra y todo lo que se mueve. Aleluya. Mi socorro viene de Jehová. Y eso lo sabía Ana. Ana le dijo al Cana, yo sé que tú me amas y me lo has demostrado. Y yo lo mismo. Pero tú no tienes lo que yo necesito. Miren lo que él le dijo. Ana, y respóndanme ustedes las que tienen hijos. El Cana le dijo, Ana, no soy yo mejor
que todos los hijos de este mundo. Y yo les digo a ustedes, las madres de esta iglesia, ¿te conformas tú con tener amigos, primos, esposo, amante, bueno? No. La experiencia de ser mamá es una experiencia, hermano, única. Es única. Aquí estamos viendo la situación de Ana, que no podía tener hijos. Pero esta misma situación, llévela a cualquier situación que usted tenga. Alguna aflicción que tú tengas, que han pasado los años y los años y los años, y tú no la puedes resolver. Y no solamente no has podido resolver esa situación, sino que en tu corazón está marcada esa herida. Y tratas de olvidarla, pero está ahí. Y tu mente se te turba. Y tratas de entretenerte y tratas de ver otras cosas, pero no puedes. La situación sigue ahí desesperante. Te incomoda esa situación. Y te has dado cuenta que has gastado todo tu dinero y no se resuelve el problema. Y has ido a todos los médicos y no se resuelve el problema. Y has visitado todos los psicólogos y el problema sigue ahí. Y has hecho de todo y el problema sigue ahí. La pregunta es, ¿qué tú haces? ¿Qué vas a hacer en esa aflicción? Pues miren, Ana tomó la mejor actitud. Y cuando yo digo que orar, que es lo que Ana, no es decir, Señor, tú sabes que yo te sirvo, Señor, Señor, qué grande. No es adornar una oración. Y después terminar una oración bien cómoda y conformista. O sea, no es terminar una oración. Bueno, Señor, tú sabes todo. Que sea tu voluntad, ¿no? Hermano, no. La voluntad de Dios siempre tiene que ser en nuestras vidas. Cuando me levanto, Señor, hoy ayúdame a comportarme, a dejar el pecado, a dejar las malas actitudes, Señor, que yo pueda hacer tu voluntad. Claro que sí. Esa es una oración, que yo pueda hacer tu voluntad. Y decirle más al Señor, Señor, si tú me tienes que obligar, si tú me tienes que obligar, o no obligamos nosotros a los niños cuando hacen algo mal, que tú salgas caminando y a un lado está el peligro y tu hijo que no sabe nada decide irse al peligro, ¿tú lo dejas? Sí, no, no, no, tú lo coges como buena puertorriqueña, hasta por las greñas, hasta por que no vas, que no vas, que no vas a salir con esa persona que te puede hacer daño, que no vas a ir, parece que no vas, mira. Y si el niño sigue insistiendo, lo que se lleva es una pela, ¿sabes? Así somos las madres con tal de proteger a nuestros niños, protegerlos. Y que ellos no lo entiendan, así mismo se lo decimos. Tú no entiendes ahora, pero vas a entender después, ¿verdad que sí? Si vas y te caes encima del golpe, te doy una pela. Así hemos dicho, qué cruel es esta madre. Ah, pero eso es nosotros contra nuestros niños. Pero ¿y si Dios quiere hacer lo mismo contigo? Dios te dice en la Biblia unas instrucciones, pero tú te quedas como que no has escuchado nada. Bueno, allí en la iglesia se predicó unas cosas, pero yo hago mi voluntad. Ah, pues estás como tu hijo, rebelde. Y Dios, y muchas veces en nuestras oraciones, hermano, en nuestras oraciones, si queremos que nos vaya bien en el futuro, si queremos entrar al reino de los cielos, o sea, si nos queremos asegurar de que vamos a entrar, muchas veces le tenemos que decir, Señor, calladito, que nadie nos escuche, Señor, oblígame a hacer tu voluntad, porque en el futuro yo te lo voy a agradecer. Entonces, si tú me obligas, Señor, a vivir la vida correcta, no como yo creo, no como me enseñaron, no como yo analizo la vida, no, no, si tú me obligas a hacer las cosas correctas, a agradarte, a obedecerte, a someterme a ti, si tú me obligas, entonces yo voy a tener carácter para entonces meter a mis hijos, someter a mis hijos, porque hay muchas madres que queremos someter a nuestros niños, pero nosotras mismas hacemos cosas incorrectas delante de Dios. ¿Cómo? Así que el ser madre es algo lindo, ¿verdad que sí? Es una aventura, es algo lindo, aleluya. Y tu situación, la cual sea,
tu situación, debes trabajarla de la misma manera que Ana trabajó la suya. Dice que Ana estaba triste, que aunque su marido la amaba y la trataba mucho mejor que a las demás, o que a la otra y a sus hijos, dice que eso a ella no la conformó. Ella no se conformó, ella no dijo, bueno, es verdad, te tengo a ti y tú me tratas como una reina y tú me lo das todo. Ah, pues está bien. No. Si Ana hubiese sido una mujer conforme, si Ana no hubiese activado su fe, si Ana no se lo hubiese metido en la mente, espérate, ¿a quién nosotros adoramos? ¿Por qué subimos al templo a hacer sacrificio? ¿A quién nosotros le servimos? En momentos dados, nosotros, hermanos, tenemos que parar los ruidos del mundo, el escuchar tantas cosas, pararnos en silencio, aparte de todos y de todo. Y tenemos que ponernos a analizar nuestra vida delante de Dios. O sea, hermanos, tenemos que desnudarnos delante de Dios. Mírame, Señor. Hay cosas que yo no ponernos a analizar nuestra vida delante de Dios. O sea, hermanos, tenemos que desnudarnos delante de Dios. Mírame.

oramos, bla, bla, bla, bla, bla, amén. Amén, que sea tu voluntad, amén. Y seguimos para adelante. Y no escuchamos a Dios realmente. Y Dios sí quiere hablar. Y Dios sí quiere hablarte. Y te habla de muchas maneras, te habla aquí, por eso vamos al templo. Por eso nos obligamos a llegar al templo. A veces no queremos, nuestra humanidad no quiere, pero nos obligamos. Porque algo Dios puede decirme ese día que cambie mi vida. Algo Dios, el Espíritu Santo puede hacer en la administración cuando terminamos la palabra y venimos al frente. Algo Dios puede hacer en nuestras vidas, en nuestro ser, en nuestro corazón, en nuestro interior, que lo anhelamos y lo necesitamos. Usted no sale al supermercado y llega con las manos vacías. Voy a comprar esto, aquello y lo otro. Hay veces que se nos olvida. Llevamos una lista y se nos olvidó la lista y se nos olvidó y traemos lo que no es también. Todo dulce y nada carne. Usted se tiene que sentar con Dios y tiene que coger todo lo que la queja a usted, todo lo que tiene que ver con usted. Aún esas cosas que tú no quieres decirle a nadie, tienes que sentarte y hablar con Dios, escuchar a Dios y venir al templo a escuchar. No dejar que nada te entretenga, escuchar. Luego que escucho, vengo y oran por mí y luego en la semana yo tengo que, espérate, si yo tengo este problema, si me ha llegado esta situación, espérate, ¿qué dice Dios en la Biblia? Oh, pero ahí está Ana. La pastora habló de Ana. Pues yo voy a hacer lo mismo que Ana. Ana se empeñó y fue a orar. Ana no se conformó. Miren, si Ana se hubiese conformado y si Ana hubiese dicho, bueno, Señor, tú no me has dado hijos, pues que sea tu voluntad. Tú me ves. Tú sabes, Señor. Porque asumimos que porque Dios sabe, no tenemos que clamar, no tenemos que gemir, no tenemos que sacar tiempo a solas con Dios. Porque sacar tiempo a solas con Dios hoy, en este mundo que estamos viviendo y en este lugar, óigame, es bien sacrificado. Es más fácil salir a trabajar, salir a atender algo que venir a la iglesia a quedarme sola hablando con Dios. Eso está pasando. Aún nosotros, los que llevamos tanto tiempo, nos está pasando, hermano. El enemigo nos está robando sutilmente el tiempo. Ya no hay tiempo. Tengo que acostarme temprano porque los nenes van para la escuela. Tengo que acostarme temprano porque tengo que trabajar. Tengo que madrugar. Y poco a poco todo eso nos va robando el tiempo. Y si encima de eso no venimos a la iglesia, entonces. Así que usted tiene que sacar agallas y fuerzas y no sé cómo usted lo haga, pero usted tiene que sacar tiempo a solas con Dios. Aquí Ana no se conformó. Si Ana se hubiese conformado, no hubiese un profeta Samuel al que le dijo a Dios, heme aquí. Óigame, el producto del llanto, del llorar y hablar con Dios largamente de la mujer de Ana, ese llanto, esa amargura, esa tristeza, ese tiempo que ella sacó a solas, que lloró largamente, eso produjo un Samuel. Así que si usted quiere bendición y quiere en grande bendición, así de esforzada tiene que ser para orar y clamar y gemir. A veces nos da un dolor de algo, a veces nos pinchamos o algo pasa y lloramos y lloramos y porque tenemos lágrimas para eso. Llorar no es malo, para el que diga no llore. Los hombres no lloran. No, los hombres sí lloran. Todos tienen que llorar. Si un hombre no llora es un peligro, porque de algún lado va a explotar por algún lado. Así que mire, nos crearon con lágrimas, con sentimientos. Nos vamos a sentir, nos va a llegar el dolor, la frustración, el querer llorar y llorar y llorar y llorar. Pero aproveche ese momento de tristeza profunda, de que tienes ganas de llorar y gritar. Aprovechalo delante del que tiene la respuesta a tu sufrimiento, porque él la tiene. No te conformes. Me pasa por la mente Jacob. Si Jacob hubiera dicho, bueno, Señor, tú sabes, aquí voy, camino a enfrentarme con mi hermano. Tú harás. ¿Qué dice el coro y qué dice la palabra? Luchó. Dice que se conformó y que se sentó y dijo, bueno, que sea lo que tú quieras, voy a comer ahora para encontrarme con mi hermano. No. Dice que Jacob luchó. Y muchas veces para nosotros obtener una bendición,
que nos va a alegrar toda la vida. Aleluya.

0: Para nosotros obtener esa bendición, hermano, tenemos que luchar. Tenemos que luchar. A veces vamos para un lugar y cuando llegamos, lo que no queremos, la filota. Y decimos, ay, ¿me quedo o me voy? Si lo que tú vas a obtener ahí no es de gran valor, ¿qué decimos? Ay, me voy, yo no voy a hacer esa fila. Pero si lo que está ahí dentro a ti te interesa de verdad, y miras para atrás y ves que vienen un montón de gente más, tú dices, espérate, aquí estoy en la fila. Y te sometes, ¿verdad que sí? Nos sometemos porque queremos eso. ¿Qué pasa espiritualmente? ¿Qué pasa? Que cuando queremos algo de Dios, pensamos, oh, ya yo fui a la iglesia, eso es todo. No, no. Ana fue al sacrificio con el Cana, su esposo. Y Ana sabía que su esposo la amaba. Pero no era cierto que él valía más, ni tan siquiera que un hijo. Ella quería a su hijo. Hay cosas que tú quieres. Y si se las cuentas a alguien, así sea alguien espiritual. Si tú se las cuentas a alguien, quizás esa persona, amigo, hermano, pana, que te ama hasta el infinito, o a un cristiano, tú se las cuentas, no te extrañe que te diga, chacha, tú te estás ahogando en un vaso de agua, y por eso tú vas a clamar. ¿Por qué? Porque tu situación no es de nadie. Tu sed es la tuya, no es de nadie. Tú no le dices a nadie, mira, toma agua por mí para que se me quite esta sed. Tú no le dices a nadie, ve al doctor para que a mí se me quite el dolor. Bueno, yo quisiera mandar a todo el mundo para el doctor porque a mí no me gusta ir. No. Tu aflicción, tu problema, tu batalla, la petición que tú tienes, la bendición que tú necesitas, la tienes que luchar tú, nadie más. Y hay veces que tú no le puedes contar a nadie porque nadie te va a entender. Quizás de frente te dicen, ay, sí, hermana, voy a seguir orando por usted. Wow, qué bien, voy a orar. Y cuando tú das la espalda, dices, ahí está, hermana, está ahogándose en un vaso de agua. ¿Y yo qué tengo esto otro? Aquí clamamos. Aquí todos los miércoles, ¿cuántos dicen amén? Aquí todos los miércoles clamamos. Clamamos por la petición de la iglesia completa, aunque usted no está. Clamamos por la petición de usted, clamamos por la familia, clamamos por los que están en la calle, que necesitan de Dios, por los que están presos, por los que están enfermos, por los que tienen batalla. Cuando alguien nos dice, ore por esto, y lo presentamos aquí, eso es cada miércoles, aquí se clama, se ora. Pero esa oración que hacemos, que Dios sí la escucha, esa no es lo mismo que tú decir, hoy yo necesito hablar con Dios, resolver esto. Ya me cansé de este sufrimiento, ya me cansé de esto. Hoy yo necesito, y cuando tú dices, yo necesito que Dios me dé respuesta, ya no puedo seguir diciendo que sea lo que Dios quiere. Y cuando tú decides, que lo decides tú, no lo decide nadie, por eso tampoco nadie te va a entender. Entonces tú decides venir aquí al templo, porque decimos en nuestras casas, y a menos que usted no viva solo, es bien difícil batallar. Porque en nuestros hogares, cuando decidimos, ay, voy a orar, 5 minutos y suena el celular, 10 minutos y te llega alguien a la puerta de tu casa. Ni media hora ha pasado y algo te interrumpe. Cuando no son los perritos. Al que tenemos perritos. Y decimos, ay, vamos a ponerle a los perritos a orar. No, señor, los perritos no oran, por favor. No. Yo a veces estoy orando y veo el perrito ahí y digo, espérate. O él se calla para yo seguir orando o me muevo de aquí. Nos pasa con lo mismo con los niños. Los niños a veces no entienden que estamos orando y vienen, mami, ya. Digo, ya, yo no, porque no tengo un bebé. Yo tengo un hombrezazo ahí en casa. Aleluya. Qué bueno es Dios. Qué bueno ha sido Dios por nuestros hijos. ¿Cuántos dicen amén? Que a veces nos dan dolores de cabeza. Eso es parte de la vida. Nosotros le damos dolor de cabeza a Dios. Así que aquí vemos a Ana que tiene un problema. Y para muchos a lo mejor este problema que tenía Ana es sencillo. Ay, pero Ana. Es más, mucha gente que no desean tener hijos. Y eso se vale. Usted no quiere tener hijos. Eso se vale. Porque yo pienso en las mujeres que tiran los hijos en la calle, que se los regalan a cualquiera, o peor, hay mujeres que matan a los bebés cuando nacen. Pues mire, si usted no quiere tener hijos, eso está perfecto, no lo tengas, no lo busques, no lo tengas, evita tenerlo. Amén. No es que todas las mujeres tienen obligación de tener, no, eso era al principio, que Dios quería que se multiplicara la humanidad. Pero hoy en día, hermano, el que no quiera tener hijos, eso es válido. Amén. Pero yo no estoy hablando, como hablo de Ana, yo no estoy hablando de que tú ahora, hoy, desees un hijo. Yo estoy hablando de que tu petición, cual sea, ponle nombre, porque tú conoces tu batalla. Ponle nombre tu situación, tu sufrimiento, lo que te entristece el corazón, lo que muchas veces te hace llorar en silencio, lo que muchas veces te acuestas a dormir y no puedes conseguir el sueño. Porque eso te hinca, te molesta, te perturba esa situación. Pues esa situación, cual sea el nombre, cual sea la condición, la tienes que trabajar delante de la presencia del Señor, como Ana la trabajó. Y también la tienes que trabajar con el mismo esmero que Ana sacó, con la misma fuerza que Jacob luchó. Porque Dios le dijo a Josué: quédate tranquilo, que yo voy a hacer. Hasta ahora, Josué, tú has sido fiel. Quédate tranquilo, no hagas nada más. Eso fue lo que le dijo Dios a Josué. ¿Qué le dijo a Josué que ya había hecho? Óigame, Josué ya era experimentado en este grupo, aleluya, con Moisés. Josué no era un novato, aleluya. Cuando Josué fue a liderar al grupo, al pueblo, José no era novato. Ya Josué había hecho luchas, batallas. Ya Josué había demostrado a Dios la fidelidad. Cuando Moisés envió a los espías, el pueblo fue un grupo, a mirar la tierra. ¿Y quiénes fueron los únicos que trajeron buenas noticias en medio de aquella atrocidad de ver hombres grandes, gigantes? ¿Quiénes fueron los únicos de ese grupo que fueron? Los únicos que vinieron con buenas noticias. ¿Caleb y quién? Y Josué. O sea, ya Josué no era novato. Josué no era nuevo en este grupo. Y aún así Dios le dijo que, con lo suave, no te esmeres más. Yo ahora voy a hacer. ¡Esfuérzate! Tú, oiga. ¿Entiendes tú? Para ti, individualmente, desde Nelly allá hasta acá, Angelimar, hasta Miguelito por ahí. ¿Entiende usted personal? No mires a nadie, tú. ¿Entiendes tú personalmente? Si Dios hoy te dice, esfuérzate. ¿Qué es para ti esforzarte? No llegar a la iglesia, nadie me diga eso, por favor. Llegar a la iglesia es un compromiso por ser miembro de esta iglesia. Yo quiero que Dios me hable, voy a la iglesia. Yo quiero que mis hijos entiendan la rectitud de vivir en esta vida. Yo quiero entrar al reino de los cielos, tengo que ir a la iglesia. Pero si Dios te dice, esfuérzate, no es simplemente ven a la iglesia. Esfuérzate es hacer de tu vida cosas extremas. Claro, tú vives solo, nadie te molesta, tú no recibes visita. Claro que para ti es bien fácil sacar una hora de oración. Tranquilo, quédate haciendo la hora de oración. Pero quizás llegue un momento donde tú tengas que esforzarte un poco más. Y ya no es simplemente orar. A lo mejor significa hacer algo más que solamente Dios te puede hablar a tu interior. Y eso que Dios te está pidiendo, eso hacerlo. Así que aquí vemos a Ana que no se conformó. Óigame, deje ya el espíritu de conformidad.
1: Permítame.
0: Usted le diría a su jefe, ay, no me puedes pagar. Tranquilo, yo sigo dando mis servicios gratuitos. Nadie. Lo siento. Yo te trabajé. Págame. Qué difícil es nuestra vida espiritual, ¿verdad que sí? O sea, cuando uno compara, en mi vida humana yo hago esto, pero en mi vida espiritual yo tengo que hacer esto también. Yo me sacrifico por ir a trabajar y me tienes que pagar. Yo me voy a sacrificar por ser un mejor cristiano o cristiana. Y yo sé que tú me vas a pagar, porque créame, que mejor que Dios no paga a nadie. Un jefe te paga tu salario. No esperes que te pague el día que no trabajes. No. Un jefe te paga cuando tú llegas. Pero si tú te enfermaste y te quedaste en el hospital una semana, bueno, pueden haber acuerdos. Pero no es lo más normal que un jefe te pague quedándote una semana por allá en un sitio, en un hospital o te fuiste de... No, hay acuerdos. Sin embargo, Dios al que le decimos, ay Señor, hoy no puedo orar, ay Señor, no puedo ir para la iglesia, ay Señor, es que no puedo. Fíjate, al que tiene el poder de tu vida en sus manos, a ese que le decimos, ay, espera, es el que cuando tú estás postrado en una cama, hospital o en tu casa, enfermo, puede sanarte. Qué lindo. Puede sanar, tiene todo el poder de sanarte. Es el que cuando tú clamas y clamas y clamas y lloras, como hizo Ana, y lloras a la presencia del Señor, porque eso que tú estás pidiendo es importante para ti, aunque para todo el mundo no, para ti es importante. Por eso te toca a ti llorar amargamente y sufrir ciertas cosas por estar a la presencia del Señor y clamar y orar. Tú sufres, lloras, gimes delante de la presencia del Señor. Y Dios no solamente te sana, Dios te suple. Dios entra a tu corazón y arranca toda amargura. Aleluya. Él entra a tu mente y te da paz. La paz que nadie te puede dar. Una persona puede tener millones. Una persona puede tener casas. Una persona puede tener carros. Una persona puede tener todo, toda la vida perfecta, en orden. Pero su corazón, su espíritu, su alma, aleluya, sus sentimientos, su corazón, su mente, nada de eso la puede sostener. Nada. El tú tener millones, el tener comodidades, el tener mucha gente alrededor tuyo, el tener tantas cosas, no te da paz, no te da salvación, no puede obrar a favor tuyo. Aleluya. Ese es nuestro Dios, al que nos sacrificamos por servirle, al que sacamos de nuestro tiempo, el que nos esforzamos, aleluya. Porque Josué dirigió un pueblo porque escuchó y obedeció. Y Dios le dijo, esfuérzate y sé valiente. Ay, espérate. Ay, parece que va a llover. Ay, déjame llamar a los pastores porque no voy para el culto hoy. Qué valiente. Tenemos que sacar de donde no tenemos, hermano, fuerza y valentía. Y buscar a Dios, hermanos, con ahínco, con anhelo. Como que Él tiene el poder en sus manos. Cuando nos puede faltar un día, una hora de muerte, Dios puede hacer un milagro y darte vida. Aleluya. Ese es nuestro Dios. Cuando estamos en aflicción, el único que puede meter su manita, aleluya, en nuestro corazón y sanarnos. ¿Cuántos han experimentado en medio de una tristeza, congoja, en medio de una incertidumbre? ¿Cuántos han experimentado el gozo de Dios? ¿Cuántos, hermanos? ¿Cuántos? ¿Cuántos de ustedes? Alcen la mano el que ha experimentado el poder sobrenatural de gozo y paz. Ese es nuestro Dios. No hay otro. Aquí vemos a Ana que en su agonía y sufrimiento, el esposo, por más que la amaba, el esposo, por más que le daba, no podía consolar su situación, su tristeza, por más que la amaba, su esposo. Vemos también que Ana tenía una rival, Penina. Ay, santo Cristo, este vecino me tiene loco. Un día esto subo para allá arriba y me va a coger. Me va a coger fuera de base. No, hermano, no diga eso. Ay, este muchachito ya me está agotando la paciencia. Este jefe, que muchos de nosotros nos quejamos. Somos humanos. Pero Dios está dispuesto a trabajar con esa humanidad tuya. Sea tu carácter, sea tus malas decisiones, sea con lo que sea, Dios quiere trabajar. Pero tienes que venir a la presencia del Señor como Ana. Aleluya. Y Penina, ¿cuántos tenemos Penina por ahí? Sueltos. Los vecinos, los trabajos. Ay, Dios mío. Ay, me llamo. ¿Quién es? ¿Rin? ¿Quién es? Ay, mira, ni lo cojo. Que no me vuelva a llamar. Penina irritaba a Ana. La irritaba, la molestaba. O sea, que Ana tenía una persona que la bulleara. A Ana le hacían bullying. Ay, Señor, esto no es justo. Ahora que estoy yendo a la iglesia, esta gente molestándome. Ahora que estoy buscando de ti, esto me pasa. Ahora que... ¿Dónde en la Biblia? Alguien me alza la mano y me dice, ¿dónde en la Biblia dice que cuando tú vienes a Cristo, que cuando tú vienes a buscar la salvación de tu alma, que cuando tú aceptas a Cristo, que esto va a ser color de rosa? ¿Dónde están las rosas? Explíqueme. ¿Alguien me puede decir dónde están las rosas en este camino? No porque Dios sea malo, Dios es buenísimo. Lo hemos experimentado. Hemos tenido experiencias donde vemos el amor grandísimo de Dios. Pero escúcheme, tenemos un enemigo que todavía da candela por ahí. Tenemos a un enemigo que siempre está pendiente. Él no coge vacaciones como usted y yo. El enemigo no se enferma y lo meten allí al Hartford Hospital a operarlo. No, el diablo anda como león rugiente buscando a quién se le zafa y desobedece a Dios para yo comérmelo. Así anda. El enemigo no juega. Decimos, ay, hoy no puedo orar. Así, bien liviano. Oh, pues está bien. Ahí está el enemigo, que no le importa si tú no quieres. ¡Ah! Tenemos un enemigo, hermano, que anda como león rugiente. Por eso, aunque no tengamos fuerzas físicas, yo tengo una mente, tengo un espíritu que sabe clamar. Clamar. ¿Cuántos han empezado orando y sienten que el espíritu de usted empiece a interceder y a hablar con el espíritu de Dios? Y ya tu oración se fue a otros niveles. Ya no eres tú pidiendo. De momento se mete la nube de Jehová y empiezas a hablar con el espíritu de Dios y tu espíritu empieza a experimentar cosas grandes y poderosas. Qué lindo es. Ese momento es glorioso. Ese momento es exquisito. Ese es el momento que el enemigo no quiere que la iglesia siga accediendo a ella. Ese es el momento, el clamar, gemir a sola. Señor, aquí estoy, haz de mí lo que tú quieras. Cuando Jehová llamó a Samuel, el hijo de esta mujer que lloró amargamente y sufrió. Cuando Samuel escuchó la voz de Dios. Samuel llamó a Jehová a Dios. Amo Samuel. Samuel, ¿y qué dice Samuel? Ay, ahora no, Señor, que tengo sueño. Heme aquí. Nosotros muchas veces estamos siendo llamados por Dios y no lo escuchamos. Nosotros muchas veces Dios nos está hablando y nos está diciendo, haz esto ya. Termina esto ya para que puedas ir a otro nivel. Y tenemos que nosotros ir diciéndole al Señor, ya, Señor, se me hace difícil, pero yo te digo hoy, heme aquí. ¿Cuántos le dicen hoy al Señor? Heme aquí, haz de mí lo que tú quieras. ¿Cuántos están dispuestos a dejar a un lado sus aflicciones, sus batallas, sus luchas? Decirle hoy al Señor, yo quiero vencer. Yo quiero vencer. Ayúdame, Señor. Tú tienes fuerzas. Dígale, tú tienes fuerza. Eres tú, no, yo no tengo fuerzas. Pero ayúdame a poder seguir caminando y esforzándome. Cuando tú creas que no puedes más, díselo a sí mismo: Señor, yo te necesito. No me quiero rendir. Yo te necesito. Ayúdame a seguir. Aleluya. Ana no se conformó. Dice que Ana se tiró y lloró y oró largamente. Oigan, quiero darle una tarea. Cuando usted salga hoy para su casa, a la hora que usted quiera, vuelva sobre esa cita. Y si usted no se acuerda, escríbame: Pastora, ¿cuál es la cita de hoy? Y yo se lo digo. Primera de Samuel capítulo 1. Y léase con calma ese capítulo. Yo he experimentado, cuando me siento a solas en casa o estoy en algún lugar que me leo la palabra, yo he experimentado que Dios me ha ministrado y me ha hablado algo más de lo que se tocó en el templo. O sea, el poder de la palabra de Dios es tan grande. Usted no tiene que esperar llegar al templo para abrir la Biblia. Ábrala en su casa. Vaya sobre cada domingo que aquí se predica, vaya sobre esa palabra, léala y permítale al Señor que le ministre a su espíritu, porque se va a sorprender de las cosas grandes que Dios va a hacer dentro de tu vida. Pero tienes que leer la palabra. Así que aquí vemos a Ana, que no se conformó. Penina la irritaba, la molestaba, y ella se incomodaba. No dice aquí en ninguna parte que Ana un día cogió un pedazo de piedra y le tiró a Ana, a Penina. No lo vio. Así que deje los enojos para un lado. Deje el desquite, me voy a desquitar. No, eso no agrada a Dios. Dígale al Señor: tú ves mi sufrimiento. Tú, Señor, estás viendo mi condición. Y dígale al Señor como Ana. ¿Qué pasaba con Elí? El sacerdote. Le dio Elí la respuesta a Ana. Elí dijo: está borracha. Ahorita dije, hay momentos que nadie te va a comprender. Y es cierto. Ni aun alguien de la iglesia. No, hay momentos que nadie te va a comprender. Nadie tiene que escuchar tu lamento cuando tú hablas algo. Si tú quieres desahogarte con alguien, ahí está el pastor. Después nos puedes llamar. Pero hay momentos que tú tienes que orar sola tú, sin que nadie te escuche. Ana estaba en amargura profunda. Y ella no recurrió al sacerdote. Aleluya. Ella sabía que había un poder mayor. Aleluya. Ella sabía la fuente de su necesidad, la fuente de lo que ella necesitaba para responder a su petición. Ella entendía la grandeza de Dios. Se sacó el tiempo para largamente orar, gemir, llorar. Y aunque la insultaba Elí diciéndole: estás ebria. Aunque Penina le hacía bullying diciéndole: tú no tienes nada, mira todos los que yo tengo y no sé qué otra cosa. Aun cuando su esposa creía haber aportado algo bueno, le dijo: muchacha, pero no soy yo mejor que 100.
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0: alguien te quiere destruir. Hay situaciones y personas que llegan con una intención clara de acabar con uno. No de dañarte un poco, de destruirte por completo. Un despido que ha sido diseñado precisamente para humillarte delante de todos. Una acusación falsa que busca hundir tu nombre. Una traición calculada para que no te quedara absolutamente nada. Y uno en medio de eso se pregunta si de verdad va a salir de ahí siendo la misma persona o si esta vez sí lo van a lograr. Hay tres hombres en la Biblia que enfrentaron literalmente eso, un fuego diseñado para destruirlos por completo. Se llamaban Sadrac, Mesac y Abednego. Pero antes de contarte lo que pasó en ese horno, quiero que conozcas algo de su historia, porque ahí ya empieza a notarse lo que Dios estaba haciendo. Estas tres personas no nacieron con esos nombres. Eran jóvenes judíos que fueron llevados presos a Babilonia cuando el imperio conquista Jerusalén. Y junto con ellos fue llevado otro joven que quizás conoces mejor, Daniel. Sus nombres originales eran hebreos y cada uno tenía un significado que hablaba del Dios al que servían. Pero cuando llegan a Babilonia, el imperio hizo algo que solían hacer con los cautivos importantes. Les cambiaban el nombre. Pero te has preguntado por qué. No era un simple trámite administrativo, no. Era una forma calculada de borrar su identidad, de borrar su fe. Querían que Babilonia les diera un nuevo comienzo, una nueva lealtad, un nuevo Dios. A Daniel le pusieron el nombre de Belsasar y a sus tres amigos, Ananías, Misael y Azarías, le pusieron los nombres que hoy conocemos como Sadrac, Mesac y Abednego. Fíjate en algo, el imperio podía cambiarles el nombre, podía cambiarles el idioma, la comida, la ropa, hasta la forma de vestir. Podían cambiarle todo, pero hay algo que nunca lograron cambiarles. Al Dios poderoso que le seguían siendo fieles por dentro. Esa parte ni el imperio más poderoso de la época pudo tocarla. Y esa fidelidad silenciosa sostenida durante años en tierra extraña fue justo lo que los llevó al momento que quiero contarte. El rey Nabucodonosor había construido una estatua de oro y ordenó que todos se inclinaran ante ella. Sadrac, Mesac y Abednego, siendo ya funcionarios del imperio y con una posición que podían haber perdido, se negaron a inclinarse ante esa estatua. No por rebeldía, sino por fidelidad a su Dios. Y la respuesta del rey fue extrema. Mandó a calentar el horno 7 veces más de lo normal y ordenó lanzarlos ahí dentro. El fuego era tan intenso que las llamas mataron a los soldados que lanzaron a Sadrac, a Mesac y a Abednego solamente por acercarse a la puerta del horno, dice Daniel 3:22. Y en ese punto cualquiera daría la historia por terminada. Pero el rey, mirando dentro del horno, se puso de pie muy asombrado y dijo algo que él mismo no esperaba decir. ¿No eran 3 los hombres que atamos y arrojamos al fuego? Miren, veo a 4 hombres sueltos caminando ahí en medio del fuego sin sufrir daño. Y el cuarto tiene la apariencia de un dios. Daniel 3:24-25. La Biblia detalla algo asombroso. El fuego no les había causado ningún daño. Ni siquiera se había chamuscado su cabello, ni se había quemado su ropa, ni olían a humo. Daniel 3:27. Fíjate en algo que casi nadie nota. Dios no evitó que los lanzaran al horno. Permitió que llegaran hasta ahí, hasta el fuego real, hasta el punto exacto donde parecía que todo iba a terminar. Pero dentro de ese mismo fuego que había matado a los soldados encargados de lanzarlos, ellos caminaban sin ningún daño, acompañado por una presencia que ni el mismo rey lograba explicar del todo. El fuego cumplió esa función destructora en todo lo que lo rodeaba. Sin embargo, no pudo tocar lo que Dios había decidido proteger. Y esto nos pone a pensar, fíjate bien. Años atrás en Babilonia les habían cambiado el nombre para cambiarles la identidad. Y ahora, ahí en medio del horno, El fuego tampoco pudo tocar quienes eran ellos realmente. Lo que el imperio no logró con un nuevo nombre, el fuego tampoco lo logró con las llamas más intensas que pudo producir. Amén. Escucha esto. Hay una parte de una persona fiel que ningún poder humano puede alcanzar. A veces uno cree que si el fuego llega hasta ese punto extremo, ya no hay nada más que hacer sino quemarse con todo lo demás. Y esta historia demuestra algo distinto. Puedes estar exactamente en medio del fuego más intenso que alguien haya diseñado para destruirte y aún así salir sin el olor a humo, sin las cicatrices que el fuego debería haber dejado. No sé qué fuego hayan diseñado para destruirte, pero quiero que escuches algo. Tal vez como a ellos, también a ti han intentado cambiarte el nombre. Han intentado cambiarte la forma de verte a ti mismo para que dejes de creer en quién eras antes de que el fuego llegara. Con toda la certeza que da esa historia, lo que Dios decide proteger, ningún horno, por más caliente que lo hagan, logrará destruirte. Si esta conversación puso en palabras algo que llevabas ahí guardado, quiero invitarte a seguir caminando con nosotros. 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Padre Celestial, hay alguien enfrentando un fuego que parece diseñado para destruirlo por completo. Hoy dile, Señor, gracias. Gracias porque yo sé que caminas junto a mí como caminaste en medio de ese fuego, acompañando a estos tres hombres, sin que el fuego les hiciera daño como lo habían planeado. Hoy te doy gracias, Señor, porque caminas junto a mí en medio de ese fuego, Señor, como caminaste al lado de estos tres hombres sin que el fuego los alcanzara. Yo lo creo para tu vida, en el poderoso nombre del Padre, del Hijo y del Espíritu Santo. Amén y amén. Soy tu hermano Moisés Angulo. Nos vemos en el camino con un aguacero de amor.
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2: Grabando, ¿eh?

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1: ¿Cree usted que Dios ama a los...
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0: es el pecado. La pregunta entonces debería de ser, ¿ama Dios el acto o la acción de la homosexualidad? Por supuesto que no. El pecado de las impurezas sexuales está al mismo nivel de la codicia, del robo, del asesinato, de la mentira, etc. Para Dios no hay pecados grandes o pecados pequeños. Para Él solo hay pecados y pecadores. Dios no tolera el pecado, pero nos ama a todos los pecadores. Historias que otros callan. Bienvenido al encuentro de hoy. Yo soy tu amigo Ernesto Pinto, siempre dispuesto a escuchar lo que hay en tu corazón. A través de estos años de servicio he escuchado muchas confesiones y también muchos secretos que la gente guarda en su corazón. Hoy escucharemos una amiga que me dice que hay algo en su corazón que nos quiere compartir. En unos minutos daremos paso a esta llamada. Mientras tanto, te animo a que me visites en la red del Internet y me cuentes lo que significa encuentro para ti. O tal vez quieres confesar algo o contarme algún secreto de tu corazón, eres bienvenido. Visita nuestra página al www.encuentro.ca. Ahí vas a encontrar todos nuestros detalles, cómo contactarme, cómo llamarme por teléfono o cómo contarme tu historia. www.encuentro.ca. Me dice que me llamó porque tenía un secreto en su corazón que quería contarme. ¿Cuál es ese secreto? Cuénteme.
1: El secreto en mi corazón es que mi hijo hace 25 años que vive en Estados Unidos.
0: ¿Cómo no?
1: Y él fue hace 3 años a Colombia y fue con un señor de otra nacionalidad y como socio.
0: Sí.
1: Y todas mis amigas y todo esto allí en Sudamérica no notamos absolutamente nada. Pero ahora que yo pude viajar acá a Norteamérica, entonces me di cuenta que él vive con este señor hace 11 años.
0: Hace 11 años que están viviendo juntos estos dos hombres y usted nunca supo.
1: Pues yo sospechaba, pero ya verlo acostado en una cama con otra persona del mismo sexto, eso ha sido para mí muy duro, muy fuerte, y no he cesado de clamarle al Señor y de pedirle la libertad de mi hijo, que sea libre mi hijo de toda esta opresión.
0: Un choque terrible, ¿no?, en el corazón de un padre cuando se da cuenta de eso. ¿Cuándo se dio cuenta usted que su hijo estaba en la homosexualidad?
1: Pues yo me daba cuenta por las conversaciones por teléfono, de algunas cosas que me preguntaba, como que el rey David había tenido sexo con el príncipe Jonathan.
0: Sí.
1: Entonces él nombraba mucho a la otra persona de la otra nacionalidad. Ajá. Entonces yo comencé como la intuición de madre, ¿no? Pero una cosa es uno sospechar y otra cosa es ver. Ha sido mucho el respeto hacia mí, pero ver acostados en una cama, eso es muy fuerte.
0: Descríbamelo, ¿cómo se siente el corazón? No puedo ni imaginarme eso, ¿no? Cuéntemelo.
1: No, pues sabiendo la escritura y sabiendo que es abominación ante el Señor y que uno está tratando de caminar en el camino del Señor según la palabra de Él.
0: Sí.
1: Y saber que su propio hijo salido de sus entrañas está en este problema que estamos viendo mundialmente.
0: Uh-huh.
1: Es muy doloroso, ¿no?
0: Una vez que usted se da cuenta que su hijo está en esta relación homosexual con este hombre que usted creía que era el amigo de él, ¿le confrontó a su hijo? ¿Qué le dijo usted?
1: Le confronté una vez que esto duré, me fui para vivir a otra ciudad y en la otra ciudad duré 6 meses. Allí el Señor todo el tiempo me habló, lloré sin parar día y noche. Eso sí, no he descansado de orar y de arrodillar mi corazón.
0: Uh-huh.
1: Entonces el Señor me dio las citas para que le hablara a mi hijo y lo confrontara y a esta otra persona.
0: Sí.
1: Entonces comenzó mi hijo a llamarme, a decir que él me buscaría donde en todas partes y todo esto, y le dije, bueno, voy para allá. Entonces me fui para la otra ciudad y llegué. Esa noche parece que todo es que uno ve y piensa que son dos personas normales y corrientes, porque no se nota absolutamente nada, y la casa y todo.

0: divinamente. Entonces, tan pronto se terminó la comida, entonces les dije, yo tengo que hablar con ustedes. Yo, pero después de las fiestas, de unas fiestas que habían en ese momento, ¿no?
1: Sí, sí.
0: Entonces,
1: sí.
0: Mi hijo dijo, no, hable de una vez, y me dijo que hablara de una vez. Entonces yo le dije, sí, yo vengo aquí con una misión. Yo en este momento vengo a darle una misión de parte del Señor Jesucristo, a decirles que el homosexualismo no es de Dios. El homosexualismo nunca jamás en la vida será de Dios, y yo no puedo aceptarlo a usted, señor, como su suegra, porque me mandó a otra persona que me dijera que él tenía una buena suegra. Entonces yo le dije, yo no puedo jamás aceptarlo a usted como su suegra, porque esto no es de Dios, y mi hijo es un varón a imagen de Cristo, y no pararé ni cesaré de clamar por él. Entonces dijo, pero Dios no nos ha hablado, dijo el otro señor, Dios no nos ha hablado, y él va al judaí, él va a la sinagoga, y dice, y David y todas las, desde la antigüedad todo ha habido mucho esto. Le dije, sí, eso es cierto que ha habido mucho, y en este momento está el mundo así contaminado, pero una cosa es que el mundo esté contaminado y otra cosa es que ustedes sigan contaminándose en esto no es de Dios, y tienen por lo tanto que salir de acá. Ustedes tienen que verse como hermanos en Dios, en el nombre a Dios, y como socios, pero limpiamente.
1: ¿Cuál fue la reacción de su hijo? Cuéntenos.
0: Mi hijo me dijo, yo no tuve papá. Y este señor ha sido un padre, un hermano, es un socio para mí, esto. Le dije, no, el padre verdadero es el Señor Jesucristo. Él es el padre que nunca falla. Él es su amigo, él es su salvador, es su redentor, él es su libertador.
1: O sea que él decía que se había metido en esta relación porque nunca había tenido un padre.
0: Exactamente, esas fueron las palabras.

0: usted como una hija de Dios, ¿qué es lo que va a hacer ahora?
1: El Señor me dio esta palabra y para las madres y los padres que están escuchando, para que no desmayen ni desfallezcan. Hay situaciones muy duras y noches, la noche es oscura, pero el amanecer del Señor es glorioso.
0: Así es.
1: Aquí en Isaías 44:13. Todos tus hijos serán enseñados por Jehová y se multiplicará la paz de tus hijos. Ninguna arma forjada contra ti prosperará y condenará toda lengua que se levante contra ti en juicio. Esta es la herencia de los siervos de Jehová y su salvación de mí vendrá, dijo Jehová. Entonces, es una palabra que me fortaleció muchísimo, ¿no?
0: Yo creo que la palabra de Dios, la Biblia, tiene un poder especial y Él nos sostiene a través de estas tormentas. Otra de las cosas que ayuda mucho es la oración, el comprometernos a orar por nuestros hijos y rescatarnos, ¿no? Este es un engaño del enemigo que puede ser rescatado a través de la oración. Yo le recomendaría que no solamente usted ore, sino que también en su comunidad de fe pida a un grupo de personas que le ayuden a esta oración y empiecen a conquistar ese terreno. En el nombre de Jesús tiene que ceder, porque como usted lo dijo, Él nació hombre y es un hombre.
1: Así es, amén. Y me dio la palabra también en Isaías 49:25, pero así dice Jehová, ciertamente el cautivo será rescatado del valiente y el botín será arrebatado al tirano. Y tu pleito yo lo defenderé y yo salvaré a tus hijos. Esta palabra me ha fortalecido mucho, hermano, y porque Él dice que Él salva a nuestros hijos.

0: Gracias por compartir tu tiempo con nosotros en el encuentro de hoy. Te comento que ya el libro Pregúntale a Ernesto está en las librerías. Si no lo encuentras, puedes escribirnos y con gusto te proveeremos toda la información acerca de este libro Pregúntale a Ernesto. Estamos conversando con esta madre que siente un nudo en su corazón por lo que ha descubierto acerca de su hijo. La promesa de Dios es que si nosotros creemos en Él, Él atraerá a nuestros hijos hacia su reino. Nuestra amiga, como toda madre, se siente angustiada por lo que ha descubierto. Durante la pausa, ella me pedía si le permitía orar. Por supuesto que la oración es nuestra mejor aliada en situaciones como esta. Le voy a pedir que tome la libertad de elevar una oración por su hijo ahora mismo. Adelante.
1: Sí, ahora mismo le digo a Satanás, al diablo mentiroso, miserable, y a todos sus demonios que le sirven y espíritus perversos, falsos y mentirosos, que el Señor Jesucristo los venció hace 2000 años en la cruz del Calvario y que están bajo los pies de Cristo y que ahora mismo sueltan a mi hijo y lo dejan libre porque el Señor Jesucristo lo compró con la sangre preciosa en la cruz del Calvario y Él la saca del polvo al menesteroso y al abatido y lo deja libre porque el Señor Jesucristo es el Todopoderoso, Él reina sobre todo principado, sobre toda potestad, sobre los gobernadores de las tinieblas de este siglo, sobre las huestes espirituales de maldad en las regiones celestes, sobre todo espíritu de homosexualismo, Él reina y mi hijo es libre en el nombre del Señor Jesucristo. Y Padre Santo, tú has hecho lo que la libertad de mi hijo, tú ya la has pagado, Señor Jesucristo, y tú haces lo que tú quieras a tu voluntad con esta otra persona, te la dejo en tus manos para que tú hagas con ella lo que tengas que hacer con esa otra persona, y mi hijo lo declaro libre en el nombre precioso y glorioso del Señor Jesucristo de Nazaret, porque por la sangre del Señor Jesucristo fue comprado mi hijo y lo declaro libre en el nombre del Señor Jesucristo.
0: Bueno, quiero agradecerle por su llamada y compartir su corazón. Me imagino que habrán otras madres que nos están escuchando en este momento que tal vez han descubierto lo mismo que usted descubrió, alguno de sus hijos está en homosexualidad, sus hijas tal vez en lesbianismo, no sé, y que están perdiendo esperanza. ¿Qué usted le diría en estos últimos 30 segundos que tenemos? ¿Qué usted le diría?
1: Y les digo que no desfallezcan, que mayor es el que está en nosotras que el que está contra nosotras, que oren sin cesar hasta ver los resultados, porque el Señor es misericordioso y es lleno de bondad y de misericordia, y Él es el guerrero y el vencedor. No teman ni desmayen, sino oren y bendigan siempre a sus hijos, en todo momento y en todo tiempo sean bendiciones y den testimonio para otras madres de lo que el Señor ha hecho.
0: Muchas gracias por venir al encuentro de hoy.
1: Gracias, hermano.

0: Espero que hayas disfrutado el encuentro de hoy. Si deseas responder a este programa y vives en Norteamérica, puedes llamarme completamente gratis al 1-800-565-1810. Si tienes acceso al Internet, ve a la página encuentro.ca. Ahí puedes volver a escuchar este programa o los programas anteriores. Nuestra dirección postal, Programa Radial Encuentro 225 Riverton Avenida, WPG Manitoba R2L0N1, Canadá. Será pues hasta nuestro próximo encuentro. Soy Ernesto Pinto recordándote que Dios te ama y yo también.
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5: El agua de coco, agua de coco, es muy alta en minerales. Es lógico que sea así, porque si usted ve la palma de coco, ¿verdad? El árbol de la palma de coco tiene unas raíces bien profundas que extraen minerales desde la tierra, ¿no? Eso sube y llega, pues obviamente, yo dibujando me muero de hambre, pero llega al fruto, que es el coco. El coco pues tiene un agua dentro y ese agua está llenita, muy repleta de minerales. Pero es interesante porque no solamente son los minerales comunes, sino que esto tiene inclusive lo que llaman las trazas de minerales. Hay un total de 78 minerales distintos. Estamos hablando de minerales que se usan en cantidades grandes, como decir magnesio, calcio y demás, hasta minerales que se utilizan en cantidades muy pequeñas, como decir oro o plata, inclusive minerales de muy poco como molibdenum, que son minerales de muy pequeñas, minúsculas cantidades, pero que de hecho son beneficiosos al cuerpo. Es como decir, cuando usted busca el agua de mar, ¿verdad? El agua de mar es un agua que también contiene todos los minerales, ¿no? Pero el agua de coco tiene esa propiedad de que contiene todos los minerales, incluyendo todos los minerales traza. ¿Qué pasa? Una de las deficiencias más grandes que existe en el planeta Tierra es la deficiencia de minerales. Se sabe que para que el cuerpo humano funcione, pues el cuerpo humano utiliza muchas vitaminas que tiene necesidad de ellas. También utiliza muchas enzimas. Las enzimas son proteínas que tienen acciones sobre el cuerpo. Por ejemplo, una persona toma un poco de sol, el sol le da en la piel está el colesterol entonces se produce una enzima alrededor, que esa enzima cambia ese colesterol y produce vitamina D. La vitamina D es la que evita que los huesos se pierdan. O sea, que una persona que padece de osteoporosis, de pérdida de hueso, pues le conviene tomar un poquito el sol, ¿no? Porque el sol produce en el cuerpo unas enzimas, que esas enzimas producen vitamina D a partir del colesterol. O sea, que todo ese proceso es así, pero quiero que observe una cosa. Nada de esto pasaría, ni estarían activas las vitaminas, ni estarían activas las enzimas, si no fuera por los minerales. Quiere decir que lo que activa tanto las vitaminas como las enzimas es los minerales. La deficiencia más grande que hay en el planeta es una deficiencia de minerales. Por lo tanto, una persona que quiera tomar minerales, una forma buena de adquirirlo es el agua de coco. El agua de coco en los países más pobres se utiliza para combatir las piedras en los riñones. Por ejemplo, si una persona tiene piedras en los riñones, usa agua de coco. El agua de coco tiende a romper esas piedras. Así que los minerales son muy necesarios porque todas las acciones enzimáticas de enzimas del cuerpo dependen de los minerales. No hay enzimas que puedan sobrevivir si no fuera por los minerales. Y los minerales, una de las formas más concentradas y naturales y absorbibles que existen es el agua de coco. Por supuesto, acá en Puerto Rico le gusta a la gente tomar agua de coco con whisky. Esa no se la recomiendo. Pero si es agua de coco natural, llenita de minerales, sí se la recomiendo y le va a ayudar inclusive a adelgazar y a mejorar la salud. Y esto se lo comento porque la verdad siempre triunfa.

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vencidos. Hoy resucitan los ministerios que estaban muertos. Se cancela toda palabra de mortandad sobre los adoradores. Se cancela toda palabra de mortandad sobre los jóvenes.

0: Ezequiel le preguntó.
1: Para este y todos los días hay la palabra del día.
2: Y cae como la lluvia, destila como el rocío.
1: Todavía no había nacido yo cuando tú ya me cuidabas. Aún estaba dentro de mi madre cuando tú ya eras mi Dios. La Biblia, Salmos 22, 10. Dios es especialista en cuidar y esto lo sabía el salmista. Él expresó su confianza en Dios al nivel de hacer esta declaración y es que eso era una realidad y es probable que también sea una realidad de muchos de nosotros porque Dios mismo es quien desde el vientre de nuestra madre nos ha estado guardando y desde allí tenía un propósito, un plan trazado para nosotros. Decidamos en Dios confiar y agradar que desde antes de nacer hasta nuestro presente, Dios es el que nos ha guardado y Él es el que nos ha acompañado. Decide en Dios confiar porque Él te ha creado y Él te ha guardado de todo mal.

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0: ¿Por qué sucede que por un lado hay un cristiano que crece de manera vibrante?
1: 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Escuchemos.
0: ¿Por qué sucede que

y pueden ver el resultado de sus frutos. Al mismo tiempo, hay personas cuyas vidas son completamente estériles. No tienen sentido de propósito ni de dirección. Van tambaleándose por la vida, desperdiciando los talentos, los dones y las habilidades que Dios les dio. Y después nos preguntamos, ¿qué está pasando? Bueno, la verdad es que hay una gran diferencia entre estos dos tipos de cristianos, y la diferencia es su relación con el Espíritu Santo. Muchos de ellos no tienen la menor idea de lo que Él representa. Hay muchas personas que se sientan en las bancas de una iglesia y no pueden decir quién es Él. Y aunque el Espíritu Santo es una parte vital de todo lo que comprende la palabra de Dios, incluyendo la inspiración de esta, ellos no pueden decir quién es Él. Estamos en nuestro segundo mensaje de la serie que hemos llamado ¿Cómo vivir en el poder del Espíritu Santo? Y en el primer mensaje, la promesa del Padre, identificamos quién es el Espíritu Santo. Una promesa del Padre, una de las personas de la Trinidad, el sello de un Hijo de Dios, nuestro ayudante, nuestro maestro, nuestra guía. Hay muchas áreas en nuestra vida en las que Él está involucrado personalmente. Sin embargo, hay muchas personas que no tienen la menor idea de quién es Él. Otra pregunta que puede surgir es, ¿por qué vino el Espíritu Santo? ¿Por qué trabaja en nuestras vidas? Ya tenemos a Dios Padre y a Dios Hijo. ¿Para qué necesitamos a alguien más? Y ese es el tema de este mensaje que hemos llamado la misión del Espíritu. Me gustaría que buscara en su Biblia Juan capítulo 16 y quisiera que prestara atención a lo que dice el Señor Jesús, comenzando en el versículo 5. Pero ahora voy al que me envió y ninguno de vosotros me pregunta, ¿a dónde vas? Antes, porque os he dicho estas cosas, tristeza ha llenado vuestro corazón. Pero yo os digo la verdad. Os conviene que yo me vaya, porque si no me fuera, el Consolador no vendría a vosotros, mas si me fuere, os lo enviaré. Y cuando Él venga, convencerá al mundo de pecado, de justicia y de juicio. Jesucristo dice, esta es la razón por la que envío al Espíritu Santo. Es la razón específica por la que lo estoy enviando. Así que si alguien le pregunta por qué vino o cuál es la misión del Espíritu Santo, lo primero que debe contestar es simplemente esto. Vino porque su ministerio es esencial para nuestra salvación. Ahora bien, quizás alguien diga, espere un minuto, yo fui salvo hace mucho tiempo y no sabía nada acerca del Espíritu Santo. Eso también me pasó a mí. El Señor Jesucristo habló a mi corazón un domingo en la mañana cuando tenía 12 años. Él lo haría y me salvaría, y eso fue exactamente lo que sucedió. Si usted me hubiese pedido que le hablara acerca del Espíritu Santo, probablemente le habría contestado, ¿quién? Porque no lo sabía. Entonces, esto es lo que quisiera que recuerde. Usted no tiene que entenderlo todo para ser salvo. Pero una vez que seamos salvos, es muy importante que entendamos cuál es el ministerio del Espíritu Santo en la vida de un creyente y cuál es el papel que juega y la obra que hace en la salvación de una persona, porque Él es parte esencial de ella. ¿Cómo puede una persona que no tiene deseo alguno de Dios, que no está buscando a Dios, que está muerto en sus transgresiones y en sus pecados, cómo puede ser salva? La verdad es que no puede hacerlo si el Espíritu Santo no le atrae. Así que, amable oyente, si tiene en ocasiones este sentimiento en su corazón y tiene este súbito interés y se pregunta sobre la salvación, sobre Jesucristo, sobre la resurrección, sobre todas estas cosas, ese es el Espíritu de Dios comenzando a hacer su obra en su vida. Pero una persona que esté muerta a lo espiritual, alejada del Espíritu Santo, no puede volver a la vida, no puede recibir una nueva vida, un nuevo espíritu, vida eterna, no puede ser sellada por el Espíritu de Dios si está alejada de la obra del Espíritu Santo. Puede que usted diga, si una persona está muerta, ¿cómo puede ser salva si no entiende? Esto es

0: exactamente a lo que Pablo se refiere, y quisiera que vayamos un momento a 2 de Corintios capítulo 4. Una vez más, esto es evidencia que una persona alejada del Espíritu Santo no puede ser salva, y la explicación está aquí. Leamos los versículos 3 y 4. Pero si nuestro evangelio está aún encubierto, esto quiere decir escondido, entre los que se pierden está encubierto, en los cuales el Dios de este siglo cegó el entendimiento de los incrédulos para que no les resplandezca la luz del evangelio de la gloria de Cristo, el cual es la imagen de Dios. La razón por la que las personas que no son cristianas en ocasiones son tan antagónicas, con frecuencia nos ignoran, ignoran el evangelio e ignoran a Cristo, es porque están cegadas. Pero, amable oyente, esto es lo que Dios dice, no lo que yo creo. Él dice que usted ha sido cegado por Satanás a la verdad del evangelio, que la verdad ha sido encubierta a sus ojos. Por esto quizás deberíamos ser un poco más comprensivos con las personas que están perdidas. Nosotros debemos entender que a menos que el Espíritu de Dios obre en sus corazones, a menos que les revele la verdad, que a menos que les muestre lo que está pasando, no lo podrán saber. Usted sabe lo que hacen ellos. Solo hacen lo que les resulta natural. Actúan según la razón. Se basan en su racionalidad. Si no es razonable, si no es racional, entonces lo ignoran. Hay muchas otras cosas que usted no entenderá acerca del evangelio. Muchas otras cosas que no entenderá acerca de la verdad. Muchas otras cosas acerca de la verdad que no podrá asimilar, sino hasta que el Espíritu de Dios haga algo en su corazón, y eso es iluminar su entendimiento para conocer la verdad. Por ejemplo, en 1 Corintios capítulo 2, Pablo habla nuevamente con esa iglesia en la que había muchos griegos con todo tipo de ideas distorsionadas sobre la verdad, y esto es lo que les dijo en el versículo 14. Pero el hombre natural no percibe las cosas que son del Espíritu de Dios, porque para él son locura y no las puede entender, porque se han de discernir espiritualmente. En otras palabras, para ellos es una locura, porque ellos creen que para vivir sus vidas y tener paz, gozo, felicidad, prosperidad y todo lo demás, no necesitan a Dios. ¿No es curioso cómo para las personas que dicen no necesitarlo, de pronto al final de sus vidas el dinero ya no importa, el prestigio ya no importa, la popularidad no importa, nadie puede mantenerlos vivos un solo segundo, sino el Dios al que rechazaron? De pronto sus mentes cambian, aunque no pasa todo el tiempo. ¿Quién es ese que ilumina el entendimiento de un hombre, de una mujer o de un joven? Alejado del ministerio del Espíritu Santo, no hay manera de comprender las cosas de Dios. Así que primero que nada, debe haber iluminación. En segundo lugar, debe haber convencimiento. Y eso es lo que dice en el capítulo 16, versículo 8. Él dice: les conviene que yo me vaya. Cuando lo haga, enviaré al Espíritu Santo y Él les dará convencimiento de pecado, de la justicia de Cristo y del juicio por venir. Entonces, ¿por qué una persona quiere ser cristiana? Porque el Espíritu Santo ilumina su mente y comienza a entender cosas acerca de Jesucristo y Dios. Acto seguido, comienza a sentirse culpable porque al leer la Biblia, escucha la palabra de Dios y ve su vida comparada con la vida de la que Dios habla. ¿Qué sucede entonces? El Espíritu Santo le da convencimiento de su pecado y la culpa se convierte en parte de sus pensamientos y de pronto ese sentido de seguridad que pensaba que tenía ya no está. En ocasiones el Espíritu Santo infunde miedo en su vida, miedo a morir y a enfrentar a Dios sin salvación, sin el Señor Jesucristo. El convencimiento de pecado es la obra del Espíritu Santo. Lo que quisiera que entienda es lo siguiente: no podrá ser salvo si está alejado del ministerio del Espíritu Santo, no importa quién sea usted. ¿No hace diferencia alguna si usted ha predicado en el púlpito de una iglesia durante años? No podrá ser salvo hasta que el Espíritu de Dios le atraiga, y Él lo hará por medio de su increíble poder y amor para que usted entienda la verdad, tenga convencimiento de su pecado, acepte el don del arrepentimiento y de la fe, ¿y qué más? Y pueda tener una vida nueva. Pero apartado del Espíritu Santo no puede hacerlo. Ahora, esa es la primera razón por la que Dios lo envió. La primera razón por la que envió al Espíritu Santo es nuestra salvación. La segunda razón por la que envió al Espíritu Santo es para nuestra santificación. Y quizás usted diga, pues yo no puedo ser santo. Espere un momento y escuche esto. La palabra santo significa que algo ha sido separado para un propósito más allá del normal. Mire, quisiera que prestara mucha atención. Desde el momento en el que aceptó a Jesucristo como su Salvador, usted fue santificado. Ahora la santificación tiene tres aspectos. El momento en el que declaró que Jesucristo era su Salvador, Dios le apartó como su hijo e hija y le selló con el Espíritu Santo de la promesa. Así que cada creyente es santificado posicionalmente. Esa es nuestra posición. Pero existe otro aspecto de la santificación, y esa es la obra progresiva del Espíritu Santo, quien le apartó para ser hijo de Dios. Y después, ¿qué sucede? Él comienza la obra progresiva en su vida. Romanos 8:29 dice que Él nos predestinó para que fuésemos hechos conformes a la imagen de su Hijo. Pero, ¿qué significa esto? Que el Espíritu Santo está obrando en nuestras vidas para llevarnos a una relación de tal intimidad con Él que nuestro carácter comience a reflejar el carácter de Jesucristo, para que nuestro comportamiento, nuestra conducta, nuestras conversaciones comiencen a reflejar las de Jesucristo. Él nos dice que nos predestinó para ser hechos conformes a la imagen de su Hijo. Por tanto, ¿qué va a hacer? Continuará la obra que estaba realizando cuando nosotros fuimos salvados. ¿Por qué vino el Espíritu Santo? Vino para santificarnos, para conformarnos a la imagen de su Hijo. Existe una tercera razón para su venida, el servicio. Porque cada uno de nosotros fue llamado a servir al Señor. Y usted dirá, bueno, Dios no me ha llamado a mí. Claro que lo ha hecho. Cometemos el error de decir, bueno, usted sabe, los siervos de Dios son los que se paran en una plataforma y cantan o tocan un instrumento y hacen esas cosas. ¿Sabe quién es un siervo de Dios? Cada persona que ha sido salva es un siervo de Dios. Lo que quisiera que viera es esto. Usted ha sido llamado a hacer algo. Cada uno de nosotros hemos sido llamados a ser testimonio vivo de Cristo, quien habita en nosotros, a través de nuestras conversaciones, de nuestras conductas, de nuestro carácter. Eso en sí mismo es un servicio pasivo, aunque también existe un servicio activo. El servicio activo es algo que elijo hacer porque Dios quiere que lo haga. El servicio pasivo dice, voy a vivirlo cada día. Alguien le está viendo, alguien le está observando. Alguien se está relacionando con usted, quizás sea alguien en su escuela o en su trabajo, o tal vez alguien en su oficina. Ellos le están observando y usted está sirviendo a Dios de formas en las que ni imagina el impacto que está teniendo porque no se lo dirán. Piense en esto. La salvación es el acto de la fe. La santificación es caminar en fe. ¿Y qué es el servicio? Es el trabajo de la fe. Es la fe en el poder del Espíritu Santo que nos faculta para hacer lo que Dios quiere que haga. Y entonces esto es lo que puede esperar cuando el Espíritu Santo está trabajando a través de su vida. En ocasiones usted estará cansado, pero no agotado. Enfrentará obstáculos, pero no se rendirá. A menudo tendrá que esperar, pero no para manipular las circunstancias. En ocasiones se encontrará estresado y en medio del estrés usted dirá, oh Dios, ¿cómo puedo hacer esto? Pero no se desesperará y no hará algo tonto. En ocasiones se sentirá desamparado, pero no desesperanzado. ¿Por qué? Porque el Espíritu Santo vive dentro de usted. Él vino para salvarlo, vino para santificarlo, vino para equiparlo para que pueda hacer lo que Dios le ha llamado a hacer. Entonces, ¿cuál es nuestra excusa? No tenemos ninguna. Usted solo debe decidir. Estoy dispuesto a hacer una de las cosas más fascinantes y emocionantes en todo el mundo, y honestamente, no conozco nada más emocionante que esto, y eso que he tenido muchas experiencias emocionantes en mi vida, piense en esto, ¿qué sería más emocionante para usted que poder llegar al punto en su vida en el que se rinda por completo al Señor Jesucristo, de la manera que sea, pero que se rinda completamente, y que luego diga, Señor, quiero que trabajes en mi vida y voy a verte trabajar? Permítame decirle algo. Usted se sorprenderá con lo que Dios hará en su vida cuando se la entregue por completo, cuando diga, Dios, ahora te veré trabajar. Después de ser cristiano por muchos años, aún me sorprendo en ocasiones al ver la forma en la que Dios trabaja. Si usted está tan enredado en las cosas del mundo, en las actividades del día a día, y no le da un tiempo para escucharlo, para leer su palabra y para pedirle su guía, ¿sabe qué pasará? Dios hará cosas en su vida y usted no le dará ningún crédito por ello, ni siquiera verá a Dios en ello porque estará demasiado enfocado en sí mismo. Le reto a que rinda su vida por completo, que la rinda completamente al Espíritu Santo que lo salvó, que está en el proceso de santificarlo y que hará un trabajo maravilloso a través suyo. Quizás usted dirá, ¿cómo va a hacer eso? ¿Sabe algo? Él no nos promete decirnos el cómo, solo promete hacer su trabajo. Lo único que le está impidiendo alcanzar su máximo potencial en la vida, sin importar quién sea usted, es su falta de disposición o su ignorancia acerca del trabajo, el poder y de la disposición del Espíritu Santo para transformarle a usted y después para usar sus habilidades, sus capacidades, sus dones, su conocimiento, su entendimiento o sus experiencias para hacer su obra maravillosa. Usted no quiere llegar a la muerte, y eso es algo a lo que todos llegaremos en algún momento, y voltear hacia atrás y pensar, ¡ah, si tan solo no hubiese tenido miedo! Si hubiese estado dispuesto a dar un paso al frente, o si no hubiese puesto excusas. Usted no quiere tener ese tipo de vida. Quiere llegar al final del camino y poder decir, Dios, sí tuve miedo, fracasé, pero quiero darte las gracias porque en medio de mi miedo pude seguirte. Cuando no pude ver mi camino con claridad, aún así seguí adelante. Aun cuando sabía que no iba a poder hacer algo bien, lo intenté. Nosotros queremos llegar a ese punto en nuestras vidas en el que miremos atrás y podamos decir, no que estamos libres de pecado, no que somos perfectos, porque eso no pasará. Queremos poder decir, Dios, hice mi mayor esfuerzo e hice lo que me dijiste. Puedo pararme frente a ti y darte las gracias por ello. ¿Amén? Usted no quiere llegar al final de otra manera. Y la promesa maravillosa que tenemos es la presencia y el poder del Espíritu Santo para que esto sea una realidad viva. Oremos. Padre, estamos tan agradecidos. Cuando pensamos en todo lo que estás dispuesto a perdonarnos, a dejar atrás, en todo lo que estás dispuesto a enseñarnos, a arraigar en nuestros pensamientos, en las oportunidades que están delante de nosotros y que tú colocaste ahí, y cuando pensamos acerca de lo que estás dispuesto a hacer en la vida de cualquier persona que lo permita, Padre, no podemos más que sentir asombro y humildad ante tanto. Oro para que el Espíritu Santo arraigue la verdad de este mensaje de una manera tan profunda en nosotros que no podamos escapar de ella. Gracias porque podemos verte trabajar y porque en nuestros corazones sabemos que tu trabajo es el mejor trabajo. Te damos gracias en el nombre de Jesucristo. Amén.
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1: 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Los cristianos no tienen que mirar muy lejos. 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
0: Todo el mundo quiere paz. Todo el mundo quiere seguridad interior. Hace un tiempo alguien me contó de una persona que era muy, muy rica. Tenía muchas riquezas materiales, sin embargo, no habían hablado más de 10 minutos y se había dado cuenta de lo miserable que era. ¿Miserable? Dirá usted, ¿por qué? Porque las cosas no eliminan la ansiedad. No hay suficientes bienes materiales, no hay nada que pueda eliminar la ansiedad si solo trae satisfacción pasajera. Lo único que puede eliminar la ansiedad es la paz de Dios, la cual es, en esencia, la presencia de Jesucristo viviendo dentro de nosotros. Cristo vino a vivir dentro de nosotros cuando fuimos salvados. Es la presencia de Jesucristo dentro de nosotros con toda su tranquilidad, toda su confianza, toda su seguridad, toda su fuerza. Es Cristo Jesús en nosotros. Su poder, su seguridad, su confianza se desbordan dentro de nosotros y nos convertimos en los recipientes. Escuche bien, nos convertimos en los recipientes activos de aquello que ya estaba dentro de nosotros, que es la paz de Dios, que es el desbordamiento de la persona de Jesucristo dentro de nosotros.
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En este segmento vamos a tomar una promesa de la palabra de Dios y repetirla tres veces durante esta media hora. La idea es sencilla: escucharla, repetirla y guardarla en el corazón.

rezar juntos esta promesa de Dios. Esto es Promesa a la Memoria. Esto es Promesa a la Memoria. Isaías 43:2. Cuando pases por las aguas, yo estaré contigo. 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Isaías 43:2. 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Isaías 43:2. 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

adelante. Cuando no vea la salida, ayúdame a confiar en ti. Y que tú estás obrando aún cuando no pueda verlo. Y cuando camine por el fuego de una pérdida, una decepción, un rechazo,

que hoy puedo alabarte en medio de todo. Sin entender nada, sé que bajo tus alas moraré y que tú estarás conmigo donde quiera que vaya. Estén siempre alegres, oren sin cesar, den gracias a Dios en toda situación, porque esta es su voluntad para ustedes en Cristo Jesús.

Esto es Promesa a la Memoria. Isaías 43:2. Cuando pases por las aguas, yo estaré contigo. 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Cuando pases por el fuego, no te quemarás, ni la llama arderá en ti. Isaías 43:2. 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

a través del 100.1 FM si estás aquí en la ciudad de Hartford, si estás en Bolton es el 90.9 y si estás por el county, por Litchfield County, por el 89.3 FM. Así que muchos saluditos por aquí, tu amigo, tu servidor, tu agente, aquí José Torres, ¿verdad? Con tu programa de todos los sábados de 12 a 2 y media. Salud y vida. Estamos en el mes de septiembre. Ya estamos, como digo yo, entrando a esa época del otoño, donde los colores van cambiando un poquito, ¿verdad? Yo creo que es una de las cositas que tenemos aquí, bueno, en New England, que aunque hace frío, tenemos el invierno, tenemos la primavera y tenemos esta temporada del otoño. Y el verano y el otoño, para mí, pues, mi favorita es el otoño por los colores. Vemos las New England, que aunque hace frío, tenemos el invierno, tenemos la primavera y tenemos esta temporada del otoño. Y el verano y el otoño, para mí, pues,

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Muchas gracias por siempre sintonizar este tu programa Salud y Vida. Un saludito a esas personas que a veces me encuentro en los supermercados, en los edificios cuando voy a visitar a mis clientes y me dicen: José, ¿eres tú el de la radio? Sí, soy yo. Así que, como siempre le digo a las personas, ¿verdad?, que me están escuchando, siempre me van a ver donde quiera porque soy su agente de la comunidad. Estamos aquí siempre para ustedes. Cuando no me escuchas en la radio, me vas a ver en un festival, me vas a ver en una actividad de la comunidad, porque de eso se trata, ¿verdad?, de traerle información a ustedes, pero también estar presente cuando ustedes y sus familias me necesiten. Como siempre, exhortando a la comunidad de la importancia de los seguros de vidas, tantos como gastos fúnebres, seguros de término o seguros a largo plazo, para todas las edades, no importando tu condición física. Así que sí, como siempre me gusta recordar, si estás buscando un seguro de vida y sientes que no calificas por tu condición física, no te preocupes, que yo te puedo ayudar. Yo te puedo ayudar a conseguir un seguro de vida. 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Hablando de vida, no sé si han estado pendientes, ¿verdad?, a los sucesos de esta semana en las redes sociales, en las noticias. Ha sido una semana un poquito difícil, una semana frágil para todo el mundo, para los padres de familia, para la familia y para los creyentes, para aquellos que compartimos la fe, para aquellos que compartimos, ¿verdad?, este camino. Hemos perdido, ¿verdad?, a un gran defensor de la fe en esta pasada semana, al señor Kirk Charlie. Lo perdimos esta pasada semana, Charlie Kirk. Y pues algo triste, ¿verdad? Un hombre que defendía la fe, un hombre que defendía su postura, un hombre, un padre de familia, un padre que educaba con base y fundamentos bíblicos, y un hombre que defendía donde quiera que se paraba, en cualquier esquina que se paraba, él defendía la fe y predicaba, ¿no?, el evangelio de Dios, de Jesucristo. Y a la vez trayendo conciencia a la comunidad, a la humanidad, a las nuevas generaciones, de lo importante, ¿verdad?, que es seguir el camino del Señor. Así que mis oraciones con la familia Kirk, mis oraciones con la familia cristiana y con todas las personas, ¿verdad?, que han seguido esto de cerca. Así que por favor, si usted está manejando, usted está por ahí, tenga en conciencia su familia, tenga en conciencia lo importante que es abrazar a sus hijos, abrazar a sus nietos, porque nunca sabemos, ¿verdad?, cuándo va a ser el último día aquí en la tierra. ¿Cuándo será el último día, ¿verdad?, el día que el Señor nos llame para morar con Él? Así que tenga siempre eso en mente, sigue defendiendo lo suyo, sigue haciendo lo que usted le gusta hacer, pero defienda, muy importante que defienda, ¿verdad?, esos valores familiares. Así que mis oraciones para la familia Kirk y para todos esos líderes que tenemos que todavía hablan con la verdad y todavía defienden la fe del Señor. Así que pasando, ¿verdad?, un poquito, pues cambiando a lo que siempre traemos, la información, la importancia de los planes de vida, como siempre tratamos de traer acá pendiente a ustedes. No vamos tampoco a pasar por alto, si usted está recibiendo seguro social, usted es recipiente del mismo o está a punto de cumplir los 65 años de edad, o ya tienen la tarjeta roja, blanca y azul con la parte A y parte B del Medicare, no te olvides que yo te ayudo a entender tus beneficios para que puedas entender cómo trabaja el Medicare y los seguros en tu área. Recuerda que este espacio siempre lo he separado para ustedes, especialmente esas personas que son beneficiarios del Medicare. Muchas veces no entienden sus beneficios, o le llegan cartas, notificaciones y no las entienden, o muchas veces son personas que son nuevecitas al Medicare. Muchas veces lo que el Medicare le envía es un libro con un

tarjeta y mucha información. El Medicare es muy complicado, pero yo estoy aquí para aclararte todas tus dudas. Y hablando de Medicare, vamos a hacer una pequeña pausa musical, pero hablando de Medicare, escúcheme bien, si usted tiene Medicare, si yo, aunque usted ya tenga los beneficios del Medicare, este programa es muy importante para usted. Este programa de hoy está diseñado para ti que ya tienes tus beneficios, para ti que ya tienes el Medicare, así que no te me vayas y ya regresamos luego de esta pausa musical. Muchas bendiciones. Gracias.

Gracias por sintonizar, como todos los sábados, tu programa Salud y Vida. Si estabas escuchando antes de la pausa musical, estoy llamando hoy especialmente atención a esos que ya tienen el Medicare, a esos que ya tienen el beneficio. Muchas veces pues traemos información para personas nuevas, explicamos cómo trabaja el Medicare, pero el programa de hoy pues es un poquito más diseñado a esas personas que ya son beneficiarias del Medicare, que ya llevan varios años con un plan del Medicare, o que ya pues ya conocen más o menos cómo trabaja el Medicare. Este programa pues está más diseñado para esas personas, ya que es sumamente importante que ustedes entiendan que este año, esta nueva temporada que se acerca, marcará un antes y un después en la historia del Medicare. Vuelvo y repito, esta temporada que se acerca marcará un antes y un después en la historia del Medicare. Así que quiero que pongan mucha atención, que estos próximos minutos pueden ahorrarte dinero, pueden ahorrarte dolores de cabeza y sobre todo quiero ahorrarte tiempo. Quiero darte esa paz mental de cuando comience el nuevo año, tú tengas el plan correcto, tú entiendas tus beneficios y entiendas tus cambios. Y digo esto porque muchas veces personas que me llaman o se comunican conmigo a través de las redes sociales o personas que me encuentro, me dicen, ya yo tengo el beneficio, hace años que lo tengo, o mi nena o mi hija maneja esto por mí, mi hermano, un familiar, un ser querido. Y este año quiero que entiendan que va a ser completamente diferente. Y es por eso que es como nunca antes, tienes que estar atento a los cambios que se avecinan, a cómo va a cambiar la industria. Y yo exhorto, ¿verdad?, que se comuniquen conmigo lo más pronto posible, porque estoy llenando, lo que digo, pues la agenda para octubre, noviembre y la primera semana de diciembre. Me quedan, si les soy sincero, me quedan muy, muy pocos espacios. Así que mientras más rápido tú te comuniques conmigo, mucho más fácil para yo ponerte en agenda y poder ayudarte a entender estos nuevos cambios, este año histórico que se avecina para esos recipientes del Medicare. 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Usted me llama, usted me dice, José, necesito que me saque cita ahora para el Open Enrollment, la temporada, ¿verdad?, de inscripción abierta, que siempre todos los años se lleva a cabo de octubre 15 a diciembre 7. Por mi experiencia, muchas personas tienden a llamarme en la última semana de noviembre o la primera semana de diciembre. Yo estoy tratando, ¿verdad?, de que ustedes se puedan comunicar conmigo lo más pronto posible, porque mientras más rápido, más temprano yo los pueda ver en octubre, en la primera semana de, en la segunda semana de octubre, hasta la primera semana de noviembre, mucho mejor para ustedes, porque así pueden disfrutar, ¿verdad?, la temporada de Acción de Gracia, si tienen que viajar a Puerto Rico, a la Florida, o si tienen que, o tienen familia que los van a visitar durante la temporada navideña, es mucho más fácil para usted. Así que comunícate conmigo lo más pronto posible para poder sacarte cita para la temporada del Open Enrollment, que es donde pues ahí es que tú puedes comenzar a buscar, ¿verdad?, las opciones o revisar tu plan para el próximo año. Open Enrollment o inscripción abierta, ¿qué es? Esas personas que ya están en el Medicare, pues me imagino que ya tienen más o menos un entendimiento. La temporada de inscripción abierta del Medicare comienza el 15 de octubre y termina el 7 de diciembre. Durante este periodo, tú como beneficiario del Medicare tienes una oportunidad para verificar tu plan actual, cambiar de plan si tu plan se va del área, porque muchas veces hay planes que se van del área, verificar o revisar tu cobertura de medicamentos, que es muy importante. Le estoy dando énfasis.
tu cobertura de medicamentos, revisarla anualmente es muy importante, especialmente este año, donde la historia va a cambiar para siempre. Vuelvo y repito, es un antes y un después en la historia del Medicare. Así que revisar tu cobertura completamente, sentarte conmigo, tiene que ser urgente. Tienes que ponerlo número uno en tu lista en esta temporada, porque van a haber muchos, muchos cambios. Y también, ¿verdad?, tienes que asegurarte que tus doctores, que tus especialistas todavía estén en la red de tu plan médico. Muchas veces los especialistas se mudan o cambian de red, los doctores también. Entonces muchas veces los planes te mandan una carta, y vamos a ser sinceros, nosotros, ¿cuántas veces abrimos las cartas a tiempo? Muchas veces nos llegan notificaciones, las ponemos en la mesa, de la mesa pasan a la gaveta, y hasta que llega el momento cuando vas al médico o vas al especialista que te dice: no, espérate, no te puedo atender porque no acepto tu plan, no te puedo atender porque pues ya no estoy con esa cobertura. Entonces ustedes comienzan a llamar los planes, o tal vez a llamarme a mí directamente, y ahí es un poquito tarde. Así que por favor, esté pendiente de tus cartas del plan médico, tus cartas del estado, tus cartas del Medicare. 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Saca cita lo más pronto posible, yo te saco un espacio. Recuerda que mis consultas son completamente gratis. Yo solamente estoy para ayudarte a entender los cambios con tu plan, y si tu plan no está muy bueno, mi trabajo es contigo, no con las compañías. Yo trato de buscarle a ustedes, ¿verdad?, el plan necesario para el próximo año. Así que en esta temporada del Open Enrollment, descripción abierta, por favor, no me esperen a diciembre 5, 6 y 7 para llamarme, porque muchas veces ya va a ser tarde. Y lamentablemente te voy a tener que decir que llames al plan directamente, porque tal vez no tenga espacio para ti. Así que te estoy dando esta información un poquito temprano, aquí ya en septiembre, para que te comuniques conmigo, para así ponerte en agenda. 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Este año yo quiero que ustedes tomen esa decisión, ¿verdad?, de sentarte. Tal vez llevas años sin revisar tu plan, tal vez tu plan ha sido buenísimo los últimos 2, 3, 4 años, pero este año es un año de cambios, es un año histórico, un año que viene como nunca antes, está cargado de cambios. Muchas veces cuando llega esta temporada te envían cartas que hay cambio, que hay cambio, que hay cambio. Pero este año, yo te quiero decir que este año es el año de cambios históricos. Así que no, por favor, no quiero, ¿verdad?, que esperen para lo último. Si tienes a tu mamá, a tu papá, si tú eres el que le ayudas a un amigo, a un familiar, a un paciente a manejar todo lo del seguro, por favor, llámame, saca cita para sentarme con ustedes y poder ayudarlo. Y tal vez te pregunta, José, ¿por qué este año es tan importante? ¿Por qué este año es tan diferente a los años pasados? Este año, en el 2025, como bien estoy repitiendo muchas veces, no es un año como cualquiera, es un año crucial para todos los recipientes del Medicare. En enero del 2026 van a entrar en vigor, o sea, vienen nuevas regulaciones, vienen nuevos ajustes a muchos beneficios, vienen muchos cambios de redes de los médicos, y vienen muchos, pero muchos, muchos cambios con los medicamentos cubiertos y recetados por los planes médicos. Es un año crucial, es un año importante, y por eso necesito que ustedes tomen nota, apunten el número y me llamen lo más pronto posible para yo poder ayudarlos. Recuerden, como siempre digo, yo estoy aquí para ustedes, para su familia, para poder, ¿verdad?, ayudarlo lo más que yo pueda. Muchos planes van a cambiar, todo lo que tenías en el 2025, hay muchos cambios que
van a cambiar. Así que necesito, ¿verdad?, que ustedes saquen esa cita lo más pronto posible. Y como siempre digo, créeme que yo no quiero, ¿verdad?, que cuando llegue enero primero, o cuando pasen, ¿verdad?, pase Acción de Gracia, pase Navidad, entonces llegue enero primero, cuando ya estás verificando tu cita, estás o vas a recoger tus medicamentos a la farmacia, yo no quiero que estés perdidos, o que cuando vayas a sacar tu cita, el doctor te diga, oye, este, que el plan que tú tienes ya no funciona como antes. Entonces ya va a ser un poco tarde para poder buscar un plan para el mes de enero. 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Así que no le dejes, no dejes esto para después. Saca tu cita, ¿verdad?, hoy mismo. 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Recuerda que yo estoy aquí para orientarte, para ayudarte, para asegurarte, para asegurarme que vas a estar cubierto durante el 2026 como tú mereces, como merecen tus familiares, tus amigos, tus vecinos, y como merecen todos, ¿verdad?, tener un buen plan médico y una buena cobertura. Mi trabajo, como siempre les digo, ¿verdad?, no es con los planes médicos. Incluso yo no represento al Medicare, siempre lo digo claro, ¿verdad? Yo estoy aquí para ayudarte a entender tus beneficios, estoy aquí para ayudarlos a ustedes. Me han proclamado, como me dicen por ahí, el de la comunidad, porque siempre estoy presente lo más que pueda en la comunidad para ayudarlos a ustedes directamente, ¿verdad? Sin que ustedes tengan que estar llamando a otras personas de otros lados lejanos que tal vez no conocen, ¿verdad?, los planes aquí locales, no conocen a tus doctores, no conocen a tu farmacia. José Torres conoce a muchos de estas personas locales y te ayudo, ¿verdad?, a que tú puedas entender el plan y puedas tener una buena cobertura. 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Si usted me llama y no contesto rapidito, usted me deja un mensaje y en menos de 48 horas yo le devuelvo la llamada y verifico, ¿verdad?, cómo lo podemos poner en agenda para ayudarlo. 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Muchas personas me dicen, José, yo prefiero bajar a la oficina. Yo estoy en la oficina todos los miércoles. Nosotros tenemos agentes de lunes a viernes en nuestras oficinas, pero yo, José Torres, estoy todos los miércoles, estoy en la oficina. Si usted prefiere vernos en la oficina, con mucho gusto, yo lo atiendo, yo le saco cita para un miércoles en nuestra oficina. Cualquier día de la semana, durante octubre 15 a diciembre 7, yo, José Torres, voy a trabajar por ustedes de lunes a sábado. So, sábado, viernes, cualquier hora que usted me necesite, voy a estar pendiente. Pero sí necesito, ¿verdad?, que me dejen saber con anticipación para darle su espacio, para dedicarle su tiempo, como dice el americano, el one on one. A mí siempre cuando me siento con mis clientes es algo personal, es algo que me gusta conocer no solamente al cliente, quiero conocer, ¿verdad?, su familia, quiénes están presentes por ello, porque siempre me gusta hacer esa conexión con ustedes. Así que recuerden, me llaman con tiempo, sacamos la cita y así, cuando llegue enero primero, ya ustedes están preparados, conocen su plan, conocen los cambios de medicina, conocen los cambios de los médicos. Es muy importante que usted entienda eso antes, ¿verdad?, de que se haga un poquito tarde. Muchas personas me dicen, como siempre, José, yo estoy bien, no necesito cambiar nada. Pero este año hay que verificar tu plan, hay que verificar si sigue cubriendo tus medicamentos, porque eso va a cambiar, eso va a cambiar. Y a veces si los copagos siguen igual o si el plan va a existir. Muchos planes, pues lamentablemente hay años que se van, y este año es mucho más crucial, hay muchos cambios históricos, y yo no quiero, ¿verdad?, que pase una desgracia, que te pase algo, que tengas que ir al médico y no te puedan atender a última hora, o te manden un bill que tal vez podías evitar,
por solamente contactarte conmigo para sacar cita y yo poder ayudarte a cuidar tu salud. Recuerda que este programa, Salud y Vida, es para orientarlos a ustedes de la importancia de los seguros de vida, pero también cómo trabaja el plan médico aquí en tu área. Yo no quiero que te quedes sin cobertura por no educarte a tiempo, por no sacar cita antes de tiempo. Y muchas veces pensamos que lo tenemos todo bajo control, pero a veces toman cambios o ocurren cambios federales o cambios en el gobierno que afectan lo que nosotros pensábamos que teníamos bajo control. Y es por eso que yo estoy exhortando, ¿verdad?, con anticipación. Somos hispanos, especialmente nosotros los puertorriqueños. Muchas veces dejamos todo para lo último. Y es por eso que yo ya estoy anunciando desde ahora, desde septiembre, que saques cita lo más pronto posible. 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Yo no quiero, por favor, que dejes todo para lo último. Es un año que quisiera, ¿verdad?, que todos lo hiciéramos con tiempo para estar bien preparado. Así como cuando te preparas, ¿verdad?, para ir a trabajar, o cuando te preparas la cenita, o cuando te dice que viene alguien de visita, te gusta limpiar la casa, tener todo en orden. Así yo quiero que te prepares este año si tú eres recipiente del Medicare. Vamos a sacar la cita con tiempo. Vamos a estar bien preparados para que no hayan sorpresas en el 2026. Así que, sin más preámbulos, como siempre digo, ¿verdad?, gracias por sintonizar este tu programa Salud y Vida con José Torres, todos los sábados de 12 a 12 y media. También lo repetimos varias veces durante la semana, para que si te lo perdiste hoy sábado, lo puedas escuchar en la semana, por la tarde, en la mañana, en la noche, y puedas tomar esta información, apuntar el número, reunirte con José Torres. Mira, si a veces te llega una carta que no entiendes, te llega una factura que no entiendes, con mucho gusto usted se comunica conmigo y yo le saco cita, yo le saco un espacio en mi calendario para poder verlo a usted. Así que saludos a esos clientes que me escuchan, que a veces me llaman: José, te escuché en la radio, está todo bien con mi plan. Si usted es mi cliente, no se preocupe, que ya yo estoy haciendo mi agenda para eso, que son mis clientes. Así que ya poquito a poquito ya me voy comunicando con mis clientes para sacarle la cita. Para mis clientes ya tengo unas citas separadas. Si usted no es mi cliente, si usted tiene Medicare y usted no entiende cuáles van a ser los cambios, yo necesito que usted me llame porque quiero sacarle cita lo más pronto posible. Así que no quiero, ¿verdad?, que esperen para diciembre o noviembre. Quiero ayudarlos antes de tiempo. Quiero que tengan todo al día y puedan entonces estar, ¿verdad?, bien preparados. Y hoy le hablo, ¿verdad?, con el corazón, ya que este año no es un año cualquiera, es un año bien decisivo para tu salud, tu bolsillo y tu Medicare. Así que hazlo por ti, saca cita, pero hazlo por ti, por tu salud, por tu tranquilidad y por tu familia. Muchas personas dependen de los hijos, de los nietos o de los amigos a que le manejen el plan médico. Pero tu hija está ocupada, tu nieto está ocupado y tal vez ellos no tienen el tiempo. Pero yo sí tengo el tiempo para ayudarte. Así que, sin más preámbulos, salud y vida para todos. Nos vemos la próxima semana con tu amigo José Torres.

0: El primero.
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su amigo, su hermano, su agente de Medicare, José Torres, por aquí. Mucha salud y mucha vida. Y hablando de salud y vida, un recordatorio para esos radio oyentes aquí fieles, de aquí fieles de Radio Avivamiento. Nuestro programa Salud y Vida cambiará de horario todos los sábados de 9:30 a 10:00 a.m. Vuelvo y repito, de 9:30 a 10:00 a.m. todos los sábados por esta tu emisora Radio Avivamiento. 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

0: es la etapa más bella y más habladora que hay.
1: Ya empezó.
0: Y ya ambas cosas son verdad. Cuando tú estás enamorado, los primeros 6 meses, 1 año, a veces hasta los 2 años, el cerebro segrega un montón de químicos, dopamina, oxitocina, de cosas que motivan al amor. Cuando un hombre, aunque sea millonario de cuna, no tiene un carácter desarrollado, tú te casas con él, a los 6 meses se dejan, porque cuando vengan esos pleitos, cuando vengan esas dificultades, que el hombre que no tiene ese carácter formado, o él se va o tú te vas.
2: ¿Hasta dónde se puede llegar en el noviazgo?
0: ¿Qué cantidad de veneno pudiéramos tomar sin morirnos?
1: Ay, mamá.
0: ¿Pero qué cantidad de ácido del diablo yo pudiera jugar con él? Mirarme. Sin quemar.
1: Ponlo en el chat, por favor.
2: Lo voy a poner.
1: Ponlo en el chat, por favor. Entonces, para el que preguntó.
0: Entonces, vuelvo y digo, es una etapa preciosa. Uh-huh. Todo el mundo tiene que vivir. Y que Dios la permite. Porque si tú lo vieras desde un punto de vista frío, tú nunca te casas. Nunca.
2: Ustedes saben que dentro de los círculos cristianos, dentro de los círculos de jóvenes adultos, en esa etapa, 20 y pico, el tema que más se habla es soltería, noviazgo, matrimonio. Ese tema no se queda dentro de los círculos cristianos de jóvenes. Y hoy tenemos el honor de tener a nuestro querido pastor Ricky Hell otra vez.
1: Hey, sí.
2: Bienvenido, pastor. Queremos escuchar, pastor, desde el punto de vista del comediante, no tanto del pastor, porque los pastores echan mucho boche. Queremos escuchar el comediante hablando del noviazgo, de cómo se vio ese tiempo de dating dentro de sí mismo, esa etapa en la cual usted estaba buscando a su esposa. Oye, queremos escuchar el comediante hablando del noviazgo, de cómo se vio ese tiempo de dating dentro de

0: noviazgo es la campaña política. Las promesas, esas expectativas. Y eso, hay un componente es psicológico ahí. O sea, que mi carrera, nadie me va haciendo chistes, pero yo estudié.
1: Ajá.
0: Mi carrera fue la psicología.
1: Oh, sí.
0: Claro. Wow. Soy licenciado en psicología.
1: Oh, wow.
0: Máster en teología.
1: Oh, wow.
0: Y lo que pasa es que, imagínate, te pones a hablar de eso y en vez de reírse, la gente se deprime. Se comparan. Y dice, mira, este hombre sí ha estudiado. Pero en psicología se habla mucho de cómo cuando tú estás enamorado, los primeros 6 meses, 1 año, a veces hasta los 2 años, el cerebro segrega un montón de químicos, dopamina, oxitocina, de cosas que motivan al amor. O sea, uno no está consciente, tú estás, yo no quiero usar la palabra para que YouTube no la banee, ¿verdad? Pero tú estás encampanado, tú estás en Humolandia.
2: Sí, sí,
0: o sea, tú, cuando tú estás enamorado, no eres tú. Por eso la gente tolera muchas cosas que con juicio no hubiese tolerado. Por eso la gente amanece a las 4 de la mañana hablando por teléfono. Y al final la típica y ridícula dinámica de cierra tú. Cuando tú recuperas el juicio 3 años después, a las 10 de la noche, tú en el primer cierra tú, lo cierras y lo pones en modo avión para que no te vuelvas a llamar más ya. Pero, vuelvo y digo, es una etapa preciosa, todo el mundo tiene que vivir. Y que Dios la permite, porque si tú lo vieras desde un punto de vista frío, tú nunca te casas, nunca. Cuando yo me casé, yo vivía con mi papá y mi mamá. Pregúntame cuánto yo aportaba para la renta de la casa de ellos.
2: ¿Cuánto?
0: Nada.
2: Ay, God.
0: ¿Cuánto aportaba para la luz? Nada.
2: Ay.
0: Cuando yo decía, hay que hacer una compra aquí, nunca. El gas se acabó. Nunca. Yo no aportaba absolutamente nada. De hecho, yo me iba de viajes 20 días, 25 días, saludo, y volvía. ¿Y qué decía papi, mami? ¿Cómo te fue, mi hijo? Y volví, me iba otra vez. Un viaje de que de un fin de semana. Sí. Y me quedaba por ahí un mes más predicando, eventos. ¿Y qué decía papi, mami? ¿Qué me trajiste, mi hijo? Ya. Que le haga eso yo a mi mujer.
2: ¡Ay!
0: Encuentro la ropa en una maleta.
1: Sí.
0: Si yo hubiese calculado fríamente
2: sí.
0: todo lo que iba a implicar el matrimonio, no me caso.
1: Porque
0: lógicamente era un esfuerzo, era una inversión, era una vida compartida, de rendir cuentas, de ponerse al día, que no la tenía.
1: Ok.
0: Pero cuando tú te enamoras, tú dices, eso no importa, eso no es nada, yo voy a vivir para ella. Y Dios por eso hace que el cerebro se vuelva medio loco, para que tú puedas tomar decisiones así. Cuando ese cerebro se aplaca, que vuelve a la vida real, lo que sostiene una relación ya no es el enamoramiento, que el nombre te lo dice claro, enamoramiento, en amor miento, enamoramiento.
2: Sí.
0: Lo que sostiene un matrimonio no es el enamoramiento, son decisiones.
1: Decisiones.
0: Carácter. Es decir, estoy quillado, pero yo prometí. Estoy herido, pero yo decidí. Vamos a consejería, voy a soltar el orgullo. Entonces, el noviazgo es muy lindo, pero no es real. Real es cuando termina esa temporada y empiezan las decisiones difíciles que sostienen una relación.
1: Wow, pastor, así como ustedes han escuchado, mi pastor, el pastor Ricky Gel, bueno, mi pastor es Ben Paz.
0: Por favor, aclara.
1: Por favor.
0: Gracias.
1: El pastor Ricky Gel es un licenciado en psicología.
0: Correcto.
1: Señores, miren esto, lo que yo tengo aquí en mis manos son 6-7 libros. 6 libros, hay 2 que están traducidos al inglés, hay uno que está en el inglés, y uno de ellos está hablando de lo, precisamente habla del tema de hoy, el amor en tiempos de Génesis.
0: Ay, ay, ay. Por ¿Qué, la pantalla.
1: ¿Qué podemos? Mira ahí. Mírenlo ahí.
0: Con
1: el amor en tiempos de Génesis.
0: $3,000. Ponlo en el inglés también.
1: El inglés. Y el inglés. Love in time of Génesis.
2: Los 2 están en Amazon.
1: Los 2 están en Amazon.
0: Pero ya puedo hablar en inglés. ¿Por?
1: No, pero acá, yo soy americano. Yo me traje un americano cuando venía para acá. Para yo. Pastor, ¿qué podemos, qué usted explica? Que supongo que cuando usted habla de Génesis, se habla del enamoramiento, del principio, pienso yo. Pues no lo he leído todavía. Le prometo que abundaré en él y leeré. ¿Qué podemos encontrar acá que usted pueda decir que alguien, un joven, como nuestro hot.
2: My God,
1: Carlos,
2: my God.
1: Usted tiene ahí.

0: a uno de los solteros más codiciados de Palabra de Vida. Mírenlo ahí. Es el hombre.
1: Señores,
0: ese que usted tiene ahí. Varón, varón, un hombre fit. Sí, sí, que no quiero echarlo para adelante, pero ese hombre es fit. Sí. Y dice que él está eligiendo, tiene que venir con fit también. Vaya, sí. Vaya. Toda esa cosa.
2: Vamos... La pregunta más importante, diga, con respecto a Carlos, la cualidad más importante para un soltero de esta generación, ¿tiene papeles?
0: Ciudadano americano. Ciudadano americano, ¿no?
2: Demás,
0: y su economía está sólida.
2: Ah, no, eso se nota.
0: Está
2: no,
0: sólida. Es
2: que
0: sólida.
2: Gente en Oye,
0: es sólida. No, es para, sólida.
2: De que tú me dijiste fit, yo sé que hay dinero. No,
0: el licenciado en dieta y cosas. El tipo sí, no es que un loco. Él sabe lo que está haciendo. Está estudiando para eso, para su máster.
2: Atención, solteras.
1: Ahí viva.
0: Entonces, ¿qué hay aquí que le puede interesar a aquellos que se quieren casar, como nosotros estamos casados, que se sepa, nosotros estamos casados, nosotros.
2: Sí, como nosotros.
0: Ya nosotros. Felizmente. Felizmente.
1: Habla por no, habla por a Carlos, no. El consejo es a Carlos,
0: El consejo es a Carlos.
2: El amor en tiempos de Génesis habla de cuatro relaciones del libro de Génesis, cuatro matrimonios que hay en el libro de Génesis. Y cómo de ellos podemos aprender para elegir nosotros y para sostener una relación. La primera es Adán y Eva, naturalmente. Y de ahí se desprende un principio muy lindo. Cuando Dios crea a Adán, antes de darle esposa, le dio trabajo. Y hay muchos solteros que están buscando esposa y no tienen ni trabajo.
1: ¡My God!
0: ¡Mío!
1: ¡Mira!
0: Wow. ¡Santo Dios!
1: ¡Siento poder!
0: ¡Siento poder! ¡Siento poder!
2: Mira cómo tú empezaste hablando de Carlos y tú dices, Fito, trabaja, sí, pero estudia.
0: Está, tiene lo de él, tiene su dinero.
1: ¡My God!
0: Okay. ¡Ready!
2: Porque donde, o sea, el matrimonio no solo de amor vivir el hombre. El matrimonio.
0: Ajá, ¿es qué versículo es ese, pastor?
2: Oh, primera de Ricky Hell, capítulo 3. Verso 14. El amor no es suficiente. Entonces, ¿dónde yo te voy a llevar? ¿De qué vamos a comer? ¿Cuáles son los gastos? La boda es cara, todo es caro en la vida.
1: Claro.
2: Entonces, pero no solo el dinero. Yo le digo a las solteras que si aún le llegara un hombre que heredó, mire, ese muchacho tiene 24 años,
0: ajá,
2: pero heredó una fortuna. Eso es para no decir que se sacó la lotería, que no vamos a promover eso.
1: Sí.
2: Heredó una fortuna del abuelo y es millonario y él no trabaja. Yo le digo, no te cases con él.
0: Ajá, wow. Pastor, no, ¿cómo
1: desarrolle
0: así? Pastor, sí, desarrolle eso porque...
2: Claro, porque...
0: Y yo quiero que pongan en los comentarios qué piensa la dama de esa opinión. La dama tiene 100 millones de pesos porque... en el banco, pero no trabaja. Y el pastor le dice que no se case.
1: Porque dígame, suena muy lindo, pastor. Pero usted le dice eso a una mujer de Nueva York. Ay, que es lo que está buscando en su cuarto.
0: Ay. Explique eso bien, pastor Riquel.
2: De un hombre joven, ¿verdad? Hablando de un señor en edad de retiro.
0: Ajá.
2: El trabajo no solo es dinero, aunque el dinero es muy importante también, y también trabajamos por dinero, pero el trabajo te provee una serie de cosas que son vitales para que sobreviva un matrimonio.
0: Oh, wow.
2: Por ejemplo, el trabajo te da carácter. No hay días que tú no te has levantado. Ustedes aquí.
0: Hoy mismo yo le dije a usted, yo se lo conté.
2: Pero recuerda, esta temporada de invierno, que está nevando,
1: sí,
2: que está frío, que el carro está sumergido bajo dos capas de
1: nieve.
2: Que tú lo ves por la ventana a las 5:30, 6 de la mañana, y tú ves la cama, me miró, la miré. Y una voz de tu interior, de tu propia emoción, te dice, quédate durmiendo.
1: Sí.
2: ¿Qué tú haces?
0: No, si yo tengo, por ejemplo, hoy me pasó, yo les contaba que yo me levanté a las 4:00, vine aquí mismo al estudio y estaba orando y me dormí orando. Y cuando me levanto a las 7, tengo que llevar al niño para la escuela, tengo compromiso en el negocio, tengo un sueño, mire, pastor, y yo dije, bueno, voy a mandar al muchacho en un taxi. Y me voy a quedar, pero después dije, no puedo, es que tengo compromiso. No me puedo, fui, me bañé, me metí en la ducha con agua caliente. Me activé, me bañé, me puse bonito, pa. Y salí, ya yo estoy ready, no he dormido. Bueno, estamos grabando.
2: Claro. Wow. ¿Tú crees que si tú a los 20-tantos años, en vez de estar trabajando, en vez de estar en la casa, jugando play, jugando esto? Y
0: no sé. Ahora, discúlpeme, pastor, yo no tengo 100 millones de dólares.
2: Pero espérate, pero voy para allá. Voy para allá. Pero ¿tú crees que si a la edad de 20 y tantos años, en vez de tú estar trabajando como estuviste trabajando tantos años con
0: Mundo Luz, sí, es verdad.
2: Uh-huh. Hubieras estado en tu casa tranquilo porque no necesitas nada. Tuvieras ese carácter hoy para levantarte, no, hacer lo que tienes que hacer sin tener deseo.
0: No, nada. Entonces, wow, pastor. Claramente. Wow. Entonces, wow, usted da un punto clave en la juventud. Es verdad. Sí. Wow, Dios mío.
2: Esa disciplina no es que tú eres así. Eso fue un carácter formado por el trabajo.
0: Wow.
2: Pero tú me dices, ah, ok, está bien, yo entiendo eso. Pero ¿cómo, qué tiene que ver eso con el matrimonio? Todo, Polo. Tú no has tenido deseo en el matrimonio de agarrar todo tu trapo y salir corriendo de ahí.
0: Bueno, si le digo, si quiere... ¿cuándo me pasó eso? Usted no me va a creer.
2: Por lo general.
0: Pero a cada rato.
2: ¿Y por qué no lo hace?
0: Ah, no. Carácter. El compromiso.
2: Tienes carácter, Polo.
0: Dices... Primero por mi pastor que me va a matar. Eso es lo primero.
1: Él lo ha visto.
2: Pero hasta obedecer y respetar y honrar a un pastor es carácter.
0: Claro. Sí,
2: tienes
0: claro.
2: Cuando tú eres un hombre. Claro. Entonces, nadie me manda, claro. Pero tú tienes carácter. Entonces, ese carácter en el matrimonio sostiene el matrimonio.
0: Wow.
2: Cuando un hombre, aunque sea millonario de cuna, no tiene un carácter desarrollado, tú te casas con él, a los 6 meses se dejan. Porque cuando vengan esos pleitos, cuando vengan esas dificultades, que el hombre que no tiene ese carácter formado, o él se va o tú te vas.
0: Wow.
2: Se están dejando. Por eso hay gente que no dura un año de matrimonio.
0: Wow,
2: y tú dices, pero ve acá, viven bien, se quieren, se aman, porque no tienen un carácter formado.
0: Sí. Entonces
2: el trabajo desde temprana edad forma el carácter de una persona, entre muchas cosas, pero eso ayuda.
0: Wow.
2: Pero también el carácter nos expone a las tentaciones frecuentes. Todo el que trabaja sabe que se vio tentado.
0: Explíqueme eso.
2: Tú trabajando te ves tentado a robarte la caja chica. Si trabajas con dinero.
0: Wow,
2: sí. O a una compañerita de trabajo que está al lado tuyo. Tú pasas más tiempo con tus compañeros de trabajo que con tu familia.
1: Claro.
2: Te ves tentado a los compañeros. Te ves tentado a hacer lo mal hecho. Y si tú pasas esas pruebas, ese carácter procesado, cuando tú te casas en el matrimonio, que tienes tentaciones fuera del lugar, ese carácter ya ha sido formado. Y tú sabes que si tú honraste y respetaste a tus compañeros, a tu jefe, tú lo vas a hacer en tu hogar. Entonces, eso te va a ayudar. Y lo último, todo el que trabaja sabe que brea con gente. ¿Tú no tienes cliente a veces que tiene deseo de dar un sillazo? El papá de un muchachito, qué sé yo qué.
1: Uno no.
2: Carlos, tú tienes gente, has trabajado con clientes, claro, con jefes, claro, donde te sacan de adentro.
0: El monstruo.
2: El monstruo, y tú quieres ahorcarlo, pero no lo haces.
1: Claro.
0: Claro.
2: Porque tú te controlas. Uh-huh. Eso pasa en el matrimonio. En el matrimonio se dan una serie de pleitos. Pero cuando tú vienes para acá, si yo a mi jefe le aguanto tanto, imagínate tú a mi mujer. Y si yo a un cliente que ni conozco le aguanté esto, imagínate tú a mis hijos. Entonces, el trabajo es tan lindo para el desarrollo de un ser humano. Y por eso no te cases sin haber trabajado primero, sin estar trabajando primero. Y si ese hombre o esa mujer no trabajan, con la mujer yo soy más flexible, porque la mujer tiene un trabajo por default en el hogar. La maternidad es un trabajo terrible. Terrible en el sentido de
0: pastor,
2: esfuerzo.
0: Tenga cuidado con esa posición porque ahora mismo lo pueden acusar de feminista.
1: Sí, sí,
0: de,
1: sí.
0: ¿Cómo
1: sí.
0: es?
1: De machista.
0: De machista. Pero diga su opinión. Diga su opinión.
2: Si la mujer no quiere trabajar, que no trabaje.
1: Muy bien.
2: Porque la mujer tiene un trabajo seguro que la maternidad.
1: Muy
2: que
1: bien.
2: La que van a tener hijos en el nombre de Jesús. Si quiere trabajar, que trabaje. La mía trabaja, yo estoy feliz. Es más, mi deseo que trabaje más. Y yo dedicarme a la obra. Yo soy a favor de que la mujer trabaje. Gloria a Dios por eso. Lo que digo es que no debería ser obligado por una mujer trabajar.
0: Okay.
2: Porque inmediatamente una mujer es madre. Mira, no hay trabajo más difícil. Por más que un hombre ayude, la maternidad es un trabajo complejo.
0: Wow.
2: Entonces ya ella tiene un trabajo asegurado, que es la maternidad, difícil. Si quiere trabajar fuera del hogar, que lo haga con gusto, eso no es ningún problema. Pero el que donde yo veo la exigencia de que no se puede negociar que trabaje fuera del hogar, es el hombre.
1: Definitivamente.
2: Porque primero nuestro rol de proveedor y segundo ese carácter formado es necesario para sostener un matrimonio.
0: Amén. Claro. Amén. Pastor, veo por aquí en el libro, ¿puedo comentar un poco? Parte
2: por favor,
0: de lo que...
2: claro.
0: Aquí veo en el libro, dice un punto, un tema, dice, la espera que no desespera, y habla de Jacob, habla de los 7 años que esperó Jacob, y tiene aquí, déjame ver, 7 puntos, 7, son 7 puntos que podríamos tocar unos cuantos acerca de la espera. El número 1 es, no se case muy pronto El conocerse por largo tiempo produce consistencia en matrimonios saludables.
2: Sí. En las iglesias tenemos un problema. Nosotros queremos, y es sano, ¿verdad?, el deseo, que nuestros jóvenes no pequen, no tengan relaciones sexuales antes del matrimonio. Por lo tanto, desde que dos jóvenes nos dicen, pastor, estamos enamorados, ¿cuándo se casan? Entonces, ¿cuál es el problema? Que muchas veces, para evitarle un pecado, la fornicación, lo llevamos a 10 pecados. Porque no hay una cosa que peque más que dos personas casadas fuera de tiempo.
0: Oh, wow. Tremendo. Está dejando, wow, Dios mío.
2: Un pecado.
0: Carlos, escucha. Escucha, oye, que te estamos dando seguimiento. Escucha
1: estoy
0: eso.
1: Estoy recibiendo.
2: Estamos evitándote un pecado, pero ahora se pecan diario con la ira, con el orgullo, con el dolor, con las palabras ásperas, con la separación, con el divorcio. Oh, wow. Entonces, yo creo, no estoy diciendo que hay que elegir, de que vamos, elijamos un pecado, la fornicación. No. Ojalá que no tengamos ninguno de los pecados, ¿verdad?, en la relación. Pero el afán de casar rápido a alguien es peligroso. Yo siento que más que casarse rápido, mi consejo siempre, es un consejo que nadie lo escucha, igual lo seguiré dando. Mi consejo es, atención, Carlos,
1: ay.
2: Que no es mío originalmente, pero es un buen consejo, amistad larga,
1: sí.
2: Noviazgo corto, matrimonio para toda la vida. Esa es una fórmula que se ha recomendado y que casi funciona 80 de 100. Una amistad larga, es decir, tú me gusta, seamos amigos, conozcámonos bien, compartamos, seamos tan buenos amigos que yo vaya a tu casa, que tú vayas a la mía, pero amigos, ahí no hay besos, ahí no hay nada de novio, amigos. Cuando ya estemos hartos de ser amigos, entonces tengamos un noviazgo corto, que es un noviazgo para preparar la boda. Ese noviazgo puede ser de un mes, porque ya tú conoces, tú estás casando con alguien que conoces, es tu amiga.
0: Pastor, discúlpeme. Ajá. Y continúa, quédeseme ahí, fríseme ahí. Noviazgo corto, amistad larga.
2: Ajá.
0: Entonces, ¿cómo puedo tener una amistad larga sin ser novio? ¡Oh, santo Dios! Porque usted lo está poniendo muy lindo. Porque si mi mujer me gusta.
1: Sí.
0: ¿Cómo puede ser que amistad? Yo no, ¿cómo es que dice el siervo, el varón? El varón dice que, mire, sierva, ya hemos salido 6 veces y usted se me ha bebido mi jugo.
1: Y mi helado.
0: Y me ha llamado varias veces para recarga. Y dije que somos amigos.
1: Manito,
0: yo
1: ¿cómo como
0: somos
1: manito? Manito,
0: yo no soy hermano tuyo.
2: Claro, eso está bueno.
0: Explíqueme eso.
2: Yo tengo una amiga aquí en Estados Unidos, licenciada en psicología.
0: Aquí en Estados Unidos, usted está aquí ahora.
2: Sí, estoy aquí. Se llama Neolfis de León, la recomiendo y ojalá quisieran tenerla un día. Creo que viven
0: pensando. Tráigamela.
1: Sí.
0: Póngame en contacto.
2: Es una dura en el área de relaciones y de intimidad. Es psicóloga sexual y esas cosas. Y ella escribió un libro que se llama Yo te amo con propósito, donde habla de amistades con propósitos. ¿En qué consiste eso? Tú me gustas.
0: ¿What?
2: Esto no es que somos amanitos. No, somos amanitos. Tú me gustas.
1: Sí.
2: Yo creo que me quiero casar contigo algún día. Por lo tanto, me gustaría que este año seamos buenos amigos.
0: Wow.
2: Pero oye, ¿a partir de dónde? Del tú me gusta.
0: Oh,
2: no
0: es
2: que ella va a decir que, ay, pero éramos amigos, pero yo no sabía que tú tenías. No, ninguno.
1: La intención tiene que estar clara.
2: Claro, tú me gustas.
0: Carlos, te están dando oro.
1: No.
0: Una ofrenda.
1: Sí.
0: Faro, esto que te están dando, tú no lo sabías.
1: Pastor.
0: Tú no lo tenías en esto.
1: Pastor. Pero el barrio 101 me enseñó eso.
2: Okay. Tú me gustas y quiero que seamos amigos. ¿Cuál es la importancia de eso? Mira, cuando ya somos novios, hay muchas cosas. Número uno, está la presión de la gente ya. Ya de que tú eres novio, ¿cuándo se van a casar?
1: Sí.
2: Pero si terminan, está el conteo. Mira, ya van dos novias, ya van tres.
0: Wow.
2: Tienen que bajarle. Pero con los amigos nadie te cuenta eso. Mira, ya van tres amigos, ya van cuatro. Puedes tener 200 amigas, pero nadie sabe que con esa amiga es que hay un propósito especial, porque se ha hablado. Eso es lo primero. Lo segundo, el noviazgo, como dije ahorita, por default, incluye muchas mentiras. No a propósito, sin querer. ¿Verdad? Uno quiere, está en venta.
0: ¿Cómo se habla una mentira sin querer, pastor?
2: Oh, yo estoy en venta. Así que yo te digo a ti, mira, yo soy la mujer que más cocina. A mí me encanta cocinar.
0: Ajá.
2: La mamá detrás de fondo. Bueno,
0: ay.
2: Eso, así que yo te escuché cocinando. Pero no es que ella quiera engañar, es que tú quieres agradar a ese novio y tú disimulas muchísimo. Los hombres, por ejemplo, cuando yo iba a la casa de mi novia,
0: el más limpio,
2: yo nunca
0: el más organizado.
2: ¿Nunca fui al baño de ella?
0: No, güey. No.
2: ¿Y haciéndome?
0: Ajá.
2: No, yo
0: por
2: no,
0: el bajo, va.
2: Voy al baño, ¿no? Porque va y después no baja eso.
0: Sí, mira, sí, sí.
2: Yo, que el señor reprenda. Yo no voy al baño. Pero ese soy yo. No, no. Yo soy un ser humano que va al baño, pero yo no soy anormal.
0: Wow, wow.
2: Pero en ese afán natural de impresionar, tú te comes lo que sea que te sirva. Bacalao, ¿te le gustó? Claro que sí, a mí no me gusta el bacalao. Pero tú quieres impresionar.
1: Sí.
2: Entonces es una mentira sin querer, porque sin no es que querer. Tú dices, voy a
0: engañar. Está programado ya.
2: Te voy a engañar. No, que sí, que tú quieres impresionar. Ahora, en una amistad, eso baja mucho. En una amistad, tú a mí no me gusta eso. Yo quiero ir al baño.
0: ¡Wow!
1: Tú eres no tú mismo.
0: ¡Wow! ¡Wow!
1: Tú eres tremendo.
0: Se permiten ser quienes son reales. Claro. O sea que ya cuando llega el matrimonio no hay nada escondido. Se habló, se vio todo.
2: Exacto.
0: En el noviazgo no es así.
2: No, no es así. Entonces, ¿qué hace la gente? Tú me gustas, seamos novios. Entonces tú te casas con un desconocido.
0: Wow.
2: Por eso la mayoría de gente dice, pero acá en el noviazgo era tan diferente ahora, mi amor, es que ustedes no se conocieron, porque ser novio, eso era pantalla.
0: Wow.
2: Ahora, si te casas con tu amiga, con tu amigo, un amigo, vuelvo y digo, con propósito,
1: con intenciones claras.
2: ¿Verdad?
1: Y no, manito.
2: Eso con mi esposa. Yo conocí a mi esposa en la iglesia, servíamos juntos, éramos amigos y no teníamos ningún interés. Cuando ya empezamos a ver el interés, el noviazgo de nosotros duró 9 meses.
1: Wow.
2: Nos casamos antes del año. Wow, qué rápido. Pero teníamos 4 años siendo amigos.
0: Wow.
2: Entonces yo conocía, yo sabía con quién me estaba casando.
0: Entonces, wow.
2: ¿Qué pasa al revés? Que uno se enamora, se casa de una vez.
0: El amor es ciego, dicen. Ay, el enamoramiento.
2: El amor es ciego y el matrimonio le devuelve la vista.
0: Oh my God.
2: Así que una relación con propósito es eso, es una amistad, nos gustamos. ¿Qué marca el noviazgo? El beso. Entonces, ¿qué se hace en una amistad con propósito? Todo menos besarse. Porque también hay un problema con el beso. Cuando tú empiezas a besarte, el beso se pone como que nunca es suficiente. Tú te das el piquito el primer día, y te vuelve loco. Wow,
0: Un piquito, no duerme.
2: Tú no duermes. Pero ya la semana un piquito no es nada. Y lo voy a dejar ahí, pero tú sigues prolongando, tú sigues aumentando, aumentando, porque ya eso es como el internet, que nunca es suficiente. Tú quieres más giga, y más giga, y más giga, y más giga. Y ya no es un beso, una traquetomía, y una qué sé yo qué, y una cosa, unos abrazos, y una cosa, y un pulpo. Y si tú sigues prolongando eso en un año, tú sabes que es inevitable la caída sexual.
1: Sí.
2: Es inevitable. Sexual. Pero como los amigos no se besan, está el deseo.
0: Wow.
2: Pero no.
0: Somos amigos.
2: Exacto, somos amigos. Y cuando tú vienes ya a besarte, después de 4 años de amistad, ya te puedes poner fecha de boda rápido. Porque ya tenemos una muy buena amistad.
0: Una muy buena.
1: Eso nos lleva a una pregunta, Pastor.
2: Hágala.
1: Que no es mía la pregunta, nos la están haciendo en el chat.
2: En las redes, sí.
1: En el chat nos están haciendo esa pregunta.
2: Super chat ahí. Siguiendo.
1: La pregunta es, ¿hasta dónde se puede llegar en el noviazgo? ¿Hasta dónde puedo agarrar? ¿Hasta dónde puedo...?
0: Es buena esa, Pastor.
2: Sí, es una muy buena pregunta y muy frecuente. ¿Qué cantidad de veneno pudiéramos tomar sin morirnos?
0: ¡Ay, mamá! ¡Ay, mamá!
2: Yo sé que aquí en Estados Unidos no se ve el ácido del diablo, que se ve en nuestros países, pero ¿qué cantidad de ácido del diablo yo pudiera jugar con él, tirarme, sin quemarme?
0: Ponlo en el chat, por favor.
1: Lo voy a poner.
0: Ponlo en el chat, por favor, para el que preguntó.
2: Entonces, ¿hasta dónde yo puedo jugar con una pistola sin que me mate? Entonces, esas preguntas es válida, se hace mucho. Pero si uno la ve en esa perspectiva, ¿verdad? ¿Por qué jugar con fuego? ¿Por qué? O sea, tú tienes el dominio propio de llegar hasta la frontera y ahí devolverte. Yo no lo tengo. Yo no lo tengo.
1: Sí.
2: No lo tengo. Entonces siempre lo ideal es lo menos posible. Porque no es que si es pecado o que no es pecado. Es que jugar con una pistola, tomarse un poquito de veneno, jugar con ácido del diablo, jugar con fuego, siempre termina mal. Entonces, lo ideal es lo menos posible. Mientras menos, es mejor. Ahí yo te respondí muchísimas cosas.
1: Claro, claro. Paso.
0: ¿Qué otra pregunta te dicen en el chat?
1: No.
2: ¿Qué opinas de esta muchacha? Dice ella, mira.
1: Yo tengo muchas preguntas. Pero hace varios episodios atrás, Yo dije, estábamos hablando del estándar, de eso, del noviazgo y eso. Tú sabes que hay uno tiene su estándar de, hey, yo quiero esto en una pareja, quiero ciertas cosas. So, yo comentaba, y estoy abierto a ser corregido, yo comentaba que algo en lo que yo me fijo para elegir a mi esposa es cuál es su relación con su padre, cómo se relaciona con su padre, principalmente cómo habla de su papá, si habla de un tono condescendiente, si habla desde un tono, ¿tú me entiendes?
2: Claro.
1: Que no hay ese nivel de honra.
2: Claro.
1: So, yo decía abiertamente que yo no estoy dispuesto a casarme con alguien que no exprese tener una relación sana con su padre. Y no, o sea, estoy cerrado ahí. Uh-huh. Muchos comentarios, muchas cosas, porque sabes que hay gente que no está de acuerdo.
2: Claro.
1: Pero qué tan correcto estoy. Y si estoy correcto,
2: claro,
1: le voy a señalar a Ocal, porque
2: mira, es muy delicado eso, porque a veces hay personas que no son responsables de la relación con su padre, porque un uh-huh. padre que abandonó, un padre que ausente, uh-huh. no es culpa de la hija, ¿verdad? No es culpa de la chica. Entonces, en ese caso, yo soy muy empático con esa muchacha, que ella dijo, me están juzgando por lo que me el abandono de un papá. O sea, yo tuve que sufrir el abandono de un papá y también ahora que me categoricen de que no estoy
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Hay puertas que nadie puede abrir. Hay caminos que nadie puede cerrar. Porque cuando Dios determina algo, ninguna circunstancia tiene la última palabra. Cuando Dios dice sí,

hacia atrás. Mira hacia atrás. Recuerda cada vez que pensaste, Dios no va a poder. Y aquí estás. No porque todo haya sido fácil, sino porque Dios...

0: Esto es La Palabra para ti hoy.
1: Y la palabra para ti hoy es Asume responsabilidades y riesgos, última de una serie de tres, escrita por Bob Gass. En Primera de Pedro 4:10 leemos, cada uno ponga al servicio de los demás el don que haya recibido. En 1982, los ejecutivos de Mars, la compañía de caramelos, decidieron que no ganarían nada permitiendo que usaran sus chocolates M&M's en lo que algunos de ellos consideraban una película tonta. Por consiguiente, Elliot terminó atrayendo al cariñoso extraterrestre E.T. con caramelos Reese's Pieces de Hershey's. Aquella escena atrajo a millones de clientes alrededor del mundo a salir a las tiendas a buscar los caramelos Reese's Pieces. Gracias a esa película mega exitosa, las ventas de Hershey's aumentaron en un 65%. Es interesante que los ejecutivos de Mars que dijeron que no, probablemente vivían en casas grandes, manejaban autos grandes y se ganaban salarios muy grandes. Sí, la duda y el miedo acechan tanto al rico como al pobre. Encontrarás detractores en la cima y en lo más bajo de la escalera corporativa. ¿Recuerdas estas palabras del famoso poema de John Greenleaf Whittier? Entre todas las palabras tristes, habladas o escritas, las más tristes son estas. ¿Pude haber sido? Piensa en todas las veces que la oportunidad llamó a la puerta y nadie contestó. ¿Estás parado hoy día frente a una puerta de oportunidad? ¿Tienes miedo de cruzarla? No temas. Dios está contigo. Su palabra dice así: cada uno ponga al servicio de los demás el don que haya recibido, administrando fielmente la gracia de Dios en sus diversas formas. Cuando Dios te da un don, Él te da la gracia y las agallas para usarlo. Así que da un paso en fe. Pon todo lo que hagas en manos del Señor y tus planes tendrán éxito. La palabra para ti hoy es esa: que asumas responsabilidades y riesgos.

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1: Hey, ¿qué tal, mi gente? Dios te bendiga. Estás en la sintonía de Radio Avivamiento, alcanzando almas para Cristo. Oye, hoy vamos a hablar de esas cosas que uno guarda diciendo, esto es por si acaso. Oye, porque uno abre el closet y encuentra celulares viejos, cables que nadie sabe de qué son, 5 cargadores que no funcionan y, por supuesto, no puedes desmentir esto, una bolsa llena de bolsas. ¡Ay, padre! Es que somos de las que nos gusta guardar todo. Oye, ¿qué pasa cuando alguien dice, bota eso? Uno dice, no, eso sirve. ¿Por qué lo voy a botar? Pero mira, escúchame, hablando en serio, el trastorno de acumulación afecta aproximadamente a 2% de la población. No es simplemente tener una casa desordenada. Se convierte en un problema cuando acumulamos cosas y comienzan a interferir con la vida diaria. Así que hoy pregúntate, ¿tengo cosas que realmente uso o cosas que simplemente no quiero soltar? Oye, seguimos hablando de nuestras cosas, nuestras prioridades y lo que Dios quiere enseñarnos a través de ellas. Pero vamos a ir a una pausa musical. No te vayas, que tenemos más.

Cristo. Bueno, familia, seguimos aquí, mi gente, en Radio Avivamiento, con la fe encendida. Oye, continuamos hablando de esas cosas que tenemos guardadas, aunque hacen años, que ni usamos. Eso lleva años allí, ¿sabes? Tú lo sabes. Es que uno dice, no lo bote, eso puede servir para algo. Chico, no, eso duele, no lo bote. Oye, pasan 5 años y todavía no lo has usado. O tienes un regalo que nunca usaste, no te gusta, pero no lo botas porque dices, oye, me lo regaló fulano. Eso pasa, mi amigo. Pero fulano probablemente ni se acuerda. Oye, aquí va lo importante. En Lucas 12:15, Jesús nos recuerda que la vida no consiste en la abundancia de las cosas que poseemos. Oye, tus recuerdos importan. Tus personas importan. Tu relación con Dios súper importa. Pero nuestras cosas no deben controlar nuestra paz. Y a veces no se trata de cuánto tenemos, sino de por qué sentimos que tenemos que conservarlo todo. That could be something from the past, you know. Se te hace difícil apartarte de ciertas cosas. Así que pregúntate, ¿esto me sirve o simplemente me cuesta soltarlo? It's a tough question to ask yourself, right? Está difícil esa pregunta, ¿verdad? Para muchas personas eso es demasiado difícil, especialmente when there is an emotional attachment to certain things. Y no estamos diciendo que lo tienes que botar todo, que tienes que deshacerte de todo. Pero si esto está impidiendo que tú tengas un ambiente limpio, que sientes que estás acumulando mucho, eso se convierte en un problema. Bueno, pero seguimos. Nos fuimos con una pausa musical y regresaremos a hablar de cómo comenzar a soltar sin sentirte culpable.

Hey, mi gente linda de Radio Avivamiento, eso fue Gael, mi proveedor, aquí en Radio Avivamiento con música y propósito. Oye, después de hablar de nuestras cosas y de lo difícil que puede ser soltarlas, hoy vamos a hacer algo sencillo, comenzar pequeño. Oye, porque no tienes que limpiar toda la casa en un día, empieza con una gaveta, una caja, una esquina, y mientras organizas, pregúntate, ¿yo lo uso? ¿Yo lo necesito? ¿Lo puedo compartir con otra persona? Ya es tiempo de dejarlo ir. Y puedes decirle al Señor, porque it could be a spiritual moment for you as well. Dios, ayúdame a saber qué conservar, qué compartir y qué soltar. Ayúdame, Señor. Porque cuando soltamos algunas cosas, hacemos espacio. Espacio para más orden, más paz, más generosidad y más tiempo para lo que realmente importa. Oye, y recuerda esto, no se trata solamente del closet, también se trata del corazón. It's a matter of the heart, my friend. Oye, porque a veces para recibir algo nuevo en nuestra vida, primero tenemos que hacer espacio. Así que si tienes 14 cajas que dicen miscellaneous, mi hermano, mi hermana, apunta en tu calendario, hora de soltar. Oye, Dios te bendiga, seguimos con más música, no te vayas, estás en la buena sintonía de Radio Avivamiento.

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